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1: 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Aquí están las noticias. Economía.
2: La morosidad de los hogares sigue en niveles altos y ahora suma una nueva señal de alerta. Una parte de los clientes que habían logrado refinanciar sus deudas volvió a incumplir los pagos. La reincidencia empieza a preocupar a las entidades financieras justo cuando algunos indicadores comenzaban a mostrar un techo para el deterioro. Fuentes cercanas a un importante banco señalaron que pese a los intentos por refinanciar a los clientes morosos, una parte de los que ingresaron a esos planes no logró sostener los pagos y volvió a caer en mora. En las entidades siguen de cerca la reincidencia porque puede demorar la normalización de una cartera que viene mostrando niveles altos de irregularidad. Según informaron, para algunos bancos, alrededor del 30% de quienes refinanciaron sus compromisos volvieron a incumplir. El dato aparece en un momento en el que algunos indicadores habían comenzado a mostrar señales de mejora.
1: Nacionales.
2: El gobierno nacional definirá mañana la concesión del 90% del paquete accionario de la empresa AISA, que brinda el servicio de suministro de agua potable y cloacas en la región del AMBA. Además de la señal de política, la operación le va a permitir al Estado Nacional recaudar unos 500 millones de dólares que forman parte del programa financiero que presentó hace 3 meses el Ministerio de Economía. En paralelo, se lanza la audiencia pública para un ajuste tarifario que influirá en la ecuación financiera de la empresa que resulte adjudicataria. En las últimas horas, el gobierno aprobó las ofertas técnicas de los 2 grupos empresarios que avanzaron en las distintas etapas del proceso licitatorio. Los sobres con la propuesta económica se abrirán mañana a las 10 en el Ministerio de Economía.
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Y quiero agradecerte por estar aquí con nosotros. Muchísimas, pero muchísimas gracias. Gracias por acompañarnos. Será hasta mañana, si Dios quiere. Beso enorme y que Dios te bendiga mucho. Alicia Herrera es mi nombre. Ya sabes, puedes mandarnos tu mensaje al 3816-909015 y decirnos por ahí de qué tema quieres hablar, qué tema quieres escuchar o qué tema quieres conocer.

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1: Eso, ¿qué tal, eh? Está lloviznando en algunos sectores en la provincia de Tucumán a esta hora. Exactamente, tenemos una temperatura, para ser puntuales, acá en San Miguel de Tucumán y zonas aledañas. A ver qué nos dice la gente, ¿no? 18 grados, exactamente. Ahí está, el cielo cubierto con algunas lloviznas. Queridos amigos, buen día para todos, ¿eh? Excelente día jueves, exactamente. Bueno, pon el cumple, porque cumple tu cumpleaños Carlos Alberto Goku Cardona. Así que vamos a grabar videos, dicen por acá. Bueno, grabemos, hagan todo lo que quieran, ¿eh? Excelente. ¿Cuántos años cumplí, Goku? ¿Eh? 45 años, cumple Carlos Cardona. Ahí está, feliz cumple. Festejando tempranito nosotros ya acá en la radio. Para que les jueguen a la quiniela. Ahí está, 45. Así que hoy, 4-5. Eso, que lo cumpla feliz, eso. Ahí está, feliz cumpleaños. Ahí está, 45 pirulos. Escuchame, 45 años. Toda una vida por delante, re joven. Ahí está, muy bien, Goku. Bueno, ahí está. Esto, toda la gente que te quiere saludar hoy al 3816-909015. Excelente, ¿eh? Ahí está, muy bien, excelente. Bueno, y vos sabés que la cantidad de gente que esta mañana me recordaba el cumpleaños de Cardona, ¿sí? Ahí está, y nos conocemos hace, una, no sé, 30 años más o menos con Goku. Así que bueno, laburando, siendo felices en lo que nos gusta. Así que bueno, eso es maravilloso. Bueno, y vamos a arrancar, bueno, arranca la fiesta del caballo en Trancas. ¿Sabés la cantidad de mensajes que hay del caballo, ¿eh? Que quieren llevarse las entradas para ir a la fiesta del caballo? Así que bueno, vamos a estar viendo todos los mensajes en la jornada de hoy también. 6 de la mañana con 22 minutos en la República Argentina. Buen día a la gente que se va sumando, por supuesto. Está pesadito, ¿no? Sí, dentro de las casas está pesadito, porque bueno, obviamente está el día así, está el día como que inestable, hay inestabilidad, chicos, para lo que resta del fin de semana. Así que bueno, hoy jueves, mañana es viernes, ¿sí? En este caso, y arranca la fiesta del caballo en Trancas también, arranca Monteros de la Patria, Fortaleza del Folclore. Hoy es el Día Nacional del Trabajador Rural. Se celebra en coincidencia con el natalicio de Juan Domingo Perón y la sanción del Estatuto del Peón en el año 1944. Exactamente. Pero ya está Alberto Lampogano. Vamos a YouTube, ¿te parece? Es el Día Nacional del Trabajador Rural. Se celebra en coincidencia con el natalicio de Juan Domingo Perón y la sanción del Estatuto del Peón en el año 1944. Exactamente.

0: por acá, ¿no? Los que mandan mensajes al último. Ahí está, buen día para la gente que se va sumando. Quiero ir al caballo, quiero ir al caballo. Hola chicos, quiero ir a la fiesta del caballo temprano. ¿O quieren asegurarse? Que hoy arranca, claro. Exactamente, ya le vamos a contar todas las alternativas de este festival tan importante que tiene el norte argentino. Buen día a la gente que está del otro lado. Buen día a los amigos en nuestra plataforma de YouTube. ¿Tomamos unos mates? ¿Te parece? Cayó granizo en el sur de la provincia, chicos. Le contamos a nuestra audiencia. Sí, cayó granizo en la zona del departamento Graneros. Ya le vamos a contar en detalle en instante nada más en la zona de Tacorralo, lluvia y granizo en la jornada de ayer. Buen día para todos. Exactamente las 6 de la mañana con 24 minutos. Está nuestro compañero Alberto Lampugano en el Congreso Nacional con muchas novedades. Hola, Albert. ¿Qué tal? Buen día.
1: Presupuesto 2027. La Libertad Avanza y aliados recibieron a Guberman en las vísperas del comienzo del debate. Digamos que fue una reunión a puertas cerradas, realizadas en las oficinas del presidente de la Cámara, Martín Menem. Con la presencia de funcionarios, el debate arrancará el próximo martes en la Comisión de Presupuesto y Hacienda. Desde el Congreso de la Nación, en exclusiva para la 97.1 Radio Rivadavia Tucumán, informó Alberto Lampugano.
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0: Así es, Alberto Lampugano desde la Ciudad Autónoma de Buenos Aires, y nosotros vamos a repasar algunos de los temas que ya nos había adelantado Alberto y que tienen que ver principalmente con la actualidad parlamentaria, ¿no? Que tiene y está muy ligada a la política, sin duda alguna. Bueno, el presupuesto 2027, la Libertad Avanza y los aliados recibieron a Guberman en vísperas al comienzo del debate. Bullrich se cruzó con la fiscal del caso Chocobar y adelantó que no acompañará su pliego. En este caso, la jefa del bloque oficialista cuestionó la actuación de, Susana Pernas, quien había asegurado que el policía cometió un homicidio agravado. ¿Quién va a defender a la sociedad si la justicia persigue a la policía? Planteó la senadora Patricia Bullrich ayer. Se puso ahí la diferencia con la fiscal, exactamente. Bueno, tienen estos temitas de protagonismo, bueno, pero algunos que están ligados a lo que son los conceptos, ¿no? Porque ella se queda con un concepto, la senadora, la fiscal con otro, y la fiscal dice, bueno, hay algo que investigar y es necesario saberlo y conocerlo. Ahí está. Muy bien, amigos, 6 de la mañana con 28 minutos en la República Argentina. Ya también enseguida lo vamos a escuchar a Christopher Brito para que repasemos todo lo que dijo Christopher. Cómo se viene el fin de semana largo. Arranca el fin de semana largo mañana. Sí, mucha gente que ya quiere hoy arrancar con el fin de semana largo, ¿vieron? Sí, es impresionante, ¿no? Sí, muchas repercusiones con la entrevista al, en este caso, al ministro de Salud Pública en la jornada de ayer, ¿no? Sí, cuando hablamos de la natalidad y demás. Después hubo muchos mensajes de la gente porque habló el ministro que en 2020 había aproximadamente 22.000 nacimientos anuales, y en el año pasado ha terminado cerca de los 16.000. Ahí está. Casi 5.000 menos. Entonces, hay un número que realmente va marcando un descenso de la natalidad, pero no es tan solo en nuestro país o en nuestras provincias, en el mundo entero, queridos amigos. Ahí está. ¿Cómo va a continuar el tiempo? Escuchemos a Christopher, ¿te parece? Sí, porque, a ver, hay ahora está lloviznando, por lo menos acá en la zona norte del centro, donde estamos nosotros ahora, está lloviznando acá en San Miguel de Tucumán. Ha caído granizo en la zona de Tacorralo, nos mandaban los oyentes temprano. Temprano, ¿no? A ver, ya te digo, porque había tacataca por acá. Excelente. Sí, dice, escuchando, chicos, llovizna, dice, en la zona de, bueno, acá en la zona de la terminal, nos dicen por acá. Muy bien, buen día. 3816-909015, línea directa para estar en contacto con nosotros, por supuesto. Y por supuesto, yo le voy a estar contando, le voy adelantando lo que va a contar Christopher, porque a esta hora 18 grados. La máxima para hoy no va a superar los 21 grados en Tucumán, capital por lo menos. Ahora vamos a contar cómo viene por los alrededores, Gran San Miguel, el interior de la provincia. Hay un 55% de probabilidad. probabilidad de precipitaciones

0: Y atención, porque esto nos comentaba Christopher Brito, nuestro amigo meteorólogo.
1: El ambiente húmedo sigue estando presente en la provincia de Tucumán y lo seguirá estando durante los próximos días también. Para este miércoles 7 de octubre, esperamos condiciones de tiempo bueno, sin lluvias en Tucumán, pero con ambiente húmedo y ambiente cálido también. La máxima va a llegar a los 28-29 grados y con humedades que van a estar en valores elevados. ¿Cuándo llovería? Recién en la madrugada del jueves 8, que va a estar llegando un frente frío, va a encontrarse con este aire caliente. Vamos a tener la formación de chaparrones, ocasionalmente alguna tormenta muy aislada. Más que nada van a ser chaparrones y lluvias que van a dar en la provincia, que nos van a acompañar por lo menos hasta el mediodía y la siesta del día viernes, con lluvias, lloviznas y mejoras temporarias. Todo esto bajo un muy ligero descenso de temperatura que nos va a dejar máximas el jueves y viernes que van a estar entre los 22 y los 23 grados y con valores mínimos que no van a bajar de los 18 grados. Condiciones de inestabilidad también para lo que es el fin de semana del día 10 y 11 de octubre. Vamos a tener condiciones de tiempo inestable sobre Tucumán, especialmente en la noche del sábado y durante el día domingo, también con lluvias y lloviznas. Como verán, el ambiente húmedo va a seguir estando en Tucumán, va a seguir la inestabilidad. Para la próxima semana también tenemos lluvias presentes sobre el territorio tucumano, así que nada, a seguir aguantando esta humedad que sigue estando y afectando a todos los tucumanos. Que tengan una muy buena semana.
0: Muy bien, ahí está, fue claro, ¿no? Christopher, puntualmente, que, a ver, por un lado, vamos a tener que hablar y conocer, sí, y, a ver, dos cosas. Saber que las precipitaciones van a ser de forma intermitente, como mencionaba él. Para mañana viernes está la probabilidad, hay un 75% de probabilidad de precipitaciones, la mínima será de 15 después de las, sobre todo el día viernes se prevé que entre la siesta tarde haya precipitaciones un poco más intensas y la sensación térmica será más cálida que la temperatura real, en este caso, ¿no? Y en cuanto a la lluvia, pueden caer 10 milímetros para el día de mañana en la provincia. Así estamos. Muy bien, amigos, 6 de la mañana con 31 minutos en la República Argentina. Vamos a repasar también enseguida todo lo que tiene que ver con las efemérides. Te contábamos algo recién, en instante vamos a repasarlo también en este momento, porque decíamos que hoy, 8 de octubre, del año 1812, la revolución del 8 de octubre en Buenos Aires y la caída del primer triunvirato, un movimiento encabezado por José de San Martín y Carlos María de Alvear con la logia Lautaro, ¿sí? Ahí está, eso por un lado. En 1821, allá en el tiempo, José de San Martín promulga el Estatuto de Provisional del Perú en Lima para organizar los territorios liberados ya por nuestro padre de la patria, el libertador de América, como se lo conoce al general José de San Martín. En 1967 es capturado en Bolivia el líder guerrillero Ernesto El Che Guevara, ¿sí? En 1988, Freddie Mercury realiza su primera actuación en vivo junto a la soprano Montserrat Caballé, interpretando la canción Barcelona. En 2006 ocurre la tragedia del Colegio Ecos en la Ruta 11 en Santa Fe, donde perdieron la vida 9 alumnos y una docente que regresaban de un viaje solidario en la provincia del Chaco. Por otro lado también, recordemos, hoy es el Día del Trabajador Rural, Día del Estudiante Solidario, Día Nacional del Patrimonio Natural y Cultural Argentino, Día Internacional de la Dislexia y Día Internacional del Pulpo, que está rico. Ahí está, en una paella, ¿sí? Exactamente. Así, Día Internacional del Pulpo. Mirá vos, es lo que nos venimos a enterar. 6 de la mañana con 32 minutos en la República. Rico el pulpo. ¿No comiste el pulpo? Comé. Es mantecoso, rico, así con... No tenés que pensar en los tentáculos y nada de eso. Aparte, dice que es un buen alimento, ¿no? También, mucho omega, en este caso. Y, bueno, en la costa atlántica, sí, por acá también podemos conseguir, por supuesto, pero, obviamente siempre es más oneroso fuera de los... ser alejado de los puertos, como en nuestro caso en el norte. Pero en la costa atlántica, bueno, es de moneda corriente. Y en la zona cerca de los puertos. Y vos sabés que tiene todo tipo de tamaño de pulpos, más pequeño, más grande, mediano, así, más chiquitos. Entonces vos sabés que ahí en la, una vez recuerdo haber visto en Mar del Plata un pulpo importante, del tamaño por lo menos de habrá tenido 1.5 metros de largo. Te da impresión, ¿no? Eso es lo que están los pescadores del centro del mar, ¿viste? Cuando salen allí con los pesqueros, es impresionante. Así que bueno, ya saben, ¿eh? Hoy es el día del pulpo. Ahí está. Hay pulpos conocidos, claro que sí. Exactamente. Bueno, 3816-909015, línea directa para estar en contacto con nosotros a través de la plataforma de WhatsApp de la radio. Ahí está, muy bien. Agradecemos a los amigos, por acá nos comentan, sí, por acá también, ha lloviznado, dice. En la madrugada, en la zona de los Bulacios, muy bien. Un abrazo para César, por supuesto, y gracias también por su aporte. Muy amable, muy gentil. A ver, en cuanto dice, me mandaban la foto del granizo en Taco Ralo, impresionante. Volvió a caer porque cayó granizo el fin de semana también, ¿no? Así que volvió a caer. Era lluvia, viento y granizo. Bastante, ¿no? Bastante grande el granizo. A ver, ¿y fue a qué hora fue? A las 12 de la noche, para ser más puntuales, ¿sí? Ahí está. A las 12 de la noche, ¿sí? Para ser más puntuales, exactamente. Muy bien, amigos, 6 de la mañana con 34 minutos en la República Argentina. Bueno, vamos con que Tucumán fue sede del encuentro regional de alfabetización con la formación de supervisores. Qué importante que es esto, ¿no? Atención, porque tuvimos la posibilidad de ser parte de este encuentro junto a lo que ha realizado el Ministerio de Educación de la provincia en este encuentro tan importante. Sede del encuentro regional de alfabetización en Tucumán, y esto fue lo que pasó.
2: Hemos recibido, están muy contentos de estar frente a la Casa Histórica. Sé que para ellos es muy significativo, también es como fundacional, ¿no? Esta idea fundacional en la mejora de la educación en el país. Y bueno, esto nos enriquece, tener los supervisores de Jujuy, de Salta, de Catamarca, porque además tenemos muchos temas comunes en cuanto a sectores vulnerables, cómo trabajar en esos, con esos sectores.
3: Este encuentro vienen 18 supervisores de la provincia de Jujuy y el tema que nos aboca es la alfabetización, sobre todo en nuestro programa que llamamos Escuelas Alfa en Red, que puntualizan principalmente los aprendizajes de la alfabetización, lectoescritura, haciendo mucho foco en primer ciclo, pero también trabajando en lo que es alfabetización avanzada.
4: Cada vez que profesionales de la educación se reúnen o son convocados para hablar de educación, en este caso precisamente de alfabetización, es un encuentro muy importante.
5: En este encuentro vamos a poner, digamos, en valor las experiencias que traemos cada uno de nuestras zonas. Yo, por ejemplo, en el caso, tengo escuelita de zona rural urbana y con distintos contextos de aprendizaje de los chicos. Bueno, intercambiaremos experiencias y ver cuáles serían las mejoras para el año que viene.
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0: En buena hora, ¿no? Que se pueda realizar, que se pueda ejecutar y demás, y poner en práctica todo ello. Muy bien, amigos, hay un mecánico bandeño detenido, enviando, porque fue, enviaba material, pornografía, con pornografía infantil a otras provincias y al exterior. Escuchen esto, porque según información que estaba viendo, chequeando lo que tenía en el diario de hoy, el diario Liberal de la provincia de Santiago del Estero, la investigación judicial contra el mecánico y reparador de teléfonos bandeños Roberto Néstor Tarano fue detenido por abuso sexual y pornografía infantil. Sumó derivaciones de extrema gravedad. El análisis informático preliminar reveló una red de conexiones fuera de los límites provinciales. Bueno, a ver, fuentes judiciales y policiales confirmaron que el acusado utilizaba sus perfiles en redes sociales para la difusión de los archivos. Y a través de dichas plataformas intercambiaba de forma sistemática material con contenido de abuso sexual infantil hacia cuentas de otras provincias y también el exterior. El rastreo digital sobre sus perfiles de redes sociales y números telefónicos había permitido establecer a los investigadores la existencia de interacciones con usuarios internacionales y de distintos puntos del país. Bueno, la evidencia informática es lo bueno que ha podido ubicar al imputado en un entramado de intercambio de archivos con contenido explícito de menores. Tremendo esto, ¿no? Lo que hacen estos delincuentes degenerados. Y en las próximas horas, los peritos forenses llevarán a cabo el procedimiento de apertura y extracción de datos de todos los teléfonos celulares secuestrados durante el operativo realizado ayer en un inmueble de un barrio de la capital de Santiago del Estero. Y con este peritaje, los investigadores buscan determinar si el mecanismo cobró dinero, si el mecánico cobró dinero, que es lo más seguro, por el material que ha ilegal que ha distribuido, porque tenía videos y fotografías, sobre todo de menores, respecto al material producto por el propio imputado, que él se dedicaba a producir estos videos en el fuero íntimo. Los informes técnicos habrían determinado que todas las filmaciones locales eran videos caseros que el acusado producía, editaba y distribuía dentro, realizándolo dentro de su propia vivienda, ¿no? Y de forma paralela, las pericias informáticas detectaron otros archivos de origen casero con otras víctimas que eran abusadas por este sujeto y de índole similar, aunque filmaba en otros lugares que el mecánico almacenaba en su dispositivo de memoria. Tremendo, la delincuencia. Pero decimos algo puntual, ¿no? Porque si este hombre producía estos videos, alguien los consume, ¿no? La pornografía infantil, lamentablemente. Y en este caso ya se habla de que fue detenido este sujeto allí en el barrio 25 de Mayo, en un barrio de la capital de Santiago del Estero, que producía, porque aparte abusaba de menores, producía, tras el abuso de menores, videos pornográficos infantiles y los vendía a otras provincias y también al exterior. Tremendo. Muy bien, título que tiene nuestro diario digital radiotucuman.com.ar.
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0: De la mañana con 40 minutos en la República Argentina. Exactamente, ¿cómo están ustedes del otro lado? Buen día, dice por acá María Inés. Gracias por escucharnos. Buen día para todos. Qué linda mañana, de jueves. Llovina en algunos sectores. Llovina en la zona de Alderetes, pero leve, un par de gotas, nos dice por acá Moni. Un abrazo, que tengas linda jornada también. Y excelente día para todos los amigos oyentes que están ya en contacto con nosotros. Mate de por medio, por lo menos acá en el estudio, en el cumple de Carlos Cardona, en la jornada de hoy. Ahí estamos. Volvemos a ver el tema de la actualidad y puntualmente Salud renovó el acuerdo con la Universidad Nacional de Tucumán para fortalecer las prácticas profesionales. El convenio ha permitido que estudiantes de la Facultad de Educación Física realicen prácticas profesionales supervisadas en distintos espacios del sistema sanitario, fortaleciendo la articulación en forma rápida e inmediata. Esto decían las autoridades sanitarias.
7: Firmado un acta acuerdo para establecer, para dar continuidad y profundizar un vínculo entre el Ministerio, la Facultad de Educación Física en este caso, entendiendo la relevancia que tiene el movimiento, la actividad física, la educación física en la calidad de vida de las personas y en la salud en particular, tanto física como mental.
8: Les permite a los alumnos de la Facultad de Educación Física, en el marco de sus prácticas, realizar prácticas con el Ministerio, en los espacios en donde tenemos insertados los profesores de Educación Física a través del programa Se Mueve Tucumán. Tenemos todo un proyecto que lo trabajamos en conjunto con la Facultad, con ciclos de charlas, y cómo pueden ellos insertarse dentro de la materia práctica para poder realizar y ver también una posibilidad más a futuro.
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0: Eso, muy bien, muy bien. 6 de la mañana con 42 minutos en la República Argentina. Bueno, un abrazo, Guille, un abrazo, doctor querido, a ponerse todas las pilas, a poner en condiciones esas rodillas para volver al deporte. Un abrazo grande. Bueno, muy bien, por acá nos dicen, chicos, bueno, 89.3 arriba también escuchándonos. Buen día, buen día. Hola, Pablito, también por allí. Un abrazo enorme para todos ustedes. Excelente. A ver, y mucha gente, bueno, participando por las entradas para la fiesta del al caballo. Eso lo vamos a hacer después de las 7 de la mañana. ¿Les parece? ¿Eh? ¿Les parece? ¿Sí? Ah, ¿no les parece? Bueno, no importa. Les parece. Le va a tener que parecer. Después de las 7 de la mañana. ¿Eh? Muchísimas gracias. Bueno, muchos hablan. ¿Vieron la reapertura de la iglesia de San Francisco? ¿Cómo ha quedado esa iglesia tan bonita, no? Realmente muy, muy linda. Y ha quedado. Se ha podido observar realmente esa fachada histórica que tiene allí el centro de la capital tucumana, el centro del corazón de San Miguel de Tucumán, ¿no? Realmente maravilloso por donde se lo mire, por donde se lo mire, porque realmente ha copado, ha llegado a observarse realmente lo bonito en la inauguración o reinauguración o habilitación a ese hermoso santuario que tenemos en esa iglesia tan bonita en el centro de San Miguel de Tucumán. Por otro lado, Luis Caputo pide acelerar los acuerdos con los gobernadores, pero el ala política. Otro timing. Exactamente, el ministro de Economía quiere un gran acuerdo cuanto antes, pero la letra chica electoral demora el entendimiento. Casualmente se demora la reunión con Santilli, con los gobernadores también de la Unión Cívica Radical. Hay gestos inéditos de Martín Menem y Santiago Caputo. Este gobierno manejado por los Caputo también y la hermana del presidente, la secretaria general de la gobernación. Vamos a ver cómo va a continuar la jornada de hoy con esta etapa de negociaciones. Ahí está, que es bastante importante. Por otro lado, vamos a hablar de que el gobierno acumula malestar contra García Cuerva. En este caso, recordemos, hablamos del arzobispo metropolitano de la arquidiócesis de Buenos Aires. En la Casa Rosada aseguran que el arzobispo de Buenos Aires envía mensajes en clave política y se alinea con el discurso opositor al gobierno del presidente. Y sí, si no se dieron cuenta, bueno, les dijimos sí. Porque García Cuerva, en todos los tedeum que hubo desde que asumió, no tan solo este gobierno, el anterior también, ¿no? Se paraba allí en la catedral y decía, falta esto, esto, esto, la pobreza, la desigualdad, etcétera, etcétera. Y, sin embargo, envían a confrontar con la institución en función de la coordinación por la visita del Papa, ¿no? Hay algunos que no tienen muchas, no están llegando a acuerdo de cómo debería realizarse esta visita formalmente. Trabajamos menor con Kichilov que con García Cuerva, es lo que dicen, la contundente y sorpresiva frase de un miembro de la mesa chica de gobierno, como pocas veces el malestar de la Casa Rosada hacia lo que es el arzobispado de la provincia de Buenos Aires. Recordemos que estamos a un mes de que llegue el Papa a la República Argentina, ¿no? La impensada afirmación resume el descontento tras los recientes cuestionamientos de Monseñor Jorge García Cuerva, a quien diferencian de la conferencia episcopal con la que aseguran mantener un buen vínculo, ¿no? Desde el oficialismo reconocieron que la relación que García Cuerva mantiene con el gobierno es tensa, y confesaron que las diferencias también se trasladaron al plano de la organización de la visita del Papa León, quien estará en el país, recordemos, dentro de un mes, y se va a quedar desde el 8 de noviembre hasta el 11 de noviembre, pero aclararon que se pudieron zanjar. Cuerva también aprovecha cualquier situación para bajar un mensaje más político, tal vez todo el tiempo está buscando diferenciarse y ser funcional al discurso de la oposición. Lo dicen desde el gobierno. Bueno, García Cuerva de la brea enfrente dice, no, yo veo la realidad. Salgo a comprar, estoy en los comedores, veo la gente. O sea, realmente hay otra realidad. Y bueno, y acá la iglesia lo vio. Como lo vio Bergoglio, el Papa Francisco también en su momento, ¿no? Que fue claro y tajante, hasta se puso en la vereda enfrente del kirchnerismo, ustedes lo recuerdan, ¿no? Antes de ser papa, cuando Francisco realmente tuvo muchas diferencias, porque también se sentaba, se paraba allí en los tedeum y decía esto, esto y esto. O sea, acá no buscan diferenciarse de la iglesia, porque la iglesia ve la realidad, muchachos, ¿sí? Puedes tener diferencias de cómo es el clero, de los curas y demás, pero García Cuerva creo que fue tajante y directo, ¿no? Ante esta situación. Bueno, ese es uno de los puntos que hay que tener en cuenta, también que va a desarrollarse de aquí en adelante, porque recordemos que hay varios temas que van a ser destacados, principalmente de acá a la visita del Papa. Por supuesto que va a ser el 8 de de noviembre, estamos a un mes para ser preciso, ¿no? Un mes exacto de la visita de Francisco aquí a la Argentina. Es feriado nacional el 9, ¿sí? El 9 va a ser, ese lunes va a ser feriado nacional. Luego la provincia de Córdoba va a tener lo propio, ¿no? Va a tener su feriado también el 10, pero va a ser feriado únicamente en la provincia de Córdoba. Pues imagínate la cantidad de gente que va a estar, digamos, en esa localidad, ¿no? Principalmente en la propia provincia, en diferentes ciudades. Córdoba se va a movilizar, y el país. Los que estamos acá más hacia el norte van a tener en cuenta que van a llegarse mucho más de forma dinámica hacia la provincia de Córdoba, ¿sí? A tenerlo en cuenta eso, porque, a ver, tucumanos, santiagueños, catamarqueños, riojanos, a ver, los amigos de San Luis, a ver, los que están cerca de de Córdoba, pumba, van a estar allí en la zona de la provincia de Córdoba. Por eso Córdoba sí o sí va a tener que ser feriado ese día. Después las otras provincias como que quieren colgarse de Córdoba y demás. Acá se le han consultado al gobernador Haldo y dijo, estamos analizando, porque hacer dos feriados, lunes y martes, también hay que pensar en el comercio, en la situación y demás. Es bastante complejo el panorama, así que por así yo creo que más que un no el feriado provincial que un sí. Esto para tenerlo en cuenta. Bueno, y en cuanto, amigos, a la lluvia que nos estaban preguntando nuestros oyentes, bueno, sí, la lluvia es el mal tiempo en el centro del país. Acá en Tucumán, bueno, el granizo que dijimos que cayó en Graneros, en parte de Simoca que llegó, en Ataona, en Tacorralo, un montón de localidades, en San Pedro de Guasayán, Santiago del Estero, también ha caído a las piedras allí, como le decimos vulgarmente nosotros, el granizo. Y el Servicio Meteorológico anticipa precipitaciones para todo el fin de semana. Hoy jueves, mañana es viernes, día laborable, sábado, domingo también y el lunes también. O sea que si tienen planificado una movida el fin de semana, abrigo de por medio. ¿Les parece? Pese a que se suele alerta naranja por tormentas fuertes para el AMBA, sobre todo que es el centro del país, Buenos Aires y las zonas aledañas, la inestabilidad persistirá en la región durante los próximos días. Así que bueno, te lo contamos hace instante también la cantidad de milímetros que se prevé tengan en cuenta que caigan, digamos, entre mañana y el día domingo, ¿sí? 10 milímetros por día, o sea que llovinas intermitentes, sobre todo para la capital tucumana. Pero, lo dijimos, vamos a repasar también las localidades. Eso a esta hora, a ver, ¿qué dicen los amigos en cómo están las termas de Riondo? Ya te digo, termas, porque bueno, les cayó también un poco de granizo a las termas ayer. Sí. Están con 19 grados, cielo cubierto con algunas lloviznas en las termas para hoy, para mañana 80% de probabilidad de llovizna para la gente que se va el fin de semana a las termas. Domingo con lluvia, también según lo que indica el Servicio Meteorológico. Nos vamos a Tafí del Valle, por supuesto, el Valle Calchaquí. Atención, porque están ellos ahora con 8 grados. Hermosa temperatura, con el cielo cubierto. Ha lloviznado durante la madrugada. 16 grados va a ser la máxima para hoy en Tafí del Valle. Y para el viernes, sábado y domingo hay 60, 65 y 70% de probabilidad de precipitaciones. El día más frío del fin de semana va a ser el sábado, con 4 de mínima y 10 de máxima. Va a estar frío, Tafí, también. El fin de semana largo, hermoso, va a estar para disfrutarlo, así que ya lo saben. Nos vamos para Trancas, a ver qué dicen los tranqueños. A esta hora están con 16 grados también, ha llovinado durante la madrugada, y para hoy, día jueves, la probabilidad es de un 50% de precipitaciones y se prevé 2 milímetros que caiga de agua allí, o sea que puede ser una lluvia intermitente. Llueve un poquito, llovizna y qué sé yo, pero en comparación a otras localidades no va a estar tan inestable como, por ejemplo, la capital, ¿sí? Ahí está eso para tenerlo en cuenta. Muy bien, 8 minutos, ya llegamos a las 7 de la mañana en la República Argentina. Hernán, ¿de qué vamos a hablar?
9: Bueno, vamos a hablar del superclásico que ya comienza a jugarse, porque la Asociación del Fútbol Argentino ha confirmado la fecha y el horario del Superclásico, la fecha número 15, en el que se volverán a ver las caras Boca y River. Este partido se va a jugar en la Bombonera el 1 de noviembre. Vaya agendando, Carlitos, a las 15 horas, 3 de la tarde, el Superclásico. Es el partido que ya ha quedado confirmado. de la famosa fecha 15. Todavía quedan muchos partidos hasta poder llegar. Boca tiene muchos frentes todavía que enfocarse antes del Superclásico. Claramente que va a ser importante, es un partido trascendental, pero Boca anteriormente tiene semifinal de Copa Libertadores, tiene la semifinal de Copa Argentina, tiene la posibilidad de ser el mejor equipo en el torneo local, está tan solo 2 puntos de Independiente Rivadavia de Mendoza, y es por eso que está atendiendo varios frentes, y hay que ver en qué condición llega al Superclásico teniendo en cuenta estos partidos. Más allá del Superclásico, que seguramente se va a llevar todas las tapas.

0: de esa famosa fecha 13 y 14. Hay que decir también que se han confirmado los partidos que va a tener Atlético Tucumán. En la fecha 13 tendrá que recibir la visita de Rosario Central. Otra vez el canalla en el Monumental José Fierro. Seguramente la presencia de Ángel Di María. Ese encuentro es para el 16 de octubre. Se va a jugar a las 20 horas. Y luego tendrá Atlético Tucumán el partido correspondiente a la fecha número 14, que va a ser la antesala de este superclásico, donde también habrá grandes partidos y el decano tiene que jugar en condición de visitante frente a Tigre. Será el viernes 23 de octubre cuando tenga que visitar al Matador de Victoria. Ese encuentro se jugará a las 21:15 horas. También esa fecha habrá clásico porque River jugará ante Racing y el gran partido Independiente Rivadavia de Mendoza ante Boca, con el condimento especial de lo que mencionaba recién, la posibilidad de estar a dos puntos de la tabla anual, que recuerden ustedes que otorga un título. El mejor equipo del torneo anual es el que va a tener un título que cuenta como liga a final de la temporada. Es decir que Boca también está peleando y luchando por meterse en ese frente. Está todo listo, el superclásico se va a jugar el 1 de noviembre a las 15 horas en el estadio de Boca, en la Bombonera. Al día siguiente, Atlético Tucumán frente a Argentinos Juniors en el estadio Monumental José Fierro, también fecha confirmada. La última jornada todavía no está definida, se van a jugar seguramente todos los partidos en simultáneo porque van a estar definiéndose las clasificaciones a la segunda ronda, las clasificaciones a las copas y también alguna que otra posición que puede alternar en la tabla anual, y eso se va a jugar la última fecha en simultáneo. Está todo listo, está todo dado, tenemos confirmación hasta el domingo 1 de noviembre con el superclásico en esta fecha número 15.
1: Bueno, ahí estamos, 6:55 en la República Argentina. Bueno, algo sucedió cerca de la autopista Tucumán-Famaillá, ya nos van a informar bien. Le agradecemos a Carlos también que nos envió el mensaje. Bueno, hay dispositivos policiales allí en la zona, así que ya lo vamos a tener en cuenta. Muchas gracias por la información, querido amigo, ¿no? Ahí está, muy bien, muchas gracias. Tienen toda la información, recuerden que tienen todas las noticias, todos los datos, lo más importante está en nuestro diario digital radiotucumán.com.ar. Allí también están nuestra plataforma, nuestra pantalla allí en la página para que nos vean en vivo en YouTube, o directamente ingresan a nuestra plataforma en YouTube, que es por supuesto la 97.1 Tucumán. Excelente. Bueno, hablamos entonces sobre el encuentro de alfabetización temprano también, porque fue muy importante lo que ha pasado en Tucumán. Esto se va a reiterar porque este fin de semana hay muchos eventos, aparte de los culturales y tradicionales, está un encuentro nacional de mutuales que se va a iniciar mañana. Más de 100 mutualistas van a recorrer el Jardín de la República, un evento bastante importante y de destacar también este encuentro de alfabetización que ha sido bastante notorio, ¿sí? Y que va a ser, sin duda alguna, va a marcar un antes y un después, ¿sí? En todo lo que tiene que ver con el área de educación, sobre todo en la región, ¿no? Que se ha podido reunir profesores, titulares, las personas que han estado vinculadas a el desarrollo educativo y ver las falencias por allí también que pueden tener desde el alumnado, de los mismos profesores, ¿no? Que están muchos diciendo, ¿qué está pasando por acá? ¿Qué pasa por allá? Entonces, bueno, tener en cuenta eso, que también tiene que ver de la falta de interpretación. Por ejemplo, lo que faltó, recuerden, la última evaluación que se ha realizado a mediados de este año, del 2026, hablaba de la falta o casi nula interpretación de texto que tenían los alumnos de tanto de la primaria como de la secundaria. ¿Tienen que ver las redes sociales? Y sin duda alguna, tendrán que ver, porque bueno, está ligado a eso, ¿no? También a que sin duda alguna pasa desapercibido un texto, una narración o lo que fuere, y de allí en más se puede tener en cuenta que hay varios puntos que inciden en el tema de prestar atención a un texto o de tomarlo como corresponde para un análisis, ¿no? Porque es así. Son muy poco, y te das cuenta que es muy poco la cantidad de alumnos que han podido superar esa talla, digamos, o ese nivel que ponía, que tampoco era para ser un filósofo. Sí era alarmante el número de alumnos que no interpretaban textos. Es alarmante y sigue siendo alarmante. Bueno, y en cuanto a la información policial, recordemos que recuerdan el femicidio en La Cañada, en Graneros, del pasado día martes. La policía hizo un operativo y aparte de una investigación, porque se abrió la investigación después de encontrar sin vida a esta mujer. Recordemos, una mujer de 36 años, de apellido Jerez, que estaba tendida en la cama con notables heridas de arma blanca o armas de fuego, también lo que está investigando el fiscal. Su hermano la encontró sin vida y recordemos que el supuesto femicidio estaba se había escondido debajo de una cama de las habitaciones de la casa, ¿no? Ahora se habla de que el acusado intentó quitarse la vida y está internado en estado delicado, ¿sí? En el hospital de Concepción. Va a ser trasladado en las próximas, se prevé que se lo traslade a la capital tucumana en las próximas horas, con toda la aparatología y demás que es necesaria para tipo de traslado, ¿no? De este sujeto que habría asesinado a esta mujer de 36 años en La Cañada, departamento de Graneros, y en las últimas horas, según la información que tenemos, habría intentado quitarse la vida durante la noche de ayer en una celda y está en estado delicado. Exactamente, a esta hora. Bueno, estamos ya a punto, ¿te parece? ¿Con qué vamos a ir? ¿Me dijiste, Goku? ¿Con qué vamos ahora? Ah, el himno a Sarmiento. Claro, ya que hablamos de los estudiantes de la falencia, porque no está solo la culpa. Porque ustedes dicen, no te debe enseñar bien tu profesor, tu maestra. No, puede ser el alumno, sin duda alguna que puede ser el alumno. Que no presta atención, que no le importa. Y es verdad, los docentes que van escuchándonos hasta ahora camino a sus escuelas deben decir, ponemos lo mejor de nosotros. Sí, puede ser. Como todo. Hay buenos médicos y hay malos médicos. Hay buenos sacerdotes y hay malos sacerdotes. Como todo en la viña del Señor. Y y vemos también que hay mucha dejadez por parte también del alumnado. Y todo así superficial, estudio para sacarme un 5, 6, chao, y ya está. Y si paso, paso, y si no, pues también, qué sé yo. Entonces, a diferencia de cómo eran en otros tiempos, ¿no? A ver, recuerdo que en algún momento los himnos te lo enseñaban en la materia música. Se lo sigue enseñando en la materia música. Además que los chicos no se lo acuerdan. No se lo acuerdan casi. Sí, preguntale a los chicos. A ver, preguntale a tus alumnos hoy. ¿Se acuerdan del himno a Sarmiento de pe a pa? Como te lo tomaban antes. Y esto ya es como de viejo, ¿viste? Todas las cosas de antes eran mejor y qué sé yo. Empieza a salir y hablas como viejo y qué sé yo. Y no es así, sino que simplemente el interés estaba puesto de manifiesto en otro orden, ¿sí? No tanto en la superficialidad, en el caretaje y todo lo que existe hoy, en lo plano y en lo que se diluye dentro de poco. Como una plataforma, como un videíto y esos videitos que duran 24 horas, echaba un suspiro, después no existe nunca más. Ahí está. El himno a Sarmiento, este hombre que nació allí en la provincia de San Juan y que dejó tanto por la educación argentina. Este es el homenaje a nuestras marchas, todos los días a las 7 de la mañana.

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0: Muy bien, ahí estamos, 7 de la mañana con 16 minutos en la República Argentina. Llueve mucho en Tucumán, capital, en este momento. Y estaba hablando recién con los amigos. Un abrazo para Ramoncito. Naranjito dice que fue fuerte el viento también en la zona de La Favorina. También fuerte el viento en La Favorina. El granizo llegó hasta Termas de Río Hondo en la madrugada. Cayó mucha piedra y dice que rompió techos, casa, todo.
1: Qué tremendo.
0: Sorprendió, porque recordemos que hasta el momento ningún pronóstico le está pegando, sobre todo en esa zona, que estaba el cielo mayormente nublado, había una que hasta estrellado, y de repente, ¿qué pasó?
1: ¿Sí? Es bueno.
0: De repente el granizo y luego vino el agua.
1: Se armó un granizo de gran tamaño. Bueno, ya lo veíamos en la jornada de ayer. Había muchas fotografías, muchos videos viralizados, sobre todo que provenían del departamento de Graneros, con el temporal que se llevó todo. Techos, cayó árboles, rotura de ventanas, daños en los vehículos. Realmente fue tremendo. Algunos trascendidos decían que podría haber personas heridas también en la zona de Tacorralo, donde realmente llegó el vendaval de viento, de granizo, muy intenso, la verdad, destrozos en muchos sectores de la localidad, ocasionando, como dije anteriormente, rotura de vidrios, daños a los autos que estaban estacionados, obviamente, sí, a la intemperie. Realmente ha sido algo que ha sorprendido, como decías, consecuencias de este fenómeno, que comenzaron a advertirse una vez que disminuyó la intensidad de la tormenta. Y bueno, los reportes obviamente que se dieron en las viviendas, lamentablemente.
0: Lamentablemente, exactamente. Muy bien, recordemos que el pronóstico no anticipa ningún tipo de mejora en el tiempo, todo lo contrario, se va a intensificar. Lo que sí, la lluvia va a parar, va a volver de forma intermitente, como escuchamos temprano a nuestro amigo Christopher Brito. Muy bien, toda la información está en nuestro diario digital, radiotucuman.com.ar, vía directa para estar en contacto con nosotros. Sigo viendo las memes de la pedorrada de despedida de Messi, tremendo, ¿no? Sobre todo lo de Sancor Seguro, que creo que fue una publicidad negativa para esa empresa, porque todo el mundo la critica y demás, ¿no? Bueno, y la pedorrada de la AFA. Excelente, así que bueno, y ayer las memes también las sumaron hasta la madre de Messi, la señora divina ella, donde la involucraban allí, que ella también insultaba a Chiqui Tapia por el cierre. El cierre fue bastante desorganizado. ¿Cómo es el Chiqui Tapia? Como si viste el Chiqui Tapia, digamos.
2: Yo creo que fue un agotamiento de cosas a Messi que no le gustaron y que lo hicieron sentir incómodo. Y uno lo notaba desde el partido, cuando se paró el partido, se frenó a los 10 minutos para aplaudirlo, que salieron nuevamente los fuegos artificiales. Se lo notaba incómodo. Y luego lo que decían, la falta de organización, el desorden.
0: Los camarógrafos. Él estaba parado y atrás estaba un tipo rascándose la cola, ¿viste? Un técnico de sonido. Obviamente el técnico está trabajando, pero ni siquiera han buscado que haya un buen plano, un buen fondo, que haya una pantalla, que haya algo organizado, como corresponde, digamos, ¿no? Como se lo merece. Messi no se merecía esa cagada que han hecho, ¿sí? Se merecía algo mejor, ¿no? Se merecía algo bueno, preparado, hecho con gente seria, no esa pedorrada.
2: Y el problema también de tener tantos artistas es que no hay tiempo para que estén
1: ¿en
2: todos.
1: ¿En qué momento le van a poner?
2: No hay tiempo, entonces para mí fallaron en ese momento. Más allá de todos los artistas que estuvieron en la previa, que está bueno eso para animar a la gente, entretener, horas y horas que estuvieron dentro del estadio, pero una vez que finalizó el partido era mucho más sencillo, tendría que haber sido algo más emotivo. Messi, después de dar su discurso, ya se quería ir, ya se lo notaba incómodo. Además, claro, Salió lo de el show de drones,
1: claro,
2: que era aburridísimo y era más publicidad de una empresa que otra cosa. Además, lo hicieron derecho a Messi.
0: Claro, aparte, lo hizo un chileno al show de drones, entonces está alguien que lo odia.
2: Es una empresa japonesa, claro. No, china. Es una empresa china que trajo todo su equipamiento y vendió el servicio. ¿Y quién lo compró? Esta aseguradora que ayer fue el foco de críticas y también de los memes. Porque los memes, hay muchos que se han quedado con eso. Hay que ver estratégicamente y a nivel empresarial cómo ha significado, si ha traído algún resultado positivo. Porque más allá de las críticas, ninguno lo criticó por su desempeño en el rubro. Lo criticaron por los drones. cosas. Ajá. Creo que a la empresa no es que te vas a dar de baja de esa aseguradora porque salió el show de drones, sino que quizás el foco del recuerdo de la empresa no va a estar en el servicio que brinda, sino en lo que hicieron la despedida de Messi.
0: A ver, lo que se dio a entender, le contamos a la gente, la empresa pagó esos drones, ¿sí? Es claro. Un canje. Entonces, claro, y primero tiene que salir esa empresa presenta a, ¿me entendés? Y pedorro todo, lo que vino de ahí hasta el final. Hasta la propia Sole no se la veía, el camarógrafo no sabía dónde estaba, andaban buscando con la cámara. Entonces, realmente bastante desorganizado, ¿no? Y bueno, siguen ahí siendo tendencia todas las memes de Messi.
1: Eso fue un generamiento de económico nada más y chao.
2: Chao. Nada.
1: Chao. Un poco de plata y listo.
2: Igual los memes a mí dámelo siempre. Es la genialidad de cada uno de los eventos importantes son los memes. La creatividad que tiene en el instante y se siguen hablando ahora porque sí. Ahora con la inteligencia artificial podés cambiar lo de los drones y poner lo que vos querés. Ya hay dedicatoria a los amigos, todo, etcétera, todo lo que etcétera.
1: Si hubiese sido usted, si ustedes fueran Messi y le tienen que hacer esa despedida, obviamente ustedes no van por ese lado.
2: No.
1: Okay.
2: No. Igual esa no es algo que sabía Messi. Hasta la cara de sorprendido tenía cuando veía volar los drones. Que la televisión no se vio para nada bien y decían la gente del alrededor del estadio, más allá de los hinchas, que ahí sí se veía bien. Se notaba todo con mucho más nitidez. En la televisión no se veía nada, se veían luces hasta que... No.
1: Okay,
2: no. Igual esa no es algo que sabía Messi. Hasta la cara de sorprendido tenía cuando veía volar los drones. Que la televisión no se vio para nada bien y decían la gente del alrededor del estadio, más allá de los hinchas, que ahí sí se veía bien. Se notaba todo con mucho más nitidez. En la televisión no se veía nada, se veían luces hasta que se acomodaba la figura.
0: Una cagada.

0: Familiaria, prisión preventiva para cuatro detenidos acusados de integrar una asociación ilícita. Se trata de tres hombres, uno de 46, 45 y 41. Ellos fueron sanos, inteligentes, podrían trabajar de forma honesta, ¿no? Pero le gusta cagar gente. Entonces, entre ellos, el líder de esta organización y miembro de una fuerza de seguridad nacional, además una mujer de 39 años, también sana, esbelta, linda ella, ajá, puede trabajar de forma honesta, pero no, le gusta ser corrupta. Bueno, fueron 14 los hechos imputados a los integrantes de esta banda. Se trata de una compleja red criminal que operaba desde el año 2021, ¿no? Y ayer, puntualmente, se realizó la audiencia correspondiente al control de detenciones, formalización de la investigación y el pedido de coerción, que son las medidas para que se los detenga a esta manga de gatos. Bueno, como primer objetivo, el investigador del Ministerio Público Fiscal detalló las detenciones efectuadas ayer por la mañana en el marco de la serie de medidas de allanamiento. Bueno, y también luego el fiscal procedió también a describir los hechos, a calificar los hechos delictivos que han realizado. Recordemos que, según la acusación, en sus inicios, bajo delito control del líder de la organización, ofreció y celebró falsos contratos de locación, ¿sí?, de obras destinados a la construcción de casas que nunca se le hacían, ¿sí? Entonces vos dabas ingresos, pero no le dabas 10 mil pesos, le dabas 50 mil dólares. Entonces, de ahí viene dinero, propiedades, autos, escrituras, todo esto para, supuestamente, era un fondo de bienes para hacer propiedades, comprar un departamento en Pozo, la cuestión que todo es una falsedad. La organización fue ampliando su operatoria criminal hacia otras modalidades defraudatorias, comenzando el grupo a adquirir bienes muebles de alto valor, porque así son de giles, porque ellos, con toda la plata que le robaban a las víctimas, que los estafaban, ellos compraban inmuebles, vehículos, terrenos, casas en country. Entonces, ahí comenzó la investigación hasta llegar a ellos y hasta conocer los líderes de esta asociación ilícita, que son por lo menos cuatro, incluida una dama, ¿sí? Ahí está, 46 años, 45, 41 y 39, ajá, en ese orden, ¿eh? Trabajaban estafando gente y ya están todos detenidos tras las rejas.
1: Ah, mira vos, como tiene que ser. A las 7 de la mañana, 26 minutos, está Tania escuchándonos, la más regia, dice que nos está escuchando en este momento, así que le saludamos a ella, que va camino al trabajo, me imagino. Mientras tanto, voy observando un reporte que justamente lo está enviando, se habla del fenómeno del Niño. Hablan de esto, la ONU alertando que va a seguir fortaleciéndose y que podría ser uno de los más intensos desde al menos el año 1950. Esto lo dice la Organización Mundial de la Salud. Aumento de temperaturas en gran parte del planeta y alteraciones en cuanto a la precipitación. ¿Esto qué quiere decir? Que en algunos lugares del mundo va a haber sequías y en otros lugares del mundo inundaciones a partir de este fenómeno. Temperaturas superiores a la media en gran parte del planeta, como dijimos anteriormente, calentamiento de la superficie del Pacífico Ecuatorial Central y Oriental. El fenómeno suele producirse cada 2 a 7 años, tiene una duración de 9 a 12 meses y las condiciones climáticas alteran entre el Niño y su fenómeno opuesto, la Niña, con periodos neutros entre ambos episodios. Así que bueno, señores, ya se viene, valores sin precedentes que se dan en octubre, noviembre y diciembre de este año, según la Organización de las Naciones Unidas.
2: Recién hablaban de estafas y hoy hay una investigación en Brasil que podría tener a varias figuras mundiales del fútbol y también integrantes del fútbol argentino como una banda de las mafias de la licencia de entrenadores, que podían incluir a Roberto Carlos, Felipe Melo y acá en Argentina a Alejandro Mancuso, el ex hombre de la selección argentina, ayudante de campo de Diego Armando Maradona en la época del Mundial 2010. Esta investigación nace en Brasil y está denominada como la mafia de las licencias. Según lo que está analizando la justicia y la policía en Brasil, es que esta banda se encargaba en entregar diplomas de entrenadores a emblemas del fútbol, tanto de Brasil como Argentina y algunos otros países de Sudamérica, sin hacer ningún estudio previo. ¿Y cómo llevaban esto, o cómo era el enganche del marketing? son tipos que han jugado toda la vida al

fútbol no necesitan 3 años de curso en línea. Ese era el eslogan, según la justicia, que utilizaban para poder enganchar a distintos futbolistas o distintas personas ligadas al fútbol que estaban pronto a retirarse o que hacía muy poco que se habían retirado. Y es una investigación que nace en 2024, cuando recibe la justicia de Brasil una denuncia anónima atribuyendo a que el propio Mancuso, el ex volante argentino, se habría contactado con esa persona en mayo del 2024 sin ningún motivo, como se dice, de la nada. Y obviamente que le acercó esta propuesta inmediatamente. Ajá.

0: inmediatamente. Ajá. Que podría, que incluía obviamente la posibilidad de tener la acreditación y la diplomatura de poder dirigir. ¿Cuánto valía esta licencia?
1: Ajá, ¿cuánto?
0: $20,000. Mm-mm. Y en el discurso atribuían que esta empresa ya había otorgado más de 40 licencias a actuales técnicos y que tranquilamente estaban a las muestras todos los pergaminos que tenía esta empresa para poder entregar tanto los carnets como las licencias para poder dirigir, y también todo lo que tiene que ver con el diploma y los permisos pertinentes, que se demoraban entre una semana a 10 días máximo. Obviamente que todo esto va a ser materia de investigación, pero dentro de esa investigación están incluidas imágenes de posibles reuniones, fotos de algunos miembros de esta supuesta banda, como así también las imágenes de los carnets y los diplomas, y también integran figuras de primerísimo nivel como Thiago Silva, Luis Gustavo, Diego Lugano, Paolo Guerrero, Roberto Carlos, Felipe Melo,
2: claro,
0: Alex Sousa, Petrovich, Paulinho y lo que decíamos el propio Alejandro Mancuso. Todo esto es algo que está estudiándose, se está analizando y se está investigando en Brasil, y que podía tener sus consecuencias o traer algún tipo de responsabilidad para el ex volante de la selección argentina, Alejandro Mancuso, parte de del cuerpo técnico de Diego Armando Maradona. Y esto creo que es recién una punta de lo que se puede llegar a destapar y todo lo que puede seguir dando, porque $20,000 le pedían por cada uno de los diplomas, y vaya a saber
2: una pedorrada, $20,000, chicos.
0: ¿Cuántos supuestos técnicos habrán pasado por por estas oficinas?
1: ¿Escuchaste lo que te dijo? Una pedorrada.
2: Una pedorrada, $20,000. No le han pedido nada de Chiquitapia.
1: Qué bárbaro.
2: Nada. Con Roberto Caro nos vamos a la música, ya volvemos.

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0: todo me gusta. Vamos a ver, señores, qué va a pasar con el tema de los peajes. Van a ser gratis por el momento, hay que decirle a la gente. Va a dejar de usarse el efectivo, pero sí lo que se va a implementar es el pago electrónico. El cambio en las rutas nacionales del noroeste argentino es una realidad operativa. Sí, ya desde las 0 del miércoles 7 de octubre, la empresa AUNOA, Autovía del NOA, tomó posesión formal del denominado Corredor Noroeste y marca el inicio de una etapa de transición que trae esta novedad para muchos conductores. Por ahora van a levantar la barrera y van a poder cruzar los peajes de manera gratis. Pero esto es temporal. Porque esto da paso a una transformación total en la forma de viajar. Se elimina definitivamente el cobro en efectivo y solo se podrá abonar por medios electrónicos o mediante telepase. O sea, el telepase sería la vía dinámica. Usted tiene que adherirse, digamos, mediante la adhesión de la oblea o dispositivo adherido al parabrisas, la antena en cabina registra el paso del vehículo. Levanta la barrera sin necesidad de frenar ni interactuar con el cajero. El débito se procesa de forma automática contra tarjeta de crédito, débito o saldo prepago. Con relación al pago manual electrónico, para quienes aún no cuentan con el dispositivo en el parabrisas, el pago en cabina se va a efectuar exclusivamente a través de medios digitales. Tarjeta de débito o crédito, lector de billetera virtual o código QR. Ya no habrá vuelto monedas ni billetes sobre la traza. Entonces, en este sentido, las estaciones nuevas, en este inicio de gestión, las tres estaciones históricas del Corredor son La Florida, que es la Ruta Nacional 9, Santiago del Estero, Moyellaco, ahora en Trancas, y Cabeza de Buey en las Nacionales 9 y 34 en Salta. O dije Cabeza de Buey y se levantaron los dos.
1: Yo levanté la mano por las dudas, ya era costumbre.
0: Y falta el tercero. En estas tres cabinas que rige actualmente el levantamiento de barreras sin cobro, la geografía de los puestos de pago cambiará en el mediano plazo conforme a las obligaciones, ¿sí? Conforme a las obligaciones asumidas en el pliego de concesión. O sea, vaya con el débito o crédito por las dudas, en mano.
2: Guitarra blanca, rompiendo el silencio.
0: Rompiendo el silencio.
2: 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Por favor, déjenos bailar.
0: Un buen mate para arrancar, señores.
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0: Los fundamentalistas están en Tucumán, van a venir el sábado. Oliver, ¿a vos que te gusta tanto el rock?
1: Sí. Es un golpe muy duro.
0: Un golpe bajo te dieron. Vas a estar en la cobertura total de un festival mundial. Olvídate.
1: ¿No pueden ir a Trancas?
0: Lo podemos invitar, capaz que llegan.
1: Y el domingo también va a estar Fito. Y no voy a perder. A
0: bueno, la verdad que hay una gran propuesta artística, ¿no? Este fin de semana es tremendo todo lo que tenemos en Tucumán. Mientras tanto, veamos qué nos depara la vida las próximas horas, Oliver. Vamos, vamos, vamos, vamos, que se juegue el chocho. Para la gente de Aries se viene lo que se llama el remate. El número, dígame un número. 80. Para Tauro, la palabra clave es la confirmación. El número es el 18. ¿Vos hiciste la comunión y la confirmación?
1: Las dos. Ah. Estoy apto para que...
0: Bueno, obviamente, bautismo sí te bautizaron.
1: Sí.
0: Aunque decía el curita, ay, este es un demonio.
1: De chico nomás.
0: Señora,
1: hagan algo.
0: ¿Seguro que quiere hacerlo con este chiquito?
2: Los dioses resplandecen.
0: Prepárame el cumpleaños feliz, Géminis. La síntesis, el número es el 17. Queremos que todos nos escriban mensajitos para Carlos. Porque él dice, nadie me quiere, todo me odia, me voy a comer un gusanito.
1: Qué grande, Carlito. La única que no lo saludó fuiste vos.
0: Cáncer, el acomodo. Él es el acomodado de Alcorta. El número es el 20. Para Leo, la recalibración. Me encanta el nombre. Recalibrar. Recalibrate. Número 30. El cierre para Virgo con el número 23. Para Libra, la preparación. El número es el 19. Escorpio, lo que necesita es maduración. Estamos muy verdes nosotros. ¿Qué querés que te diga? Si no supiste amar, Pablo Albertus, chau. 36. Sagitario, otro más que necesita cierre. 25. Capricornio, la firmeza. El número es el 10. Acuario, la continuidad. 10, 11. Este le podemos cantar a Pablo Alberto, que está escuchando. Me quieres ver, me juras que has cambiado y piensas en volver. Claro, chau. Acuario, el número es el 27. Piscis, la claridad, el número es el 28. Vamos, que tenemos mensajes. Saludos para Carlos.
1: Vamos, Carlitos.
0: Sagitario y panadero, dice que encima es Sagitario y panadero. Estos son mentirosos los de Sagitario, te digo, ¿no? Feliz cumpleaños para Carlos. Le podemos dedicar el cumpleaños feliz, pero por supuesto, Alberto, ¿cómo estamos? Buen día. Venga, venga, venga, vamos, vamos, vamos, vamos.

0: gustan las tortas.
1: ¿Cómo te gustan las tortas?
0: Así como...
1: ¿Cómo?
0: ¿Como quién?
1: ¿Como quién? ¿Cómo? ¿Por qué me miran a mí si yo no soy torta?
0: Pero... como la, claro, en este caso, así con mucho merengue, ¿eh? Excelente, está llegando ya la torta para Cardona. Lo que pasa es que los panaderos, si te fuera, ¿Alberto se durmió?
1: Parece, ahí estaba mandando mensajes, Alberto.
0: Claro, ¿eh? Pablito.
1: Pablito.
0: Clavó un clavito.
1: No, sí, bueno.
0: Sí.
1: Sí.
0: Exactamente.
1: Clavó un clavito.
0: Exactamente, ahí está. Bueno, lo vas a festejar con Eugenia Quevedo esta noche, querido Carlos. Ahí está, sus 50 años.
1: Feliz cumpleaños, amigo. Lindo. ¿A qué número tengo? ¿Al 50? No.
2: No, ¿60? No.
1: ¡Abuso! Pará.
0: Ha hecho mierda, pero no para tanto, chicos. A ver, pará.
1: Bueno, que sea muy feliz, amigo. Hay que meterle nomás. Meta, ya te vamos a traer la tortita.
0: Excelente.
1: Para que te la comas. 7:47, ¡vamos!
0: Eso. Hola, Paul, excelente. Bueno, un abrazo a nuestra amiga la reina de la guaracha, mi amiga, y se ponga algo de Alejandro Vélez.
1: Que es me encanta.
0: Para festejar, te manda saludos desde Graneros. Julita, que dice, está yo, chico, que Graneros fue tremendo ayer, ¿eh? Recién hablaba con Paolo Luján, el comisionado de Taco Ralo. Dice que le preocupa, che, tan seguido, porque el sábado tuvieron granizo.
1: Ah, sí.
0: Claro, el sábado granizo y hoy granizo de nuevo, ¿no? Así que, bueno, la madrugada, anoche, fue realmente a las 12 de la noche. Así que un abrazo a Julita, la reina de la guaracha.
1: Me encanta.
0: Potra. Ahí está.
1: La única que lo hizo bailar al corte, lo hizo entender.
0: Y en el escenario.
1: En el escenario. ¿Te acordás?
0: Solamente yo me animé a bailar guaracha en el escenario.
1: Sí, nadie se animaba.
0: Digo, de ahí me tiró piedra hasta que me fui.
1: Claro, la gente le empezó a tirar de todo lo que encontró. El tiempo pasará. Encima es Pinocho, ¿viste? Pero él tenía actitud. La cuestión es de que el ritmo de la guaracha y cómo lo bailaba Julita.
2: No, pero además tiene una velocidad de bailar el ritmo es un regalo.
1: Y hay que estar en estado físico para guaracha.
0: Claro, hay que animarse, no hay que tenerle miedo a nada. Yo digo, nunca bailé guaracha, digo, vení, bueno.
1: Bueno, meta, dice.
0: Claro, meta, yo me metí y después cuando vi la cadera aceitada de ella.
1: Cadera aceitada.
0: Yo estaba empezado, ¿viste? Entablillado, digo, no, escucha, me tengo que volver a nacer para bailar como vos.
1: No, así increíble, que, no se puede.
0: La quiero a Julita, es una hermosa mujer.
1: Hay que tener, ¿cómo te puedo decir? La práctica. Pero bueno, gracias, le mandamos un beso ahí a nuestra querida Julita. Vamos, venga, esto me gusta. Ritmo, cosa loca.
0: Si vienen las entradas para la fiesta del caballo, ahí van a estar llamando, ¿sí? Del teléfono que termina en 7, nada más vamos a decir. Porque hay mucha gente, dice, por favor quiero llevarme las entradas, dice celular que termina en 312. Hoy quiero ir a Tranca, porque mañana me gorrean, dice Juan Manuel.
1: No, ¡qué lindo!
0: Quiere ir a la fiesta del caballo, celular que termina en 902. ¿Quién está en línea? Hola, buen día.
3: Buen día.
0: Sí, ¿su nombre?
3: Nélida.
0: Hola, Nélida. ¿Vos sos Nélida Castillo?
3: Castillo, sí.
0: Bueno, ahí está. Te ganaste un par de entradas para ir a Tranca.
1: ¡Ah, qué grande!
0: ¡A la del caballo! ¡Vamos, meta!
3: Gracias.
0: Metele que son... ¿De dónde sos?
3: De San Miguel de Tucumán.
0: ¿De qué parte? Es grande San Miguel, mi vida. ¿De qué
3: barrio? El barrio 260.
1: Ah, mira.
0: Ahí está. Me estoy perdido lo mismo.
1: Yo
0: ¿dónde queda el barrio 260?
3: Más o menos detrás de la Pepsi.
0: Ah, claro, detrás del hiper, como le decimos. ¿Viste el hiper, la Pepsi?
3: Sí,
0: claro,
3: sí, cerca. Claro. Sí, sí,
0: ¿ahí estaba el barrio Los Plátanos o no?
3: Claro, sí, cerquita.
0: ¿Viste que sí conocemos?
2: Al lado.
0: Excelente, sí. Cerca de Ojo de Agua también.
3: Claro, sí.
0: Hermoso. ¿Y con quién vas a ir, Nélida?
3: Con mi hermana, Eva Castillo.
0: ¿Cuántos años tenés?
3: Tengo 43 y es la primera vez que voy a ir.
0: Bueno, la vas a ver a Natalia Pachao ahí en el escenario, que hoy dice que va a subir en tanga, pero no importa, creo que le va a hacer frío. Pero bueno, vos andá abrigada, vas a pasar lindo.
3: Sí.
0: ¿Vas a ir hoy, gracias, o mañana, o el sábado, o el domingo?
3: Capaz el fin de semana, porque no tenía esperanza de ganar hasta que no organices nada.
1: Bueno, viste cómo la
0: vida. No pierdas las esperanzas. Bueno, te esperamos por la radio para que le tiren las entradas, ¿sí? Ahí te lo pasan por privado a la dirección.
3: Muchísimas gracias.
0: Chao, que estés muy bien.
1: Grande, lindo día.
0: Ahí está, del barrio 260. De paso, conocemos al Tucumán, chicos. ¿Eh? Ahí está. Sí, bueno, los ganadores son muchísimos de la fiesta del caballo. Bueno, ya se van un par de entradas más en el próximo bloque. ¿Te parecen a ti?
1: Sí, señor, en el próximo bloque, metele que son pasteles.

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0: poquito.
1: Un poquito, dame, dame un poquito, nada más. Te pido, por favor. Ahí estamos. Como todas las mañanas, junto a ustedes, a través de la radio que eligen los tucumanos. La 97.1. Sismo que tuvo magnitud de 4,3 en Cafayate se sintió en Tucumán.
2: ¿Vos sentís el temblor, sí o no? Ya no sentí.
1: No sé, no sentí que se te mueven las cosas, que se cae, se te mueve la cama. O sea que la única que tiene sueño livianito soy yo. Dios mío. A mí vuela una hoja y ya está. Dios mío, no, en serio.

0: Vamos, que hoy es jueves. Bueno, hay demoras, están diciendo desde las autoridades del municipio capitalino en relación justamente a la ocupación de locales en la licitación pública para incorporar un administrador privado al mercado de la ciudad. Mientras que el Paseo del Norte, antiguo mercado municipal, está sin novedades en relación al desarrollo comercial. Si bien ya hay una convocatoria, y obviamente esto lleva un procedimiento que puede despertar el interés de inversores potenciales. También aseguró que la selección, esto lo dijo la intendenta de la ciudad, del futuro administrador se va a realizar mediante un procedimiento abierto. Destaca que se trata de una licitación pública transparente. Dijo, la situación es diferente en el Paseo del Norte, donde la ocupación de los espacios comerciales continúa demorada. Consultado sobre el funcionamiento del predio, dijo que todavía no se registraron avances y vinculó las dificultades con el contexto económico que atraviesan los comerciantes. Esto es muy importante, la escucha atenta, una escucha atenta. De esto se trata. Estamos hablando lamentablemente de los suicidios en Argentina, que llegó a un nivel muy alto en el año 2025, dejando a Argentina en el tercer puesto dentro de Sudamérica. La tasa de suicidios, que ha trepado 11,8 casos cada 100.000 habitantes, y que el suicidio ya es la principal causa de muerte violenta entre adolescentes y jóvenes, por encima de incidentes viales. Pero lo muy importante aquí es la posibilidad de poder hablar, porque es una forma también de permitir a las personas que están transitando una conducta de comportamiento suicida la posibilidad de validar lo que le está pasando, decía justamente en psicólogos tucumanos. En este sentido, siempre hablando sobre la prevención, hay factores de riesgo que se presentan tanto en el ámbito familiar cuando hay muchos conflictos. Las personas con este trastorno son personas que tienen problemas y conflictos sin resolver. Y la acumulación de esos problemas, la no resolución de esos conflictos, hace que a veces las personas caigan en situaciones de profundo dolor emocional, y eso los lleva a tomar decisiones porque no están pudiendo resolverlo. Llegan a pensamientos negativos muy fuertes y llegan a ver a la muerte como una salida. Este jueves con tormentas aisladas, máxima de 22 grados en San Miguel de Tucumán, señores. La mínima de 16 grados, la máxima de 22. Y tormentas. Todo va a ser tormenta, como... ¿Te acordás la cantante esa? Se van tomates con amor. Tormenta.
1: El grupo Tormenta.
0: Claro. No, ella era una tormenta. Ah. Ella se llamaba así. Era una cantante... realmente tremenda, que te hacía canciones maravillosas. Ahí está. Tiene 73 años, se llama Liliana Esther Maturano, conocida artísticamente como Tormenta.
1: Conocía la canción, no sabía que le decían así al artista.
0: A mí me gusta la canción, por ejemplo, esa que decía, adiós chico de mi barrio con la que... Esa. ¿Te acordás? Adiós chico de mi barrio. Bueno, esta es una de las canciones más conocidas. Llevando mate, que es de 1970. Ahí, esta está buena. Pregúntale a mi canción. Y esta es de 1971. Pero escúchame, yo soy una biblioteca andante de música, vení.
1: Con rueditas a los costados.
0: Pensá que pasamos por todas las épocas nosotros. Porque mamábamos la música que escuchaban nuestros viejos, o no, nuestros abuelos.
1: Bueno, todas estas canciones, sí las recuerdo por mis abuelos, pero también por mis vecinos. Yo vivo al lado de un centro de jubilados, y los domingos iba Natalia, digo, había una señora Natalia que ponía música los domingos a la mañana, porque había encuentros entre ellos.
0: Esto era música, papá, no más.
1: Y bueno, Y uno imagina, vos imaginas.
0: Entra música, papá, no Macana. Es más, yo voy a abrir un centro de jubilados.
1: Tengo un lugar ahí al lado de mi casa.
0: No. Yo voy a abrir en mi casa, voy a invitar a mucha gente, voy a hacer un holgorio. No te vas a dar idea de lo que tengo pensado para cuando me jubile.
1: Centro de jubilado La Pachao. Actividades lúdicas.
0: Karaoke.
1: Actividades musicales.
0: Baile del caño.
1: ¿Qué?
0: Todo lo que pienso hacer.
1: Ah.
0: La whiskería era antes el término, ¿te acordás? ¿Vamos a la whiskería?

0: Oliver. No vaya a ser que sea el primer afiliado a mi,
1: yo estoy
0: a mi centro de jubilación.
1: Estoy para jubilar.
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0: 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Me encanta la canción, muchacho de Blue Jeans. ¿Qué tiempo es eso? Bueno, vamos para acá. Dice que vienen los fundamentalistas y ya dijeron que la policía está trabajando para diagramar todo un operativo, porque es un movimiento tremendo. Está previsto para el 10 de octubre en el hipódromo de Tucumán y se están hablando de algunas instrucciones que se han dado desde el Ministerio de Seguridad. Van a venir, obviamente, personas de distintas provincias y se está diagramando el trabajo. Está previsto que el personal, obviamente, le brinde seguridad a la gente de Tucumán, a la gente que viene de otros lugares, y que todo se pueda desarrollar con normalidad. Hay 300 efectivos policiales designados a ese evento. Bastante, mucho. Te digo, ¿eh? Mucha gente. Mucha gente. El operativo comenzará a las 0 del sábado.
1: Bueno,
0: movimiento, a ver.
1: Hay que tener en cuenta también que la cultura de esta banda y de las personas que van a ver esta banda acostumbran no hacer una previa, sino un encuentro. Que se reúnen muy cerca de donde va a ser el show.
0: Sí.
1: Y van llegando las personas de distintas provincias, de distintos lugares, y lo que inicia como la misa ricotera, que le llaman ellos. Hay que tener en cuenta también sobre los controles y también sobre este tipo de cultura de encuentros que tiene esta particularidad. Ya ha pasado hace algunos años atrás con el arribo de la renga, cuando estuvo en Tucumán, que también vinieron muchas personas de otros países. Había de Uruguay, Paraguay, de Bolivia, más allá de las provincias aledañas a Tucumán, y que también ellos le llaman el banquete. A todo lo que es las horas previas a este encuentro, intercambio cultural, que siempre termina siendo algo muy lindo. Aquellas personas que lo vivieron, obviamente, que se han quedado con un gran recuerdo. Tranquila, que no voy a poder ir.
0: Ah, bueno. Le vamos contando que dos hombres fueron aprehendidos luego de protagonizar una pelea durante la tarde del día martes en Avenida Roque 9 de Julio. Se agarraron con las manoplas metálicas, dicen. Realizaban tareas como limpia vidrios. Ahí nomás ustedes dejan de pelearse en la calle, vengan adentro. Hay un problema con la gente que limpia los vidrios, que se viene repitiendo. Están bien violentos, te diré, ¿no? Bien agresivos. ¿Qué parte de...? Hay gente que no quiere que vole, porque no le limpian el vidrio, te rayan el vidrio.
1: Claro.
0: Porque esa es la realidad. Y te de prepo, ¿viste? Con esa cuestión prepotente, te ponen el cosito... hermano, te dije que no, pero ya te dije desde el principio que no. ¿Me entendés? No respetan. Y encima, después te tiran la bronca. También. Esa es una cuestión tremenda de la gente. Hola, Nati, sos una fonola andante, ¿viste? Este otro más que quiere formar parte del grupo de los jubilados.
1: Vayan dejando sus inscripciones.
0: Marcelo de Transporte Regina. Vete, amigo. Está, vaya dejando su inscripción. Está encabezando el agente Pablo Albertus, encabeza la gente de Transporte Regina. Encabezan todos.
1: Carlitos. Acá.
0: Carlitos.
1: ¿Quién les habla? ¿Está listo para unirse? Queríaco.
0: Whiskería era otra cosa, dice. Bueno, ¿qué era la whiskería entonces? A ver, contame. A ver, ¿qué era otra cosa? Gente quiere ir al caballo, acá están participando. Bueno. Buen día, mi querido amigo Mariano. Vamos, Finca Mayo, vamos.

0: Cuando dicen la reina, ¿de quién hablan?
1: De Natalia.
0: Ah, más vale, ahí está, muy bien. Bueno, mucha gente que dice, yo quería ir a Trancas, chicos, pero no me gané la entrada. Y bueno, pero podés seguir participando, ¿no? Porque Alicia vino regalona. 3816-909015, línea directa de nuestra producción, de nuestro WhatsApp. 3816-909015. Dale. Ahí están ellos, ¿verdad?
2: Sí.
0: Bien. Los Tequis. Exactamente. ¿Se acuerdan de la narcoambulancia de Catamarca? Qué divino. Iban con la sirena. ¿Me entendés? Entonces, ¿por qué llevaban merca adentro? Ahora, la causa narco que salió a la luz el año pasado tras el secuestro de... Pará, iba en la camilla, no iba una persona de 54 kilos, iban 54 kilos de cocaína, que eran camuflados en esta ambulancia. ¿Sí? Ahora, de nadie era, ni del médico, ni del enfermero, ni del chofer, ni del asistente, nadie. El juego federal confirmó la elevación a juicio de la causa narcoambulancia, el ardid que quedó al descubierto tras el secuestro de casi 55 kilos de cocaína en el puesto caminero de Portezuelo. La investigación finalizó su primera etapa procesal con 6 imputados camino al debate oral, mientras que un séptimo involucrado, que es un genio, Lalo Saldaño, presunto líder y dueño de la carga, que es oriundo de Salta, fue capturado el año pasado, ¿no? Y hay 6 detenidos ya por esta causa y ahora que se eleva a juicio. La banda comenzó a ser desarticulada en junio, con efectivo de drogas peligrosas interceptó a Jesús Muñoz y Carlos Maldonado en la localidad de Los Polcos. Ambos intentaron fugarse a bordo de motocicleta, no llegaban para el auto. Entonces, pero ellos en su mochila llevaban droga.
2: Ay, bueno.
0: Seguían con la cosa. Vos viste, Natio, qué sé yo.
2: ¿Qué crees?
0: El tercer hecho imputado fue el que destapó la magnitud de la maniobra. La ambulancia volvió a partir desde Orán hacia Catamarca.
2: Y porque... la banda sigue
0: choreando. Escúchame, y ahora
2: sigue choreando.
0: Son salteños, ¿no? No pasaron por Tucumán porque acá tenemos el operativo Lapacho. No deja pasar nada. Entonces, fueron por Catamarca. Sí, se metieron por un camino interpueblo, salieron a una montaña, se comieron una llama y salieron en Catamarca, ¿verdad?
2: Se llenaron de tusca.
0: Todo lleno de espina por todos lados.
2: Mucho mierda.
0: Claro, pero bueno, y en la ambulancia llena de cocaína.
2: Claro, ¿no?
0: ¿Sabes en cuánto está evaluado?
2: ¿Cuánto?
0: Es una aberración.
2: Escúchame, ¿qué te querés volver el arco vos también?
0: 1.500 millones.
2: Un montón.
0: Una locura. La cuestión que más todo lo que hay en el medio y demás, así que una investigación tremenda.
2: Bueno, la verdad, la cuestión acá es la siguiente. ¿Qué han hecho hace un poquito? Destruyeron, esto fue ayer, 139 kilos de cocaína, 282 kilos y chirolas de marihuana, 1.047 pastillas,
0: claro.
2: 50 semillas de cannabis sativa. Todo esto, el procedimiento que se da, obviamente, en un horno que se llama pirolítico, que está ubicado en el kilómetro 804 de la ciudad de San Miguel de Tucumán. Todo el secuestro de drogas que corresponde a procedimientos que realizó el personal del Escuadrón 67 Catamarca. Y se da cumplimiento a la resolución impartida por el juzgado federal en el marco de las 50 causas en las que ya intervino también la Gendarmería Nacional. Qué tremendo, ¿no? Es loco. La cantidad de... esa porquería que destruye a las personas. ¿Por qué destruye vidas? Primero, el que cree que se va a salvar con eso... capaz que la primera se ceba y pasa, ¿viste?
1: Sí.
2: ¿Por qué? Porque hay gente... ¿Qué buscan estas organizaciones? Buscar gente... humilde, que necesita ingresos, ¿sí? Y se valida de eso. Y va un ofrecimiento. Y hay que decir la verdad, que por la plata baila el mono, y que más de uno se sorprende cuando te ofrecen. Pues sí, che, ¿tan simple será esto? Capaz que la primera pasa, y no pasa nada, porque hubo suerte. Pero después terminás perdiendo tu libertad. Y estos tipos... no lo rastrean, no lo vas a localizar tan rápido. a las cabezas de la organización, me refiero. ¿Entendés? A que tenga cuidado. A veces sí. Mucha gente dice, esta es una solución a mis problemas, cuando le hacen un ofrecimiento económico, pero ¿a costa de qué? De tu libertad. Porque las verdaderas cabezas hasta acá no han sido encontradas. Son grandes organizaciones. ¿Usted sabía sabe que están presos algunos de las cabezas de las grandes organizaciones?
1: Nunca.
2: No aparecen.
1: No.
2: Entonces, no es tan fácil terminar algo así. La lucha está, pero no es fácil erradicar. 381-690-9015. Están los oyentes con nosotros, como siempre. Vamos.
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2: 8 de la mañana, 15 minutos. Venga. Hagamos. Este es el remix.
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2: Escúchame, me voy a dedicar a hacer música. Voy a empezar a practicar para ser DJ en un boliche. Es mi sueño.
1: ¿Cómo tenés sueño?
2: Tengo muchos sueños. Pienso cumplirlos todos antes de morirme. A ver, dame esto.
1: No. Esto es mío. Lo querés, te lo puedo compartir. Pero lo tenés que devolver.
2: ¿Por qué no me querés prestar?
1: Esto es mío. Te lo presto.
2: No, ya no lo quiero. Ya lo vine, no me importa.
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2: Voy a llamar a mi mamá. En este momento me acaba de hacer sentir mal. Mamá me dijo que no. ¿Qué hago? Chicos, ¿por qué hay tanto? Hoy en día se dieron ustedes cuenta de que decirle que no a una persona es tremendo, después el fin, ¿no? En algunas situaciones dentro del mundo de la adolescencia estamos hablando, Oliver, sí. Nadal, Oliver.
1: Sí.
2: O nosotros que éramos más resistentes al no.
1: Yo creo que también esta es una generación complicada también. En cuanto a esas decisiones, en cuanto a no cumplir todo de lo que ellos quieren. Es bastante complejo.
2: ¿A vos qué hacías? A mí me vivían diciendo que no porque me vivía mandando macana con mi hermana. Yo soy alguien que dice eso siempre. Mis padres me decían que no y nos castigaban, pero porque éramos tremendas, entonces el tipo ajustaba. Y te decían que no. Vos llorabas, pataleabas al lado. Y te decían que no.
1: Nosotros, hablo pues, en general de mis hermanos, nunca hicieron o hicimos berrinches. Era no y era no.
2: No.
1: Eso era palabra sagrada. Y teníamos dos claros motivos. Uno, nos portábamos, como decía, muy mal.
2: Muy mal, muy mal.
1: Y dos, no había mucho dinero para cumplir todos los caprichos que teníamos.
2: Bueno.
1: Entonces era el no y no, y a esperar nosotros, hasta otro momento.
2: A nosotros, mi papá nos dejaba con las manos, con las entradas en la mano. Y habíamos junto plata toda la semana. Pues ya no habíamos mandado las nuestras, ¿no?
1: Y bueno.
2: Juntábamos para, que nos daban para el sanguchito, todo en el colegio, ¿viste? Para comprar cositas. Nosotros juntábamos con mi hermana para ir a ver algún espectáculo. Imagínate entrar acá, cada muerte de hoy aparece algo.
1: Aparece.
2: Entonces, la cuestión es que teníamos las entraditas y el tipo decía no, no, y se cerraba, no. Por esto y por esto, y a llorar el campito, ¿no? Nos venían a pedir, todo, viste que siempre hay una tía, sí, que dice, yo voy a hablar con ustedes, chicas, le voy a decir que...
1: Yo voy a ablandar la situación.
2: Claro, nada. Salía carpiendo la tía también. No iba nadie, no, tremendo, tremendo, pero... Importante ha sido ese no a tiempo. 8:18, venga.
4: Estamos a la inversa. 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
2: Ay, acá estamos, dice, saludándolos como siempre. Les mandamos un beso grande. Nos vamos a Trancas. Van a estar ustedes. Quiero conocerlo, Hernán.
1: Ajá, voy a estar desde hoy a la siesta hasta el lunes. Tiene tiempo de conocerme.
2: Te vas a quedar ahí.
1: Sí, en la casa de Natalia.
2: Dios mío.
1: Con mi suegra Gladys.
2: Que ahora es suegra. Ahí tiene familia en Tranca este, ¿no?
0: Claro, claro, claro.
2: Estoy cansada de la gente de esta delincuente.
0: Se cuelga de tus limoncitos, ¿no,
2: sí,
0: Nati? ¿Me entendés?
2: De mis limas.
0: ¿Qué?
2: De mis limones chusitos.
0: Seco, uso todo horrible.
1: Te voy a llevar limones. Te voy a llevar mejores limones de Tafí Viejo.
0: Claro. ¿Me entendés?
2: No, por lo menos pagame la silicona.
1: Y por eso.
0: Claro.
1: ¿No entendiste?
2: Los implantes, algo. Ayúdame. 381-690-9015, venga.
1: Acá dice mi amigo Víctor.
2: ¿Qué dice Víctor?
1: Pago lo que sea necesario para ir al festival acompañado de Natalia.
2: Cállate, que me parece cada acompañante. Pero, mirá, que me morir.
1: ¿Qué crees que haga? Vos. Son mensajes que me llegan.
2: Mirá vos. Primero, ¿qué es de moneda el tipo o no?
1: Bueno, eso es lo que me dice acá mi amigo.
2: Claro. Acá ponen, quiero ir al caballo, quiero ir, quiero ir, quiero ir, quiero ir. Todos quieren ir todos. A la gente que está participando, gracias. Al 3816909015, vamos.
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0: Ahí estamos, como siempre, acompañándolos a través de la radio que eligen los tucumanos. Hay obras hídricas. Están avanzando trabajos en la Madrid y otros puntos de Tucumán, justamente con relación a esto de mitigar los efectos de la lluvia, posibles inundaciones. Ya sabemos lo ocurrido, lamentablemente, en la Madrid. Hay situaciones que se están analizando de obras y trabajos en la quebrada de Lules, en Los Gómez, en Las Piedritas. Forman parte del plan de obras que se está realizando en base a la información en que se presenta. Justamente son las autoridades de obras públicas quienes han dado algunos detalles a través de medios de comunicación de los trabajos que se efectúan. Están priorizando, dijeron, obras donde hubo desborde, anegamiento, alguna inundación. En este sentido, principalmente en cauces, es decir, corregir los rumbos del río para evitar desbordes. Y también se refuerzan las barrancas. ¿Sí? Esto es lo que se hace. En cuanto a Lules y el barrio Piedritas, el terraplén ya está recuperado, se está trabajando en el cauce, contratando ejecución de gaviones para evitar que el agua vuelva a golpear el terraplén. Y sobre las Piedritas dicen que están trabajando para conducir el agua lo más lejos posible de las barrancas. Y están viendo la posibilidad de hacer una reubicación, pero todavía no está bien definido esta cuestión. Bueno, ¿qué pasa con el tema de los ríos? Hay algo que hay que decir, que hemos observado en algunas zonas del interior tucumano, que la gente se fue a construir las casas muy cerquita del río. Muy, muy cerquita del río. Y pensaron que hay al río, visto que se secan, básicamente. O van tomando otros cauces, armándose de otros cauces. La cuestión es que en algún momento el río vuelve a su lugar de origen.
1: Claro.
0: Y da la no es para justificar ni nada, pero da la casualidad que está muy cerquita la gente del cauce del río. Y allí también se producen las inundaciones y demás.
1: Exactamente.
0: O sea, bueno, tener que considerar dónde nos estamos ubicando, dónde estamos dejando la casita.
1: Exactamente, dónde
0: la casa.
1: Claro, obvio.
0: ¿En qué lugar? Hay que tener en cuenta las cuestiones de la naturaleza misma. El río siempre vuelve a su cauce, así como te le dicen. Cuando el río suena es porque algo trae claro. Araña, rata, trae árboles, piedra, mucho barro, sucia la conciencia, pero claro, el porvenir de claro. Que se bosta la casa. Entonces, fíjese. Hay que tomar esas precauciones.
1: Exactamente. Muy bien. 8:23 en la República Argentina. Ponele música, Goku. Estamos en esta mañana bárbara, con llovizna leve en gran parte del jardín de la República a esta hora.

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0: torta. Chicos, qué rica que está la torta.
1: Ay, sí. ¿Cómo, esta cómo sería?
0: No sé.
1: Este todo de chocolate.
0: Yo de tortas no conozco casi.
1: Con cremas y tienen unas guindas, creo que es.
0: No, cerezas. Selva y, negra.
1: Guindas tiene. Allá en Trunk se dice guindas. Yo lo voy a decir como yo quiera.
0: Era muy chiquita la porción que me dieron.
1: No me jodas. Es más, es la porción justa. Porque si no se nos eleva el azúcar.
0: Es muy pequeña la porción.
1: Bueno, porque el cumpleañero tiene la porción más grande, mirá.
0: Oye, yo soy deportista, entonces consumo más más calorías.
1: No le dé más, Alicia, no le dé más.
0: Excelente.
1: No le dé más.
0: Ahí estamos, 8:33 en la República Argentina. Continúa la llovizna leve en algunos sectores en la capital. Atención, y ya recuerden que temprano estuvimos mencionando que la lluvia se va a quedar todo el fin de semana largo.
1: Ay, sí.
0: Mañana, el sábado, el domingo, hasta el lunes. Ahí está, con la corriente del niño, la niñe, el niñe, como quieras decirle.
1: Nini, nuni, me tienen recansada. Escuchame una cosa.
0: Sí.
1: Deja de estar peleándome. No hay más torta. No vengas a pedir para tu mamá para llevar a la casa.
0: Ah, que también te viene el tupper.
1: Al cumpleaños para que comas un pedacito de torta. No empeces a joder.
0: Claro, te viene el tupper, viste, que después te choreas el tupper, nunca más le devolvés.
1: Es que te dice, ay, dice mi mamá, se pueden llevar. ¿Te acordás que
0: un antes pedacito de torta?
1: ¿Le querías llevar la torta a la mamá?
0: Claro.
1: Y encima la mamá manguera, ¿cómo nos va a decir a nosotros cuando éramos chiquitos? Decirle que nos dé un pedacito de torta. Nosotros como tontos.
0: Y vos iba la boluda, claro.
1: Está pasado.
0: Claro, iba a pedir la torta.
1: La bandeada. Y uno estaba con la obligación, gracias.
0: Claro, de pedir torta.
1: Pero no le des más. Este no tenés que invitarlo más. Es una porción por persona. Infinita.
0: Como es muy pequeña. ¿Ah, tengo la boca grande, soy un hombre de contextura robusta. Musculoso, deportista.
1: Yo te voy a decir, para que Marcelo coma torta.
0: Me encantó.
1: Está con ansiedad.
0: No, me encantó la torta. Ah. Es rica la selva negra. Ahí está.
1: Pero está exquisita. Tiene como una crema, no sé, me gustó.
0: Me gustó. Bueno, muy bien. A ver, atención, porque el título central a esta hora, a las 8:35, la Casa Rosada envía a sus ministros a mostrar los proyectos en las provincias en este año electoral. Le dijo, vos anda para acá, vos andate allá, vos andate allá. Ahora sí a recorrer de campaña toda la provincia.

0: Del interior. Van a empezar a conocer en el final de la gestión las provincias. Olvídate. El gobierno quiere multiplicar las visitas por proyectos productivos y prevé repartir las actividades entre el presidente, entre su hermana Karina Milei, que es la secretaria de la presidencia, y miembros del gabinete nacional. El esquema dependerá de la aprobación y del inicio de obras del régimen de incentivo de grandes inversiones que ellos les denominan RIGI,
1: sí, el
0: y
1: RIGI.
0: Que va a tener puntualmente, en este caso, como puntapié inicial, la provincia de Córdoba, que está pasando por un momento bastante crítico, también Córdoba.
1: Bien.
0: Por otro lado, la CGT vuelve a movilizarse por la ciudad de Buenos Aires y el resto del país, en este caso en rechazo a las medidas económicas del gobierno. Franco Colapinto contó cómo vivió la despedida de Messi. Dice, lloré un rato, dijo Colapinto.
1: Ay, me mata de emoción.
0: Sí, muy flojo. Ahora, juicio por la muerte de Maradona, empiezan los alegatos que definirán el futuro de los 7 acusados por el homicidio de Diego Armando Maradona. Recordemos que toda esta cuestión viene de hace rato, larga data, una mafia también que lo rodeaba a Diego Armando, obviamente que el interés de los millones que tenía. Después de 45 audiencias y más de 70 declaraciones, el Tribunal Oral Federal en lo Criminal número 7 de San Isidro cerró la etapa de prueba y desde el día de hoy, fiscales, querellas y defensas expondrán sus conclusiones antes de que los jueces avancen hacia el veredicto. El juicio por la muerte de Diego Armando Maradona entra en esta etapa decisiva, Nati.
1: Ahí estamos. Vamos a ver, señores, nosotros siempre escuchando muy buenas canciones. Yo te decía que este mes de octubre viene bien marcado por nuevas canciones de Diango. Diango, que lo escuchamos en su momento con Moyo también, pero viene con nuevas interpretaciones a sus 86 años. A mí me gustaba Corazón Mágico, Cuando Quieras, Donde Quieras, Esta Noche Quiero Brandy. Son esos momentos donde uno realmente se sentaba con un vasito y le pegaba así un taquirali y escuchaba un tema y lloraba. Si la viera con mis ojos.
0: Oh, qué canción esa. Ponelo, Cardona, ¿qué esperás? ¿Qué estás, de cumpleaños?
1: Estamos de cumpleaños.
0: Claro.
1: Él te decía que te amaba, ¿ves? Te amaba.
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1: Estos son los momentos que vos te desgarrás el alma.
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0: Maravilloso.
1: Esas son canciones.
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1: Y ahí va, y ahí va, y ahí va, y ahí va.
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1: Ese me gusta.
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1: O sea, cuando quieras, donde quieras. Vení, papá.
0: Y como quieras.
1: Es como quiera. Con la tango, sin la tanga.
0: No lo dudes dos veces. No lo dudes más.
1: Bueno, tiene colaboraciones con Ricardo Mollo, por ejemplo, con El Rey de Corazones. Pero vamos a dejar los viejos temas. Destino San Javier, también, que viene con un clásico, Alma, Corazón y Vida.
2: Verás, amor, si la vieras con mis ojos.
0: Qué lindo Diango,
1: ¿eh? No lo vieras con mis ojos al chabón.
2: Verás, pasión.
1: Ay, si vos lo vieras con mis ojos. Lo veo tan hermoso que no lo es.
0: Y sí, y más cuando tienes dólares lo ves.
1: ¡Obvio!
0: Claro.
1: Son los ojos del amor.
0: Eso cuando tiene un par de verdes. Excelente.
1: Si lo vieras con mis ojos.
2: No haría falta darte más explicación.
1: No puedo explicarte lo que se siente, el amor. Mucho más. Dale, cántala, Metili. Con Damas Gratis. Va a cantar. Che, con Damas Gratis funciona cuando quieras, donde quieras. Y otros,
0: claro,
1: artistas confirmados en la participación, digamos, de lo de Diango. La figura de Campedrino, el Chili Fernández, Maxi Espíndola, Américo. Todo va a estar Diango. Me encanta, lo amo a Diango.
0: Todos se acuerdan de los limoncitos de Diango también, Nati.
1: Bueno, pero Diango, escúchame una cosa.
0: Es bondadoso.
1: Diango es Diango. A pelarse. Obviamente los changos no van a querer ir.
0: Estuvo cantando en un subte hace poco.
1: ¿Ay, sí?
0: Hizo un, ¿cómo se le llama ese tipo de encuentros? Bueno, estuvo en la puerta de un subte en Buenos Aires. Mashup, Shashup, no sé cómo le llaman los.
1: No, bueno, no tengo idea. No tengo idea.
0: Esa. Bueno.
1: Allá.
0: Entonces, él se puso una capucha, se puso una barba, una peluca, nadie sabía que era Diango, y comenzó a cantar como un artista callejero.
1: ¡Ay, mi vida!
0: Y la gente comenzó a cantar mientras caminaba, pero sin saber que era él. ¿Me entendés? Cantó y bueno, después se le cayó el calzón a todos. Imagínate cuando él se comenzó a sacar la barba, sacó el sombrero.
1: Capo.
0: ¿Me entendés? Hermoso. Poné oro. A mí me gusta oro desde el estribillo. ¿Sí? Entonces.
1: Todo desde el estribillo. Claro, no me vengas con la primera parte, no me importa.
0: Si me gusta, claro. Ahí está, exactamente. Y vos sabés que Diango, con 86 años, da un claro. Es como Mirtha Legrand.
1: ¿Eh?
0: Mirtha está cumpliendo 100 años dentro de un par de meses. Labura, da laburo a la gente. Y Diango también le ayuda a, la chico, a los chicos de Damas Gratis, a Pablito Lescano, a toda esta gente que está medio atrasada y olvidada. Entonces,
1: olvidada.
0: Claro.
1: Olvidada.
0: Entonces dice: hagan mis canciones y yo los ayudo, porque aparte le tienen que pagar las regalías.
3: Hace el año pasado, creo que fue. Que vino Diango a hacer un show a Argentina
0: y estuvo acá en Tucumán
3: y se juntó con todos ellos en un programa de streaming donde estaba Rodrigo Tapari, donde estaba Pablo Lescano, todos estos artistas que luego reversionaron sus canciones y desde ahí le gustó, parece que los artistas argentinos y comenzó ya a frecuentarlo mucho más hasta ahora que van a salir estas nuevas canciones.
1: ¿Sabes lo que es tenerlo de amigo a Diango? Todos van a querer ser tu amigo.
3: Bueno, hay una versión de Rodrigo Tapari que está muy buena.
0: ¿Cuál?
3: No recuerdo el nombre de la canción.
0: ¿Canta
3: pero
0: canciones de Diango?
3: Es que estuvieron juntos.
1: Estuvieron juntos.
0: Cantó con Diango.
3: Estuvieron juntos en un programa de streaming.
1: ¿Que no escuchaste que estuvieron juntos en un programa de streaming,
0: sí,
1: sordo de mierda?
0: Pero quiero saber el nombre de la canción.
3: El nombre de la
1: canción. ¿Qué bueno, parte?
0: Googleala, entonces.
1: Boludo de mierda, dale a data bien.
0: Ahora, tenemos que googlear Rodrigo Tapari con Diango, canción. Así pondríamos más, igual, ay, enter, no. Y a ver qué sale, digamos, ¿verdad? Entonces,
1: no subestimé nuestra inteligencia porque
0: te
1: vamos
0: te a digo, capar, bueno, ¿eh? Y todos se cuelgan de los limoncitos de Diango, de Tapari, el chico este de Damas Gratis, también los Miranda, la que hizo también una versión de Diango acá en Tucumán, porque la vi, fue Miran Hernández. Bueno, muchos artistas, aparte, bueno, talentosos, imagínate, tiene casi 90 años cantándole al amor y a la vida y demás, así que es como Rafael el Español o como José Luis Perales.
1: Escúchame una cosa.
0: Sí.
1: ¿Yo qué te dije? Rodrigo Tapari estuvo con Diango.
0: Sí.
1: Y hubo una canción, lo dije al principio.
0: ¿Cómo se llama la canción?
1: Como vos no me escuchás, si la vieras con mis ojos.
0: Ah, bueno, la tenés ahí a la versión de la, si la vieras con
3: mis ojos. En mayo del 2025 salió.
0: El año pasado, sí, un año y medio casi. Tendríamos que tenerla ya, a la canción.
1: Porque
3: escucha, cortale porque el micrófono.
1: ¿Qué dije yo? Vamos, no vamos a poner con ello, vamos a ponerlo a él solito. También no me escuchó.
0: Ah, no te escuché.
1: No me da bola.
0: No, que a mí me gusta Diango. Subile,
1: a mí
0: subile.
1: Me gusta Diango solo. No quiero escucharlo con los otros.
0: Bueno, y Diango, el año pasado estuvo en Tucumán, estuvo también en festival, no sé si en Lules o en Monteros, por ahí.
3: En Famayano estuvo.
0: En Famayat, no me acuerdo. Pero bueno, ahí está, también recorriendo la. Ah, en Famayat, la fiesta de la empanada del año pasado, tenés razón.
1: Ahí va. ¿Eh?
0: Y esta es la versión que queríamos escuchar todos. Con Tapari, a ver, subile.

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0: Hoy a partir de las 22 horas arranca la transmisión de la radio de la fiesta mundial del caballo en Trancas. Claro, y con la conducción de Soledad Aguirre, Lucas Velardes, Agustín, ¿todo bien? ¿Está listo para ir a Trancas? Va a ser su primera vez en Trancas.
1: Con razón va preparado, ya preguntó lo esencial.
2: Lleva el ensillado, hermano, ¿no?
1: Lleva la bota.
2: Lleva la bota y después la va.
1: Porque va a cabalgar.
2: Sí, señor. En Trancas se cabalga.
0: Y si es la fiesta del caballo, claro.
2: Obvio.
0: Ahora al mediodía se hace.
2: Las escuelas, le digo.
1: Las escuelas.
0: Es lo que tienen las botas, ¿verdad?
2: Claro.
0: Ah, bien. Claro.
2: No le metí a este.
1: No sabe.
2: Este es muy cheto para Trancas. Sí. ¿Qué es eso? Me decía la primera vez que fue. ¿Qué es eso?
1: No lo vas
2: a... Marcelo, es un pony.
1: No lo vas a mandar a
0: ensillar... Bajate el pony, le decía yo a Natalia.
1: No lo vas a mandar a ensillar el caballo.
2: Claro. ¿Qué es eso?
0: Le voy a dar clase a ustedes.
1: Mirá si pone mala montura y te caes.
2: No. Son las riendas.
0: Yo cabalgué los caballos, todos los caballos peruanos de paso.
2: A ver.
0: En Trancas. Y sí, por ahí se me olvidan algunas terminologías, pero junto a mis amigos... ¿Cómo se llama el cura gaucho? El chango este, que viene todos los años. Y con nuestro amigo payador Miguel Julián,
2: Manolo.
0: Hemos cabalgado, así hemos andado. Yo cabalgo muy bien, ¿sí? Aparte del ensillado. A ver, el ensillado sí es importante ensillar un caballo.
2: Sí, tenés que saber.
0: Sobre todo
2: ensillar.
0: Poner las riendas al caballo, cómo entra por el hocico del animal.
2: Hay
0: y
2: una
0: todo.
2: Canción que dice: te ajusté la rienda.
0: Te ajusté la rienda.
1: El orden de la montura también, para no hacerle daño al caballo ni que te hagas daño vos.
0: Claro.
1: Al subirte.
0: He visto varios que pasó de largo, han puesto mal la montura.
2: No, se te va. Porque vos tenés que agarrar, ajustarlo bien.
0: No googlees, ¿eh?
2: Vamos a buscar.
0: No googlees.
2: Acá estoy buscando cuánto cuesta.
0: Una colcha.
2: Para que vos sepas.
1: ¿Qué?
2: Lo que cuesta una montura.
0: Es carísimo.
2: Es carísimo. Muy caro. Desde 2 millones de pesos para arriba.
0: Sí. Arriba. Y te puede salir hasta 30.
2: Sí.
0: Sí, porque depende si es cuero.
2: La montura de caballo.
0: Claro. Y por otro lado, yo arranqué cuando comenzamos con los cursos de equitación. Arriba pones una colcha. Nada más y le monturan el hocico del animal y chao. Entonces, aparte el caballo es hermoso. Y aparte ya cuando te quiere el caballo, percibe que sos buena gente como yo, ya listo, te va a querer. ¿Me entendés?
1: El problema es cuando no te quiere.
0: Te mete un gambazo, te tira. Te tira. Si sos sorete, y te tira el caballo. Lo percibe el animal. Y está el caballo peruano de paso, que es el que hace los pasitos así.
2: Es el coqueto, que coordina los pasitos. Pasito.
0: Pero porque aparte lo preparan para eso. Obvio. Al caballo coqueto.
2: Toda
0: ese,
2: la vida.
0: Sí.
2: Hay entrenadores. Todo,
0: claro,
2: de
0: hay
2: chiquitos.
0: Concursos mundiales de caballo peruano de paso que se hacen en Tucumán y en Perú, porque son peruanos, ¿verdad? Claro.
2: Sí, sí.
0: Entonces,
2: sangre. ¿Qué
0: claro. Entonces, son de pura sangre los peruanos de paso. ¿De dónde son los caballos peruanos? Claro. Y
2: no son los árabes.
0: Pero también se los cría en diferentes partes del mundo, pero parten del Alto Perú, allí, casualmente, donde hay adiestradores y gente que trabaja muy bien. Hoy un caballo peruano de paso, chicos, es más o menos como las camionetas de alta gama lo que sale. Ah, hola.
2: Hola, es caro.
0: Sí, exactamente.
2: Es
0: un
2: caro.
0: Caballito peruano.
2: Sí. ¿Mm?
0: Así que bueno, todos se van a enterar hoy a partir de las 10 de la noche.
2: Caballo
0: con Soledad,
2: peruano.
0: Con Lucas, Natalia Pachao y Daniel Cata en el escenario de la fiesta del caballo. Y nos vamos a ir despidiendo nosotros.
2: Sí, vamos.
0: ¿Sí? Mañana este horario va a estar Ana Robledo, gracias a Dios. Así que Anita querida va a quedarse acá con Carlos Cardona, con Gustavo. Así que bueno, van a pasarla muy bien. Y van a hacer un lindo programa radial.
2: Así acá que, bueno. Está la Asociación Argentina de Criadores de Caballos Peruanos.
0: Ah, sí.
2: Saludamos a la gente.
0: Hermoso, ¿no?
2: Que forma parte de la asociación.
0: Estén atentos a nuestras redes sociales. ¿Hay más entradas? Preguntan por acá. Sí, hay más entradas. Ahí viene Alicia con más entradas para regalar a los oyentes de la radio.
2: Estoy contenta porque dice que hoy me van a regalar un caballo.
0: ¿En serio? ¡Ah, qué lindo, Natalia! Escúchame, ahora el caballo peruano de paso es maravilloso, como los criollos que tenemos acá también.
2: Ya voy a competir yo también.
0: ¡Qué lindo! Ya vas a llevar tus caballitos.
2: Obvio, querido.
0: Ahí está. Los buenos jinetes. Hay que saber. Excelente. Bueno, muy bien. Ya para la parte final, para la despedida, queridos amigos. 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Bueno, vos sabés que el Premio Nobel de Literatura fue otorgado a la escritora canadiense, una escritora maravillosa, si no la no leyeron nada todavía, de Anne Carson. Pueden googlearla y van a encontrar por su obra audaz e inventiva en la que ha creado nuevas formas de literatura contemporánea, ¿no? Así que merecido el Premio Nobel de Literatura para la escritora canadiense Anne Carson. La Real Academia Sueca de Ciencias reconoció su obra audaz e inventiva, casualmente para este gran premio mundial como es el Premio Nobel de Literatura. Maravilloso, ahí está. Por otro lado, también otro título que tiene que ver con nuestro diario digital radiotucumán.com.ar. Ya hablamos hace instantes también de lo que es el juicio por Diego Armando Maradona, que llega a su etapa cúlmine. Por otro lado, un informe: alquiler, comida y deudas, los gastos que dejan sin plata las familias argentinas antes de fin de mes. Es la preocupación de los argentinos, porque la suba de esto, la suba del otro. Uno de cada cinco trabajadores en la Argentina vive bajo la línea de pobreza, según el informe IREAL. Alquiler, recortes, changas, el pluriempleo. ¿Cómo se estira el sueldo a lo largo de un mes? ¿Cómo una persona tiene 3-4 trabajos? Ya no saben qué trabajar, duermen 2-3 horas. Pero bueno, es una realidad. En la Argentina actual, tener un empleo, incluso formal y registrado, dejó de ser un pasaporte a la tranquilidad o una garantía para cubrir la canasta básica total. Hoy, uno de cada cinco de los trabajadores vive por debajo de la línea de pobreza. Se trata del 22% de la población ocupada que no logra generar los ingresos mínimos para el sustento de su hogar, lo que representa a más de 4,5 millones de personas en la República Argentina. Tremendo, ¿eh? Ahí está, y esto para tenerlo en cuenta. Amigos, nos vamos, ¿eh? Gracias, Goku, que pases un hermoso cumpleaños, ¿eh? Hoy es en el cumple de Carlos Cardona, así que bueno, a disfrutarlo a pleno, ¿eh? Con la Eugenia Quevedo, con todos en el festejo. Ahí está. Mirá el cumpleaños de Cheto, que vino Eugenia Quevedo a tu cumple. Maravilloso. Ahí está, gracias, Natalia Pachao, Hernán Oliver, Alberto Lampugano, Marcelo Alcorta les dice hasta mañana a las 6 en punto, como todos los días, aquí en la radio que elige los tucumanos. Muchas gracias a todos y se quedan con la gran mañana de Tucumán junto a Alicia Herrera. Gracias, hasta mañana.

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0: que los cubos... No, pero ese es otro, Carlos Alberto. No querés escuchar mi voz, ya sé que está dañadita. Pero bueno, feliz cumple, amigo. Espero que la pases muy bien. Hoy estás mudito. Claro. ¿A qué hora naciste? ¿Vos sabés a qué hora naciste? A las 2 de la mañana. O sea, te pusiste a hinchar a las 2 de la mañana. ¡Qué bárbaro! ¡Qué locura es esta! Pero bueno, bienvenidos a todos los amigos. Hoy está cumpliendo años Carlos Alberto Cardona. Me dijo, no digas la real, o sea, sacame un par de años. 65 años está cumpliendo años en el día de hoy Carlos Alberto. Espero que la pases hermoso. Que seas muy feliz. Que logres esos sueños que acobijas en tu alma, en tu corazón. Bueno, y hoy la música va a ser para vos. Por supuesto está José Luis Saros, Agus Ibarra, Alicia Herrera es mi nombre, esto es La Gran Mañana. Hasta las 13 nos vamos a quedar con vos. Pero espera.
1: Bueno, amigas y amigos, quería contarles que hoy está cumpliendo años. Se paraliza la Argentina, se paraliza el mundo, porque hoy está cumpliendo años el mejor de todos. Sí, el que siempre lo tenemos ahí para bancar la parada, sí, que le gusta, sobre todo ahí, parada. Estar ahí siempre del otro lado, manejando esa bandeja como nadie, el mejor DJ operador del mundo mundial. Pero buena persona, sin maldad, bueno. Siempre tratando de ayudar a los demás. Y hoy va a ser un día especial, obviamente vamos a hacer que sea un día especial y seguramente lo están haciendo ahí porque mi querida Ali siempre es una buena anfitriona y una excelente compañera y amiga, así que va a ser que hoy tenga un día muy especial. Feliz cumpleaños para mi querido amigo Carlitos Cardona. Le quería hacer un audio especial para él y no como todos los días el audio de la información deportiva, porque él se merece eso. Él se merece que hoy sea un audio personalizado, como lo es él. Feliz cumpleaños, amigo querido, que sean por muchísimos, muchísimos años más y que abunde la salud, el trabajo y sobre todo el amor, ¿sí? Así que tenga un día exitoso y que el año que viene ya no lo tengamos. Claro, que el año que viene sea mucho mejor que este año, seguramente, porque siempre deseamos lo mejor para lo que viene. Un abrazo gigante, amigo querido, y feliz, feliz, feliz cumpleaños, mi peludín, casa Marimar, cuchillo y palo.
0: Bueno, muchas gracias, dice, claro. Igual podrías habilitarte este y venir a saludarlo. Porque después de todo lo que te dijo, tan puro, tan honesto, José Luis Saro, ¿qué tal? ¡Feliz cumple!
2: Muchas gracias. La verdad que la estoy pasando de 10, de 1000, no de 10,
0: bueno,
2: de 1000.
0: Me alegro.
2: Muchos cariños, muchos regalos, así que de 10.
0: Me alegro muchísimo. Y desde tempranito.
2: Sí, de temprano.
0: O sea, amaneciste ya con regalo.
2: Con regalo ya.
0: Muy bien.
2: Y bueno, van a seguir los regalos durante
0: y esperemos,
2: el resto del día.
0: Ojalá que así sea. ¿Te portaste bien?
2: Sí, sí, como siempre.
0: Ya le voy a preguntar.
2: Bueno. Y muchas gracias al Tinti por el saludo personalizado, como él dice.
0: Sí.
2: Bueno, es mutuo el cariño.
0: Claro, porque vos creías que él no iba a mandar nada.
2: Claro. No. Acá quedaron unos anteojitos de...
0: Sí. Para vos, para que lo veas bien. Sí. Escúchame, lo que pasa es que Tinti te ama. Es así. Así como vos lo amás al Corta a él, claro. Y a él, o sea, porque es así. O sea, yo le cuento a la
2: el
0: gente.
2: El trío.
0: Claro. Él siempre mira Mañana y Media y lo ve al Corta y se le ilumina el rostro.
2: Así es.
0: Más que a él lo ama. Así que bueno. Me alegro, amigo.
2: Me alegro. La verdad que lo estoy pasando de 10.
0: Me alegro muchísimo, espero que así continúe la jornada, bueno, y tu vida y este nuevo año, a borrar lo feo, a apuntar para adelante, a planificar, a ver cuáles son los objetivos y a trabajar para conseguir.
2: Sí, sí, sí, exactamente.
0: Así que bueno, que Dios te bendiga mucho.
2: Muchas gracias, amigo. Igualmente para usted, que siempre lo bendiga Dios.
0: Gracias. Te puedes retirar. Pero bueno, a ver, para nosotros, hablando de nosotros, Carlos, que a nosotros nos gusta el calorcillo... yo siento calor. La verdad es que yo siento calor. Hay 83% de humedad. La presión atmosférica 962 decimal 2 en hectopascales. Acá tenés 17 grados 8 décimos pasada, décimas, perdón, pasada las 8 de la mañana. Todavía no se ha actualizado. El cielo cubierto con lluvia débil. Y hay una cuestión, ¿sí? Hay probabilidades de tormentas aisladas durante la mañana y la tarde, entre 10 y 40%. La máxima para el día de hoy, 22 grados. Y para mañana viernes, 14 de mínima, máxima de 18 grados. Lloviznas mañana, a la mañana, solo a la mañana, entre 10 y 40%. Y después el sábado sí, lloviznas durante la madrugada y la mañana, y a la tarde-noche lluvias aisladas.

Hoy está mejor. Escúchame, besos para los amigos de la 90.1 en Quilmes, sea Maicha del Valle, 107.3 en Graneros, 107.5 en Choromoro, 92.7 en Soldado Maldonado, departamento Monteros, Chicligasta, Río Chico, Aguilares. Abrazo enorme para todos ellos y gracias por estar acompañándonos siempre.

0: miro.
1: Ya la veía yo pisada ahí a la pobre Lali. Me pisa rara. Y ahí, ¿cómo es la rareza a la hora de pisarla? Pero bueno, jueves. A ver, ¿cuál es tu artista favorita fuera de Euge Quevedo? Porque ayer pusimos Euge Quevedo. ¿Chayanne? Bueno, hoy elegí los temas para que hagamos ese segmento para vos. Hoy te dejo que elijas el artista destacado.

0: Ah, no, debe ser, me pone a temblar el body, es decir, el cuerpo. Yo escucho party, como de fiesta. O la fiesta la pone a temblar, no sé. Después lo analizamos. Le damos la bienvenida a ella, que está en exteriores, Agus Ibarra, buen día. A ver, Agus, no te estaría recibiendo de manera fidedigna.
1: Hola.
0: Me dice Carlos que necesitamos que te quedes quietita.
1: Sí, sí, estoy quieta.
0: Ajá, bien. Bien. Contanos cómo está, está lloviendo, por dónde vos andás, dónde estás.
1: Mira, estoy en la parte del centro, en las afueras de lo que es este Plaza Independencia, y no está lloviendo, ¿sí? Está nublado.
0: Bien.
1: Porque te pronosticaban como un poco de lluvia.
0: Sí.
1: Nublado todavía, pero todavía no llueve. Lo que sí, está agradable el día, ¿no? No hace tanto frío. Sí, para una campera, no se desabriguen, anden atención.
0: Sí. Este,
1: pero está bastante, bastante lindo.
0: Me alegro. Bueno, me alegro. ¿Cómo?
1: Lo bueno es que no está lloviendo.
0: Eso, claro. Eso es lo
1: mejor. Porque como que con la lluvia después te no te da tantas ganas de salir y hacer las actividades que tenés que hacer.
0: Uh-huh, absolutamente.
1: Hay gente que le gusta, ¿no? Obviamente, no, no, sí. No, pero este por aquí no sería el caso. Bueno, este Ali, te quiero contar que este el vicegobernador, sí, Miguel Acevedo, participó de lo que fue la apertura de este Bienal, sí, Argentina de Fotografía Documental, realizada en el Museo de la Casa Histórica de la Independencia, acá en San Miguel de Tucumán, sí. La Bienal se desarrolla en Tucumán desde 2004 aproximadamente y se consolidó como un espacio de encuentro, reflexión y pensamiento crítico en torno a la fotografía, ¿sí? La programación central de esta deudodécima edición se extiende desde del 7 al 10 de octubre en distintos espacios culturales de la provincia, e incluye también exposiciones, conversatorios, entre otras cosas. Qué importante que es la fotografía, ¿no? Yo me acuerdo que mi abuela siempre, no sé qué opinás vos de las fotos, pero yo soy mucho de usar la foto, porque me decía mi abuela, me acuerdo que en cada fotografía, ya sea de una persona o de un lugar, se esconde ahí un poquito tu alma, queda ahí un poquito tu alma. Así que a mí me encanta también lo que es esto.
0: Claro, bueno, aparte guardás recuerdos, bueno, no sé si para siempre, pero por un buen tiempo.
1: Claro, te queda ahí el momento, te queda el momento exacto y te queda también el sentir, el volver a ver esa foto y sentir y volver al pasado un poco, ¿no?
0: Sí.
1: Bueno, nosotros vemos las palabras del vicegobernador que nos decía esto.
2: Estamos acompañando en la 12ª Bienal que realiza en Tucumán, con trascendencia nacional e internacional, podemos decir ya, un evento donde Julio, su organizador, y todo su equipo lo hacen a mucho pulmón, y toda la gente que se llega acá lo hace por las convicciones que tiene, por la gana y la pasión de la fotografía. Una fotografía que, digo yo, lo manifesté recién, para mí es mucho más que una imagen. Transmite sensaciones, transmite emociones y también genera identidad, genera cultura, genera historia, porque a través de la fotografía y de los libros que hoy están en exposición, uno ve la trazabilidad de nuestra Argentina, la identidad que se logra y se construye a través de miradas distintas. Acá tenemos de todo el país representantes, hombres y mujeres que habitan nuestro país y tienen una mirada muy particular de acuerdo a la jurisdicción donde viven, a la idiosincrasia que tienen cada una de las regiones. En esto, buscando puntos en común, buscando esa identidad argentina que en algún momento nos llevará a construir un país grande como nos merecemos todos los argentinos, con inclusión, con equidad. Así que, ¿cómo no estar hoy acompañando? Yo siento una enorme emoción por estos eventos que se haya realizado en Tucumán. Me produce también una gratificación tremenda, con el gobernador Osvaldo Jaldo, venimos abriendo las puertas de Tucumán a todos los eventos que se realizan acá y felicitar a todos los equipos, todo lo que hicieron posible esta Bienal. Sé el esfuerzo que tienen, sé de que se merecen un acompañamiento mucho mayor al que hemos podido brindar en estos tiempos, pero poniendo un granito de arena entre todos y ayudándonos y siendo solidarios, sabemos que eventos como estos se hacen, se construyen y ojalá haya muchas Bienal más, que esta sea la doceava, pero que nos quede mucho más por delante.
3: Destacó la importancia de la fotografía para retratar uno de los momentos más difíciles de nuestra historia e incluso de los fotógrafos que aquí presentes también, ¿no?
2: Destacar que fue uno de los momentos más difíciles y todo queda retratado en la imagen. Pero a mí Julio me regaló un libro, el chino como lo conocen todos, me regaló un libro donde quedan, donde hay muestras de esos momentos difíciles que nosotros tuvimos que afrontar y que lo vamos superando de a poco y tratando de que no haya rencores, sino mirando una Argentina para adelante, donde yo siempre digo que no haya rencores, pero tampoco que no olvidemos. Que siempre pensemos en esa mirada donde tenemos que buscar una Argentina que se construya en base a la verdad, a la memoria, a la justicia. De esa forma vamos a tener una Argentina libre, justa y soberana como siempre lo pretendemos nosotros y construyendo desde pequeños y grandes eventos como el que se realiza hoy acá, en esta casa donde nació la patria.
3: ¿Qué análisis hace de cómo está la cultura actualmente en medio del contexto nacional y la política del gobierno nacional? Y en segundo lugar, ¿qué lugar le da al gobierno provincial?
2: Sabemos que la cultura, la ciencia, la tecnología, desde la mirada del gobierno nacional, no tiene trascendencia y diría yo hasta que le resten importancia. Para nosotros, para el gobierno provincial, es tremendamente importante que rescatemos, mantengamos y fortalezcamos nuestra cultura, nuestros espacios y nuestro sitio de memoria. En la legislatura y en esta gestión así lo hemos entendido, por eso estamos trabajando en un sitio de memoria que está al frente de nuestra legislatura sobre la avenida Sarmiento, porque entendemos precisamente que nosotros debemos preservar eso. La cultura es lo que trasciende. Cuando hay gobiernos

0: Venimos desde hace muchas ediciones manteniendo la tradición de hacer lo que llamamos la foto de familia y poder dar acá el puntapié inicial para una maratón de actividades fotográficas que duran 4 días, pero con exposiciones que duran todo un mes. Acá este lugar tiene una carga simbólica muy importante para nosotros. Creemos que nos fortalece, creemos que nos inspira para estos días donde vamos a juntarnos, a discutir, a debatir, a ver nuestras producciones, a analizar cuál es la situación de la fotografía en el país y en el continente y ver qué tipo de incidencia podemos tener nosotros en cómo se hace un aporte a la construcción de la realidad, a esa construcción cultural, que es lo que uno entiende como realidad cuando percibe el mundo de una manera o de otra.
1: Un poco ya lo adelantabas, pero bueno, como director del festival, ¿qué lugar crees que tiene que tener la fotografía o que tiene hoy?
0: Bueno, la fotografía está transitando por un momento histórico muy particular. Por un lado, es de un crecimiento absolutamente explosivo, que a mí me parece algo maravilloso, porque todo lo que sea para estar al alcance de más cantidad de gente me parece que está buenísimo. Ahora, eso es como que crece la base de una gran pirámide que hace que la cúspide de esa pirámide también se levante. Y ahí es donde tienen que aparecer las discusiones, los debates, el profesionalismo, justamente para entender lo que decíamos recién, de que en este momento la fotografía es uno de los agentes más importantes en cómo se en el aporte a cómo las personas entienden qué es el mundo, qué es la realidad. O sea, en definitiva, en la construcción de la realidad, la fotografía juega un rol protagónico.
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3: Bien, ahí también estábamos escuchando las declaraciones, en este caso de Julio Pantoja, que es el director general de la Bienal, que es este evento que se ha llevado a cabo, que se ha lanzado en la jornada de ayer con la presencia del vicegobernador Miguel Acevedo a cargo del Poder Ejecutivo. Hacemos la pausa y ya volvemos.
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4: Buenos días a todos los oyentes, estas son las novedades del tránsito en este momento de la mañana. Comenzamos con principales avenidas como Avenida Santa, Avenida Avellaneda, Avenida Sarmiento y Avenida Soldati, se encuentran despejadas con un tránsito fluido. Por otra parte, calles como 25 de Mayo, 24 de Septiembre y General Paz se encuentran concurridas y con demoras. Recomendamos en lo posible otras vías de circulación. Para finalizar, zona de Plaza Urquiza se encuentra con un tránsito fluido y despejadas. Este fue el reporte del tránsito desde el Centro de Monitoreo. Les informa Sofía Márquez.
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Han pasado ya 37 minutos de las 9 de la mañana. 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

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Carlos está, pero hecho un trompo. Viste que los bailarines, eso no sé si eran de rap, de trap, de qué, pero que daban vueltas así en de rap en el piso. Así está haciendo Carlos. Como Yacimel. ¿Hace cuánto que...? No escucho hace mucho ya se me. Claro. Yo en realidad más lo pensaba por las películas de baile, ¿viste? Que esas me gustan. ¿Qué? ¿En cassette los tenés? No sé lo que son los cassettes. A ver, voy a buscar cassette. Ah,

0: de las cosas que la vida te gustó.
1: Y otras tantas que no son sino dolor. Aún así, si preguntas, sé muy bien que lo mejor fue amor.
0: Y sí, siempre lo mejor es el amor, chicos. Bueno, vamos a continuar con la información.
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0: Vamos con la información del ámbito local y en este caso vamos a hablar acerca de lo que está ocurriendo con el ámbito municipal, que continúa realizando tareas de transformación, en este caso a un basural recurrente en un nuevo espacio verde y de concientización ambiental, ¿sí? Esto en el marco del programa municipal Transformá. La Secretaría de Ambiente y Desarrollo Sustentable puso en marcha el operativo Congreso para erradicar 5 microbasurales en el sur de la capital. Vamos a escuchar las declaraciones de la Secretaria de Ambiente y Desarrollo de la Municipalidad de San Miguel de Tucumán, Julieta Migliavaca.
1: Estamos en la Congreso de Himalaya en la intervención de un transformando un basural, un microbasural, y en esta zona estamos con lo que nosotros le estamos llamando el operativo Congreso, ya que por la zona de la calle Congreso tenemos 5 basurales, 2 cuadras un basural, 2 cuadras un basural. Entonces estamos trabajando en erradicar todos estos basurales, algunos son más pequeños, otros son más grandes. Estamos hablando de basurales que se limpian más de 90 veces en lo que va del año, y la verdad que hemos encontrado vecinos que quieren cambiar su realidad, quieren cambiar esta vista en el barrio, así que en este lugar ya estamos plantando árboles en el proceso final de la erradicación de este primer basural del operativo Congreso, y vamos a seguir en los próximos días y en las semanas sucesivas erradicando basurales y trabajando con los vecinos en una articulación entre el compromiso del vecino y del municipio para que no se vuelva a formar. Y por otro lado, también estamos transformando estos espacios en espacios cuidados, amigables, y cuando el vecino ve un espacio bien cuidado y limpio, ahora con árboles, también cuida de una manera diferente. Así que es llamarlos a generar conciencia y a entre todos cuidar el espacio público.
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0: En el ámbito nacional debemos destacar también lo que tiene que ver con una situación expresada por el vocero presidencial Adrián Rabier, que hizo referencia a lo que tiene que ver con la venta de tierras a extranjeros. En este caso, Adrián Rabier recordó que durante años la Argentina acumuló regulaciones que limitaron la inversión y el desarrollo de distintas actividades productivas. En conferencia de prensa precisó que una de ellas es la Ley de Tierras Rurales, sancionada en 2011, la cual establecía que la titularidad no podía superar el 15% de las tierras rurales del país, de cada provincia y de cada municipio. Pero el artículo 154 del DNU 70 de 2023 derogó ese régimen. Ahora, el funcionario explicó que el criterio está detrás de esa decisión es que la Argentina tiene enormes extensiones de tierra con potencial productivo, y ¿por qué no, digo esto en paréntesis, por qué no le ayudas a los argentinos a que produzcan eso, vos como Estado, no vendiéndole a extranjeros? Pero claro, él tiene una visión de si nosotros le vendemos a Jeffrey Jobs tierras, bueno, las tierras continúan en Argentina. Claro, la tierra continúa en el límite país, o sea, dentro del país, pero ya no le pertenece al país. Escucha lo que decía el vocero presidencial Adrián Rabier.
3: Quiero aclarar algunos puntos importantes respecto a la derogación del régimen. Lejos de poner en venta nuestros recursos naturales o estratégicos, atentar contra nuestra soberanía o poner en riesgo nuestras fronteras, la medida busca potenciar la producción rural. La derogación de la Ley de Tierras Rurales no elimina ni modifica el régimen de zonas de seguridad de fronteras. Las zonas fronterizas mantienen su régimen específico con sus controles correspondientes sobre la adquisición y tenencia de inmuebles. Tampoco afecta la soberanía territorial. La tierra continúa en la Argentina, sometida a nuestras leyes, nuestros impuestos y nuestra jurisdicción. La Ley de Tierras, además, era una normativa contraria a lo que nuestra propia Constitución establece. Los extranjeros gozan de los mismos derechos civiles que los argentinos y son bienvenidos para trabajar la tierra y desarrollar industrias. Ahora bien, esta discusión volvió a partir de una decisión de la Corte Suprema la semana pasada. La Corte revocó el fallo de la Cámara Federal de La Plata que había dejado sin efecto la derogación de la Ley de Tierras dispuesta en el artículo 154 del DNU 70 de 2023. Lo hizo porque consideró que la organización que había iniciado la demanda no tenía legitimación para promover esa acción. En los últimos días, la oposición cuestionó la decisión de la Corte Suprema de Justicia. Incluso algunos diputados opositores presentaron una medida cautelar para dar marcha atrás con los efectos de la decisión de la Corte. Hasta ahí quienes proponen dejar sin efecto la totalidad del DNU 70 de 2023. Quiero detenerme en por qué este decreto es tan importante. Durante años la Argentina acumuló regulaciones que le daban al Estado facultades para fijar precios, establecer cupos, exigir permisos e intervenir en acuerdos entre privados. El DNU 70 de 2023 empezó a desarmar ese esquema y a devolverles capacidad de decisión a las personas y a las empresas.
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0: Información del mundo donde Maduro y su esposa podrían enfrentar nuevos cargos por la presunta tortura a estadounidenses. En este caso, hablamos de Nicolás Maduro, por supuesto. Los fiscales de Nueva York presentarán nuevos cargos contra él, expresidente de Venezuela, y su esposa Cilia Flores, por la presunta tortura de estadounidenses que estuvieron bajo custodia de su gobierno en los últimos años. Según varias personas que están familiarizadas con la investigación que reportó la cadena CNN. El anuncio podría producirse tan pronto como, por ejemplo, en el día de hoy, es lo que anunciaron las fuentes, y los nuevos cargos se relacionan con lo que el gobierno de Estados Unidos calificó como la indebida detención de más de una docena de ciudadanos estadounidenses en prisiones venezolanas durante el tiempo en que Maduro encabezó el régimen represivo en Venezuela, que fue durante el 2013 a 2016. Esto es lo que indicaron las personas que fueron informadas sobre la investigación. Los investigadores también discutieron la posibilidad de imputar a otras personas por su presunta participación en la tortura de estadounidenses. Según una fuente conocedora del asunto, el matrimonio Maduro, que fue capturado el 3 de enero durante una incursión militar estadounidense en el Palacio Presidencial de Caracas, bueno, ambos se declararon inocentes de los cargos de conspiración para lo que es el narcoterrorismo y otros delitos, y permanecen detenidos sin derecho a fianza en Nueva York. Se espera que Flores comparezca en el día de hoy en una audiencia en la que su abogado va a solicitar que se le conceda el arresto domiciliario a la espera del juicio, que todavía no se dijo cuándo será, este año no. Eso sin duda, pero bueno, a ver, se dice también que hay más de una docena de estadounidenses que fueron detenidos por el gobierno de Maduro, al cual Estados Unidos y diversos defensores de derechos humanos acusaron de utilizarlo como peones políticos. Varios de los estadounidenses lo que dijeron es que, bueno, sufrieron torturas a las que afirman haber sido sometidos durante el periodo en el que estuvieron encarcelados. Matthew Head, Osman Khan, liberados en un intercambio de prisioneros allá por octubre de 2022, alegaron en una demanda haber sido sometidos a simulacros de ahogamientos, ¿sí?, conocidos como el waterboarding, descargas eléctricas, amenazas de agresiones sexual, administración de drogas que alteran la mente y periodos de aislamiento. Heath, veterano de los marines de estadounidenses, intentó quitarse la vida mientras estaba detenido. Esto es lo que agrega el informe. en este caso también los CITGO 6, un grupo de 6 ejecutivos petroleros estadounidenses atraídos a Venezuela en 2017 y detenidos durante casi 5 años, también afirman haber sufrido condiciones brutales durante su detención en Venezuela. Tomás Valdel, Alirio Joe Zambrano, José Luis Zambrano, declararon haber sido víctimas de torturas mientras estuvieron encarcelados.
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0: Y eso de que calienta, capaz que es un encendedor. Y me dice, ah, mira. Y es, no. ¿Le confiamos o no le confiamos? Claro. Bueno, señoras y señores, nos vamos con el deporte a ver qué nos ha preparado en el día de hoy. ¿Qué? Él, ¿quién es él? Por supuesto, José Luis Haro.
1: Hola, hola, hola, hola, hola. Buen día, buen día, buen día, buen día, bonito día para todos ustedes. Mis queridos, bellos, preciosos, radiantes, perfectos, bonitos, importantes.
0: La manía que tiene de hablar.
1: Únicos amigos de la 97.1 y de la radio más escuchada que tiene la provincia, el país y el mundo entero. Claro que sí, sí, señoras y señor, bienvenidos. Se abre el telón, se ponen de pie. 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La gran mañana, queridas, queridos. Exactamente, arrancando este día. Qué lindo día, juernes, jueves, con aroma viernes, jueves 8 de octubre, y que probablemente, según Tinti Widder, vamos a tener lluvia, ¿sí? Estará contento nuestro operador, ¿sí? Porque va a haber gota, exactamente. 85 probabilidades de lluvia, 21 de mínimo, bajó la temperatura, comparación al día de ayer. Y vamos a tener un fin de semana tapado por agua. Esperemos que no sea mucha, que sea leve, que baje la temperatura, que haga un poquito de frío, pero que no llueva mucho, porque después sabemos las consecuencias. La parte fea, cuando está lloviendo no puedes hacer nada. El único que se beneficia y está contento es nuestro operador. ¿Sí? Así que...
0: Pero puedes ver series.
1: Exactamente. Pero bueno, lindos días. Lindos días, lindes ella. Todo tiene que ver con todo, es así. Porque la belleza es natural, la belleza se nace.
0: Y así me hizo Dios.
1: Y ella es tan natural y es nuestra. La tenemos todos los días. Una master, number one. Una de las mejores voces que tiene el mundo mundial. Es nuestra capitana, la que navega este gran crucero en aguas internacionales, que hemos denominado la gran mañana, obviamente. Profesora. Tiene esa voz que te... pero te atrapa, bueno, te susurra al oído y te ratoneas y decís, oh, y vos, le decís, dejá de escuchar a ella, y vos también, le decís, no, y vos también, dejá de escuchar a ella.
0: No,
1: no
0: primero.
1: Puede ser que pase siempre lo mismo, entro dentro y ahí estás ahí jugando. Y bueno, ¿qué va a ser? Es mi amiga, sobre todo, el orgullo de decirlo. ¿Cómo está mi querida amiga Alicia Herrera? ¿Cómo comienza este día? Juernes, que a usted le gusta, ¿eh? Jueves con sabor a viernes. ¿Cómo está, Ali?
0: Muy bien, mi corazón. ¿Y vos cómo estás? ¿Qué tal? ¿Todo bien? Espero que bien.
1: Bueno, Ali, me alegro. Si usted está bien, todos estamos bien, perfecto, magnífico. La verdad, mejor nos perjudica. Mi querida, bella Alicia Herrera. Alicia Herrera es mi nombre, así la pueden encontrar en sus redes sociales. Y bueno, no hace falta ni que lo diga. Sí, todo el mundo la quiere escuchar, la quiere ver, y bueno, ahora con la tecnología y puedes hacer todo al mismo tiempo, ¿sí? Como siempre, lo que es la vida. Antes no podías hacer todo al mismo tiempo, ibas a hacer paso a paso, porque no te daba, como él. Y quizás él ahora no puede hacer todo al mismo tiempo, pero bueno, lo queremos igual. Casa de Marimar, cuchillo de palo. Mi amigo, que a veces le pido perdón, disculpa, porque soy un colgado, le mando audios que no tiene nada que ver. Pero bueno, él es un profesional de la MAD, impresionante. Y como él creo que no hay ninguno, un number one. DJ, operador, lindo, fachero, escultura humana, perfección en persona. Pero tenemos para rato para decirlo. ¿Cómo le va, Carlitos Cardón, amigo entrañable? ¿Y cómo están ustedes, bellas y bellos que están del otro lado? Siempre es un placer saludarlos, todos los días. No me canso, porque quiero que tengan un día plagado de éxitos, que comience de una manera tremendamente bella y termine perfectamente mucho mejor. Y así lo decretamos, ¿sí? Bueno, mi querida Ali, vamos con toda la información deportiva. Se sigue hablando de la despedida de Messi, obviamente ya te vamos a contar la carta que subió, la carta emotiva que subió a sus redes sociales Lionel Messi, que sabemos que es un tipo que no tiene no es de hablar, no es sentimental, les cuesta decir las palabras. En la despedida se lo vio muy, pero muy triste. A su vez, también es todo lo contrario. Cuando está triste, no para de hablar, ¿sí? Dio a entender en algún momento de su despedida que no quería soltar el micrófono, que no se quería ir de la cancha, ¿sí? No quería dejar a la gente. Yo creo que eso es lo que más le atrapó a la gente, porque si es por lo otro, mamita querida, este Chiqui Tapia, qué desastre, querido, qué desastre, mamita querida. No estoy en contra de su gestión, pero es un desastre. O sea, estoy en contra y no, porque evidentemente salir campeón del mundo con este impresentable, bueno, tiene que estar a favor, pero después todo lo que hace, todo por economía, para su bolsillo, es un, la verdad no puedo decir la palabra, pero claro, imagínense, todo el mundo hablando de lo que era, todos los familiares, amigos, Lionel Messi, jugadores, todo el medio del centro del campo, mirando hacia el cielo, porque se venía la primera sorpresa, los drones ahí, dando vuelta. Hasta salió un meme de una señora que estaba ahí cerca de un edificio de la cancha de River, que no tenía idea que era la despedida de Messi. Cuando salió al balcón, vio todos los drones, pensó que era una invasión de extraterrestres. Tremendo la señora. Y la verdad que muy, muy graciosa. Pero bueno, todos esperando, expectante, qué iba a pasar. Sancor, déjese de joder, Chiqui. ¿Cómo va a poner Ali, Carlito? Pero por favor, ¿cómo va a poner la primera imagen en un sponsor? Obviamente, porque es todo para el bolsillo de él. Eso quiere decir que todos los drones están cubiertos con la primera imagen. Lo único que faltaba, chicos, que la última imagen sea el Chiqui Tapia ahí con el lamido de vaca y la toalla ahí con el muchacho secándole el cuello. ¡Impresentable! ¿Sí? Que la verdad que qué tristeza, ¿sí? De todos estos presidentes de la AFA que tuvimos, cada cual peor. Pero bueno, ¿qué va a ser? Es así. Si vos te amigas con él, sos amigo del poder, y bueno, te va a ir bien. Y si no, ¿qué va a decir? Bueno, la hincha de River parece que no lo quiere mucho, porque estaban los borrachos del tablón, una facción de la barra de River, que entró. Obviamente están en su casa, al margen de alquilar el estadio, están en su casa, y en un momento empezaron a gritar contra el Chiqui Tapia, y más cuando apareció el dron, la primera sponsor de ese desastre, no el sponsor, sino la organización de Chiqui Tapia. Bueno, aparte de esa organización, pésima, yo lo dije ayer, chicos, lo dije ayer, tanto para los artistas que les faltaron el respeto dándole un minuto, dos minutos, diez minutos, a algunos le dieron un poco más, a otros le cortaron directamente sobre el final, como Grupo Cali, que muy querido por Lionel Messi, un grupo de Rosario, que no llegó a tocar ni 40 segundos, y era justamente cuando Leo se iba con su familia al vestuario, ya se despedía del estadio Monumental, y se cortó la música. Leo inclusive hasta levantó la cabeza y miró, pero un desastre, la organización pésimo, por eso digo, lo dije ayer, lo bueno es que todavía Messi no se retiró del fútbol, vuelve a jugar el día sábado con el Inter de Miami en la MLS, y segundo, que la despedida de realmente cuando se despida del fútbol en general, ya en su totalidad, lo organiza la AFA. Es lo bueno. Bueno, algunas perlitas también, como te decía el día de ayer, Ali, Carlito, gente linda, Domínguez, sí, el presidente de Conmebol, en los pasillos del estadio de Monumental Monumental de River, le entregó un anillo de oro con el logo de Conmebol y le entregó una cinta de capitán toda bañada en oro. Impresionante, que Messi le puso a Thiago, uno de sus hijos, como bromeando, como que no le interesa, me llega a ver eso a mí, a Ali, me muero, le doy un beso a la boca a Domínguez. Pero bueno, muchas figuras también que uno quizás no sabe que estuvieron presentes también dentro de lo que es el Estadio Monumental de River, el Estadio Más Uno, que dentro de poco se va a dejar de llamar así. Pero bueno, muchas figuras del ámbito internacional que vinieron a Buenos Aires para poder acompañar a Leo en su último partido. El caso, por ejemplo, de David Beckham, que estuvo presente. El caso de Neymar Jr., que también estuvo presente para la despedida de su gran amigo. Zlatan Ibrahimovic también dijo presente en Buenos Aires para verlo al 10. Estuvo Luchito Suárez, compañero y amigo, hoy compañero del Inter de Miami, amigo personal de y socio sobre todo, porque tienen un club los dos en Uruguay. Estuvo también Andrés Iniesta, qué figura, qué jugador, que ha jugado con Messi en el Barcelona y ha ganado muchísimos títulos. Y también estuvo un reconocido periodista, ¿sí?, del Chiringuito, que se llama Fabricio Romano, ¿sí?, que también estuvo ahí muy triste en lo que es el Monumental. Muchas figuras que después se dio a conocer, obviamente, que estuvieron en el Monumental. Otra de las grandes figuras que posteó, justamente no estuvo, pero posteó en sus redes sociales, fue Cristiano Ronaldo, la rival de toda la vida, sanamente, deportivamente lo hablamos, de Lionel Messi. Puso justamente en sus redes sociales: todo mi respeto por lo que has logrado con Argentina. O sea, lo que ha subido justamente es lo siguiente. Leo: tantos años defendiendo a tu país y una historia que quedará para siempre. Todo mi respeto por lo que has logrado con Argentina. Un abrazo. Y bueno, qué lindo también que el bichito Cristiano Ronaldo, que se despidió de la selección de Portugal, ya te vamos a contar qué pasó, ahí ya sabemos bien. Pero bueno, vamos por último con Lionel Messi, la carta que subió a sus redes sociales, ¿sí?, para que todos sus fanáticos también puedan ver la alegría y la tristeza al mismo tiempo que tuvo Lionel Messi, porque esto obviamente ha marcado, ¿sí?, un antes y un después en la selección argentina. O sea, tengan en cuenta que no lo van a ver nunca más. Bueno, ¿qué decía rápidamente? Le voy a leer la emotiva carta de Lionel Messi. Ayer fue mi último partido y ya extraño vestir la celeste blanca. Claro que sí. Sé que estoy tomando la decisión correcta. Fue un camino increíble, lleno de alegrías y también de algunas tristezas. Pero tengo claro que valió la pena cada paso que di. Y me quedaron muchas cosas por decir. Me es imposible expresar todo lo que siento en unas palabras o en un posteo. Este viaje habría sido imposible sin mi familia, que siempre estuvo a mi lado y me bancó, sobre todo en los momentos difíciles, cuando más lo necesitaba. También fueron imprescindibles, sí, imprescindibles, mis amigos, todos mis compañeros técnicos que tuve, junto con, obviamente, sus cuerpos técnicos, sí. No quiero olvidarme, y claro, Leo, no quiero olvidarme del Diego, del Diegote, que puso nuestro país donde se merecía estar y que, como siempre digo, sé que nos ayudó estando acá con nosotros y también desde el cielo en cada paso que dimos. Gracias a los clubes en los que jugué por respetar siempre mis sentimientos y permitirme dedicarme a mi país cuando tocaba. Bueno, obviamente esto le ha pasado a Messi mucho, que no lo dejaban ir en algún momento porque obviamente tenían compromisos importantes con su club. Bueno, como decía, por siempre respetar mis sentimientos, permitirme dedicarme a mi país cuando tocaba ponernos la camiseta de la selección. Y por supuesto, gracias a Dios, sin su guía y su voluntad ni siquiera estaríamos soñando con haber llegado hasta acá. Soy un agradecido, los quiero mucho, los voy a extrañar y siempre voy a darles las gracias por haber estado a nuestro lado, a mi lado. Gracias. Impresionante la carta de Lionel Messi, la carta que publicó en sus redes sociales, ¿sí?, el mejor de todo después del último partido donde la Argentina le ganó 3-0 a Benín. Y bueno, ahí Leo posteó y toda la información respecto a la selección, ¿sí? Bueno, ahora seguimos hablando acerca de, por respecto a la selección, mi querida Ali, Carlitos, gente linda que está del otro lado, porque después obviamente se viene lo mejor. Bueno, yo el otro día lo dije, es muy probable que se confirme la Copa América 2028 y que se juegue en Estados Unidos. Bueno, pareciera ser que en las últimas, en los últimos días se va a confirmar justamente que se va a realizar en Estados Unidos y que contaría con selecciones de Conmebol y Concacaf, tal como ocurrió en el 2024. Sí, bueno, los mayores ganadores de la Copa América, chicos, ahí arriba, ¿quién está? Selección Argentina. Claro que sí, 16 títulos para la escaloneta, que va a seguir Lionel Scaloni. Uruguay con 15, 9 para Brasil, Paraguay con 2, Chile 2, Perú 2, Colombia 1 y Bolivia 1 son el ranking de las selecciones que más han ganado la Copa América, ¿sí? Así que bueno, mis queridas amigos y amigos, vamos ahora a hablar de nuestros equipos tucumanos que también nos representan, obviamente. Hablamos de Atlético Tucumán, que se viene Gimnasia, se viene el Lobo, va a visitar a Gimnasia Grima de la Plata, justamente en el Bosque. Pero te vamos a contar, amigo decano, decana, el calendario, la agenda que se viene para Atlético Tucumán después de lo que es Gimnasia Grima de La Plata. Bueno, se viene Rosario Central y es el partido que nosotros te decíamos, sábado 17 de octubre, 20 horas, donde podría venir público visitante al Estadio José Fierro. Sí, siguiente fecha va a visitar a Tigre en Victoria, viernes 23 de octubre, 21:15. Siguiente fecha, sí, donde obviamente Atlético va a jugar nuevamente de local frente al bicho de la Paternal, Argentinos Junior, lunes 2 de noviembre, 21:15. Sí, son las fechas de a 13 al 15, ¿sí? Obviamente después de enfrentar a Gimnasia Grima de La Plata, se vienen partidos difíciles, Rosario Central, Argentinos Juniors, Tigre y obviamente lo que resta de la Copa Argentina que va a enfrentar frente a Platense, ¿sí? Así que obviamente todos juntos, como dicen los decanos, en esta recta final de Atlético Tucumán, en lo que es este semestre, ya finalizando, llegando a la finalización de este año, de lo que va a ser este año con lo que es Copa Argentina en instancias finales y lo que es este campeonato que viene dentro de todo bien, todavía está a tiempo de ponerse entre los 8 mejores para poder clasificar a los playoffs. Bueno, nos vamos a la vez del frente, un Santo Tucumano que te decíamos el fixture completito hasta el final, pero como estamos buenos hoy, Ale, vamos a repetir al amigo Ciruja todos los partidos que le quedan a San Martín y Tucumán, porque fecha número 33, San Martín va a visitar Atlanta. Fecha número 34, San Martín va a recibir a Midland. Fecha número 35, San Martín y Tucumán visita Quilmes. Y fecha número 36, San Martín va a recibir a Colegiales en la Ciudadela, finalizando ya lo que es este torneo de la Primera Nacional. Esperemos que hasta ese momento pueda el Ciruja estar entre los 8 mejores para al menos poder pelear el segundo ascenso a la máxima categoría del fútbol argentino. Respecto a San Martín, bueno, hay noticias respecto a Gallardo. ¿Por qué? Porque ha sacado un comunicado San Martín de Tucumán frente a Manduca. ¿Quién es Manduca? El árbitro justamente que expulsó a Gallardo frente a Gimnasia y Tiro de Salta. Bueno, el Santo presentó formalmente un descargo ante el Tribunal Disciplinario para que se revea el informe del árbitro Máximo Manduca y que quede sin efecto la expulsión de Nahuel Gallardo. ¿Sí? Desde la Ciudadela buscan que la sanción sea revisada y el futbolista pueda volver a estar disponible, un jugador importante para lo que es esta recta final de San Martín de Tucumán. Bueno, mi querida Ali, Carlitos, hermosas y hermosos que están del otro lado, ya volvemos para contarte todos los partidos que tenemos para el día de hoy, para contarte más información deportiva, porque siempre vamos a tener algo para brindarte, como así ella también, que brinda todo su amor, su hermosa voz, te informa de una manera diferente, él que te pone esa música linda, que es lindo, que hace todos esos efectos, que está pendiente a todo. Y bueno, este es un hermoso equipo, es una hermosa familia, La Gran Mañana, y nosotros obviamente te vamos a acompañar siempre. Así que quédate ahí, no te muevas, quédate con la bella Alicia, que nosotros ya volvemos con mucha más información deportiva aquí en La Gran Mañana.
0: Un beso enorme para nuestro querido José Luis Haro y un beso para toda esa familia bella, bella que tiene. Abrazo gigantesco. Nosotros nos vamos a disfrutar de la música. Después te voy a contar algo. Yo no sé si él después lo hará, ¿no? Dice ahí, voy a hablar de Tagliafico. Ah, no dice. Porque yo voy a hablar de Tagliafico y vamos a escuchar declaraciones de Tagliafico también. Después de la pausa,

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la compartía a ella. Por eso dice, me la llevo ella, me la llevo yo. Ah, recién me entero de eso.

0: Y el tiro le sale mal, claro, se fue con otro. No, se fue con otro. Claro, no volvió con él. Bueno, la que sí vuelve con vos siempre y cada semana y está ahí es ella, Romina Barrio Nuevo de La Plantería. La Plantería de Barrio Sur, así la encontrás en Facebook, laplantería.barriosur en Instagram, y podés comunicarte con ella a través del 381-208-1612. Acordate muy bien de este número, 381-208-1612, porque se viene el Día de la Madre. Se viene el Día de la Madre, señoras y señores. ¿Cómo estás, Romy?
1: ¿Cómo estás, Alicia? ¿Cómo está toda la gente por ahí? ¿Cómo está Carlos en su cumpleaños? Hoy es el cumpleaños de Carlos, lo vamos a saludar.
0: Sí.
1: Ya lo deben haber saludado toda la mañana.
0: Él me dijo que no diga la edad que tiene, que diga menos. Yo ya dije 65, le saqué un
1: montón. Ya le sacaste un montón. Años,
0: claro.
1: Yo pregunté la edad para jugar a la quiniela, ¿no?
0: Claro, pues yo, ¿sabes qué? Voy a probar.
1: Capaz nos salvamos con Carlos.
0: Sí. Voy a probar. Hoy lo decidimos, vamos a probar.
1: Hoy probamos.
0: Y bueno, hay que poner un poquito en los cuatro horarios, claro.
1: No sé si tenemos tiempo para la mañana, no sé a qué hora cierra.
0: No sé, pero ya lo vamos a averiguar.
1: A las 12, tenemos tiempo. Tenemos tiempo para jugar ahí unos numeritos.
0: Claro.
1: Y tener platita para estos eventos que se viene el Día de la Madre. ¿O no? Podemos ahí capaz rescatar algo.
0: Se viene el Día de la Madre y se vienen dos eventos importantes para La Plantería.
1: Exactamente, Alicia, se viene el Día de la Madre, que es el domingo 18, y que ya estamos preparando y estamos por recibir a partir de hoy unos ingresos bellísimos que traje muchos para mostrar acá. Los estoy mostrando ahí por YouTube, por la cámara, por el vivo de Instagram también. Miren todas esas bellezas que tenemos para regalar.
0: Son hermosas, esa me encantó.
1: Mira esta. Esta, Alicia está enamorada de esta.
0: Sí.
1: Después vamos a hablar de esta pichota.
0: ¿Cómo se llama ella?
1: Esta se llama una Maranta.
0: Amaranta.
1: M.
0: No, Maranta.
1: Maranta Macoyana. Y es variegadita. ¿Ves que viene en blanco y verde?
0: Sí.
1: Es preciosa.
0: Es muy linda.
1: Qué planta preciosa. Y bueno, le pusimos obviamente una maceta. Porque planta linda va con maceta linda, por favor.
0: Obvio. Obvio, tiene que tener ese color.
1: No le bajes el valor a la planta poniéndole una botella cortada.
0: No.
1: Llámanos a nosotros, 3.000 pesos sale esta maceta, mucho menos de lo que podés gastar.
0: Y te dura un montón.
1: Y te dura eterna porque es un plástico super archi mega premium, resistente, puede ir afuera, dentro de la casa y es estético.
0: Y aparte no es Fernet, chicos. O sea.
1: No, aparte de eso. Aparte, bueno, hay muchos modelos, pero ahora estoy mostrando otra que es modelo diamante. Yo puedo ir diciendo
0: diamante.
1: Precios, ¿verdad?
0: Sí.
1: Ah, 2.000 pesos, mira. O sea, por eso te digo, puedes tener macetas hermosas.
0: No, esa es la macetita.
1: Y de ahí, ponerle una planta linda.
0: No, mirá, re linda.
1: Y queda hermoso por nada. Por ejemplo, este combo que estoy mostrando ahora, que se llama Santa Teresita, que es una planta de las abuelas esta.
0: Pero, ¿esa es la que se hace grande?
1: Esta es la que empieza a colgar grande con muchas florcitas.
0: Ay, mirá.
1: Es un tipo de suculenta, va al sol. Son plantas, las famosas buenas, bonitas y baratas. Porque esta sí
0: es
1: te sale 7.000 pesos más la maceta, 2.000, ahí tenés 9.000 pesos nada más y armas un tremendo regalo, mira. Porque es bellísima la planta.
0: Para la suegra, Carlos.
1: Para la suegra.
0: Y hablando de suegra.
1: Gracias, y hablando de suegras. Hablando de suegras, miren lo que tengo para las que tienen suegras. Muestro acá, muestro en YouTube y en el video de Instagram.
0: ¿Por qué se está trenzada?
1: Esto está trenzado. Esto es una lengua de suegra. Es o Sansiviera. Le vamos a llamar el nombre. Sansiviera, que es Sansiviera tubo en realidad. Y en la producción juntan muchas Sansivieras de estas y se las trenza. Esto obvio está trenzado manualmente, por eso tiene una cintita en la punta y cuando empieza a crecer la planta vos la vas ayudando a que se siga trenzando, ¿sí?
0: Pero la vas orientando
1: exactamente con la cintita. También esta ya es una plantita más de colección en el sentido que sea de colección no significa nada más que es algo diferente. No tiene cuidados como, ay, no voy a poder cuidar una planta de colección. No, para nada. Sí es una lengua de suegra. O sea, son plantas fáciles. Solo que no es lo común de encontrar, ¿sí?
0: Ahora, yo tengo una consulta con respecto a la Sansiviera.
1: Sansiviera.
0: Bueno.
1: Sansiviera,
0: sí. En este caso que está trenzada,
1: sí.
0: ¿Vos la dejás siempre con atadita arriba?
1: Siempre yo por lo menos recomiendo.
0: Ese nudo la contiene.
1: Exactamente, ese nudo la contiene. Yo recomiendo que lo dejen ahí arriba trenzadito. De hecho, esto hasta tiene como una cintita.
0: Bien trenzada.
1: Bien trenzada la lengua de la suegra. Sí, no, recomiendo porque eso le da firmeza y nada, la planta crece mejor, más firme.
0: Bien.
1: Hay muchas plantas que necesitan este tipo de gui. Esto no es un tutor, pero es algo que, como vos decís, que contiene. Otro tipo de planta necesitarán un tutor, un palito,
0: claro,
1: un tutor de musgo. Después podemos hablar de los tutores también. En este caso acá, su contención que va a ayudar que la planta crezca bien parejita es esta cintita arriba, ¿sí? Ustedes van ayudando a eso. Ahora, si vos no querés, Alicia, que se trence más, la soltás y listo. Eso ya queda decisión de cada una.
0: O sea, se destrenza, ¿vale?
1: Y en algún momento va a perder la forma.
0: Bien.
1: Sí. Tengan en cuenta que son plantas de muy lento crecimiento. No es que va a llegar a tu casa y al mes ya vas a tener un problema con la planta que no voy a saber cómo trenzar. No. Esto va a llevar años, ¿sí? Son plantas de muy lento crecimiento. No años en crecer, pero capaz que después podemos averiguar cuánto crece por centímetro por año. No es mucho, capaz que ahí cuánto serán, 5 centímetros, no sí, más de eso. Pero bueno, es lo lindo de estas plantas. Por eso son de colección, tienen otro tipo de crecimiento, se producen de manera diferente en los viveros, las vamos ayudando también nosotras y guiando. Así que bueno, yo la recomiendo. Trencen la lengua de suegra.
0: Claro, eso es lo que pensaba.
1: ¿En qué? ¿En trenzar la lengua de tu suegra?
0: No, no, o sea, en la trenzada.
1: Sí.
0: Pero esa ya, o sea, ¿esa la trenzaste vos?
1: No, esto viene así de producción, le vamos a llamar, desde el vivero productor.
0: Claro.
1: Eso viene así. De hecho, estoy pensando en traer ahí una que viene que es la misma, pero en forma de corazón.
0: Dice, dependiendo de la variedad, el crecimiento de altura puede oscilar entre los 15 y los 20 centímetros.
1: Ah, mira, más de lo que yo pensaba.
0: Sí.
1: Está bueno. 15, 20 centímetros por año crecen estas plantas, así que capaz que no sería apto ansiosos, ¿no? Si querés que crezca mucho, mucho y rápido la planta. Esta no es. Esta es para que la tengas bonita ahí, que parece, mira, hasta de plástico. Vos la pones ahí.
0: Claro, y parece como un juguete. Igual.
1: Parece un juguete. Qué belleza.
0: Igual, no está mal, no trenzada, no queda fea.
1: No queda fea. Y busquen esta misma en forma de corazón. Las producen y las arman y queda un corazoncito con esta planta de tubo. Queda bellísima.
0: Pero yo te la puedo encargar a vos.
1: Me la pueden encargar a mí, por supuesto. De hecho, voy a ver si las consigo para este finde y las voy a ir mostrando en historias.
0: Muy
1: exactamente.
0: Bien. Muy bien.
1: Esta lengua de suegra. Bellísima.
0: Ay, déjame que le mande un beso al emperador y a Matu, que nos están escuchando. Un besote enorme. Bueno, besos acá tienen regalos para quedar bien con la suegra, ¿eh?
1: Acá hay regalos para quedar bien con las suegras, con las hermanas, con las madres, amigas.
0: Claro.
1: Para quedar bien con todo el mundo. Nunca nadie puso una mala cara por recibir una planta de regalo. Así que anímense a los regalos planteros. Miren esta belleza.
0: Y la lengua de suegra, sobre todo.
1: Y sobre todo la lengua de suegra. Me encanta, ¿eh?
0: Está muy buena la trenzada, pero también queda linda la que no es trenzada. O sea que
1: también queda
0: no
1: linda.
0: Se aflijan. Si ustedes creen que no van a tener tiempo de guiarla, bueno.
1: Busquen algo más fácil. Claro. No, hay para todos. Hay para
0: la
1: todos.
0: Compras, pero no la trenzas.
1: Exactamente.
0: Porque son como tubos.
1: Son tubitos. Es un Sansevieria tubo, se llama. Esa es la original. Y ahora estoy mostrando otra, Alicia. Mira, este anturium. Quiero ver si la gente de...
0: Esa me encantó.
1: Esta le encantó, Alicia. Sí. La gente ahí que está en el vivo, ¿la conocía esta plantita? Ahí pónganme corazones si la conocían. Si les gusta, si qué les parece. Le puse una macetita de este estilo que se llama facetada. También para que la hagas mucho más linda. Bien. ¿Qué opinan de este? ¿Esta la conocías, esta planta vos, Alicia? El anturium.
0: Creo que no. Creo que tal vez alguna vez la vi, pero no...
1: Es bellísima. Bueno, mucha gente la confunde con la cala, porque por ser una planta de follaje y de flor, acostumbramos a decirle cala a todo lo que tenga flor. Pero no es una cala esto, ¿no? Esto se llama anturium y viene de diferentes colores. Nosotros la tenemos...
0: Que sea roja.
1: Exacto, viene en roja y viene en otros colores muy bonitos que los tenemos en stock. Viene en amarillo, viene en un rosadito tirando más a lila. Miren de bonito. Un follaje brillante.
0: ¿Se comunicó con vos el doctor Blanqué?
1: No se comunicó conmigo, lo estoy esperando.
0: ¿Pero qué locura es esta, Juan Pablo del Valle?
1: Juan Pablo, estoy esperando que se comunique. Cuando quiera nomás.
0: Claro.
1: Miren esta. Esta está preciosa, es un anturium, también es una planta ideal para hacer regalo. Son plantitas sencillas de cuidado, hay que encontrarle únicamente un lugarcito que tenga una buena luz, ¿sí?
0: Okay.
1: Esto no va exterior, o si va exterior a media sombra, como siempre digo.
0: Ah, ¿la podemos tener adentro de la casa?
1: La pueden tener adentro de casa en un lugarcito iluminado. Okay. Porque al tener flor, la planta necesita más luz para alimentar, hacer su fotosíntesis y tener energía para florecer.
0: Bien.
1: Si la planta no tiene energía, que su energía se la da la luz, no va a florecer, te va a quedar el follaje este verde, brillante, hermoso, pero okay, no va a florecer nunca, ¿sí?
0: Me gusta.
1: Entonces, tengan en cuenta ese espacio lindo de la casa que sea con buena iluminación, pero puede ir adentro tranquilamente. Tranquilo, de hecho va mejor, ¿sí? Y esto sí, todas estas plantas, todas, absolutamente todas las plantas, vos las podés tener en maceta o tirar la tierra, como digo yo. Si la plantas en tierra, esta particularmente, este anturio, se hace enorme, ¿sí? Si le das tiempo y
0: sea,
1: todo
0: en
1: tierra.
0: O sea, en el jardín la podés tener.
1: Podés tener un anturio en jardín a media sombra, en un jardincito de media sombra.
0: Por ejemplo, si tenés un árbol, ahí abajo del árbol puede estar
1: perfecto.
0: Tranquilo.
1: Exactamente. Bien. Si tenés un, qué sé yo, un quinchito techado y es con tierra, lo pones en tierra, va a crecer hermoso. Pero siempre esto va a media sombra, va mejor. ¿Sí?
0: Bien.
1: ¿Sí?
0: Perfecto.
1: ¿Qué opinan? ¿Qué planta les va gustando más? Tengo una cuarta planta yo, porque hoy traje mucho para mostrar.
0: ¿A dónde está?
1: Esta es.
0: Ah.
1: ¿Ya es la primera que vimos o ya la mostramos a
0: sí,
1: esta?
0: Sí, pero no importa, o sea, es la que tiene dos colores.
1: Es la que tiene dos
0: en
1: colores.
0: Es como aleopardada.
1: Ah, me gustó esa palabra.
0: Porque los leopardos
1: tiene pintitas,
0: manchitas, claro.
1: Tiene manchitas, está variegada. Miren esta hoja, yo la amo, sí. Y es increíble lo que está creciendo esta hoja. Tiene acá unas hojas nuevas, por acá, ahí. Esta es bellísima. Esta se llama Maranta y es más familia de, bueno, es una maranta, familia de calateas. Yo le explicaba a Alicia que es una planta muy linda y yo ya se la recomendaría a aquellas personas que le gusta mucho cuidar plantas.
0: Claro.
1: Que tienen el tiempo para dedicarle a su plantita. ¿Por qué? Porque le gusta estar con buena humedad, que la estés rociando todo el tiempo con agua, que le estés chequeando el agua de la maceta también. Entonces, bueno, esta planta queda bella, va dentro de la casa también, les gusta más estar en interior.
0: Bien.
1: Por ahí afuera, con estas temperaturas que se vienen, no se va a sentir muy cómoda la plantita. Entonces yo más la pondría dentro de casa, en una oficina, consultorio, todos esos que nos preguntan siempre. ¿Lo puedo tener en la oficina? ¿Lo puedo tener en el consultorio? Sí, de hecho mejor, ¿sí? Vayan siempre, digamos, pulverizando la plantita, vayan siempre también chequeando el agua, la tierra acá. Miren, yo les voy a mostrar, a ver si la puedo sacar de la maceta. Es acá, ¿ves? Tienen que ir siempre chequeando que esta tierrita de acá ya esté apenas poniéndose seca. Cuando ya se seca un poquito, ya es hora de que ustedes vuelvan a regar, ¿sí? Vuelvan a mantener húmeda. Ese es el tema que tiene esta planta. No sé si hay alguien del vivo que tenga esta plantita y que la conozca. Me van contando. Y si la tienen así de linda, miren cómo la tenemos acá. Todo esto está en stock y disponible para la venta y son plantas ideales para que ustedes tengan ahí como opción del regalo del Día de la Madre. Así que esta se las súper recomiendo, que es la Maranta Macoyana variegada en este caso. Porque después viene una verde completa, toda completa. Viene una de pintitas, bueno, vienen muchas variedades. Ustedes ya saben que las plantas son un mundo. Del mismo modelo de planta puede sacar un montón. Así que van eligiendo la que mejor les quede para ustedes.
0: Me gusta. La verdad que me encanta.
1: Gracias.
0: Ahora. Gracias. Yo puedo tenerla esa tranquilamente en el interior,
1: sí,
0: pero tengo que rociarla todos los días.
1: Tienes que rociarla todos los días, darle humedad. Hay muchas maneras de dar humedad ambiental, humedad a las plantas, digamos.
0: Sí.
1: Hay muchas maneras. Una de las maneras es rociar, pulverizar siempre con un rociador. Otra manera es tener un humificador. Que se los
0: sí,
1: compran los chinos, le pones agüita.
0: Yo vendo si quieren.
1: Ay, Alicia vende ahí para las planteras ahí. Tengo muchas planteras ahí que son nivel experto. Que ya necesitan humificador y todo. Bueno, Alicia vende el humificador, le ponen agüita, entonces te va, cada tanto te suelta la humedad esa del agua. Y la otra opción es poner, agrupar a todas las plantas juntas, ahí las plantas juntas generan humedad, crean un microambiente
0: bien,
1: ellas mismas.
0: Pero, consulta.
1: Diga.
0: Rociarla, ¿sí? O sea, darle unas gotitas de agua, una brisa.
1: Sí.
0: ¿Es lo mismo que regarla todos los días?
1: No, para nada, porque el riego va a la tierra.
0: Bien, pero es muy inteligente la pregunta
1: que te hice. Es muy inteligente la pregunta. Es muy inteligente. Una cosa es regar, no confundamos. Regar es regar en la tierra, sí. Que las raíces absorban el agua, que tomen agua las raíces. Eso es regar. Dar humedad es otra cosa, es lo que pasa arriba en el ambiente, en el follaje, en este caso se humedece el follaje, ¿sí? Sí. Pero el riego es una cosa, que eso se hace cuando la tierra esté seca, dependiendo la planta, algunas plantas necesitan más o menos riego, y la humedad es por arriba, ¿sí? Así que una cosa no suplanta a la otra. Perfecto. ¿Sí? Así que bueno, eso ténganlo en cuenta. Regar y humedecer no es lo mismo. Si no, vengan a mis talleres, ahí les
0: claro,
1: dice. Alicia, te espero en un taller.
0: Acuérdate que yo tengo que ir a uno.
1: Vos tenés que ir a uno, no.
0: Porque
1: debes.
0: El 25 de octubre, y esto le digo al emperador también, bueno, obviamente aquí a mi querido Yamatu, es mi cumpleaños.
1: ¿El 25 de octubre?
0: Cae el domingo, pero como nací a las 22:30, voy hasta el 26. Así que ya sabes.
1: Cumpleaños gitano, ¿verdad?
0: Claro. Yo siempre cuento esto cuando se acerca el cumpleaños. Tenía una oyente en otra radio, que ella me decía, Alicia, vos tenés el cumpleaños, se festeja una semana.
1: Ay, me encantaría a mí.
0: Así que ya lo saben.
1: Yo como buena sagitariana te festejo todo, así que claro. Vos invítame. Si se festeja 3 días, yo estoy los 3 días.
0: Ahí están los 3 días.
1: No tenemos pereza. Me alquilo para cumpleaños.
0: Ah, muy bien. Está bueno.
1: Te animo a la fiesta.
0: Te anima la fiesta y la fiestita.
1: ¿Y la fiesta?
0: Todo, claro, todo lo que sea necesario.
1: Todo lo que sea necesario.
0: Claro. Romy, obviamente vos mencionabas lo que son los talleres. Sí. Y se vienen talleres, se vienen cosas bonitas por el Día de la Madre también.
1: Se vienen encuentros hermosos que vamos a tener en octubre. Tenemos el sábado 24 de octubre a las 5 de la tarde en Catamarca 480, nuestro sí. Bingo de plantas, el Bingo Plantero edición ahí Día de la Madre. Ya sí les tengo que dar una noticia, los cupos están completos. Creo que me quedan dos lugares, ya estamos, ya cerró el bingo.
0: Pónganse las pilas,
1: quien quiera venir al bingo, me quedan dos lugares. Y por una cuestión organizativa va a ser así como un bingo no tan multitudinario como hicimos otras veces. Queremos volver ahí a estar, ser más presencial, estar más atentas a toda la gente que va a ir. Vamos a hacer un montón, son 35, ¿no? Pero ya se completaron los lugares.
0: Claro, igual es mucho.
1: Sí, no, son muchos, muchos lugares. Y bueno, gracias a Dios ahí y a la comunidad de la plantería que siempre nos acompaña. Quedan dos lugares nada más. Si quieren, se inscriben, me mandan un mensaje al WhatsApp o por el Instagram y hacemos la reserva. Y después tenemos el sábado 31 sí. a las 4 de la tarde en el bar que está en 25 de mayo 581.
0: Que es el mini jardín.
1: Ah, y tenemos un taller precioso que se llama Mini Jardines y Saumos Herbales, ¿sí? ¿Por qué digo precioso? Porque además es 31 de octubre, es Halloween y vamos a hacer también algunas cositas con respecto a esa temática. Vamos a enseñar a sahumar la casa, vamos a enseñar ahí con María de Salvia.
0: Ay, a ese quiero ir yo.
1: Ay, bueno, sí. ahí te esperamos porque además de hacer mini jardines con suculentas, que a vos te encantan las suculentas, sí. Alicias, vamos a tener un cuenquito calabaza y en esa calabaza vamos a poner muchas suculentas para que tengan un mini jardín en casa. Obviamente que le vamos a enseñar qué tierra usar para ese tipo de planta, claro. Para ese cuenco, cómo lo van a cuidar después, cómo tratarla, cómo ir reproduciendo después esa plantita y ese mini jardín que lo tengan bien, digamos, siempre bien, bien vistoso, ¿no?
0: Claro.
1: Y además vamos a hacer saumos herbales. Ahí María, quien va a ser quien ella da el taller de savia botánica, María va a enseñarles, va a llevar muchas... hierbitas, yuyitos, florcitas secas.
0: Para sacar la mala onda, todo, para traer la buena energía,
1: todo natural,
0: la fortuna.
1: Y lo vamos a enseñar a hacerlo con plantitas y flores que ustedes tienen de su casa. Por ejemplo, si tenés una lavanda que ya es momento de cortar, cortas la lavanda y te enseñamos a hacer un saumo, hacer lavandas, hacer con romero, por ejemplo, con sí. flores de corte. Si te regalaron un ramito de flor, no lo tires. Todo se puede usar para sahumar.
0: Ahora,
1: depende la flor, todo. Así sí. que te espero el sábado 31 en ese taller.
0: Me gusta. 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Y ahora, por ejemplo, si no tengo ninguna de esas plantitas que vos decís y es la primera vez que voy, sí. o las hierbas, ¿yo las puedo adquirir ese día?
1: Exactamente. Bien. Cuando siempre están todos los materiales incluidos. Así Bien. Que nosotros llevamos todo y vos te vas con un saumito y con un mini jardín a tu casa, ¿sí? Y podés adquirir ahí también los gajitos de todo, digamos. de todo lo que necesitas vos para hacerte un saumo natural.
0: Bien.
1: Igual, la idea es que enseñarles y que se lleven ahí una guía también, una guía digital vamos a entregar, de con qué plantitas que tenés en tu casa podés saumar, porque eso mucho la gente no sabe, pero hay, con las aromáticas, plantitas aromáticas, prácticamente con la mayoría, podés armarte un saumito y limpiar de energías tu casa.
0: Mira qué bueno.
1: Así que eso lo vamos a aprender. Ese es el sábado 31. Se está inscribiendo gente, tenemos lugares todavía, pero es súper personalizado, sí, por todo lo que les acabo de contar. O sea, hay un montón de cosas que van a aprender. Entonces, no se cuelguen a anotarse en el taller del sábado 31 de mini jardines y saumos herbales.
0: Claro.
1: Ese también está.
0: Bueno, acá dice, hola, me recomiendo das dos plantitas para un depto que no necesiten tanta atención, y ella obviamente lo explica, ¿eh? Sí. Estoy en el perfil de Instagram de...
1: Ajá. Siempre nos llegan recomendaciones y bueno, yo voy tratando de hacer videitos con lo que las preguntas que la gente me deja. Estoy medio ahí, medio como que, ¿cómo se dice? Tratando de manejar mejor las redes, de poder hacer videos que se entiendan más y mejor. Y esa pregunta nos había dejado una de las chicas, creo que era Ceci, donde sí, ella me... Siempre llegan esas consultas. ¿Qué alguien que ayer, por ejemplo, mandamos regalitos para una persona que inauguraba su oficina? ¿Viste? Siempre como los regalos planteros quedan de 10, gente que se muda, gente que está armando el jardín. Hoy a la siesta nos vamos a armar un jardincito, así que lo voy a mostrar por Instagram. Ay, también. Lindo. Espero que no llueva, crucen los dedos.
0: Pero pienso que no. ¿Qué dije yo de la lluvia?
1: ¿No?
0: ¿No? Bueno. ¿O no te acordás?
1: Claro, no se acuerda.
0: Me hace seña de no y no sé si...
1: Hagamos ahí, crucemos los dedos, así podemos hacer ese trabajo hermoso. Hoy es un mantenimiento, desmalezamiento, son servicios que también tenemos. Así que, bueno, pero nos tiene que acompañar el clima, obviamente. No siempre se puede.
0: Mira,
1: yo vine, ya estaba lloviznando.
0: Sí. ¿No? El servicio meteorológico dice probabilidad de tormentas aisladas entre 10 y 40.
1: Bueno, ¿qué va a hacer?
0: ¿Lo puedes hacer de noche?
1: No veo nada, soy una señora grande. Claro. Si no, con gusto yo voy y trabajo de noche. No, hay trabajos que se pueden hacer como una llovizna. Por ejemplo, yo puedo ir y desmalezar si está apenas lloviznando. Puedo cortar el césped si está apenas lloviznando. Pero si tengo que plantar algo, no, porque se convierte en barro la tierra. Claro. Y
0: no,

0: No, no es óptimo ni para mí trabajar con barro, ni para la planta, claro, porque el barro puede romper las raíces. No, definitivamente no.
1: Eso lo sabía.
0: Pero una lloviznita tranqui se puede trabajar en los jardines, chicos y chicas que están del otro lado y tienen ahí un día, de hecho con un día fresquito se trabaja mejor, para las plantas también, ¿no?
1: Mira, ¿a qué hora pensás ir?
0: Y la idea es hacerlo a la siesta.
1: Bueno, sí, anda, porque según Tinti Wider...
0: ¿Quién es Tinti?
1: ¿Quién es Juna? Nosotros decimos Tinti, es nuestro periodista deportivo. Dice que va a llover, a ver, a las 14.
0: Bueno, capaz ¿sí? llegamos.
1: A las 15 y a las 16, no. Ajá, a las 17
0: claro,
1: sí,
0: todo aislado.
1: Y a las 18 no, claro. En realidad el aislado, y de ahí te dice que va a llover mañana, el domingo, el lunes, el martes, el miércoles.
0: Sí, se vienen
1: el
0: los
1: jueves,
0: días de
1: el viernes y el sábado.
0: Ah, bueno, toda tenemos semana. Una semana larga.
1: Que
0: no, bueno.
1: En realidad lo aislado no es en periodo, no es claro, que un rato sí, otro no.
0: Otro no.
1: Lo aislado, y lo digo porque nos lo
0: yo
1: explicó Christopher Brito, ¿no? Porque nosotros, sí. En realidad lo aislado es que llueve acá y llueve allá.
0: Ah, por zonas, vamos
1: claro,
0: a decir. Podría llover en Yerba Buena y no acá.
1: Exactamente.
0: Bueno, vamos a esperar. Ser. Vamos a esperar el horario y claro, vamos a ver si podemos hacer ese jardinero.
1: Igual vos llegaste entre las 16 y 17 y trata de hacer todo.
0: Trato, hasta ahí termino y por las dudas hacer todo.
1: Así es. 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
0: 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Se va listo para que no te tengas que ocupar de
1: claro,
0: nada vos, Alicia, ¿no?
1: Te quedas tranquilo
0: ahí, tranquila. Hay muchas opciones muy lindas. Hay para todos los bolsillos. Así que los esperamos y me consultan ahí el celu, que yo estoy ahí pendiente.
1: Y yo creo, sinceramente, por ejemplo, acá a Matu, a el emperador, que seguramente la dejan muy contenta, a Noé, a Martu, a Ceci también, con a Clau, este tipo de regalos.
0: Sí, yo creo que sí. Yo tengo la mala suerte de trabajar con plantas, no recibo plantas de regalo.
1: Claro, no.
0: Así que todas las personas
1: trampa,
0: que reciben plantas
1: igual
0: de regalo.
1: Sería trampa, porque él buscaría algo y te va a decir.
0: Me deja a mí.
1: Claro, no, eso sería trampa.
0: Así que todas esas chicas que van a recibir regalos, me alegro un montón que van a recibir un regalo planté.
1: ¿Pero qué te regala?
0: Bueno, ay, es que me gustan los chocolates, por ejemplo, que me bueno, gustan mucho los chocolates. No sé, no soy de pedir, pero no me disgustaría, Pablo, si estás escuchando.
1: Que sí debe estar escuchando.
0: Que sea alguna plantita que yo no tenga. Siempre hay algo que no tengo, ¿no? Porque venda plantas, tengo todo. Me encantaría. Bueno, yo me hago muchos autorregalos también.
1: Está muy bien.
0: De 10 plantas, una segura queda para mí.
1: Está perfecto.
0: Me como la ganancia, como dice. Ah. Pero bueno. ¿Qué va a hacer? Gajes del oficio.
1: Y sí. Muchas gracias, Romy.
0: Gracias,
1: como
0: Alicia,
1: siempre.
0: Y gracias a toda la gente que estuvo en el vivo, y los esperamos por la plantería.
1: Será hasta la próxima semana, si Dios quiere.
0: Ah, si Dios quiere, para la próxima semana.
1: Abrazo, y nosotros hacemos la pausa, ya volvemos.
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3: Quizá te pueda preguntar.

los huevos, dijo. ¿Qué le pasa a Maluma? Que todo lo... Vos decís que soy yo. Ay, tengo doble anteojo. Escúchame. 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

Le mandamos un beso a Hugo, ¿sí? Nuestro amigo de años. Le mandamos un beso, el chofer de taxi, así que le mandamos un abrazo enorme. Esperamos que esté muy bien y gracias por escucharnos. ¿Ah? Dice Carlos que te portes bien, Hugo. ¿Ah, sí? ¿Es sinvergüenzón? Sí, sinvergüenzón. Mira, me estoy desangrando. Pasa que me... ¿Viste cuando te... Pero en realidad no es padrastro. Es como que había un pedacito de uña y yo me lo saqué y ahora me está sangrando. Y sí, me tengo que poner alcohol para desinfectar. ¿Vos no te pones alcohol cuando...? Ay, sos muy delicado. Pero muy, muy. 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Bueno, te dije que yo te iba a hablar. No le preguntaste, no sé si le preguntaste o no le preguntaste a él si habla de Tagliafico. Porque, ¿qué pasa si él habla de Tagliafico? Puede hablar tranquilo, porque en realidad nosotros vamos a escucharlo. ¿O no? Puede él hablar y nosotros poner el audio. Acá. Bueno, chicos, estoy, no te diría medicada, pero este, no, no te lo pases. Es que es lo peor de todo, no estoy tomando. No estoy tomando ni medicamentos, salvo el... No, un paracetamol. Pero bueno, escúchame. Estoy averiguando el sorteo de la quiniela. O sea, dejas los 44, entras en los 45 y te vas a los 46. Vas rumbo a los 46, si Dios quiere. La gente que tenga ganas, bueno, ya sabe que puede jugar esos números. ¿En qué horarios? A las 11:30 ya fue. Tenés el vespertino, que es hasta las 14:30. No, es a las 14:30. 17:30, que es el de la siesta. 19:30, que es el de la tarde. Y el nocturno a las 22. 5. Así que bueno, 5. Ya lo saben.

0: vos me pensás.
1: Pero si es una loba, no un caballo. Es una yegua. ¿Y hay un cuervo? Bueno, capaz que es cinta de San Lorenzo.

0: Bueno, no vamos a dar una vuelta, pero vamos a dar una vuelta por lo que tiene que ver con el mundo del deporte, porque en este caso hablamos de Nicolás Tagliafico. Nicolás que habló con Juan Pablo Darsky, si no me equivoco, es el apellido, no quiero decirlo mal. Que es un periodista reconocido de este el medio del fútbol, comentarista, y con él habló, volvió a poner bajo la lupa lo que fue la final del Mundial 2026, en la que lamentablemente la selección no pudo con España. El lateral izquierdo, integrante del plantel campeón del mundo de 2022, reconoció que el equipo estuvo lejos de mostrar su mejor versión y se sostuvo que la diferencia estuvo principalmente en el planteo táctico. Yo te hago esta pregunta: al planteo táctico, ¿quién lo hace? ¿El director técnico? ¿Lionel Scaloni? Bueno, ahí está. Ojo que entre nosotros hablando así, fuera de aire con Carlos, en algún momento dijimos, pero ¿por qué no puso a este? ¿Por qué no cambió por aquel? Y bueno, obviamente, donde manda capitán, no mandan marinero, y que opinen, los de afuera son de palo, como se dicen. Pero vamos a escuchar a él, que no fue de palo, porque fue parte, lo golpearon mucho, incluso en el partido, en este último partido, también le pegaron algún golpecito a Tagliafico. Escuchamos las declaraciones de Nicolás Tagliafico.
1: Estoy seguro, está mucho más valorada que antes. Antes por ahí era ir y volver para el lateral, hoy no solo tiene que hacer línea de tres, tiene que meterse por dentro, tiene que, bueno, desdoblar siempre fue así, pero tiene otro rol, creo que lateral, y es muy importante, y siento de que bueno, está apareciendo el recambio, están apareciendo jugadores que pueden ayudar a la selección, es muy importante, creo que es uno de los puestos más difíciles en este último tiempo de encontrar. No sé si es porque no se trabajan en inferiores o porque pasa muchas veces que los laterales que son muy ofensivos ya los mandan más arriba, o los laterales que son muy defensivos los mandan de central. Pero es una posición que hay que trabajarla. Hay que trabajarla porque hoy en día ya se está jugando, es más ajedrez que otra cosa, y los laterales son muy importantes en cuanto a los roles estratégicos, tácticos, para poder ayudar a un equipo. Creo que hoy es fundamental en todas las posiciones tratar de trabajar mucho lo táctico, la inteligencia para saber los momentos, pero el lateral se tiene que trabajar mucho, y hoy creo que están apareciendo chicos que lo pueden hacer bien. Después obviamente va a depender de la manera que tenga que jugar el equipo hoy en la selección, y creo que se nota un poco, va a seguir ese camino del buen juego entre líneas, el buen pie en el medio donde se junte mucho pase, que creo que fue la filosofía de la Escaloneta, juntar el pase por dentro y lateral. Muchas veces, te soy sincero, centro se habré tirado 20, 30, entre líneas, el buen pie en el medio donde se junte mucho pase, que creo que fue la filosofía de la Escaloneta, juntar el pase por dentro y lateral. Muchas veces, te soy sincero, centro se habré tirado 20, 30 en 8 años, porque no.

0: no, que empiecen a aparecer chicos.
1: Cuando les toca Inglaterra, ¿había algo especial? Me imagino que sí. ¿Y cómo se manifestaba?
0: Sí, sí. Al final son partidos que sabés que van a quedar en la historia. Y también tenés la sensación de que no querés fallar, que muchas veces es perjudicial, pero te dan ese plus, y que esta selección siempre lo tuvo, para dar un poco más. Y ya teníamos la experiencia no solo de las competiciones pasadas, sino de esta misma, de que a Argentina no la puedes dar por perdida hasta el minuto 97, 98. No estamos solamente jugando para pasar a la final, estamos jugando para todo el país, para la gente que realmente ya traspasa el fútbol como el deporte, sino somos para mí el país que vimos el fútbol con más pasión. Sí. Y sentíamos que teníamos que hacerlo también por esa gente, por acompañarnos todo este proceso de 6, 7 años, y era muy emocionante, desde el minuto cero que escuchamos los himnos, que en realidad no se escucharon, pero tenías esa sensación de que tenías que salir a comerlos vivos del primer minuto.
2: Muy bien, ahí estábamos escuchando las declaraciones de Nicolás Tagliafico. Ahora, adentrándonos en otra situación, tenemos un saludo para enviar, en este caso, a ver, espérame que lo encuentre, acá está. Me dicen, hola Ali, quiero saludar a él, a mi amorcito, desearle un feliz cumple. Que Dios lo colme de muchas bendiciones. Él sabe que siempre podrá contar conmigo, pase lo que pase. Por muchos, mil años más, me gustaría dedicarle el tema de Carlos Rivera. Obviamente este mensaje es de María para Carlos Cardona. ¿Lo escuchamos? Carlos Rivera, que lo nuestro se quede nuestro.

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0: compás.
1: A mí dame un compás. Sorda, tico. Escúchame una cosa. Me haces acordar que ya ellos van a estar separados, Jesse y Joy. Ya acordate que Jesse se va por su lado. 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

0: Lo dejo a tu criterio, como dice Karina. Escúchame. 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
0: Se nos fue el entrenador de Benín. Benín. Sí, se enojó después de la despedida de Messi. ¿Viste que yo me levanté para buscar agua? La dejé allá nunca. ¿Qué es lo que pasó con Gernot Rohr? Cuestionó las restricciones de seguridad que sufrió su delegación después del amistoso frente a la selección argentina en el Estadio Monumental. Bueno, también hubo algunos por allí reproches o comentarios con respecto a que los jugadores lo buscaban a Lionel para sacarse una foto y él no les dio bolilla y siguió. Entonces por ahí también criticaron eso. La despedida de Lionel Messi de la selección argentina estuvo marcada por la emoción, los homenajes por supuesto, el reconocimiento de miles de hinchas en el Estadio Monumental. Sin embargo, la noche especial también dejó un sabor amargo, en este caso en la delegación de Benín, cuyo entrenador expresó su malestar por las dificultades que encontraron sus futbolistas para acercarse al capitán argentino después del partido. Bueno, eso es lo que yo te comentaba. Son críticas que le realizaron precisamente por eso. A ver, el seleccionado africano perdió 3-0, pero consiguió sostener el cero durante más de 50 minutos frente a un rival que afrontaba una jornada histórica. Realmente los arqueros de Benín son buenos, porque los argentinos patearon varias veces al arco y los argentinos y el africano pudo desviar, atajar esas pelotas tranquilamente, Bueno, más allá del resultado, sus integrantes lo que estaban esperando también era llevarse un recuerdo personal de una experiencia que difícilmente se repita. Compartir el campo de juego con uno de los futbolistas más importantes de todos los tiempos. Sin embargo, según relató Rohr en una entrevista con la radio francesa RMC, las restricciones impuestas por el personal de seguridad impidieron que sus dirigidos pudieran conseguir una fotografía con Messi, intercambiar camisetas o acercarse al túnel del estadio. El único punto negro es que los argentinos no nos dieron nada, ni una foto con Messi, ni una camiseta, ni siquiera nos dejaron entrar en el túnel de seguridad. La seguridad los rechazaba a todo el mundo, es lo que dijo el entrenador. Y la verdad que mala onda, porque si están una fotito, ¿qué te hace? De última, agarrá vos que estás ahí ordenando todo, bueno, que todo el plantel se forme y en el medio Messi. Y están todos con Messi. No sean mala onda, también tienen razón. A ver, háblamelo. Ayer no. Claro, la molestia del director técnico estuvo relacionada con lo que ocurrió una vez que terminó el amistoso. Los futbolistas de Benín habían llegado a Buenos Aires con la expectativa, obviamente, de participar de este encuentro. De hecho, hubo alguno que otro, Mohamed, pero no me acuerdo el apellido, que él decía, no, ¿qué lo vamos a marcar? No, o sea, Messi es lo más grande que hay. O sea, también hay admiración más allá del juego que vayan a plantear. Entonces, para mí, tendrían que haber estado estipulado eso. Pero, bueno, era un encuentro muy especial con la ilusión de conseguir algún recuerdo de Messi. Para varios integrantes del plantel, era obtener una camiseta, una firma o una fotografía con el rosarino habría significado mucho más que un objeto de colección. Se trataba de la posibilidad de conservar un recuerdo de una jornada histórica y de un jugador admirado en todo el mundo. De acuerdo con el relato del entrenador, los intentos por concretar esos intercambios no tuvieron éxito debido al operativo de seguridad que desplegó el Monumental. Algunos jugadores incluso llevaban sus camisetas para intercambiarlas con otro de los jugadores. Lo intentamos todo, pero fue inútil, dijo. La queja contrastó con el clima festivo que se vivió en el estadio, donde los hinchas argentinos se acercaron para homenajear a Messi durante su última presentación con el seleccionado nacional. Mientras el público celebraba el cierre de una etapa irrepetible, los futbolistas visitantes se quedaron sin el recuerdo que habían ido a buscar. Es más, para ellos, digo yo, capaz que era más importante eso que el mismo partido. En este caso, el entrenador lo que dijo es que él consiguió la firma de Messi gracias a Lionel Scaloni, que él tendría que haber sido el que planteaba estas cosas. A pesar de las dificultades que él describió, el entrenador sí pudo llevarse un recuerdo personal del capitán argentino para conseguirlo. Necesitó la colaboración de Scaloni, quien facilitó que Messi firmara una camiseta que Roar conservaba desde hacía varios años. El DT había guardado esa prenda desde el Mundial de Rusia 2018, cuando dirigía a Nigeria y tuvo la oportunidad de enfrentarse a la Argentina. En aquella competencia, el seleccionado africano compartió grupo con el equipo de Messi, por lo que la camiseta tenía un valor especial para el entrenador. Logré darle mi camiseta a Messi en 2018, es lo que dijo. Me la hizo firmar y luego me la devolvió. Esperé media hora, pero no es tanto. Ahora, la situación, sin embargo, no modificó su crítica al operativo, en este caso, que impidió otros acercamientos desde el encuentro o después del encuentro. Más allá del reclamo, también destacó la importancia deportiva y simbólica que significa haber participado en la despedida del 10. El entrenador valoró la oportunidad de competir ante la selección argentina en un estadio emblemático y frente a un futbolista que dejó una huella profunda en el fútbol internacional. Estamos muy contentos de formar parte de la historia, especialmente para una leyenda del fútbol como Messi, es lo que dijo el técnico. También describió la visita como una experiencia de enorme valor para sus dirigidos. Y jugar este partido en el Monumental fue una aventura extraordinaria para mis jóvenes jugadores, cerró el entrenador de Benín.
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otro. ¿Qué tipo de guantes tiene que usar para rayar el sol? Imagínate, tiene que agarrar por lo menos un pedacito de sol y rayar. Te va a quemar. No sé, ¿vos me trajiste la botellita con agua?

0: que los vieron? ¿A quién los vieron? ¿Vieron? Facundo Moyano, Candela, su novia, corriendo en medio de la calle, en ropa interior, él detrás de ella, perimetral, él adentro un par de horas. La verdad, adentro de la cárcel, ¿sí? Los vieron en España. Juntos. Claro, y vos decís... ¿Y qué decís vos? Y de ahí, claro. Pero hubo una medida que tomó la justicia con Candela Arizaga después de ser vista precisamente con Facundo Moyano en España, después del grave episodio que inició una investigación por presunta violencia de género, abuso de poder. La justicia tomó una medida que involucra a la joven, en este caso en el marco de la causa que investiga esta denuncia por lesiones leves y privación ilegítima de la libertad. Según contó Carlos Salerno, la joven fue citada por la Oficina de Asistencia a la Víctima para realizar una pericia. Sin embargo, como actualmente ella está en España, pidió que la fecha fuera modificada. Tome. Entonces, ¿qué es lo que va a hacer? ¿Qué es lo que contó el periodista? Que es un último momento, esta foto de las últimas horas no le cayó bien a la fiscal. La acaban de citar a Candela Arizaga para hacerle una pericia. Según explicó el periodista, la citación fue realizada por la Oficina de Asistencia a la Víctima, el organismo que ya había intervenido en la causa y que, de acuerdo con el primer informe, había señalado una posible asimetría de poder y una situación de vulnerabilidad hacia ella. La joven había sido citada para el 13 de octubre, es decir, el martes que viene, pero ella comunicó que no podía presentarse debido a que está en España. De esta manera, ella dijo, no puedo ir, estoy en España, cambien la fecha. Yo, si fuera la justicia... Exactamente. No, mamita, venga o multa. Claro. Bueno, ante este pedido, la justicia le indicó que debería presentarse el primer día que regrese al país. ¿Y si no vuelve? Claro. Bueno, en paralelo continúa vigente lo que es la restricción de acercamiento que se dio en el marco precisamente de esta causa. Le dicen, está bien, el primer día que vuelva tiene que presentarse ante la fiscalía y al lado está la Oficina de Asistencia a la Víctima. La presentación ante ese organismo será uno de los próximos pasos para o dentro de la investigación que continúa abierta. Por el momento no hay una fecha confirmada para la entrevista o pericia, ya que dependerá del regreso de Candela Arizaga a la Argentina. Yo creo que cuando... al margen de que siempre hay dos posibilidades, por lo menos en una situación. En esta situación puede ser que sí, sumida en el consumo de estupefacientes, ocurrió todo esto y se volvió una ola gigante de cosas que en realidad no son así. Pero por otro lado también está el hecho de que, si esto es así... Si realmente ella se sintió o hay violencia de género, si habría violencia de género, en este caso también puede ser que ella se sienta presionada y como toda persona que está sumida en un mundo de violencia, no necesariamente es valiente, no necesariamente tiene el coraje en el momento, no lleva su tiempo toda esta situación y al contrario es más sumisa que otra cosa y tal vez por eso se haya ido con él a España, porque acá en el país no se los dejaba ver, ya que él tiene esa perimetral. Veremos qué es lo que continúa. Yo creo que más que decir, bueno, cuando vos vuelvas, vení el primer día, creo que en realidad tendría que ser un poco más estricta esta situación, averiguar con celeridad y como debe ser en qué está basada esta causa para tomar las medidas pertinentes, porque también, así como se quejan porque no hay que gastar plata, pero a la vez la justicia está gastando plata en un caso en el que ellos hacen lo que quieren y están en este caso en España. Hacen lo que quieren porque ella es una mujer que ha terminado tan vulnerable ante él que hace lo que él quiere, o porque en realidad fue solo una cuestión de estupefacientes donde deberán realizar un tratamiento, ojalá que así sea, y los ha llevado a toda esta confusión y a esta bola que se hizo gigante. Veremos qué pasa.
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17 grados, 4 décimas, 87% el porcentaje de humedad, no llueve. Cubierto con neblina, dice. Para la tarde hay probabilidad de tormentas aisladas entre 10 y 40%. La máxima para hoy, 22 grados. Para mañana viernes, mínima de 14, máxima de 18 grados, con una madrugada con un cielo nublado. A la mañana lloviznas entre 10 y 40 y el resto de la jornada mayormente nublada.

0: He venido desde allá, pero nosotros también venimos a informarte.
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0: En nuestra provincia, la comunidad educativa conmemoró el Día Nacional del Estudiante Solidario. En este caso, la ministra de Educación, Susana Montaldo, y el ministro de Obras de Infraestructura y Transporte Público, Marcelo Nasur, encabezaron el acto por el Día Nacional del Estudiante Solidario 2026, que se realizó en la Escuela de Comercio número 1. La jornada reunió a más de 300 estudiantes de los últimos años del nivel secundario con la participación del secretario de Obras Públicas, Jorge Crestia, y también el administrador de la Dirección Provincial de Vialidad, Pablo Díaz, entre otros funcionarios. El encuentro se realizó, como lo decimos, dentro de este marco que se conmemoró el 8 de octubre en recuerdo de los estudiantes y docentes del Colegio Ecos, que luego de participar de una actividad solidaria en la provincia de Chaco perdieron la vida en un siniestro vial ocurrido en 2006. La propuesta abordó la solidaridad, el compromiso con la comunidad, la participación ciudadana y la seguridad vial. La actividad también promovió la reflexión sobre lo que es el cumplimiento de las normas y el cuidado de la vida.
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0: Bueno, se dio apertura al Congreso de Comunicación Política Digital. El encuentro reúne a especialistas, funcionarios, consultores, periodistas académicos y jóvenes para debatir sobre los desafíos de comunicar en un escenario atravesado por las nuevas tecnologías, las redes sociales y la inteligencia artificial. El vicegobernador de la provincia a cargo del Poder Ejecutivo estuvo presente, Miguel Ángel Acevedo, junto con la intendente de San Miguel de Tucumán, Rosana Chala. Vamos a escuchar en este caso a Miguel Acevedo.
2: Un valor importantísimo damos a este Congreso de Política y de Comunicación Digital, fundamentalmente porque se realiza desde las provincias, ¿no? Desde acá, desde Tucumán, desde esta provincia y ciudad histórica. Así que celebramos muchísimo que hoy podamos tener este encuentro en nuestra provincia, donde se darán debates, donde nos capacitaremos, donde tendremos una mirada que la sociedad exige hoy. La sociedad está cambiando, el mundo está cambiando, hay herramientas nuevas, hay herramientas digitales, y en ese sentido la comunicación es fundamental. Es importantísimo que podamos estar actualizados, que podamos saber utilizar esas nuevas herramientas que se brindan. Una imagen antes daba una noticia, daba una información. Hoy hay fragmentaciones, una coma cambia una información, lo que se quiere decir o transmitir. Y son tiempos en donde la comunicación, y más este tipo de comunicación, implica una responsabilidad, un compromiso que no debemos descuidar, que debemos tener siempre presente y atentos para que podamos transmitir a nuestra sociedad, a esta sociedad donde, como le dije, está cambiando. Necesitamos llegar de la mejor manera posible, con comunicación clara, transparente, que permitan tomar decisiones a la ciudadanía con conocimiento de causa, con conocimiento de lo que está ocurriendo. Y hoy, con la dinámica que tenemos, esto se hace cada vez más difícil. Así que hoy, reunirnos a escuchar a los que saben, a los que están en el tema, a intercambiar miradas en este encuentro federal, me parece importantísimo. Y que se realice en Tucumán nos llena de placer. Con el gobernador Osvaldo Jaldo lo veníamos conversando antes que llegue, y la verdad que él feliz de que se estén dando tantos encuentros de esta característica en Tucumán.
3: Vicegobernador, ¿está prevista una próxima sesión legislativa?
2: Está prevista una próxima sesión legislativa. Nosotros habíamos hablado en principio de una sesión el día 8 para hoy, pero la vamos a diferir para la semana que viene en virtud de unas propuestas que conversamos con la Defensoría del Pueblo y que queremos incorporar en el tratamiento de la sesión que teníamos planificada para ahora.
4: Ayer grave denuncia de un funcionario provincial, el vicegobernador, sobre las aplicaciones de transporte, específicamente Uber. ¿Qué reflexión le merece?
2: Es una aplicación y una modalidad que está en todo el mundo, que nosotros no podemos estar exentos de ella, pero que tenemos que tomar los recaudos suficientes y necesarios quienes usan los servicios, los distintos servicios públicos, para verlo. No es que ponga la carga en el ciudadano o la ciudadana que utiliza el servicio, sino que debemos colaborar todos y asumir algo que no lo estamos haciendo como sociedad, que son los compromisos. Hay que tener la actitud y el compromiso. Cuando nosotros hablamos de Uber, es una aplicación que también identifica al transportista, pero como en cualquiera de los servicios que podamos utilizar, el riesgo siempre está existiendo, así que repudio absolutamente los hechos y ojalá se esclarezcan lo más rápido posible.
5: Vicegobernador, respecto a la temática de comunicación digital, uno de los ejes que se va a tocar durante estos dos días tiene que ver con inteligencia artificial, un tema sobre el cual hasta el Papa se ha extendido diciendo que se tienen que buscar regulaciones también sobre este tema. ¿Tucumán busca avanzar en regulaciones desde la legislatura? ¿Es un tema que se ha evaluado?
2: Sí, es un tema que se ha evaluado, es algo con lo que estamos trabajando. La inteligencia artificial es una herramienta que lo venimos diciendo desde hace mucho tiempo, desde que apareció, que es una herramienta muy transformadora, muy distinta a todas las que veníamos habituados a manejar los seres humanos, y hay que hacerlo con muchísima responsabilidad. Así como tiene muchas ventajas, también puede generar muchas desventajas. Por eso es que en la legislatura estamos preocupados y ocupados del tema. Hay algo en estos tiempos que en la legislatura lo venimos charlando y viendo. Recién hablábamos de Uber, ahora de inteligencia artificial. El gran desafío de la legislatura de estos tiempos es legislar sin fronteras. Antes, cuando uno hacía una ley, era una ley para la provincia de Tucumán, una ordenanza para la municipalidad de San Miguel de Tucumán. Hoy, con esta globalización, el desafío es mayor y el compromiso también tiene que ser mayor en estudiar estos tipos de temas y analizarlos en profundidad.
5: Vicegobernador, en este uso de la inteligencia artificial, ¿se viene trabajando en algún aplicativo para la parte legislativa desde la Cámara?
2: Sí, nosotros desde la Cámara tenemos aplicado inteligencia artificial al digesto, entre otros temas. Una presentación que le íbamos a hacer el 29 de septiembre, y cuando hablé con Roxana, que ella hacía precisamente una aplicación similar para el municipio, no igual, porque la nuestra tiene una aplicación distinta, decidimos postergarla y diferirla. En esa aplicación intervino la universidad con un convenio que tuvimos con la legislatura, intervinieron especialistas en el tema, legisladores, legisladoras, y por supuesto, todo el staff administrativo estable de la Cámara Legislativa. Así que es una herramienta que vamos a presentar muy pronto, una herramienta que nos va a posibilitar tener más cercanía de la ciudadanía con la legislatura y con las leyes, una interpretación más acorde a quien no es un abogado, quien no tiene la especialidad, va a poder entrar de distinta manera, hacer las consultas, va a ser presentada pronto. Va a ser un gusto contar con la presencia de todos ustedes también.
3: Vicegobernador, se espera el envío del presupuesto, los últimos detalles de la provincia para la legislatura.
2: Estamos esperando que ultime los detalles el Poder Ejecutivo para recepcionar el presupuesto, y seguramente cuando lo tenemos nos abocaremos inmediatamente y prontamente al análisis del mismo, para poder darle esta herramienta fundamental al Poder Ejecutivo para que pueda gobernar el próximo año.
5: Muchas gracias.
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0: Y nos vamos con él. Cuando vos escuchás churu, chururu, es porque viene José Luis Haro y el fútbol.
6: Bueno, mi querida Ali, Carlitos, hermosas y hermosos que están del otro lado, seguimos con mucha más información deportiva porque lo prometido es deuda. En este jueves lindo, ¿eh? Jueves con sabor a viernes, queda pendiente, Ali, lo del perfume, ¿eh? Tenemos que juntarnos para ir armando cómo va a ser el aroma. Recuerde que es la frutilla del postre lo que le va a dar ese aroma, pero que persiste durante varios días, va a ser algo que tiene Carlitos Cardona, ¿sí? Así que la dejo picando. Bueno, vamos a hablar, chicos, vamos a hablar respecto a lo que es los clásicos que se van a jugar en el fútbol argentino, y sobre todo el superclásico del fútbol argentino, porque ya tiene fecha y horario. Estamos hablando de el superclásico del fútbol que es visto por todo el mundo, ¿sí? La verdad que es apasionante. Después de la selección argentina, uno de los partidos más vistos es Boca-River, River-Boca, donde van a disputarse el próximo, bueno, el próximo, el domingo 1 de noviembre a partir de las 15 horas en la Bombonera. Carlito, está lindo para ir a verlo, ¿eh? Domingo 1 de noviembre a partir de las 3 de la tarde en la Bombonera, Boca River, River Boca, confirmadísimo lo que es día y horario para lo que es este gran partido, ¿eh? Qué lindo, cada vez que antes era más emocionante el partido Boca River, River Boca, después como que se empezó a opacar un poco, quizás los equipos empezaron a dar más competencia y se le dio importancia a otros rivales, ¿sí? Pero bueno, ya está confirmadísimo Boca River, River Boca, ¿sí? Otra noticia que no lo dije en el primer audio respecto a Atlético Tucumán, está sonando muy pero muy fuerte que la semifinal se juegue en el Estadio Madre de Ciudad de Santiago del Estero, ¿sí? Recordemos que juegan con Platense semifinales de Copa Argentina. Muy probable que se juegue en el Estadio Madre de Ciudades de Santiago del Estero, porque se hablaba de lo que es el Marte Arena, el Estadio de Salta, pero bueno, hasta ahora no está confirmado. Nosotros lo tiramos porque me ha llegado rumores de que podría jugarse ahí, ¿sí? Recuerden que la otra semifinal va a ser entre Banfield y Boca, y ahí va a salir el gran finalista para que en diciembre se juegue la gran final de la Copa Argentina, ¿sí? Hablando de torneos, hablamos también de torneos internacionales donde tenemos a nuestros representantes argentinos. Estamos hablando de Copa Libertadores, Copa Sudamericana, donde ya tenemos a la terna arbitral, ¿sí? El partido de Flamengo-Palmeiras lo va a dirigir un argentino, Facundo Tello. El partido donde nos representa Estudiante, el Bicho de La Plata, ¿sí? Qué lindo partido vamos a tener ahí, mamita querida, ¿sí? Bueno, ese partido lo va a dirigir con el Fluminense, lo va a dirigir Juan Gabriel Benítez, el paraguayo. Respecto a la Copa Sudamericana, las semifinales de ida, obviamente estamos hablando, el partido entre Boca, Vasco da Gama, lo va a dirigir el chileno Piero Massa, mamita querida, cada vez que dirige un chileno argentino, upalala. Y el partido entre el Atlético Mineiro y el Montevideo City, el equipo uruguayo, lo va a dirigir un colombiano, Carlos Betancourt. Así que tanto los semifinales de la ida de Copa Libertadores como las semifinales de ida también de Copa Sudamericana ya están con terna arbitral. Recuerde, sí, que se puede jugar el próximo martes 13 y jueves 15 de octubre, sí, así que a estar pendiente. Qué lindo van a estar esos partidos, mamita querida, qué lindo, qué lindo, qué lindo, qué lindo. Bueno, hoy chicos, tenemos poco fútbol para los hinchas de Cano, juega la reserva, torneo de proyección en justamente en el estadio, a partir de las 3 de la tarde, Atlético va a jugar con Talleres de Córdoba. De ahí no tenemos más partidos, más que de la Liga Colombiana 20. Bueno, hoy chicos, tenemos poco fútbol para los hinchas de Cano, juega la reserva, torneo de proyección en justamente en el estadio, a partir de las 3 de la tarde, Atlético va a jugar con Talleres de Córdoba. De ahí no tenemos más

0: Sarmiento de Junín, y también vamos a tener muchos partidos de la Liga, de España, de Italia, la Bundesliga, Primera Liga, la Liga Uruguaya, mucho, y obviamente mediante vamos a estar informando también qué horario va a jugar el partido Messi, que ya viajó justamente a Estados Unidos para volver a la MLS. Y una buena noticia para los argentinos, para el mundo mundial fanático de Messi, bueno, Messi dijo que va a cumplir el contrato que tiene con el Inter de Miami, que es hasta el 2028, así que tenemos Messi para el 2028, a disfrutarlo, sí, a disfrutarlo, a verlo todos los partidos para que después no te arrepientas, ¿sí? Igual, vos que estás ahí, sí, vos que me estás escuchando, fuiste un privilegiado de poder disfrutar toda esta era de Messi, estos 21 años de Messi, y lo pudiste ver. Algunos lo pudieron ver en cancha, otros lo disfrutaron desde la pantalla, pero la alegría que él transmitió, vos que estás ahí, la pudiste aprovechar. Así que, ¿qué más querés? ¿Qué más querés, querida, querido? Bueno, mi querida Ali, Carlitos, ¿sí? Les deseo que tengan un excelente, excelente jueves. Y los jueves de ahora no son como los de antes, Ali, que nosotros nos preparábamos para salir a hacer una buena prueba, íbamos a una buena peña, y después pasábamos de largo al colegio el viernes. Y después mamita quería dormir toda la siesta tarde para prepararnos a la noche y darle hasta el domingo, lo que era la juventud, lo que eran las ganas, las pilas. Yo ya ahora 12 de la noche estoy desvelado, mamita querida, ¿eh? Bueno, chicos, los quiero un montón, los extraño, ya nos vamos a ver muy pronto. Ali, usted sabe lo que yo la quiero a usted. Carlitos, el beso gigante donde usted lo prefiera, va a estar contento porque está lloviendo, va a llover, va a haber gotas. Y a todos ustedes, amigos que están del otro lado, disfruten de la vida, que es bella como ustedes, bella. Es bella como ella, que bella, conduce bella, este bella, gran bella. Y exitoso programa La Gran Mañana. Beso gigante para todos, nos reencontramos mañana con más información deportiva.
1: Okay. Bueno, está bien. Nos vemos, no sé cuándo, pero nos vemos. Un beso enorme para nuestro querido Tinti, que Dios me lo bendiga mucho. También para nuestra querida Debbie, para Martu, para Abril, que nos escucha desde España. Y también para Debbie, obvio, ¿sí? Nos vamos a hacer la pausa, ya volvemos.
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bien enamorado de su Julieta. Estoy siempre en verano, su amor me ha disparado. Hoy es Carlos Romeo. Permiso para que él eligiera los artistas del día de hoy, el artista y los temas que quiere escuchar en la jornada de hoy, porque está cumpliendo sus 65 años, de modo tal que hoy el artista es él, Chayanne, que es el favorito de Carlos Alberto Romeo. Sin embargo, tu Julieta te regaló un tema de Carlos Rivera, lindo, romántico. Y vos vas con Chayanne y como tenés ganas de sandunguear, de bailar. Ahora, ¿sabés bailar vos este estilo del primer tema? Porque este tema que vamos a escuchar de Chayanne, ya sabés que es Elmer Figueroa Arce, fue lanzado en el álbum Bailemos Otra Vez del 2023. Es una celebración del amor duradero, de la complicidad de parejas, usando este estilo que es la bachata, precisamente como una metáfora de esa unión. Chayanne bailando bachata.

0: estabilidad de esa pareja, te digo. Sube, baja, ¿qué?
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0: Corría el año 1992. ¿Sí? Creo que alguien lo llama, ¿eh? Lu, alguien te llama. Y corría el año 1992 y el álbum homónimo de Chayanne, de este tema que estamos escuchando, que vamos a escuchar en realidad, es probablemente la canción más icónica de Chayanne, ¿sí? Un himno de fiesta que se sigue bailando, dicen, en todo el mundo. No sé si en todo el mundo, pero en casi la mayoría de las fiestas y sobre todo en las retros está. Chayanne, provócame.

Chayanne, Provócame. Hoy el regalo para Carlos Alberto. Él eligió los temas, eligió el artista. ¿Me escondes el beso? Pensé que anda detrás tuyo. Y bueno, así te provoca, te juega. Juguetea con vos. Es acordar a Titi. Escúchame. El tema que viene, si yo te digo Cautivo, obviamente estamos hablando de un álbum de Chayanne del año 2005. Y esta es una balada de despedida, de resiliencia después de una ruptura dolorosa. Pero eso sí, no es tan, pero tan romántica, así de lento, ¿sí? Chayanne, no te preocupes por mí.

0: Bueno, pero es saber. Cuando se caiga el cielo, pídele un deseo a la luna llena. Pero si se cae el cielo, quiere decir que está lloviendo y entonces no veo a la luna. ¿Cómo voy a saber que la luna está llena? Es que dice, cuando se caiga el cielo, pídele un deseo a la luna llena. O no dice eso, cuando se caiga el cielo.
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0: O sea, Chayanne, o sea, ubícate. Claro.
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0: Claro, yo ahora entiendo más o menos por qué a vos te gustan estos temas de esa época. Ahora vamos a presentar uno que es del 2002. Claro, vos en el 2002 tenías unos 41. Porque acabas de cumplir 65. Entonces, claro, un añito tenías vos. Mira, mira cómo te dice. Mira, yo tenía uno y vos tenías 41. Creo, bueno, ¿te das cuenta? Se mantiene re bien, Carlos. Pero bueno, seguimos regalándole la música para Carlos. Y esta es una declaración de entrega, como a él le gusta, total, ¿sí? Él se entrega 100%. Todo, pero todo está acá, lo dice Torero.

Y corrí el año 1961 cuando Carlos decía: hola mundo. No, mentira. Pero bueno, el tema es que en el 98 sí, Chayanne decidía lanzar Atado a tu amor, un temazo, pero que en este caso hablamos de un álbum, y es que el que contenía dentro suyo, estamos hablando del 98, todavía había CD. Bueno, yo la verdad no llegué a conocerlo. Pero en el 98 era, pero a ver, un hitazo, desde luego, y uno de los trabajos discográficos de Chayanne más vendidos. Este tema habla de la presencia de una mujer como una fuerza casi sobrenatural que hipnotiza al protagonista con su ritmo. Sería Chayanne Carlos y María Salomé.

Bueno, yo lo que entiendo es que Guille Rubino va a hacer una entrevista con Fiorenzo Rubino, ¿sí? Que es un asesor de entrenamiento personal, de musculación e hipertrofia. Así que bueno, esto es lo que entiendo que me manda Guillermo, por supuesto, encestando a las 25. A las 20, chicos, los espera a todos, porque claro, después a las 22 se realiza la transmisión de lo que es la 27ª Fiesta Nacional e Internacional del Caballo. ¿Sí? Así que ya lo saben, a estar ahí enganchadísimos hoy día, una cartelera, bueno, en realidad los 4 días, una cartelera más que de lujo, maravillosa, así que ya lo saben. Este jueves a las 20, encestando la audición semanal con notas en vivo, con Hugo Angélico, también por supuesto los periodistas como siempre, y la conducción, la locución del maravilloso Guillermo Rubino. Abrazo gigante. Mira, dice 54 años de encestando, pero 60 años de locutor. Guille Rubino. Y Guille tiene unos cuantos añitos más que vos, nada más. Él tiene 68 por ahí. Así que un beso para Guille, gracias por estar del otro lado y gracias a vos por habernos acompañado. Nos estamos despidiendo. Si Dios así lo quiere, mañana nos volvemos a encontrar. Yo espero. Ahora. Espero también Carlos Alberto mandándole un beso a José Luis Aro, a Agus Ibarra. Es la única Agus que tenemos. Y por supuesto, le mandamos un beso a Agus Molina, ¿sí? Allá donde está. Y por supuesto también te digo que Alicia Herrera es mi nombre, que te esperamos para encontrarnos mañana, si Dios así lo permite, a las 9 y hasta las 12, porque después llega Wally con Estoy de Liga. Y amigo querido Carlos Alberto, feliz cumple nuevamente, que Dios te bendiga muchísimo, pasalo divino, disfruta. Si no te dicen buen día, no te dicen buen día. Si no te quieren saludar, que no te saluden, ellos se los pierden, ¿sí? Así que ya lo sabes. Que tus deseos se comiencen a cumplir a partir de este día y a lo largo de todo este año. Pero hay que poner de uno. Nada cae así de arriba. Nos vamos a jugar a la quiniela con Agus nosotros y después te contamos. Si ganamos, un bollito te regalamos. Hasta mañana, si Dios quiere. Gracias a los amigos que estuvieron ahí del otro lado, a quedarse, a seguirse. Gracias por sumarse, por estar siempre con nosotros y enganchados de la programación de la 97.1 Radio Tucumán. Nos vamos con la música. Y Chayanne canta lo que canta él todos los días. Solo traigo mi ritmo.

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1: El candidato presidencial brasileño Flavio Bolsonaro dijo el martes que pretende que su padre, el exmandatario Jair Bolsonaro, le coloque la banda presidencial si gana la segunda vuelta de las elecciones, prevista para el 25 de octubre, y reiteró que buscará indultarlo una vez que asuma el cargo. Van a ver al presidente Jair Bolsonaro poniéndole la banda presidencial a su hijo, afirmó el senador durante un acto en Goiânia, donde viajó para recibir el respaldo del exgobernador de Goiás y candidato presidencial derrotado en la primera vuelta, Ronaldo Caiado. Flavio Bolsonaro obtuvo el 47,03% de los votos en la primera vuelta, frente al 45,16% de Luiz Inácio Lula da Silva. Y ambos disputarán el balotaje del 25 de octubre próximo.
0: Deportes.
1: La Universidad de Buenos Aires le entregó este martes a Lionel Messi el máximo reconocimiento que otorga. Lo distinguió con el doctorado honoris causa en un evento que se realizó en el predio de AFA en Ezeiza, horas antes del partido despedida del capitán de la selección argentina. Poder recibir un reconocimiento así es un orgullo para mí, sobre todo poder decir que soy un doctor honorífico, dijo el futbolista rosarino de 39 años, ante los presentes. Es un día muy especial, sé que va a ser difícil y voy a intentar disfrutarlo. Estoy tranquilo, pero a medida que se acerca el momento del partido, se va complicando un poquito más, así que empezarlo de esta manera, con este reconocimiento, lo hace mucho más especial. Muchísimas gracias, la verdad que es un orgullo muy grande, había dicho Messi ayer, antes del partido despedida.
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0: Bueno, llegamos al jueves, previernes, tu cuerpo lo sabe y está genial, ya estamos ahí a pasitos del fin de semana y qué lindo, qué pasa cuando pasan las cosas. Bueno, escuchábamos para el comienzo a The Crutch, a The Church, ahí está, por supuesto, Under Milky Way era la canción que estábamos escuchando y por supuesto arrancábamos así para darle paso a este derrotero que no termina, esto recién empieza porque grandes clásicos se asoman y grandes clásicos suenan, por supuesto, en esta oveja negra del día de hoy, donde mi equipo y yo te da la bienvenida, te dice welcome, gracias por venir, gracias por estar, el señor Matías Terminator López en la puesta en el aire, Silvina Amor en la musicalización, mi nombre es Damián Cabral, Damián Locutor, así estoy en Instagram, y Damián Locutor OK, así estoy en TikTok. Esto, como siempre, es una realización de Long Contenidos, trabajando junto a tu radio para llevarte lo mejor, ni más ni menos, y te preparas, porque ya está llegando Johnny Hate Jazz, vamos a escuchar algo de Xis Payne and Not The Rich, un clasicazo, un de la A a la Z del día de hoy también, con una gran banda que la rompe, para mí una de mis favoritas, y por supuesto mensajes, y tenemos todo para el día de hoy, para brillar en la oveja negra del día de hoy, que comienza de esta manera, con las presentaciones oportunas y pertinentes y formales, así, dale, bienvenidos.
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Por supuesto que vamos recorriendo este gran programa del día de hoy. Yo siempre digo que es un gran programa porque me encantan estas canciones, me encantan los clásicos y por supuesto cómo suenan, que está genial. Bueno, dos grandes artistas, bandas, agrupaciones con grandes canciones, grandes rolas también he escuchado decir. Bueno, por supuesto, primero vamos a escuchar a Johnny Hey Jazz con un clasicazo, para mí uno de los mejores que tiene, de los mejores que he adquirido en mis comienzos, ¿no? De comprar CDs y esas cosas. Bueno, y luego algo de Six Pence Not the Rich, con también otro hitazo para deslumbrarnos. Primero lo primero, dale, sin tanta vuelta de rosca, Johnny Hey Jazz haciendo Jetty Dreams. Así suena acá La Oveja Negra.

Te dije que estaban buenas las canciones, ¿no? Por supuesto, le toca el turno ahora a Sixpence and Not the Rich para hacernos Here She's a Ghost, también un hitazo para sonar acá, dale.

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1: Momento no, momentazo de la A a la Z. Vamos a abrir el abecedario en la letra T y nos vamos a Escocia. Bueno, el nombre elegido es Travis, una banda que encontró su lugar con canciones simples, melódicas y con ese sonido británico que terminó marcando buena parte del cambio de los 90 a los 2000. Bueno, vamos a recorrer tres de sus canciones. En la primera parada vamos a arrancar en el año 1999 y el disco The Man Who, una canción que terminó convirtiéndose en uno de los títulos inevitables cuando aparece el nombre Travis. Hablamos, claro que sí, de la primera parada en el de la A a la Z del día de hoy. Why does it always rain on me? Esta gran pregunta que nos hace Travis, y así suena.

Why Don't You Always Rain on Me? Ahí estaba Travis en el año 1999 y uno de los temas centrales del disco, The Man Who. Bueno, seguimos recorriendo la letra T. Dos años después llegaría The Invisible Band, para mí el mejor disco que tiene la banda y encargado de abrir aquel disco que es justamente el tema que elegimos para nuestra segunda parada. Clasicazo, por supuesto, Travis haciendo Sing. Dale, ponelo.

Despedimos a Travis, claro que sí, con Sing, esta canción que volvió a poner a la banda en primer plano y que todavía aparece entre las más escuchadas de su catálogo. Y por supuesto Federico nos escribe, nos dice: Dami, qué buena elección de Travis. Sing es esas canciones que arrancan automáticamente y me llevan a otra época, hacía bastante que no la escuchaba en la radio. Por supuesto, creo que fue una de las cortinas del primer Gran Hermano, si no me acuerdo, de Argentina en realidad. Bueno, nos queda una más, la tercera parada. Vamos a seguir dentro del disco de Invisible Band. En ese mismo álbum, apenas dos canciones después de Sing, aparece otro de los temas que terminaría quedándose entre los clásicos de Travis. Para mí, creo que es el mejor del disco, sin duda alguna. Travis, Side. Dale, pone.

0: Así se fue Travis con Side. Pasamos por 1999 con White Joyce's Always Reno Me. Saltamos al 2001 con Sing y cerramos con Side. La letra fue la letra T. El nombre elegido fue Travis y completamos otro recorrido en el de la A a la Z. Hoy, por supuesto, dedicado a Travis acá, en La Oveja Negra.
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3: 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El candidato presidencial Flavio Bolsonaro anunció este martes que si llega al Palacio del Plan Alto, buscará impulsar cambios en la Constitución de Brasil a partir de la nueva composición del Congreso que asumirá en 2027, donde el Partido Liberal amplió de forma considerable su representación. El senador vinculó esa estrategia con una redemocratización del país, con mayoría en el Senado para ser el presidente del Senado, con mayoría en la Cámara para ser el presidente de la Cámara, para que podamos cambiar la Constitución, para que redemocraticemos este país, para que las instituciones vuelvan a respetar la Constitución, afirmó durante un acto en Goiânia, en el estadio de Goiás.
4: Deportes.
3: A los 39 años y tras una serie de contratiempos físicos que lo tuvieron a maltraer en la presente temporada, Novak Djokovic volvió a levantar un trofeo y, como ya es habitual en su carrera, lo hizo acompañado por una nueva página en los libros de la historia. El serbio se consagró campeón del ATP 500 de Beijing tras el abandono de Alex de Manier, retiraba por una lesión cuando el partido estaba 7-6 y 0-1. No le alcanzó los 102 títulos de su carrera profesional y el séptimo en la capital china. El logro tuvo un componente especial. Habían pasado 11 años desde su última participación en el torneo. Desde su debut allí, Djokovic mantiene una marca perfecta. Ganó las 7 ediciones que disputó y ahora acumula 34 victorias en la misma cantidad de partidos.
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0: Bueno, sin perder el ritmo, por supuesto, porque qué buen programa para el día de hoy, señora. Bueno, quédate con nosotros porque ya empiezo a recolectar los mensajes de los locos lindos que tengo del otro lado. Y sí, claro, por supuesto, se viene el mensajero.
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2: Momento de mensajes, mensajero del día de hoy. Ale nos escribe Alejandro, dice: Dami, te dejo un pedido de YouTube, no te voy a complicar el trabajo eligiendo el tema, poné vos el que te guste, pero que suene, Irlanda, claro, con Bono adelante. Graciela, hola Gra, ¿cómo estás? Quiero mandarle un beso enorme a mis hijos, Martín y Luciana, y si entra algo de Fleetwood Mac, mejor todavía, nos dice Marcelo. Recién apareció uno de esos temas de Travis que no escuchaba hace años, me encanta la radio, y cuando te sorprende así, sin tener que salir a buscar la canción. Bueno, esa es una de las grandes cosas que tiene la Oveja Negra. Silvina, hola Silvi, ¿cómo estás? Un saludo para mi marido Daniel. Cumplimos aniversario y aprovecho la radio para dedicarle un saludo y, por supuesto, le vamos a dedicar el programa también. Así que felicidades para ustedes, tortolitos. Nicolás, hola Nico, ¿cómo estás? ¿Puede entrar algo de The Pretenders? Siempre, siempre Nicolás, claro. Roxana, hola Ro, ¿cómo estás? Saludos para mi hermana y aguante la música de los 80, claro que sí, aguante. Eduardo también, hola Edu. Dami, déjame uno de Peter Gabriel, ahí está. Bueno, Sledgehammer, qué buena canción, por su tiene muchas más aparte de esa, Steam puede ser también, pero bueno, es tan subjetivo eso, ¿no? ¿Nos queda un rato más de programa? Sí, no te lo pierdas.

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0: De todo. De todo tuvimos. Justo salimos al aire y me agarró ganas de estornudar. Es una cosa que parece a propósito. Venía bien todo el programa. Bueno, hemos tenido un gran de la A a la Z. Si te lo perdiste, bueno, ya va a haber otro, pero el que tuvimos hoy estuvo genial. Mensajes, por supuesto, de los oyentes. En un rato viene algo de Creep, viene algo de New Radical. Todavía vamos a estar disfrutando de canciones para el día de hoy. Muchas cosas que tenemos en La Oveja Negra, por supuesto. Y esto todavía no termina. Así que te propongo que te quedes un ratito más, que te voy a presentar las últimas canciones.
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Bueno, qué lindo que se está poniendo ya el estamos sobre el final del programa del día de hoy. Tengo dos grandes bandas. No son muy parecidas, pero sí tienen algo en común, que son los grandes hitazos que quedan resonando y, por supuesto, vuelven a sonar acá en el aire de la radio. Vamos a escuchar en una primera instancia a Radiohead y luego algo de New Radical. ¿Te parece? Dos grandes hitazos para arrancar, el de Radiohead. Creo que esta canción está incluida en el disco OK Computer, si no me equivoco. Creep, así suena. 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

0: Se van los ingleses de Radiohead, por supuesto, con creo que es el clásico que los ha catapultado la fama mundial, ¿no? Este tema así tan depresivo, pero tan característico de la banda. Creep sonaba en La Oveja Negra el día de hoy, y de ahí a otra gran canción. Some Day We Know, ¿de quién estamos hablando? De New Radical, por supuesto, para seguir compartiendo los clásicos.
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Y como todo lo bueno llega al final, nosotros también nos vamos a despedir de la Oveja Negra del día de hoy, pero solo hasta mañana viernes, tu cuerpo lo sabe, y volvemos con todo. Y para el final, te dejo con música y grandes clásicos, por supuesto. Mi nombre es Damián Cabral, Damián Locutor, así estoy en las redes sociales. No, Damián Locutor estoy en Instagram, Damián Locutor OK estoy en TikTok. Y esto, como siempre, es una realización de Long Contenidos, trabajando junto a tu radio para llevarte lo mejor, ni más ni menos, si te quedás. Dale, porque todavía el jueves no termina y te vamos a hacer el aguante acá en la radio. Recuerde siempre, señora, que la Oveja Negra no es mala, solo es diferente, y cuando la vida te dé la espalda, hay que patear el trasero. Ahora sí nos vamos, taza a taza, cada uno para su casa. Hasta mañana, que te agarro infinito. Termina lindo la jornada. Chau, chau.

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9: El sindicato de inquilinas ha comunicado este miércoles el fallecimiento de Mari Carmen, la mujer cuyo desahucio el pasado 23 de septiembre desencadenó movilizaciones acampadas en plazas de toda España y la convocatoria de una huelga general. Pese a que en los últimos días se logró un pacto sin precedentes para reincorporarla a su hogar, la solución ha llegado demasiado tarde, tras un proceso que la organización califica de torturante. Desde el desalojo, Mari Carmen permanecía ingresada en el Hospital Gregorio Marañón como consecuencia del deterioro de su estado de salud derivado del propio desahucio. Aunque la movilización y la presión social lograron en los últimos días un hito sin precedentes para reabrir las vías de negociación y asegurar su regreso al inmueble, la medida ha llegado demasiado tarde. Una situación absolutamente evitable tras un proceso torturante, lamenta la organización.
10: Deportes.
9: Son tipos que han jugado al fútbol toda la vida. ¿Necesitan 3 años de curso en línea? Esta frase forma parte de una extensa investigación de un medio brasileño que pone la lupa sobre la figura de Alejandro Mancuso, ex figura de la selección argentina y ayudante de Diego Armando Maradona en albiceleste en el Mundial 2010. El escándalo lo tiene en el centro de un entramado que en Brasil denominaron como una mafia de las licencias, que entregaba diplomas de entrenador a emblemas del fútbol brasileño sin realizar los estudios correspondientes. El caso, que Cuya había contado con un primer foco público en 2025 por un allanamiento, tiene involucrados apellidos de la talla de Roberto Carlos, Felipe Melo y Diego Lugano, entre otros.
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0: Y así arrancamos una jornada más en la 97.1 Radio Tucumán, la radio que eligen las tucumanas y los tucumanos. En una jornada muy especial, está frío. Hoy arrancó ya el Festival Nacional e Internacional del Caballo desde Trancas al país. En una jornada muy fresca y por supuesto con la presencia del intendente, el doctor Antonio Moreno, y del legislador Roberto Tigre Moreno. En esta jornada que se ha vivido de apertura y por supuesto ya están todas las tropillas que van a participar y por supuesto las distintas academias, la coronación de toda esta gran fiesta, donde también se cuenta con el auspicio del Superior Gobierno de la provincia, de la mano del Ministro del Interior, don Jorge Darío Monteros, y del Gobernador Osvaldo Jaldo. Bueno, también les contamos que hoy se realizó también conferencia de prensa en el Ente Tucumán Turismo. María Teresa Safe, organizadora de la Copa Jardín de la República, patín artístico, en esta oportunidad nos decía lo siguiente.
1: Presentándolo aquí en Turismo para este fin de semana largo.
2: Sí, en esta oportunidad vamos a presentar la octava edición de la Copa Jardín de la República, que se lo hace en Floresta el día 9, que comenzamos con prueba de pista con todas las delegaciones que van a estar en el Club Floresta a partir de las 10 de la mañana. Y el día sábado iniciamos a partir de las 8 de la mañana con todas las modalidades.
1: Sí, así.
2: Y el patín adaptado, que hoy tenemos más de 15 niñas con el patín adaptado que vienen a representar cada una a su provincia.
3: ¿De dónde vienen las competidoras?
2: Y la competidora en esta oportunidad nos acompaña Chaco, nos acompaña Buenos Aires, que traen tres delegaciones, nos acompaña Salta, Jujuy, San Juan, obviamente que Tucumán y todas las academias de acá de Tucumán.
4: ¿Cuántas edades son todas las competidoras?
2: Y bueno, arrancamos de la edad que tenemos acá nuestra alumna Milena, de 3 años en adelante, ambos sexos, y bueno, obviamente que el patín adaptado es la frutilla del postre que todos los años los presentamos, y nos enorgullece porque tenemos una nena en el Club Atlético Tucumán, que es Vicky, que la tenemos ya hace 10 años representando a Tucumán en niveles en torneos provinciales e internacionales.
1: Mary, ¿qué importancia le dan al evento, que todos los años los hacen?
2: Bueno, gracias a Dios nos acompaña el Ente de Turismo, Deporte, y bueno, el evento es muy convocante, a donde vienen muchas provincias a visitar a Tucumán y bueno, a compartir pista con nosotras, que ya está la octava edición.
5: Bien, ¿por qué es importante que los niños o que los papás apuesten a actividades como estas?
2: Y bueno, lo importante es que apuestan al patín o cualquier actividad deportiva, a donde nosotros siempre recalcamos los padres que las actividades lo más importante a la hora de formar a nuestros niños. ¿Por qué? Porque nuestros niños se hacen responsables y se hacen independientes, y a donde hacen lazo de amistad con otras provincias y sus compañeras.
1: Reiteramos, perdón, lo acompaña acá la señora de la fundación, ¿no? Milva Flores. Milva, bueno, contame, participando, apoyando.
6: Apoyando siempre al deporte con Teresa, que ella es la promotora de los patines, y es un hermoso deporte, y contento porque vamos a seguir trabajando. Hemos estado recién con el Ente de Turismo, y para sacar siempre a los chicos de la calle.
1: ¿A qué fundación representa usted?
6: Yo represento a Fundación para el Progreso Humano.
1: Ajá, ¿y en qué trabaja? ¿Cómo se mueve?
6: Y en la parte social y cultural, y ahora acompañando el deporte, siempre.
5: ¿Reitera su nombre, por favor?
6: Flores Milva.
5: Bien, ¿de qué fundación es?
6: Para el Progreso Humano.
5: Bien, chicas, reiteremos el día y el horario.
2: Bueno, el día comienza con prueba de pista el día viernes 9 a horas 10 de la mañana, y el día sábado a las 8 de la mañana en el Club Floresta, Avenida Colón 471.
3: ¿Se paga entradas para verlo?
2: El día viernes totalmente gratis, y el día sábado sí se abona una entrada, porque tenemos que pagar las instalaciones.
1: ¿Qué estará en juego entonces? ¿Copas, trofeos?
2: Y estará en juego copas, trofeos, y estará en juego lo especial que siempre ponemos a las delegaciones que más patinadoras traigan.
1: Ajá.
2: O sea, destacamos el esfuerzo que hacen los padres en traerla a Tucumán y especialmente a nuestro evento. Entonces le damos ese mayor trofeo, que es la Copa de Jardín de la República, a la academia con mayor patinadoras presentes.
5: ¿Me reiteras tu nombre, por favor?
2: Soy la técnica del Club Atlético Tucumán, Safe María Teresa.
5: Gracias, María Teresa.
0: Y así seguimos en esta jornada. Atención a las repetidoras en Monteros, Graneros, Simoca, Alberdi y La Cocha. También les queremos contar a todos ustedes que también estuvo brindando una conferencia de prensa la ministra de Educación, la profesora Susana Montalvo. Nos decía esto.
7: Ministra, encuentra ver tantos chicos reunidos después de esta tercera edición? ¿Qué significa esto en el proceso educativo y todo lo que se está logrando con el Ministerio?
8: Es muy importante. Además, hemos buscado el modo que ellos quieren expresarse, que a través de las nuevas tecnologías, en corto, audiovisual, y además de una temática que a ellos les interesa porque lo sufren. Entonces nosotros vamos acompañando. Cuando dijimos al comienzo de la gestión, dos cosas: que vamos a trabajar en equipo con los otros poderes del Estado y que vamos a adoptar la pedagogía del cuidado. Nosotros no tan solo formamos a los jóvenes y tratamos de que salgan con los conocimientos necesarios para abordar estudios superiores, sino que también formamos para la convivencia. Y queremos que realmente en nuestras escuelas haya un clima saludable, y por eso hemos puesto el foco aquí en el bullying. Y le agradezco al legislador Cano, que desde el comienzo de la gestión trajo este proyecto, y también agradezco a todos los docentes. Por supuesto que el ministerio ya ha sacado hoy la resolución dando puntaje a todos aquellos que han acompañado a los chicos, y la verdad que nos enorgullece que haya habido más de 100 escuelas participando, y la calidad de, la verdad que los 75 videos son de una gran calidad, así que felicitaciones tanto a la legislatura por haber traído el proyecto, como a todos los docentes y escuelas y a los jóvenes que han mostrado su realidad a través de los videos.
7: Gracias, ministra.
1: Muy amable.
0: Así es, una jornada muy fresca, y por supuesto seguimos aquí con ustedes. Ahora los invitamos también a compartir una entrevista con el legislador José Cano. En conferencia de prensa manifestaba lo siguiente.
7: José, vos fuiste el autor de esta iniciativa hace 3 años. ¿Cómo surgió y por qué este año la temática hablar de bullying?
9: Bueno, como decía, hace 3 años, en una charla que mantuve con la ministra y el vicegobernador, entendemos un corto para la historia como una herramienta, como un instrumento y un buen uso de las tecnologías que hoy cuentan que manejan nuestros adolescentes, nuestros jóvenes, pero fundamentalmente entendiendo que en cada una de las aulas, a lo largo y a lo ancho de la provincia, hay un enorme talento, hay una necesidad de nuestros adolescentes de encontrar canales de participación, de expresión. Y realmente, si bien es cierto, los dos primeros cortos nos han también conmovido por el nivel de participación, en esta oportunidad elegimos el bullying porque es un tema de salud mental, es un tema que obviamente transversalmente nos preocupa, tanto a nivel provincial como a nivel nacional. Ustedes como periodistas habrán visto los últimos datos vinculados al aumento en los suicidios y en la problemática que engloba la salud mental entre sus distintas manifestaciones. Y obviamente el bullying es algo que está, como lo demuestran los videos, está en las aulas. Pero no solamente con la idea de una premiación, sino de generar una participación colectiva en absoluta libertad. Y como lo dije cuando me tocó hablar, la verdad que los estudiantes nos están dando una hoja de ruta de cómo abordar una problemática, una temática muy compleja, transversal, que no nace o no surge en la escuela, sino que es una expresión de lo que estamos viviendo como sociedad. Y en ese sentido creo que es lo trascendente. Los 75 videos, cada uno nos deja una enseñanza y nos plantea estrategias de políticas públicas para que en Tucumán empecemos a mejorar con respecto a uno de los temas que nos preocupan vinculados a la salud mental. Y sin ningún lugar a duda, el aporte o el trabajo colectivo de la legislatura, del Ministerio de Educación, creo que los momentos que estamos viviendo amerita que todos aportemos nuestras iniciativas, nuestros proyectos, para poder trabajar colectivamente en temas que forman parte de una preocupación de toda la sociedad.
7: ¿Cómo va a seguir este concurso, José?
9: Bueno, ahora, mire, hemos tenido, algunos de los videos tienen 2.000 comentarios y más de 50.000 likes. Una viralización realmente impresionante. Ahora han quedado seleccionados 20 videos. Los 3 videos que sean premiados los va a votar la gente a través de la participación en las distintas expresiones de las redes sociales.
10: ¿Esperaba la participación masiva, como sucedió, de los chicos y de las instituciones?
9: La verdad que el primer corto que hicimos, creíamos que era una estrategia para generar un espacio de expresión de los chicos. Curiosamente, en los momentos que estamos hiperconectados, si hay un problema que tenemos como sociedad, es la falta de comunicación, hemos perdido el vínculo. Y sin ningún lugar a dudas que pensamos esto como una estrategia de participación colectiva de nuestros adolescentes. Ya en el segundo corto tuvimos una mayor participación y sin ningún lugar a duda elegir la temática también convoca. Obviamente las expectativas están absolutamente satisfechas, colmadas, y creo, como lo decía el vice y lo planteé, que este tiene que ser una estrategia de participación colectiva de nuestros adolescentes, que tienen mucho para enseñarnos, que tienen mucho para decir, que, como lo dijo la ministra, forma parte de una estrategia de educación no formal y de política pública, que a partir de esta estrategia podemos llevar a nuestra educación pública.
0: Seguimos aquí en la 97.1 Radio Tucumán, una jornada muy fresca, abrigarse las tucumanas y los tucumanos en este día tan especial. Y por supuesto, ahora sí compartimos con ustedes, como lo hacemos todos los días, las palabras del vicegobernador a cargo del Poder Ejecutivo, Miguel Acevedo, en la selección de finalistas del concurso Un Canto para la Historia. Nos decía lo siguiente.
10: Este concurso, ¿cómo surge, qué valor y por qué la legislatura acompaña esta iniciativa?
11: Hoy acá en el teatro, por una iniciativa que en su momento tuvo el legislador José Cano, Un Corto para la Historia, la verdad que tuvo una repercusión y cada vez va creciendo más. Hoy acá en el Teatro San Martín, más de 100 escuelas que han participado, 75 cortos, y hoy elegíamos 20 finalistas porque teníamos que elegir 20 y seguramente habrá un ganador, pero es una temática que está instalada y que la consideramos transversal, importante que los chicos, que los jóvenes se expresen y nos muestren su mirada, su visión, y a través de este corto de 2 o 3 minutos, la verdad que tanto chicos como de capital, como de nuestro interior, con una participación muy activa e impresionante de los colegios del interior, nosotros hoy venimos a celebrar que podamos juntarnos, que podamos encontrarnos y que podamos tener una juventud que está participando, una juventud que dice: yo quiero expresar mi voz, dar mi opinión a través de este corto. Un corto que nació hace 3 años, esta es la tercera edición, pero como lo decía Cano cuando él habló, esto vino para quedarse. Y créanme que probablemente, y ojalá no trascienda a nosotros, pero yo quiero darle la certeza que mientras sea presidente de la legislatura yo, este corto se va a hacer, este concurso se va a hacer, porque queremos escuchar las voces de los jóvenes, no tan solo contando cómo vieron ellos, cómo ven nuestra historia, sino cómo ven nuestro presente, cómo se quieren proyectar hacia el futuro. Así que este corto para la historia, que hoy es Hablemos de Bullying, seguramente va a tener continuidad, pero créanme que hay unos cortos impresionantes. Los invito a verlo, a participar, y a todos los jóvenes, que no se callen, que hablen, que sepan que el otro es importante, que cuenten con nosotros, los adultos, y también en general, que cuenten con esta legislatura para todas las iniciativas de esta característica, porque en esta legislatura, que es la Casa del Pueblo, van a encontrar las puertas y los brazos abiertos para generar actividades como esta, en donde la sociedad se siente identificada.
10: Vicegobernador, además hubo un anuncio particular para los docentes en esta edición, junto con el Ministerio de Educación. ¿Qué es lo que se va a otorgar?
11: Junto con el Ministerio de Educación, la verdad que hay de una calidad y de un compromiso los cortos que hay, que los protagonistas son los jóvenes, pero hubo un acompañamiento docente, de esos docentes que educan, que nos forman para toda la vida, y que entendimos desde la legislatura y desde presidencia iniciamos las gestiones para que el Ministerio de Educación, el Poder Ejecutivo, que con esto trabajamos todos en conjunto y de manera coordinada, y sé que el gobernador Osvaldo Caldo va a estar complacido de que esto se lleve a cabo. Nosotros queremos que quienes acompañan, aquellos docentes que acompañaron los cortos y también al personal que forma parte del jurado, sean reconocidos con puntaje docente.
10: Gracias, contador.
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0: lindo. Muchísimas gracias, Ale. Qué hermoso. Así es, 45 años, un día como hoy. 45. No me digas. La verdad, 45 bien vividos. Con mucho esfuerzo, con mucho sacrificio. Y la verdad es que sí, sorprende. Y pasó un año más y acá estamos. Los años van pasando y es importante escribir la historia, ¿no? Celebrarla, si es que con la familia, con los amigos, con el esposo, con la gente que uno la quiere, con los compañeros de trabajo que como vos estamos todos los días, ¿no? Y eso es algo que ya nos transforma como familia, porque somos seres humanos que nos vemos cuando estamos tristes, cuando estamos cansados, las emociones, los proyectos y este quehacer de la vida que nos lleva minuto a minuto adelante, ¿no? Así que bueno, muchísimas gracias y a seguir. Que lleguemos. Me encantó. Y aparte, como a propicio al día, ¿ves? Tradicionalista, como las tradiciones gauchas. Hoy tenemos la fiesta del caballo. Feliz cumpleaños gauchesco. Así es. Y también es el cumpleaños de Marisa Suárez, aquí en la periodista. Sí, así es. Sí, totalmente. Un saludito también para ella que cumple años junto con nosotros. Así que Marisa, feliz cumpleaños a vos también. Sí. Una gran coincidencia, por supuesto. Así que compartiéndolo con toda la gente que por supuesto se está acordando minuto a minuto. Tanto de ella como de mí, ¿no? Así que, bueno, les vamos a contar que en el marco del mes del aniversario de la Fundación María de los Ángeles, los invitamos a acompañar el inicio de las jornadas de actualización internacional sobre trata de personas. Una propuesta de capacitación y reflexión designada a fortalecer las herramientas de prevención, detección y abordaje de esta problemática. Primera jornada, mañana 9 de octubre a las 10 horas. Fundación María de los Ángeles. Las jornadas se desarrollarán en tres encuentros los días 9, 16 y 19 de octubre. Y contarán con la participación de profesionales referentes de distintos organismos vinculados a la prevención y abordaje de trata de personas. La última jornada, el 19 de octubre, contará con una capacitación a cargo del personal del Ministerio de Justicia de Nación. Los esperamos para acompañar el inicio de esta importante propuesta de formación y articulación institucional que forma parte de las actividades previstas durante el mes de la Fundación. Celebra su aniversario. Así que bueno, también esto es muy importante destacarlo para que la sociedad y las instituciones puedan participar de estas jornadas que permanentemente nos llenan de encuentros para mujeres, especialmente teniendo en cuenta que estamos en una situación de emergencia, que cada 33 horas muere una mujer en el país, y desde mi lugar y desde mi espacio en el mundo representando los derechos de las mujeres, estamos pidiendo que se forme una mesa para lograr una gran concientización en el camino de salvar las vidas, ¿no? Las vidas de mujeres que, por supuesto, están en riesgo cada día, porque como lo decimos siempre, cuando muere una mujer hay un niño que queda sin mamá, un papá que queda sin un hijo, una mamá, y todo esto es muy doloroso, pero está ocurriendo a diario, casos, que son aberrantes, ¿no? Son situaciones muy, pero muy dolorosas que nos llevan a situaciones muy tristes, porque cuando una persona muere no vuelve más. Entonces hay que tratar de evitar que estas causas de violencias no existan más, para que tratemos de proteger a las mujeres, a los niños y a las familias en situación de violencia de género, ¿no? A diario, a cargo de este espacio, está el doctor Albornoz, que permanentemente va visualizando cómo día a día aparecen más casos de violencia, y no solo de violencia, sino de asesinato, ¿no? De mujeres que mueren acosadas y perseguidas y torturadas en esta situación tan difícil y tan dura como es la violencia de género. Así que vamos a pedir que se tenga muy en cuenta todo esto que se ha presentado hoy y que por supuesto ha tenido un valor muy importante, ¿no? Realmente es un tema que merece ser tratado, y celebramos junto a la Fundación Marita Verón toda esta oportunidad y esta invitación que se está dando a las instituciones y a la comunidad en general, para poder sostener todo esto que se está viviendo, que es gravísimo, ¿no? Así que esta concientización tiene una pauta muy importante para todas las personas en esta situación. Ahora vamos a compartir las palabras de Julio Chino Pantoja. También en este marco habló el vicegobernador también en este tema, que realmente es muy importante, porque cuando hablamos de educación, más de 500 alumnos participaron de la selección de finalistas de un corte Ver la Historia.
1: Es muy emocionante volver a estar acá. Venimos desde hace muchas ediciones manteniendo la tradición de hacer lo que llamamos la foto de familia y poder dar acá el puntapié inicial para una maratón de actividades fotográficas que duran

0: Bien, volvemos a, ya habíamos informado el día de ayer, cambió la concesión de los peajes en la zona noroeste de nuestro país y esto afecta a dos peajes muy importantes en nuestra provincia, sobre todo un peaje que este fin de semana va a ser totalmente desbordado, que es el peaje de Molleyaco, que va a justamente Tranca, donde va a ser la 27ª Fiesta Nacional Internacional del Caballo. Bueno, con respecto a eso, la nueva concesión de peajes debuta con un aumento, ya que desde este viernes los costos de movilidad e infraestructuras tendrán un importante ajuste tarifario a partir de el viernes 9 de octubre del 2026. Bueno, las que nos interesan a nosotros son la de Molleyaco, como ya dije, que está en Trancas, y la de Florida, la Florida, que está en el límite con Santiago del Estero. Alcanzará a toda la ruta Nacional 9, que es la que circula, y la principal novedad es que va a ser, como ya dije, con un sistema manual electrónico que costará exactamente el doble de lo que cuesta normalmente. Para la categoría 1, que son los autos particulares, las tarifas se fijaron en 1.850.10, mientras que quienes abonen en cabina manual deberán pagar 3.700.20 por cada pasada en las tres estaciones. El cuadro tarifario quedó de la siguiente manera: la categoría 2 pasará de costar 3.720 en telepase a 7.441 en manual. La categoría 3 estará, que estaba en 5.550.31, estará 11.100.61 en el manual. La categoría 4 de 7.400.41 a 14.800.82 la manual. Y la categoría 5, que es la más alta, alcanzará los 9.250.51 con telepase y 18.501.02 con manual. Así que, bueno, todos atentos, sobre todo porque esto empieza a regir a partir del próximo viernes, 9 de octubre, o sea, desde mañana. Y bueno, tenemos en cuenta que este fin de semana va a circular muchísimos autos ahí yendo a Trancas.
1: Así es, una gran jornada que ustedes saben que por supuesto atrae un público nacional, así que las rutas van a estar colmadas y esperamos por supuesto el cuidado de cada persona, ¿no? Porque si bien está la policía y están distintos tipos de personal que están trabajando del municipio y también cuidándonos, pero tenemos que tener el autocuidado. El que va a manejar no tiene que consumir y eso es clave.
0: Sí, bueno, también para remarcar que con esta nueva modalidad, lo que más se va a utilizar es el tema del telepase, que bueno, el telepase es un sistema de cobros electrónicos justamente que está en toda Argentina. Y la idea de este telepase es justamente agilizar el tránsito en estas estaciones de peaje. La forma de inscribirse es muy fácil, es totalmente digital, es ingresando www.telepase.com.ar, generar un usuario, iniciar sesión y seleccionar cómo querés recibir el dispositivo. Hay actualmente más de 300 puntos habilitados para retirarlo y la habilitación en la red Telepase demora entre 72 y 96 horas hábiles. Y bueno, también se puede hacer el envío a domicilio para recibir el dispositivo. Después también se lo puede hacer a través de Mercado Pago. Se abre la aplicación de Mercado Pago, se selecciona en Ver Más y después Telepase y ahí se ingresa la patente del vehículo. Y bueno, esas son las formas de adherirse al telepase, sobre todo en estos, ahora que va a ser súper necesario este fin de semana para ir a Trancas.
1: O sea que usted tiene que estar re preparado, porque nosotros vamos a estar todas las noches allí en el Festival Nacional e Internacional del Caballo, junto a todos los argentinos, así que pueden seguirnos a través de nuestras redes y por supuesto la 97.1 Radio Tucumán, que va a estar transmitiendo en vivo el festival, que por supuesto se presenta imponente como el más grande del norte del país. Les contamos que a cargo del Poder Ejecutivo habló sobre el Congreso de Comunicación, Política Digital, Presupuesto Provincial 2027, nuevo agente de Inteligencia Artificial de la Legislatura, denuncia de un funcionario provincial por el intento de secuestro de su hija, dijo lo siguiente el contador Miguel Acevedo, muy preocupado por este tema.
2: ¿Le da a tener este Congreso de Comunicación Política Digital hoy aquí en Tucumán?
3: Un valor importantísimo damos a este Congreso de Política y de Comunicación Digital, fundamentalmente porque se realiza desde las provincias, ¿no? Desde acá, desde Tucumán, desde esta provincia y ciudad histórica. Así que celebramos muchísimo que hoy podamos tener este encuentro en nuestra provincia, donde se darán debates, donde nos capacitaremos, donde tendremos una mirada que la sociedad exige hoy. La sociedad está cambiando, el mundo está cambiando, hay herramientas nuevas, hay herramientas digitales, y en ese sentido la comunicación es fundamental. Es importantísimo que podamos estar actualizados, que podamos saber utilizar esas nuevas herramientas que se brindan. Una imagen antes daba una noticia, daba una información. Hoy hay fragmentaciones, una coma cambia una información, lo que se quiere decir o transmitir. Y son tiempos en donde la comunicación, y más este tipo de comunicación, implica una responsabilidad, un compromiso que no debemos descuidar, que debemos tener siempre presente y atentos para que podamos transmitir a nuestra sociedad, a esta sociedad donde, como le dije, está cambiando. Necesitamos llegar de la mejor manera posible, con comunicación clara, transparente, que permitan tomar decisiones a la ciudadanía con conocimiento de causa, con conocimiento de lo que está ocurriendo, y hoy, con la dinámica que tenemos, esto se hace cada vez más difícil. Así que hoy, reunirnos a escuchar a los que saben, a los que están en el tema, a intercambiar miradas en este encuentro federal, me parece importantísimo, y que se realice en Tucumán nos llena de placer. Con el gobernador Osvaldo Jaldo lo veníamos conversando antes que llegue, y la verdad que él feliz de que se estén dando tantos encuentros de esta característica en Tucumán.
4: Vicegobernador, ¿está prevista una próxima sesión legislativa?
3: Está prevista una próxima sesión legislativa. Nosotros habíamos hablado en principio de una sesión el día 8 para hoy, pero la vamos a diferir para la semana que viene en virtud de unas propuestas que conversamos con la Defensoría del Pueblo y que queremos incorporar en el tratamiento de la sesión que teníamos planificada para ahora.
5: Ayer, grave denuncia de un funcionario provincial, el vicegobernador, sobre las aplicaciones de transporte, específicamente Uber. ¿Qué reflexión le merece?
3: Es una aplicación y una modalidad que está en todo el mundo, que nosotros no podemos estar exento de ella, pero que tenemos que tomar los recaudos suficientes y necesarios quienes usan los servicios, los distintos servicios públicos, para verlo. No es que ponga la carga en el ciudadano o la ciudadana que utiliza el servicio, sino que debemos colaborar todos y asumir algo que no lo estamos haciendo como sociedad, que son los compromisos. Hay que tener la actitud y el compromiso. Cuando nosotros hablamos de Uber, es una aplicación que también identifica al transportista, pero como en cualquiera de los servicios que podamos utilizar, el riesgo siempre está existiendo, así que repudio absolutamente los hechos y ojalá se esclarezcan lo más rápido posible.
4: Vicegobernador, respecto a la temática de comunicación digital, uno de los ejes que se va a tocar durante estos dos días tiene que ver con inteligencia artificial, un tema sobre el cual hasta el Papa se ha extendido diciendo que se tienen que buscar regulaciones también sobre este tema. ¿Tucumán busca avanzar en regulaciones desde la legislatura? ¿Es un tema que se ha evaluado?
3: Sí, es un tema que se ha evaluado, es algo con lo que estamos trabajando. La inteligencia artificial es una herramienta que lo venimos diciendo desde hace mucho tiempo, desde que apareció, que es una herramienta muy transformadora, muy distinta a todas las que veníamos habituados a manejar los seres humanos, y hay que hacerlo con muchísima enorme responsabilidad. Así como tiene muchas ventajas, también puede generar muchas desventajas. Por eso es que en la legislatura estamos preocupados y ocupados del tema. Hay algo en estos tiempos que en la legislatura lo venimos charlando y viendo. Recién hablábamos de Uber, ahora de inteligencia artificial. El gran desafío de la legislatura de estos tiempos es legislar sin fronteras. Antes, cuando uno hacía una ley, era una ley para la provincia de Tucumán, una ordenanza para la municipalidad de San Miguel de Tucumán. Hoy, con esta globalización, el desafío es mayor y el compromiso también tiene que ser mayor en estudiar estos tipos de temas y analizarlos en profundidad.
2: Vicegobernador, en este uso de la inteligencia artificial, ¿se viene trabajando en algún aplicativo para la parte legislativa desde la Cámara?
3: Sí, nosotros desde la Cámara tenemos un aplicado inteligencia artificial al digesto, entre otros temas. Una presentación que le íbamos a hacer el 29 de septiembre y cuando hablé con Roxana, que ella hacía precisamente una aplicación similar para el municipio, no igual porque la nuestra tiene una aplicación distinta, decidimos postergarla y diferirla. En esa aplicación intervino la universidad con un convenio que tuvimos con la legislatura, intervinieron especialistas en el tema, legisladores, legisladoras y por supuesto todo el staff administrativo estable de la Cámara Legislativa. Así que es una herramienta que vamos a presentar muy pronto, una herramienta que nos va a posibilitar tener más cercanía de la ciudadanía con la legislatura y con las leyes, una interpretación más acorde a quien no es un abogado, a quien no tiene la especialidad, va a poder entrar de distinta manera, hacer las consultas, va a ser presentada pronto. Va a ser un gusto contar con la presencia de todos ustedes también.
6: Vicegobernador, se espera el envío del presupuesto, los últimos detalles de la provincia para la legislatura.
3: Estamos esperando que ultime los detalles el Poder Ejecutivo para recepcionar el presupuesto y seguramente cuando lo tengamos nos abocaremos inmediatamente y prontamente al análisis del mismo para poder darle esta herramienta fundamental al Poder Ejecutivo para que pueda gobernar el próximo año.
2: Muchas gracias, vicegobernador.
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8: Los precios internacionales del petróleo vuelven a escalar y regresan a la zona de los $100 este jueves ante la amenaza de nuevos ataques entre Estados Unidos e Irán y la afectación del suministro que pone presión al comercio energético. El Brent, referencia para Europa, avanza durante la jornada 4,48%, cotizando a $104.69 por barril, mientras que el crudo West Texas, de referencia a Estados Unidos, trepa un 4,65% y se ubica en $92.39 por barril. Antes de la ofensiva estadounidense e israelí contra Teherán el 28 de febrero, el Brent cotizaba en torno a los $73 por barril, valor al que retornó tras el acuerdo de paz alcanzado entre los países involucrados, pero en las últimas semanas volvió a avanzar por nuevos desencuentros
7: internacionales.
8: El ministro de Relaciones Exteriores de Israel aseguró este jueves que el Consulado General de Reino Unido en Jerusalén puso fin a sus operaciones y citó una serie de medidas británicas contra Israel. El consulado ubicado en Jerusalén Este es la principal misión diplomática de Reino Unido para los palestinos. En un comunicado publicado por el Ministerio de Relaciones Exteriores de Israel, señaló que el cierre, anunciado por primera vez en septiembre, entró en vigor este jueves. El edificio, que sigue siendo propiedad del gobierno británico, ya no funcionará como consulado y los diplomáticos que permanezcan así operarán bajo un mandato restringido, afirmó.
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0: Y así seguimos en la 97.1 Radio Tucumán, recibiendo gente linda, gente que hace cosas muy importantes y que lo hace con un voluntariado maravilloso. Recibimos hoy a la Fundación Compromiso Amistad Social. Su presidente es el señor Roberto Rota Di Caro. Y también acompaña, miembro de la comisión directiva, la señora Liz Herrera. Muy buenas tardes. Liz, está a cargo de la presentación. Bienvenida.
1: Muy buenas tardes, ¿qué tal? Bueno, para empezar me gustaría contarles qué es COAS y por qué estamos aquí. COAS significa Compromiso Amistad Social y nace de una idea que consideramos muy necesaria: volver a encontrarnos como sociedad. La base y la inspiración de todo lo que hacemos está profundamente vinculada con la encíclica Fratelli Tutti del Papa Francisco, que nos invita a pensar en una sociedad donde podamos reconocernos como hermanos, superar las diferencias y trabajar juntos por el bien común. Y justamente de ahí nace para nosotros el concepto de amistad social. No hablamos de una amistad que todos tenemos que pensar igual, al contrario, hablamos de poder convivir con nuestras diferencias, escucharnos, respetarnos y encontrar aquello que podamos construir juntos. Hoy en día vivimos en una época en la que muchas veces las diferencias de ideas, de creencias y realidades terminan separándonos. Nosotros creemos que esas diferencias no tienen por qué impedirnos trabajar en algo que nos une, el bien común. Por eso COAS busca transformar esta idea en acciones concretas. Trabajamos desde los pilares espiritualidad, social, ecología, economía, entendiendo que una sociedad más humana necesita integrar todas las dimensiones. Queremos que se transforme en encuentros, proyectos, compromisos y pequeñas acciones concretas, porque como lo propone la Fratelli Tutti, necesitamos reencontrarnos como parte de una misma familia humana.
0: Ay, me encantó la dulzura que tiene para hablar, Lisa. Bienvenida. Ay, quería decir algo, doctor.
2: Sí, preguntarle ahí al presidente, que la verdad, bueno, muy buena la presentación. ¿Qué necesidad vieron, digamos, en la sociedad para crear esta fundación?
0: Que los tucumanos eran muy peleadores.
3: En realidad, vieron que siempre se está hablando del tema de la grieta, de estas cuestiones de blanco, negro, izquierda, derecha.
0: Y de la violencia.
3: De la violencia que genera, la falta de paz, ¿no? Surgió junto con ello las ganas de la necesidad de ver de todo lo que produce el encuentro, ¿no? El vínculo entre las personas. A partir de ahí, como decía Liz, hasta inclusive lo económico fluye, ¿no? Es decir, en un marco en donde hay confianza, en donde hay personas en las que uno puede apoyarse. Y en realidad también hubo un hecho puntual, que creo que ahí va tu pregunta, ¿no? Hace unos 5 años más o menos me tocaba ir a dejar en un contenedor cerca de mi casa, cerca de nuestra casa, con Liz somos vecinos, una bolsa de basura en un contenedor, y ahí vi que uno de los chicos cartoneros estaba revolviendo la basura, y bueno, me explicaba de que él de ahí sacaba los materiales reciclables. Entonces surgió esta cuestión de alguna manera somos nosotros los que mezclamos los materiales y los ponemos en la misma bolsa, contaminando quizá lo que es el plástico, el cartón, el papel, el aluminio, lo que se recicla, junto con otras cuestiones orgánicas, en donde hay personas que la necesitan. Entonces, digo, por ahí esta actitud ha visto de aquello que no me sirve y no lo necesito, no me importa más nada, digamos, es decir, yo ya no lo necesito y punto, ¿no? Entonces, esta invitación a pasar de una cultura del descarte a una cultura del encuentro, ¿no? O sea, si yo no lo necesito, pero sé que alguien lo necesita, a mí me importa.
2: Sí. Buenísimo. También, como ahí bien decías, también uno de los puntos es el tema de la ecología. Realizaron una actividad esta semana. ¿Podías contarnos, Liz, de qué se trata la actividad?
1: Sí, en realidad, al igual que aquí, era para poder hacer que la gente nos conozca los proyectos. Ayer tuvimos un evento en la legislatura en el que presentamos el concepto de amistad social. Y nos acompañó ahí el legislador.
0: ¿Qué legislador los acompañó?
3: Bueno, la propuesta era interpartidaria. Estuvo presente bien. Principalmente el legislador Seleme.
0: Bueno, un aplauso para él, ¿no? Parece un gran gesto de cualquier funcionario acompañar las tareas de las instituciones que ayudamos a la gente.
1: Nos acompañaron también en el evento de la parte del pilar de la religión, en la parte de los vecinos, uno de nuestros, le llamamos recolectores, quienes se ocupan de cumplir un rol en este proyecto, que es el rejunte del material reciclable. Y bueno, presentar todo ese proyecto es, la verdad, nos hace dar cuenta de lo poquito que nosotros podemos hacer, lo mucho que le podemos ayudar a alguien más que está posiblemente en un lugar en la sociedad un poco más abajo que nosotros, y todas esas cosas nos van despertando el hecho de que estamos muy separados como sociedad.
3: Sí, ayer en el encuentro la idea era tener un panel interpartidario, también que participe de alguna manera, que haya una participación, interreligiosa e intersectorial. Entonces, tratábamos de fomentar el diálogo y el encuentro en donde prime el bien común, ¿no es cierto? Más allá de que formemos parte de un partido político o de otro, más allá de que, bueno, estuvo presente un sacerdote católico apostólico romano y un rabino, estuvo presente empresarios jóvenes, estuvieron presente, como decía Liz, el recolector urbano que está trabajando con nosotros en la fundación. Entonces, bueno, de distintos sectores de la sociedad, todos presentes queriendo trabajar en favor del bien común, ¿no? El bien común lo entendemos, es algo que hacemos y nos hace bien a todos, ¿no?
2: Dentro de la fundación de COAS, ¿cuáles son las problemáticas que más ven en la sociedad o cuáles son las problemáticas a las que están apuntando desde la fundación?
3: Y bueno, mira, justamente este proyecto de ecología integral es el que más nos ayudó a trabajar en favor de la amistad social y la fraternidad abierta, ¿no? A todos. A veces cuando hablamos de fraternidad nos hace mención a la fraternidad de tal grupo, ¿no? Y bueno, en este caso lo que nosotros hablamos es una fraternidad abierta a toda la familia humana, ¿no? Y te decía, este proyecto nos ayudó a identificar bien en dónde están en esas situaciones, porque permanentemente se da en el compartir esta tarea del reciclado y de la actividad de recolección de materiales, ver actitudes, ¿sí?, de las personas en las que muestran un claro interés por el otro, ¿sí?, y que eso se despierta cuando tenemos una acción conjunta, o sea, cuando hay algo que nos llama a trabajar codo a codo, ¿sí? En este caso, todos vivimos en la misma ciudad y todos necesitamos estar en una ciudad más limpia, más allá de que yo sienta que tengo muchas ocupaciones, o sienta que tengo un rol, determinado rol social, o sienta que comparto o no la fe con otro vecino. Todos tenemos la responsabilidad de cuidar la limpieza de la ciudad en la que estamos. Entonces, de alguna manera eso va despertando actitudes que nos hacen dar cuenta la importancia del encuentro, ¿no? Cuando se produjo el encuentro, cuando ese cartonero, ese recolector urbano tomó nombre y apellido, empieza a ser un vecino, empieza a ser alguien que con el que trabajamos y con el que entendemos otro eslabón en la cadena del cuidado del medio ambiente humano, decimos nosotros, ¿no? Porque cuidando el ambiente humano, todo lo demás se va dando por añadidura, ¿no? En cambio, si por ahí estamos enemistados, es más difícil decir que juntos vamos a cuidar la ciudad en la que todos vivimos, ¿sí? Lo que prima es poner el acento que me diferencia del otro, ¿no?
2: Claro.
1: Claro, porque a ver, hacemos muchas veces hacemos una diferencia entre esta persona que vemos que rebusca en la basura, y uno puede aisladamente ayudar y demás, pero una vez que el vínculo está ya hecho, ya podés conocer más de esa persona, comenzando por su nombre, su situación de vida, en qué estás ayudando al recolectarle o separarle lo reciclable. En eso es que tratamos de hacer mucho énfasis, en el vínculo. El vínculo lleva a cuidar la parte de la limpieza, la parte ecológica, pero lo esencial está en los vínculos.
0: Así es, totalmente, porque las personas se integran, se comunican, y quizá muchas veces personas que están deprimidas, por ejemplo, una señora me dice un día, usted no sabe todo lo que yo paso, en un accidente murió mi hijo y murió mi esposo, yo no tengo nada para dar, y entonces empezamos a una terapia psicológica con ella, la íbamos a buscar para traerla a los talleres y todo eso, y dice, ella seguía diciendo, no tengo nada para dar. Y bueno, ella veía como otras personas traían ropa usada que se reciclaba, y después cada vez que ingresaba una mamá víctima de violencia de género, los niños tenían ropa, las mamás tenían ropa, y después permanentemente íbamos a los lugares donde estaban los ancianos, las mamás en situación de adicción, y esa ropa era tan necesaria. Y viene un día y me dice, ¿sabe qué, Mercedes? Me dice, tengo muchísimo para dar. ¿Cómo había cambiado? Así que qué importante lo que ustedes hacen, porque la comunicación entre la gente es muy importante. ¿Cómo pueden hacer los tucumanos para llegar a la fundación de ustedes, para poder sumarse, trabajar o colaborar?
1: Bueno, nosotros tenemos a disposición un QR que los puede llevar a la página web. Para que nos conozcan mejor, también nos pueden encontrar en Instagram como COAS, Compromiso Amistad Social. También pueden conocer ahí nuestros proyectos, algunos de nuestros integrantes, y buscar, para los que se sientan identificados, la manera de cómo aportar o ayudar, mejor dicho, en esto de poder vincularnos entre todos.
3: Fíjate, Mercedes, qué importante lo que decías vos recién de este, lo que pasó con esta persona cuando empezó a relacionarse, ¿no? Nosotros, si bien principalmente tenemos acción en el barrio Modelo, Kennedy, Zenón Santillán, Padilla, esto es un proyecto abierto a que se pueda replicar en todas partes. Entonces, quizás algún oyente de la radio pueda contactarnos y decirnos, bueno, ¿cuál es la metodología de trabajo? Y lo que concluimos nosotros en los barrios es que a través del encuentro entre lo que fue el club del barrio, la capilla, la escuela, los comercios, los vecinos en general, luego de eso se produce esta sinergia que no es hasta ni siquiera medible, ¿no? Porque nosotros decimos, bueno, qué bueno de que el recolector ya consiguió un poco más de materiales para reciclar. Pero a veces no medimos de que cuando le preguntamos a algún vecino qué significa este proyecto para ellos, me dice, bueno, es la manera de estar conectado en el barrio, de saber que el vecino del frente se encuentra bien porque se sumó a la recolección, y veo que está en un listado de WhatsApp en donde estamos intercambiando y trabajando juntos a favor de alguien. El recolector que nos dice que, bueno, no solamente la cantidad de materiales que recibo, sino el saberme esperado por todos los vecinos cuando antes estaba quizás de alguna manera un poco descartado de la sociedad. El club, de saber que forma parte activa de un proyecto social, y en este caso el club del barrio Modelo, que nos cedió un espacio para instalar un punto de encuentro, un punto verde en el que se dejan materiales reciclables, justo hasta el frente de la plaza del barrio Modelo. Entonces es un lugar en el que se reúnen muchos materiales. Entonces digo, de alguna manera, a través de un proyecto que nos une, se produce un vínculo simultáneo de distintas instituciones, vecinos, y eso hace que estemos juntos trabajando por algo, ¿no? Entonces, a partir de ahí nace esta amistad y surgen cosas que no llegamos ni a medir, ¿no? O sea, por seguir poniendo ejemplos, el recolector ya no solo retira los materiales, sino a muchos vecinos les vende naranja, jabón líquido. Y bueno, y en ese diálogo también han surgido en el club otras actividades, producto de la interrelación que se va dando, bueno, por un proyecto que nos hace bien a todos, ¿no?
2: Buenísimo. Bueno, para explicar, aumentar, digamos, este proyecto de ecología integral, que está muy bueno, lo están utilizando ustedes, lo están haciendo en el barrio Modelo. ¿Cómo lo pueden replicar los otros barrios? Porque la verdad que la idea es muy buena, esta interconexión, esta reciprocidad que tienen los integrantes que están en este proyecto. ¿Cómo lo pueden replicar o cómo se pueden comunicar con la fundación para llevarlo a su barrio?
0: A mí me encantó, la verdad, sí, que está buenísimo. Conocimos tantas fundaciones en nuestra tarea, pero primera vez una fundación que tenga este objeto, que realmente es maravilloso.
3: Bueno, mira, está, como decía Liz, estamos a disposición. Yo les dejo mi número de teléfono para que se contacten. Están los mensajes a través del Instagram, Fundación Compromiso Amistad Social, por sus siglas, COAS, ¿sí? Los pasos a seguir para poder aplicarlo al proyecto son muy sencillos. De todas maneras, nosotros estamos a disposición para ayudar. Los pasos serían: yo como vecino o emprendedor de algún comercio en alguna avenida, o trabajador de una empresa, de una institución escolar, de lo que sea, invitar a mi entorno a que separemos los materiales. Ese es el primer paso. Algo muy sencillo, que es una simple decisión. No hace falta ni plata ni tiempo. En tu casa, en lugar de dejar todo en una misma bolsa, solo en dos bolsas. En una todo lo seco, vidrio, cartón, papel, aluminio, en otra todo lo orgánico y lo húmedo. Solamente eso. Si no solo yo, sino mi familia, mis vecinos, la gente en la que yo trabajo, en el lugar donde trabajo, mis amigos de la vida social, lo hacemos y nos ponemos de acuerdo. Y somos una cantidad. Ahora, lo importante es coordinar acción, no solo por la interrelación humana con un propósito en favor del bien común, que nos hace muy bien, sino también porque, para que tenga este cuádruple impacto del que nosotros hablamos, ¿sí?, en el que uno de ellos es el económico, o sea, necesitamos que sea redituable en la actividad que hacemos, tenemos que juntar un cierto volumen para que al recolector le sea viable el gasto del combustible desde donde él está hasta el lugar en el que estás vos, ¿sí? Entonces, así, simplemente vos, con separar vos y tu entorno los materiales, ya un recolector puede pasar por ahí, por tu casa, a buscar los materiales que han separado para él, ¿sí? Y en esa primer recolección ya pactan, de acuerdo al volumen que ustedes manejan y a lo que a él le sea redituable, la próxima recolección. Así funciona en el barrio. Se hacen a veces una, a veces dos, a veces tres recolecciones por semana, según el volumen. Es sumamente eficiente porque hay mucha voluntad. Entonces, si la gente separa más, avisa que tiene más materiales y se arma una nueva recolección. Y la coordinación se hace en este momento de una manera un poco quizá rudimentaria, pero en un grupo de WhatsApp en el que están los interesados, y cada vez que tienen material levantan una manito y saben que ese domicilio se paró, ¿sí?
2: Buenísimo, muy bueno.
0: Yo soy amante de la limpieza, les cuento. Yo siempre digo, no sé qué me pasó, pero en esta vida, en la otra y en la que viene, a donde llego, no me gustan los espacios donde están sucios. Apenas llego, paso la escoba en dos minutos, no tengo pereza si sea a las 5 de la mañana. Así que hoy aprendí algo que me acaba de enseñar usted: poner las cosas en dos bolsas es muy importante, ¿no? Realmente, todas las familias nos pongamos atentos y nos sumemos a esta gran campaña que tiene esta hermosa fundación, que enorgullece que haya seres humanos que tomen parte de su vida, porque ellos también hacen un voluntariado en este espacio. Cada uno tiene otra vida donde tienen su trabajo, y eso es importante destacar, ¿no? Así que muchas gracias por haber compartido con nosotros.
3: Te comento algo, Mercedes, una última cosita. Le decía yo recién al doctor que lo nuestro es un proyecto de cuádruple impacto, porque, bueno, lo ecológico yo creo que ya está claro, lo social, digamos, porque puntualmente ayudamos a personas en lo concreto, lo económico, porque si lo ponemos en práctica realmente recuperamos un valor. Hoy estamos tirando eso a la basura y realmente tiene un valor, ¿sí?, esos materiales. Y vuelven al, no solo que no van a contaminar, sino que encima vamos a recuperar un dinero que va a ir justamente para alguien que lo está necesitando.
0: Tal cual.
3: Y en esa interacción se da lo más importante, que es este cuarto impacto, que es la amistad que se produce entre todos los que participan, ¿sí? Porque en ese momento de participar nos empezamos a conocer muchos vecinos y muchas empresas y muchas instituciones del barrio, ¿no? Entonces, en esa interacción es lo más rico, porque empezamos a darnos cuenta que contamos con el otro, que alguien que yo no conocía está en un proyecto junto conmigo en favor del bien común. Y nos empieza a caer bien, por decirlo de una manera, esa otra persona que no conozco, ¿no? Y hay muchas historias en base a este encuentro.
0: Así nos conocimos con el doctor Albornoz nosotros.
3: Mira,
0: él estaba en un espacio donde se hacían cosas buenas y yo también. Y así 4 años estuvimos juntos.
3: Mira, qué bueno. El encuentro es fundamental.
2: La verdad que, volviendo a eso, esta construcción de esta red solidaria que están haciendo, muy buena la idea. ¿Qué necesita hoy la fundación? Acá lo pueden decir, digamos, para llegar a más gente.
3: Muy buena pregunta. Lo que necesitamos es gente comprometida, líderes que quieran, así como me consultabas vos, qué tiene que hacer alguien para comenzar el proyecto, decidirlo. No hace falta ni plata ni mucho tiempo. Es simplemente decidirlo, querer hacerlo en su casa, querer hacerlo en su barrio o en la institución en la que esté. Invitar al entorno convencidamente, sabiendo que van a ayudar a alguien, y que encima, cuando arranquen en el caminar, en el ir caminando todos juntos en este sentido, se va a producir un montón de cosas lindas, como las anécdotas que cuenta Mercedes y como la que podemos contarles nosotros, de producto del encuentro, ¿no? Producto del saber que juntos estamos haciendo algo muy importante por el planeta, por quien más lo necesita y por nosotros mismos, ¿no? Entonces, concretamente lo que necesitamos es que nos escriban al Instagram diciéndonos: yo me comprometo, tengo muchas ganas de implementarlo en el lugar en el que estoy, quiero que me ayuden a poder hacerlo, y con gusto juntos emprendemos una nueva chispita ahí, una nueva llamita que se encienda y bueno, y genere todo ese calor en todos los corazoncitos esos que estén en el lugar en el que este líder quiera tomar la posta, ¿no?
2: Buenísimo. Además de las redes sociales, que ya dijo, Instagram, Fundación COAS, ¿así es?
3: Sí.
2: Fundación COAS, también su número de teléfono, control.
3: Sí, 381-4438735.
2: Buenísimo. Liz.
1: ¿Mi número?
2: Sí, claro, para que se puedan contactar.
1: Bueno, yo soy Liz, L-I-Z, por las dudas. Es 381-582-8160.
0: Bueno, muchísimas gracias por venir a la 97.1 Radio Tucumán. Quedan abiertas las puertas de nuestra radio para que sigan llegando a más tucumanos y a más tucumanas. Nos vamos a una pequeña pausa, ya volvemos.
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3: 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Para que cobre con aumento.
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0: Seguimos en Tucumán 360 y vamos con las efemérides del día de hoy. ¿Qué pasó un 8 de octubre en Argentina y en el mundo?
1: Era mi cumpleaños.
0: Sí, ya arrancamos, ya llegamos, ya llegamos. En 1800... Exactamente, en 1895, un 8 de octubre, nacía Juan Domingo Perón, expresidente argentino y líder espiritual de una buena cantidad de gente que sigue, digamos, con el peronismo. En 1927, también un 8 de octubre, muere el novelista y poeta argentino Ricardo Güiraldes. ¿Leíste alguna vez alguna lectura de Ricardo Güiraldes? Don Segundo Sombra era la muy buena lectura. Muy buena novela esta de Don Segundo Sombra. En 1997 también nace César Milstein, bioquímico argentino, quien fue premio Nobel en medicina en 1984. También en 1970, un 8 de octubre, nacía Matt Damon, actor norteamericano, famoso por las películas Bourne, La Supremacía Bourne, pero bueno, también tiene muchas películas en las que participó. En 1981, un 8 de octubre, muere el cineasta argentino Armando Bó, famoso también por sus películas nacionales, todas con la Coca Sarli. Exactamente, con Isabel Sarli.
2: Y ahora que usted me estaba diciendo, por ejemplo, me estaba comentando de Matt Damon, sí, que hizo La Supremacía Bourne. Hay una saga de 4 o 5 películas de Bourne, pero hay una, a excepción, que es protagonizada por otro actor, que es Jeremy Renner, uno de los protagonistas de Los Vengadores.
0: Mira vos, no,
2: que interpretaba a Ojo de Halcón.
0: Ah.
2: Entonces, él protagonizó una de las películas de la saga de Bourne. Justamente la única película en la cual no la protagonizó el actor Matt Damon,
0: bueno, que tiene muchísimas películas. A mí la que me gusta de Matt Damon, que está con Leonardo DiCaprio, que es Los Infiltrados.
2: Sí, por supuesto.
0: De Martin Scorsese.
2: Fue una de las pocas películas nominadas de Scorsese a los Oscars.
0: Muy buena película. Bien, también en 2025, un 8 de octubre, moría Miguel Ángel Russo, futbolista y entrenador argentino. También hoy se celebra el Día del Estudiante Solidario y el Día del Trabajador Rural. Y por supuesto, un 8 de octubre, hace 45 años, de 1981, nacía Mercedes, una hermosa periodista.
1: ¿Tomé?
0: Que hoy está sentada acá, Mercedes Gabriela Leguizamón, que bueno, que hoy es su cumpleaños.
1: Así es.
0: Gabriela, así
1: sí,
0: es.
1: Gabriela.
0: Mercedes Gabriela.
1: Y mi hermana gemela también, ella se llama Gabriela Mónica.
3: ¿Ajá?
1: Sí, sí.
3: O sea, si traemos la hermana gemela, la podemos confundir con vos.
1: Sí, sí, la va a confundir, y peor porque tiene mi misma voz.
0: Sí, igual.
1: O sea, igual. Ella te atiende el teléfono y vos pensás que estás hablando con Mercedes Leguizamón.
3: ¿Pudo haber venido?
1: No te ibas a dar cuenta. Sí, ella es muy seria. Muy seria, ¿viste? No es tan risueña como yo, ¿viste? Pero su voz es igualísima.
0: Así que, bueno, también es dentro de las efemérides. Tenemos el cumpleaños de nuestra querida conductora y periodista Mercedes Gabriela Leguizamón.
1: Miles de veces.
3: ¿Sí?
1: Sí, sí. Y de hecho teníamos, nosotras nacimos juntas en la televisión tucumana, como dobles en TV.
0: Sí, si sí. Buscas en YouTube Dobles en TV,
1: y contábamos chistes las dos y toda esa historia. Sí, sí. Representábamos a Famaya juntas y al Festival Nacional de Mellizos y Nacidos Múltiples.
0: Así es. Bueno, ahora vamos con la quiniela del día.
1: Quiero saber
0: de
1: si gané.
0: Exactamente.
1: ¿Qué salió?
0: ¿Qué tiene esta música?
4: Que me han tocado la quiniela. Ay.
0: Arrancamos con el sorteo matutino que se realizó a las 11:30 de la mañana y tuvo como primer premio al 9.305. El segundo premio fue para el 448, el tercer premio para el 4.149, el cuarto premio para el 6.224 y el quinto premio para el 672. El sorteo vespertino que se realizó a las 14:30 tuvo como primer premio el 4.613. El segundo premio fue para el 8511, el tercer premio para el 1090, el cuarto premio para el 164 y el quinto premio para el 2183. Aún restan tres sorteos más: el de la siesta, que comenzó a las 17:30 horas, el de la tarde, que será a las 19:30, y el nocturno, que cerrará el día a las 22 horas. Así que bueno, estas fueron los números de la quiniela del día de hoy. Y como siempre decimos en este programa, saludos a los ganadores. Y por supuesto que nos inviten algo los ganadores.
2: Por supuesto, por supuesto, por supuesto. Felicidades a los ganadores y por supuesto que no empiecen sin nosotros a celebrar.
1: Así es, inviten un asadito. Bien, ahora vamos a compartir con ustedes la entrevista de Julio Chino Pantoja. Él nos decía lo siguiente.
5: Bueno, para nosotros es muy emocionante volver a estar acá. Venimos desde hace muchas ediciones manteniendo la tradición de hacer lo que llamamos la foto de familia y poder dar acá el puntapié inicial para una maratón de actividades fotográficas que duran 4 días, pero con exposiciones que duran todo un mes. Acá tiene una carga simbólica muy importante para nosotros. Creemos que nos fortalece, creemos que nos inspira para estos días donde vamos a juntarnos, a discutir, a debatir, a ver nuestras producciones, a analizar cuál es la situación de la fotografía en el país y en el continente y ver qué tipo de incidencia podemos tener nosotros en cómo se hace un aporte a la construcción de la realidad, a esa construcción cultural, que es lo que uno entiende como realidad cuando percibe el mundo de una manera o de otra.
2: Un poco ya lo adelantabas, pero bueno, como director del festival, ¿qué lugar crees que tiene que tener la fotografía o que tiene hoy?
5: Bueno, la fotografía está transitando por un momento histórico muy particular. Por un lado, es de un crecimiento absolutamente explosivo, que a mí me parece algo maravilloso, porque todo lo que sea para estar al alcance de más cantidad de gente me parece que está buenísimo. Ahora, eso como que crece la base de una gran pirámide que hace que la cúspide de esa pirámide también se levante. Y ahí es donde tienen que aparecer las discusiones, los debates, el profesionalismo, justamente para entender lo que decíamos recién, de que en este momento la fotografía es uno de los agentes más importantes en cómo se en el aporte a cómo las personas entienden qué es el mundo, qué es la realidad. O sea, en definitiva, en la construcción de la realidad, la fotografía juega un rol protagonista.
2: Muchas gracias.
1: Hoy fue el gran lanzamiento, la apertura, corte de cinta del Festival Nacional e Internacional del Caballo desde Trancas. Estuvimos allí presentes y a continuación le presentamos las palabras del legislador Roberto Tigre Moreno.
6: La invitación es hacia el norte de la provincia de Tucumán, tan solo a 45 minutos de la capital, 73 kilómetros de distancia, a Trancas, el primer departamento gaucho de la República Argentina, que vengan a vivir 4 días de argentinidad, 4 días de alegría, 4 días de folclore, de destreza criolla, con comidas típicas, con las artesanías, con la gente hospitalaria que siempre Trancas nos venimos preparando para esperarlo.

0: y eso lo podemos vivir en Trancas. El primer departamento gaucho de la República Argentina, 8, 9, 10 y 11 de octubre, vengan que los esperamos. Trancas siempre te espera.
1: Que esa fue la presentación de la invitación del legislador Roberto Tigre Moreno, quien, como ahí bien lo decía, Trancas siempre te espera. Este 8, 9, 10 y 11 de octubre nos espera en la 27ª fiesta, Festival Nacional de, e Internacional del Caballo, que se celebra en Trancas.
2: Son cuatro días. Son cuatro noches y un día completo. Recuerden que el día domingo pueden vivir esta gran jornada desde las 9 de la mañana. Termina a las 8, una hora, descansa Trancas y continúa en este gran evento de carácter internacional, donde está principalmente el auspicio y el acompañamiento del gobernador Osvaldo Francisco Ojaldo y 24. Del Ministerio del Interior, de la mano de don Jorge Darío Monteros y por supuesto todo el equipo municipal y el Consejo Deliberante de la ciudad de Trancas.
1: Sí, también recordemos que el día de hoy tiene una cartelera tremenda.
2: Contemos quién va a estar esta gran noche de apertura.
1: El día de hoy tenemos nada más y nada menos que la banda de Carlitos, que bueno, estará como siempre con Eugenia Quevedo, que bueno, serán las quienes presentarán, las que empezarán, digamos, este festival. Y también, por supuesto, hoy estaban, cuando estábamos ahí en Trancas antes, después del corte, estaba también haciendo prueba de sonido Cristian Herrera, que estará también hoy. También estarán los Tequis, Campedrinos y, por supuesto, el Super de Huguito. El día de mañana estará Rombay de Uruguay, Qué Locura, Lázaro Caballero, Destino San Javier y Dani Hoyos. El sábado, Abel Pinto, Nahuel Penis y Los Herrera, Orellana Luca, Coroico y Karma Sudaca con sus 30 años. El domingo, Maramá, el Chaqueño Palavecino, Maramá de Uruguay, el Chaqueño Palavecino, Karina y las Voces de Oran. Ahora sí, las palabras de él.
2: Ahora llegó el momento de presentar las palabras del intendente, el doctor Moreno, en la apertura, donde también se llevó adelante el corte de cintas a las 12 horas esta mañana en la ciudad de Trancas. Estuvimos allí presente.
0: Hacia el norte de la provincia de Tucumán.
3: Gracias a Dios, gracias al acompañamiento que este intendente recibe de la provincia, de los trabajadores municipales.
4: Por favor, a la prensa, luego a la nota.
3: Realizamos la 26ª edición de la fiesta de caballo.
2: Seguimos en esta gran jornada en la radio que nos acompaña todas las tardes, la 97.1 Radio Tucumán. Recuerden que también se prepara Tafí Viejo para lo que es y lo que será el Festival Nacional e Internacional del Limón, que será el 16 y el 17 de este mes, donde también se prepara a lo grande de la mano de la intendente, por supuesto, doña Alejandra Rodríguez y el equipo que está trabajando allí también con el Club Villa Mitre en estas grandes jornadas de tradición y cultura que a menudo nos representan en todo el país. Recordemos que el limón es una característica muy importante, ya que, como lo contamos siempre, Tucumán exporta limón, trabajadores de distintos puntos del Jardín de la República están llegándose a participar de estas jornadas que son maravillosas y nos permiten llegar a todos los lugares del mundo con nuestros sabores del limón, que por supuesto nos dejan siempre muy bien representados en el país y en el mundo.
1: Así es, así es. Así que bueno, esta noche nos esperan ahí en Trancas, en este Festival Nacional Internacional del Caballo. Bueno, que están todos invitados a esta jornada de tradición y cultura.
2: Les contamos que estará Galleguillo también, así es, los Herrera y por supuesto también Lázaro Caballero también estará presente, las voces de Orán, Canto 4, y ambos días, el Ballet del Limón, el Embrujo de mi Tierra, que son los ganadores del prefestival. Y muchos más artistas de la plana provincial y local en el Club Atlético Villa Mitre, de la mano de la municipalidad, por supuesto, de doña Alejandra Rodríguez, el Ministerio del Interior y en la gobernación de Osvaldo Jaldo. Y esa será la noche de aperturas el día viernes, en esta jornada tan importante que se vive en Tafí Viejo desde ya. Se siente festival, se siente tradición. En la 54ª edición del festival en el Club Villa Mitre.
5: Bueno, no se olviden, queridos oyentes, que hoy vamos a transmitir la fiesta del caballo número 27. Está pactada para que comience a las 22 horas. Vamos a estar transmitiendo todo el evento de la fiesta del caballo, este evento muy importante, valga la redundancia. Y bueno, van a estar, por supuesto, Cristian Herrera, van a estar los campedrinos, Eugenia Quevedo, los tequis y Huguito también, así que no se lo pierdan, ¿no?
2: Y Maramá.
5: Y Marama. Marama, Rombay y todos los que vienen. Pero esa es la cartelera de hoy, así que no se pierdan esta transmisión que comienza a las 10 de la noche.
1: Buenísimo. Todos a conectarse en la 97.1 Radio Tucumán.
2: Así es, y desde la página Mercedes Leguizamón vamos a estar transmitiendo desde bien tempranito. Apenas arranquen, tenemos en cuenta que nosotros vamos a ver las domas y vamos a estar mostrando también todo eso desde allá en vivo y en directo. Llegamos al fin de la jornada. Muchas gracias, doctor Albornoz. Muchas gracias, Ale. Un saludo enorme y muchas gracias a nuestro director Marcelo Alcorta, que ya está en trancas. Así es. Ya está él preparando todo con el equipo allá de prensa para la difusión de todos los canales y las radios que van a estar trabajando para llevar adelante y mostrarle al país y al mundo todo lo que se va a mostrar en esta gran jornada de festival desde Trancas al país. Hasta mañana, gente. Muchas gracias.
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22: ARCA volvió a prorrogar la presentación de la declaración jurada del impuesto a las ganancias del 2025, por lo que los contribuyentes tendrán tiempo hasta el 30 de octubre de 2026 para realizar el trámite. La medida implementada este jueves mediante la resolución general 5911/2026 responde a razones de administración tributaria que buscan facilitar el cumplimiento de las obligaciones de los contribuyentes. En este sentido, el gobierno también adujo que la nueva postergación del vencimiento se da tras la sanción de la Ley de Inocencia Fiscal 2, cuyas prevenciones impactan en la liquidación del impuesto a las ganancias correspondiente al periodo fiscal 2025.
21: Internacionales.
22: Un polaco de 15 años mató a puñaladas este jueves a la conserje de su antigua escuela e hirió a otros dos adultos un día después de que otro ataque similar dejara 9 heridos en un liceo del país. La policía detuvo a un joven de 15 años tras la agresión a 3 adultos en la primaria Juan Pablo II, en una pequeña localidad a unos 70 kilómetros al este de Varsovia. Una de las víctimas, la conserje del establecimiento de 37 años, murió a causa de sus heridas, informó posteriormente la policía regional en la red social X.
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0: Buenas tardes, bienvenidos a un nuevo programa día jueves de Sabelo Deportivamente. Siendo las 18:02, les doy la bienvenida a lo que será hoy Sabelo Deportivamente hasta las 20 horas. Y bueno, esto recién llegó, me agarraron de prepo para abrir el programa. Pero bueno, antes de arrancar voy a presentar a mis compañeros. Hace mucho que no compartía mesa con la persona que tengo a la par. Bienvenido, Santi Olivera.
1: Bueno, buenas tardes para vos, Martina, para Nacho, para Ale, toda la gente que nos escucha. La verdad que sí, hace bastante que no compartimos la mesa. El día martes estuvimos acá en el estudio, pero...
0: No
1: nos dejaron pasar.
0: Llegaron tarde.
1: Tenemos mucho para hablar, un poquito de San Martín, un poquito de Atlético, el hecho lamentable que ocurrió ahora...
0: Recientemente
1: con la reserva y en el partido frente a Talleres y Atlético Tucumán. Tenemos mucho para ir conversando en lo que se va desarrollando el programa.
0: Así es, y bueno, obviamente lo presento al señor Nacho Meija.
2: ¿Cómo te va, Martín? El gusto de saludarte. La verdad que sí, un jueves cargado de información, porque lo adelantaban recién lo que sucedió en el complejo José Salmoiraghi. Final a las piñas entre colaboradores de Talleres de Córdoba y colaboradores y junto a... jugadores de Atlético Tucumán. Todo se desató luego de que Atlético Tucumán convirtiera el 2-0 de la mano de Carlos Abeldaño. Y bueno, finalmente ya vamos a tener la palabra de alguno de los protagonistas. Con respecto a San Martín, se conoció recién 3 fechas de suspensión para Nahuel Gallardo.
0: Que el club había pedido, bueno, apelar a esa, sí, a esa sanción. Al parecer no pasó nada y terminó dictando.
2: Por ahora.
0: Podrá haber noticias la semana que viene, calculo, después del partido frente a Atlanta el día domingo. Uh-huh. Y bueno, mañana estará jugando Atlético Tucumán, sí, frente a Gimnasia a las 18:00, así que estará, creo, nuestro compañero Franco Rueda.
2: Sí, y va a estar muy bien acompañado, porque va a estar en los relatos Manuel Quispe y Catalina Ponce, va a estar en la zona baja.
0: Ah, bien, completito el, sí, equipo, y Seis Cuadra comentará.
2: Sí.
0: Así que bueno, tendremos hoy un día cargado.
2: No se ponga celosa mañana cuando... No. Bueno, es lo único que le voy a decir.
0: No estoy en Buenos Aires, no puedo hacer, y bueno, hay una compañera que lo realizará, sí, y seguramente lo hará de muy buena manera. Y también, bueno, hay Fórmula 1 a, sí, partir del día de mañana, hay con carrera sprint.
2: A la madrugada.
0: Así es, con carrera sprint, y será la carrera número 43 de...
1: Tocará desvelarse.

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0: 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Ya volvemos.
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0: Ahora sí, volvemos y bueno, nos vamos a meter de lleno en lo que acaba de pasar en el partido entre Atlético de Tucumán y Talleres, que como bien Nacho lo adelantaba, hubo un inconveniente por un festejo del gol de Carlos Albeldaño. Tras el segundo gol fue a gritarle en la cara a su rival y bueno, saltaron y se agarraron, que bueno, lo subimos a través de las redes sociales que de Sabelo Deportivamente, así que pueden ahí verlo. Y bueno, salió en todos lados, salió hasta la transmisión oficial en ESPN. Y bueno, lamentable cómo terminó lo que era el triunfo de Atlético.
1: Un hecho realmente lamentable, porque lo que se supone que es el momento para que los chicos se muestren, para que lleguen a la primera, para demostrar su juego, termina en un hecho realmente lamentable, porque no es tan solo que fue una pelea dentro de la cancha, bueno, al menos en este caso fuera de la cancha, sino que era en medio de la familia, en medio de los chicos. Ahí podría haber cobrado cualquiera en el idioma tucumano.
0: Así es.
1: Realmente fue algo que no fue para nada lindo de ver en la transmisión. Uh-huh. Y menos para lo que termina siendo el fútbol argentino, que siempre termina envuelto en cosas así.
0: Bueno, es algo normal. Antes que, bueno, te lo pidió a vos, pero como dice que yo estoy de mal humor, que dijeron que la conductora sí está de mal humor, le...
1: Vamos, sí, para mandarle un saludo al señor Ezequiel Sarasa.
0: A Ezequiel Sarasa y también a Mario Alanís, que está difamando que recién me levanto y que estoy de mal humor. Nada que ver, todo lejano, nada más lejano que la realidad, pero bueno, le mandamos un saludo a ambos. Y sí, continuamos con lo que decías. Un hecho lamentable por un festejo de gol que, bueno, se festejó en la cara del jugador rival y que terminó con enojos. Obviamente, yo entiendo
1: la parte de festejar en la cara del rival, ese
0: por,
1: no sé si decir folclore, porque no sé si formaría parte, pero claro, como para picantearlo.
2: No, totalmente innecesario.
1: Para picantearlo, pero como dice Noche, también siendo totalmente innecesario, porque termina desencadenando una batalla campal. Termina siendo algo, no sé cómo explicarlo, porque creo que no tiene palabras, sinceramente.
0: No, y además son fuertes las imágenes. Nosotros subimos el video, pero bueno, porque salió en la transmisión oficial, pero fue fuerte porque fue todos contra todos, literalmente fue los jugadores que estaban del otro lado también intentando como calmar y apaciguar las cosas y terminaron agarrándose entre todos, se llevaron una carpa puesta, fue como se terminó opacando lo que fue el partido. Obviamente después se terminó separando. Y
1: abro un paréntesis rápido, sí. ¿Sabe quién nos está viendo?
0: ¿Quién?
1: Le mandamos un saludo a Luquita Velardes, que está ya en Trancas. Desde
0: el
1: festival nos está escuchando a través de la radio. Así que le mandamos un saludo.
0: Le mandamos un saludo enorme a Luguitas Velarde.
1: Espero que ya se haya mejorado de la leche. Lamentable que tocó él el día martes, que llegó Rengo a la radio.
0: Le duró lo que estuvo Rengo, le duró lo que pasó a la puerta de la radio. Ya está, se terminó. Pero bueno, le mandamos un saludo y bueno, fue expulsado Albeldaño. Veremos qué informa el árbitro acerca de la situación, si que determinará qué tipo de sanciones. Pero bueno, no sé qué opinás vos, Nacho, que
2: para mí Albeldaño ya no juega más hasta el año que viene. Le van a dar por lo menos 3-4 fechas de suspensión, que son las que quedan para completar el calendario con respecto al torneo proyección de reserva. Y totalmente innecesario, tanto él como el técnico Acosta, bueno, que no es la primera vez que está involucrado en un incidente en un partido de fútbol. Bueno, pasó lo que vimos, para todos aquellos que no pudieron ver lo que pasó en la transmisión oficial, lo pueden ver a través del Instagram de Sabelo Deportivamente, que ahí están las imágenes de lo ocurrido recién en el estadio José Salmo Iragui. Estoy en comunicación,
0: sí,
2: porque estoy tratando de buscar la palabra de los protagonistas, así que en un ratito seguramente vamos a tener la palabra de ellos.
0: ¿Cómo está Atlético hoy en reserva en lo que es la tabla?
2: Repuntó.
0: Ah, bien.
2: Repuntó porque había empatado la fecha pasada frente a Banfield y con este triunfo pudo conseguir 3 puntos importantes y se ubica en la posición de duodécima. Está lejos todavía, está a 5 puntos del cuarto, que es el último que está clasificado, que es Rosario Central.
0: El equipo de, bueno, de Marito Alanis, que está todo mal, ¿eh?
1: Se ofendió, está enojado.
0: No voy a leer más el chat porque está todo mal, sí, con Mario, así que...
2: Y me estuvieron contando de Mario, sí, que es muy blandito en el gimnasio. Es muy flojito. ¿Por qué se ríe? Si usted,
0: no, bueno,
2: si usted lo contó recién.
0: Es mi gimbro. Pero yo, aunque él sea malo, lo voy a defender, sí, a mi gimbro. No, la verdad, muy bien. Arrancó creo que hace 2 semanas, no hace mucho. Sí. Y muy bien, va bien, así que... Así que no, yo no dije esas cosas acerca de Mario Alanis.
2: Usted acaba de decir que es muy flojito, que levanta recién 20 kilos de...
0: En pecho,
2: sí, bueno, para Mario es mucho. Pero bueno, son detalles que usted está revelando en el transcurso de este programa.
0: Pero... No, sí, sí. Yo... ¿Qué?
3: Porque es resistencia. Eso hace...
2: Resistencia, claro, dice el productor. ¿Cómo le va, Barraza?
0: Un saludo. No sé, mañana vuelvo a entrenar con Mario, así que voy a confirmar cómo está su rendimiento en lo que es en el gimnasio. Pero sí, bueno, un hecho lamentable. Bueno, a un Atlético que repuntó en lo que es la tabla, sin embargo, no está entrando con las primeras posiciones. Pero
2: está
0: bueno,
2: está lejos todavía.
0: ¿Cuántas fechas quedan?
2: Y cuatro, cinco.
0: Ah, no, ya está en lo, sí, en, está como la primera
1: ya
0: nacional,
1: la
0: ya está en la recta final. Y bueno, veremos cuál es la decisión que toma y el informe que llevará a cabo el árbitro del encuentro, pero sí, no se debería repetir porque se fue más allá de lo futbolístico, no quedó en la cancha, quedó fuera de del campo de juego.
1: La cancha, y yo no sé si eso también te puede traer no tan solo una sanción disciplinaria, sino también económica al club.
2: Sí, seguramente.
0: Pero bueno, es calentura del momento del partido, la euforia, todo, pero bueno, eso no justifica, e innecesario, porque después, pensando en las consecuencias que trae, son peores.
1: En el momento no lo pensás, pero tampoco podés irte así de cabeza, por así decirlo, y hacer lo que pasó. Porque el peor de los casos que hubiese pasado es si alguno de sus golpes, alguna patada además, volaba y le pegaba a alguna de las madres que estaba ahí o a alguna de las criaturas.
2: Claro.
0: Sí,
1: entonces,
0: no.
1: Ahí es peor todavía.
0: Pero sí, digamos, un hecho lamentable. Veremos que si Nacho, bueno, consigue la palabra de los protagonistas. Y siguiendo en lo que es el mundo atlético, pero ya pasamos a lo que es ya
1: la primera división.
0: Mañana el Decano se enfrentará a Gimnasia de La Plata y lo visitará a las 18 horas un Atlético que, bueno, perdió en condición de local el día sábado frente a Barraca Central en ese 3-2. En el último minuto, básicamente, lo perdió el Decano y veremos cómo se posiciona y cómo se enfrenta Julio César Falcioni a lo que es este partido. Bueno, Gimnasia que se ubica sexto. Con 18 unidades. ¿Tenés cómo viene en los últimos 5 partidos Gimnasia?
2: Sí. Sí,
0: lo
2: sí, sí.
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2: Bueno, un Gimnasia que está invicto hace 5 partidos, 2 triunfos y 3 empates. Los últimos 3 fueron fueron de manera consecutiva.
1: Claro, el último frente a Independiente Rivadavia de Mendoza.
2: Exactamente, justamente en ese partido que jugó en condición de visitante frente a Independiente Rivadavia. El último partido local fue ante Banfield, donde empató 2-2. Y bueno, y con respecto a la información de Atlético, sí, Claudio Ferreira ya se encuentra en la provincia de Buenos Aires, directamente regresó a la capital federal, no vino a Tucumán, bien, tal como estaba estipulado, pero bueno, aparentemente podría ser titular mañana, ya que debido a su alto rendimiento con la selección de Paraguay, sí, estuvo en constante trabajo, en constante entrenamiento, y podría ser titular mañana frente ante Gimnasia y Esgrima de la Plata. El otro que podía volver sería Canelo, que aparentemente, sí, ya estaría óptimo para regresar a las canchas. Habría que conocer el estado de Leandro Díaz, que sí, seguramente hoy a las 20, cuando Atlético Tucumán levante
0: los convocados,
2: la lista de convocados, sí, y el parte médico, vamos a saber.
0: Así es, bueno, podría volver lo que es Kleber, un Kleber que a mi parecer, sí, no sé si se lo extrañó, pero sí fue necesario en lo que es la defensa de Atlético el día sábado, porque también Kleber termina aportando en lo ofensivo, siempre en alguna pelota parada está. Obviamente el decano que se pensaba que se iba a llevar un empate y en el último minuto le terminan realizando un gol y bueno, termina perdiendo a Atlético un partido de local y que tiene que empezar a repuntar, tiene que empezar a sumar para buscar también lo que son las primeras posiciones, sino entrar dentro de esos 8. También con respecto a la Copa Argentina, bueno, hay medio como información circulando.
2: Titular mañana. No, mire usted. Oh. Titular mañana. ¿A prueba?
1: No.
2: ¿No?
1: No.
2: Bueno.
0: Gracias. Pero sí, una...
2: No lo están mirando en su casa, ¿no?
0: Claro. Ah, entendí.
2: ¿Qué me decía?
0: No, de Copa Argentina.
2: Copa Argentina.
0: Atlético.
2: Sí, lo único que hay confirmado es que va a ser el día 28 de octubre, día miércoles. Se espera que sea por la noche este partido. Hay que esperar la sede. Hoy salió un video donde un colega salteño daba como información que por parte del gobierno provincial de Salta confirmaban que ese partido se iba a jugar en esa provincia. Yo por lo que tengo entendido, sí, ese estadio está con un problema de iluminación. No sé si uno o dos de las torres de iluminación están con problemas y afectaría obviamente a lo que sería ese partido. Salvo que jueguen, como dije hoy en el grupo, a las 3 de la tarde, que como jugó el día domingo Central Norte de Salta, que lo tuvo que hacer de manera temprana, ya que no iba a tener iluminación al finalizar el partido.
1: Igual ese partido, ¿no le sentaría mejor a Santiago del Estero, por ejemplo?
2: No, porque en realidad sí, pero la idea desde la organización sería... La final que sea en Santiago.
1: Bien.
2: Y que la semifinal sea en Córdoba por el lado de Atlético y en Mendoza por el lado de Boca. Que Boca ya estaría confirmada esa sede, que sería Mendoza frente a Banfield. Pero bueno, habrá que esperar, todavía falta mucho. Ya lo dije, esto se va a confirmar como temprano, dentro de 10 días.
1: No, una semana antes del partido.
2: Por eso digo, entre 10 días y una semana antes del partido se va a confirmar. Mientras vemos ahí la llegada de Boca al hotel en la provincia de Córdoba, van a estar jugando mañana a las 19:30 frente a Instituto de Córdoba, equipo que lo dirige técnicamente el traductor Flores.
1: El destructor, como le dijeron muchos aquí.
2: Y será de destructor, pero hizo la mejor campaña de San Martín en los últimos años y hoy lo tiene Instituto como máximo puntero.
1: Sí.
0: tremendo lo que está, cómo lo encaminó y lo llevó a instituto. Obviamente, capaz que, como lo decía Santi, el recuerdo no es muy positivo de alguna, pero total, solamente por la final, a ver, básicamente.
1: Es que no es mala la campaña realmente. No, el juego no era malo, pero...
0: Puntero San Martín clasificó.
2: A ver, no era malo a comparación de lo que vemos ahora.
0: Claro.
1: A comparación de ahora, creo que cualquier cosa es mejor.
2: Tampoco es que San Martín jugaba lindo. San Martín ganaba ese año.
0: Sí, coincido en eso. San Martín ganaba, clasificó.
2: Ganaba medio a cero, pero ganaba.
0: Ganaba y terminaba sumando de a tres, lo que lo llevó a estar puntero. Claro. Clasificar 4 o 5 fechas antes a la final. Y bueno, después la final, bueno, con los goles de la Améndola, que hoy está en Atlético. Pero bueno, volviendo a lo que es el mundo.
2: Claro. Volviendo a lo que es Atlético Tucumán, mañana desde las 17 horas con la operación técnica de Facundo Barraza vamos a tener la transmisión de Gimnasia de La Plata frente a Atlético Tucumán con los relatos de Manuel Quispe, los comentarios de Franco Rueda y en la zona baja estará Catalina Ponce, así que bueno, seguramente vamos a tener en las redes sociales el post partido y la palabra de los protagonistas.
0: Hay que ver quién hará redes sociales todavía o ya está definido.
2: No sé.
0: Va a ser el grupo de
1: esa
0: redes.
1: Va a ser la bombita del programa.
0: Esa va a ser que...
2: Si no me equivoco, Santi Olivera.
0: Ah, bien.
1: Se equivoca.
2: No querés hacer nada, Olivera, ¿eh?
0: Bueno, Atlético...
1: No, yo mañana no puedo, estoy ocupado.
0: Ah, cierto.
2: Ponel.
0: Atlético que, bueno, ya en lo que fue el torneo de apertura le ganó a Gimnasia acá en el Monumental.
2: Sí.
0: Así que...
2: Que justamente fue la última victoria de local de Atlético allá por el 20 de marzo cuando le ganó 1-0 con gol de un tal Kleber Ferreira.
1: No lo tengo.
0: Un Kleber que aparecerá de nuevo mañana.
1: Que se hizo extrañar el partido frente a Barracas.
2: Mucho. Y tanto en el de Barracas como el de Banfield. Eso me remonta a lo que fue la temporada 2021-2022, cuando la dupla central de Atlético Tucumán era Bruno Bianchi con el Cata Romero. Claro, cuando Bruno Bianchi no jugaba y quedaba el Cata Romero, estaba más perdido que Adán y Eva para el Día del Amigo. Claro, y cuando volvía Bianchi, era una defensa totalmente sólida y justamente fue lo que le pasó al chico Vallejo, que no
1: Sinclair Ferreira es como que baja su rendimiento.
2: Sí,
1: no se termina totalmente en esa saga central.
2: Exacto, porque tanto Ferrari como Kleber Ferreira no tienen el mismo sistema de juego, un juego aéreo que le permite esa solidez defensiva a Atlético Tucumán y bueno, que la terminó pasando mal en ese sector por el de Gianluca Ferrari,
0: ¿sí?,
2: y el de Lionel Di Plácido. Bueno, lo escuchaba durante la semana a Daniel Pérez, que tendría que estar acá, todavía no llegó. Debe estar en la peluquería todavía.
0: Todos los días va a la peluquería.
2: ¿Sí?
0: Se acomoda los...
1: El que puede.
0: El que puede.
2: Tiene muchos pelos.
0: Sí.
2: Claro. Cuando Atlético Tucumán terminó el partido el día sábado y fue la conferencia, sí, de Falcioni,
0: sí,
2: que rápidamente se reunió con el presidente de la institución. Lo escuchaba justamente al vicepresidente, a Ignacio Golovisky,
0: sí,
2: en una nota periodística que explicó algo similar a lo que explicó Dani en este programa, que se habían reunido con el técnico de Atlético Tucumán y le había expresado el mal partido que habían tenido el día sábado y que no estaba conforme con el rendimiento de ese partido y que iban a tratar de mejorarlo para el partido de mañana.
0: Sí, y también hablando de ese partido, lo que fue que él mismo lo expresó, Lautaro Godoy, que sí, lo expresó también en la nota, que no era... que no había sido un partido en donde él se había sentido cómodo, que no había jugado bien en esas disputas cerca del mediocampo, que bueno, también justito estuvimos ahí en el partido y lo hablábamos con Leo, que se supone que también está viniendo el señor Disco Soria.
2: Bueno, discoteca es una mentira porque...
0: ¿Se ha subido?
2: Sí, discoteca, si me puedes bajar el volumen, por favor. Ahora sí. Le decía que discoteca es una mentira porque se junta con Olivera.

0: Bueno.
1: Pero sí, bueno, hay que, me parece que Falcioni tiene que corregir y ajustar algunas piezas. Bueno, me parece que es un buen regreso, una buena vuelta lo de Kleber Ferreira, que fue un punto que una defensa que tambaleó y que no pudo mantener también el resultado en donde Atlético lo empezó ganando. Después el 2-2 no lo pudo mantener, y que Kleber sí marca una distinción. Pero bueno, como ya en ese momento estaba con los partidos de la fecha FIFA con Paraguay, bueno, ahora ya lo volverá a tener presente Falcioni. Pero sí, bueno, hay que ajustar esas cuestiones e intentar llevarse los 3 puntos.
0: Exactamente. Bueno, está llegando información para el próximo bloque de lo que sería información de último momento en LPF.
1: Sí, lo que lo acabo de mandar, si querés lo tiramos.
0: Por suerte San Martín termina de jugar este mes, así que no vamos a tener que pagar nada.
1: 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Presenta lo que es la última información, la última noticia con respecto a LPF Play. Bueno, LPF Play, pensé que me la iba a tirar a la...
2: No, comenzará a cobrar un aproximado de 15,000 pesos a partir del 15 de octubre. Donde una vez que paguen la suscripción podrán tener hasta 2 dispositivos para poder ver los partidos.
0: Pero
2: yo sinceramente me
0: estos muchachos están mal de tanto del cerebro como el cerebelo.
2: Se te traba la transmisión cada 2x3.
0: No, al margen de eso, por ahí que la transmisión sea la mejor del mundo.
1: Sí.
0: Pero vas a comenzar a cobrar en la penúltima fecha.
2: Tienen que llegar para hacer la caja navideña.
1: Pero supuestamente cobrarán a partir del 15 de octubre, sería la semana que viene.
0: Sí.
1: Pero sí, no tiene lógica. Primero comparto sí lo que son las fallas técnicas, el deterioro en las cámaras, en la transmisión.
0: Sí.
1: También las equivocaciones propias. Obviamente los errores son propios del relator comentarista, pero bueno,
0: los errores, yo a los errores tanto de planilla, yo siempre se los voy a otorgar a los clubes.
1: Sí.
0: Porque ellos, antes de iniciar un partido, presentan una planilla oficial que van directamente...
2: Tienen una hora antes encima para presentar la planilla.
0: Claro, sí. Y van directamente a lo que es la transmisión oficial de este partido. Pero bueno, lo vivimos nosotros. Pasó el domingo pasado en San Martín.
1: Es justito, iba a decir.
0: Cuando, claro, el número 3 en planilla que te entrega la gente de prensa de San Martín aparecía Rodrigo Ayala. Y cuando lo vi, yo cuando iba a ingresar, digo, Ulises, no es
1: Ayala. Era Alejandro Galván.
0: Alejandro Galván, exactamente. Sí. Bueno, tanto errores así hay miles y en todos los equipos de la Primera Nacional. No sé si hay error de tipeo, error, no sé.
1: Sí, una de las opciones que estoy leyendo que puede ser empezar a cobrar a partir del 15 de octubre, si no es de ese modo, será a partir del año próximo, que si, no estoy a favor de que se empiece a cobrar lo que son la transmisión de LPF Play, porque se buscó que sea, primero era que podían acceder gratis normalmente y después había que registrarse con una cuenta, sí. Como que ya empezó a complicarse la situación, pero sería más lógico que se empiece a cobrar a partir del año próximo con un torneo arrancado desde cero, no a falta de 4 fechas. Entonces
0: no, menos, 2 fechas van a quedar.
1: Ah, no, menos, porque claro,
0: ahora quedan 4. El fin de semana van a quedar 3 y luego van a quedar tan solo 2 fechas. Llegó el peluquero. Ahora le vamos a decir el peluquero Pérez.
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0: ahora sí, volvemos. 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
1: Al peluquero.
2: ¿Por qué peluquero?
1: Y si va todos los días al peluquero.
2: Ojalá fuera todos los días al peluquero, significaría que me crece el pelo.
1: El lunes yo lo dejé en el peluquero.
2: Y ahí me corté el pelo.
1: ¿Y el martes puso que estaba en el peluquero?
2: No, pues no me pudo cortar ese día.
1: Ah, bien.
2: No me pudieron cortar ese día. Entonces me llamaron para el otro día.
1: Ah, bien.
2: O sea, el otro día, ¿te imaginas que yo me corte todo el día el pelo?
3: Tengo y aprovecho que los miércoles no viene, pues de vuelta al peluquero.
1: Claro, y los miércoles, siéntalo lo que dice. Ayer dice que estuvo en el peluquero también.
2: No fui, perdón, amigo. Por fin que venís a la radio y todavía me...
1: Sí, tiene razón, Pérez.
3: Yo vine el martes y no me dejaron.
1: No vino el martes. Usted no vino el martes para acá.
2: Guarda las pelotas, todo chivado.
1: Sí.
0: Y llegó lesionado, supuestamente.
2: Con el otro chico que tiene fracturado el cerebro. Y querían entrar... vestido, escúchame, parecían escalera mecánica.
3: Uh-huh. Estamos bien vestidos.
2: Tenían baranda por los dos lados. No, tremendo. No, ¿cómo bien vestido?
1: Yo la estaba viendo a la transmisión, a Latino. Latino no sabía para qué lado correr.
2: Escuchame, aparte venían de perder 11-4. ¿Qué pueden hablar? Y llegaron.
1: Y encima con un equipo que se llama NN.
2: Escúchame, lo miro así a Rosa y me mira y me dice 18:55. ¿Cómo van a entrar?
1: 19:55.
2: A esa hora llegaron.
1: Claro.
0: Y ya querían entrar a las 8 de la selección.
2: Claro, y era encima el partido. No, pero es que es cierto. ¿Cómo va a entrar? ¿Puede entrar una persona de 19:55?
1: No, es una falta de respeto.
2: Una falta de respeto. Claro, no, pero pusieron que no podían porque tenían un compromiso con el laburo. Ah, digo, están trabajando los chicos, qué bueno, un streaming. No, se ha venido a jugar la pelota.
1: Con claro, y encima con un equipo que se llama NN.
2: Es como tirapé.
0: No.
1: ¿Cómo
0: no
1: se llama?
0: ADN.
1: Bueno, es lo mismo. Bueno.
0: No lo devalorice el otro equipo.
2: Y Parelli no viene porque quedaron en jugar la pelota con los profesores. Van a jugar ahora con los preceptores.
1: Sí.
2: Encargado Tiparelli de la parte deportiva de la semana del colegio.
1: Claro.
0: Fue a verlo a Messi.
2: Tiene más problemas que matemática y quinto grado. Lo salvó que con Messi trajo mucho contenido. Sí, trajo contenido. Pero de ahí salió en vivo.
1: ¿Usted lo vio el contenido?
2: Sí, aparte...
1: ¿Lo vio? ¿En serio?
2: No.
1: Ah.
2: Pensé que había traído.
1: Bueno,
2: pero salió en vivo. No
0: salió
2: lo
0: en vivo.
2: Después va a ir a la casa de Tiparelli a poner el hombro y yo no, cuando el avero lo corra...
1: No. A ver, no fue culpa de Santi.
2: Bueno.
1: Lo del contenido.
2: Vamos a empezar a pelear. Ay, Dios. ¿Qué pasó con Abeldaño y el Laucha Acosta?
1: Y bueno, Quilombero 1 y Quilombero 1 y Quilombero 2.
2: Se juntó Real, vino tremendo Real hoy.
1: Y
0: a
1: sí.
0: Los palos.
2: Pare la pelota.
1: A ver, desde que lo conozco a este chico, Abeldaño tiene más problemas que enciclopedia de matemática. Laucha Acosta, problemático número 1 en el fútbol argentino. Mínimo 10 problemas en cancha debe tener.
2: Tiraba piña para todo
1: lado, Laucha, ¿no? Parecía Rambo. Parecía Rambo.
2: Recién estaba con Gonzalo de Belmar.
1: Ajá.
2: Sí, de hecho, ya de paso, ya esta noche van a estar la famosa remera que
1: al
2: vamos
1: pelo.
2: A estrenar el próximo fin de semana.
1: El 17 de octubre.
2: El Día de la Lealtad.
1: Claro.
2: Sí.
1: Y encima, ¿quién va a relatar ese día?
2: El peronista número uno
1: que tiene sabio
2: el
1: partido.
2: No, el número uno soy yo.
1: No sé.
2: Pues yo soy peronista.
1: ¿Pero peronista de Perón o de Cristina?
2: No, yo soy afiliado al Partido Justicialista.
1: Ah, bueno, entonces sí. Entonces
2: no,
1: número
2: empecemos
1: uno.
2: Empecemos a cambiar las cosas y una y otra cosa.
0: De la nada sabe lo político.
2: Claro, no, yo le aviso. Yo toda
1: sí,
2: mi
1: no,
2: vida
1: no, sí,
2: he
1: sí,
2: votado
1: es
2: al
1: cierto,
2: Partido
1: que es cierto que es afiliado al Partido Justicialista.
2: Yo no estoy en los partidos que nunca terminan los gobiernos.
1: Ajá.
2: 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no voy a hablar de política, no me gusta hablar, sí, pero claramente, yo nunca lo he negado, soy afiliado al Partido Justicialista. De ahí que el,
1: y hay varios,
2: que,
1: hay
2: de
1: varios.
2: Ahí que esto es como la iglesia, ¿sí? La iglesia, yo sigo mucho y les recomiendo las reflexiones del padre Luis Sassano.
1: Sí.
2: Que hoy en la reflexión de hoy te dice, ¿no? Que todo, a ver, somos todos parte de la iglesia. Hay de todo en la viña del Señor.
1: Sí.
2: Y hay curas pedófilos, sí. Hay curas extraordinarios, hay médicos eminencia, sí. Hay médicos
1: chantas.
2: Que se equivocan.
1: Sí.
2: No voy a creer que un médico se equivoca a propósito y se le muere un paciente.
1: Sí.
2: Pero hay de todo. Por eso sí. Digo, hay buenos jugadores de fútbol, hay jugadores que pasan por un mal momento. Míralo a Messi. Erró dos goles bajo el arco y más de uno estábamos cagados que erre el penal, porque si llega a errar el penal, ¿sabes? Para que se nos caigan de risa toda la vida los Brazuca.
1: Claro, no. Y todos encima, los anti-Messi. El afroamericano, el arquero, dijo en la previa que le iba a atajar un penal a Messi. A mí el primer tiempo del negrito me encantó, te digo, ¿no?
2: Sí, no, atajó muy bien. ¿Eh? Bueno, por eso digo, hay de todo.
0: No quería que Messi...
2: Y en el partido justicialista...
0: Sacó todo, ya era... Ya está.
2: Y en la política hay excelentes radicales. Sí. Dicho sea de paso, yo soy compañero de la primaria, de toda la primaria de José Celeme.
1: Claro.
2: Que va a ir, si Dios y la Virgen quiere, de candidato a intendente.
1: Candidato.
2: Y a quien le doy la mayor de la suerte, porque es esos grandes amigos que uno tiene. Charlas y charlas de fútbol con él. Por eso, y hay en Fuerza Republicana gente buena y hay buena gente en el Partido Justicialista. Hay mala gente y debe ser que sí. Entonces no nos vamos a poner ahora, porque nosotros somos especialistas en juzgar. Así estamos con el dedito todo. Voy a escuchar cómo le va a pegar hacia la pelota. Por eso estaba el video ese de Menotti, ¿no? Cuando los periodistas le tenía que haber pegado. Che, ¿cuántas veces le pegaste vos así? No, si yo nunca juego a la pelota. Ah, entonces, boludo, esto no es...
1: Claro.
2: 100% efectividad. Hay veces que le pega la pelota y se clava. Hoy estuve viendo un gol, un tiro libre, al palo del arquero, al ángulo, no sé, fútbol internacional.
1: Sí.
2: Impresionante el golazo. Y sabe las veces que le va a pegar así y la va a tirar a la tribuna.
1: Sí.
2: El Mencho Medina Bello metía los mejores goles de la vida, pero también la mandaba lo más lejos posible cuando no entraba. Y bueno. Y Messi tuvo casi que no podía meterlo. Pero bueno.
1: Dani, antes de pasar a lo que es San Martín, vamos a cerrar lo que es el mundo Atlético Tucumán. ¿Qué novedades hay en Atlético? Tengo entendido que Clever no llegó a la provincia, finalmente se quedó en Buenos Aires y ya en el día de hoy se sumó a la concentración del equipo.
2: Bueno, hubo un problema con la Asociación Paraguaya de Fútbol.
1: Ajá, a ver, cuente.
2: Tenía todo, Atlético Tucumán le había sacado el pasaje a Clever para que, llegado a Ezeiza, tenga directamente de Ezeiza su pasaje a Tucumán.
1: Para. La Asociación Paraguaya no le cumple con todo lo... con todos los viáticos pertinentes hasta el lugar donde está jugando.
2: Aparentemente no, yo te digo lo que tenía con Atlético.
1: Claro, o sea que hace Ezeiza, Ezeiza Estados Unidos, Estados Unidos Ezeiza.
2: Amigo, la verdad
1: desconozco.
2: No estoy en la vida privada del tipo, lo que te quiero,
1: no,
2: pediste que te cuente.
1: Le pregunto,
2: empiezo a contar y me empecé a preguntar.
1: Le pregunto
2: calza
1: de,
2: la madre,
1: de manera institucional.
2: ¿Qué número calza la madre de Clever? No, yo te repito lo que era. No sé lo que me está
1: preguntando. La madre de Clever que le comenta su relato.
2: Sí, ella es fan número
1: ¿por qué
2: uno
1: se ríe?
2: Mío.
1: Sí, es cierto.
2: Sí, dijo que este periodista me encanta, dijo.
1: ¿Sí?
2: Cuando yo relaté el gol de Clever.
1: Wow.
2: Pero digo, vamos de nuevo. Me sigue la mamá de Clever.
1: ¿Sí?
2: Le mando un beso muy grande a ella y a Laucha Godoy, que también nos
1: ¿sí?
2: sigue. Sí. A Renzo Tesuri, que también siempre nos
1: relaciona
2: a las historias. Todo.
1: ¿Sí?
2: A distintos jugadores que saben que nosotros no somos mala leche, que cuando juegan mal, cuando juegan bien,
1: ¿sí?
2: Y siempre creemos...
1: El Chueco también.
2: Y siempre, el Chueco también, porque es el vecino mío, hijo de un gran amigo mío, Alberto, que juega todos los fines de semana conmigo a la pelota,
1: ¿sí?
2: Comemos asadito y todo. Pero digo, bueno, le vuelvo a contar lo de Clever.
1: Sí.
2: Atlético le sacó porque llegaba a tal hora, a Ezeiza, entonces Atlético le sacó los pasajes para que de Ezeiza venga a Tucumán, haga el entrenamiento y de ahí viaje con el plantel. Le cambió todo Paraguay. En vez de que llegue a ponerle a las 9 de la mañana, te estoy tirando, por
1: claro,
2: favor.
1: Claro,
2: no
1: sí,
2: es
1: sí.
2: Es textual, estoy tirando. En vez de llegar a las 9 de la mañana, tenía a las 11 poner el vuelo, le sacaron para las 3 de la tarde.

0: No se quedó ese pasaje y ya Clever se tiene que, se tuvo que incorporar en Buenos Aires.
1: Y bueno,
0: no.
1: Y eso es mucho desgaste.
0: Lo importante es que Clever va a estar,
2: jugador, ¿no? Mañana.
1: Dani, eso es mucho desgaste para el jugador, ¿no?
0: Mira, viajan en avión.
1: Sí. Pero 9, 10, 10 horitas.
0: No, ¿de dónde 9, 10 horas?
1: Sí, ¿y a los Estados Unidos cuántas horas son, Tino? Usted que viaja y... seguido.
0: No, bueno, pero.
2: No, son más, 12 horas, 14 horas.
1: ¿A Estados Unidos 14 no,
0: pero,
1: horas?
0: Pero pará, dependiendo, sí. Dependiendo de dónde salen, si tiene escala o no escala, si la derecha.
2: ¿Estaban en Nueva York? Sí.
1: Ah, no sé.
0: Hay que ver si tiene escala o no tiene escala.
2: Ahí jugó Colombia el último. Mire,
0: Teixe Sport está pasando. Sí. El 13 está peleándose con un hombre grande o vi mal. ¿Por qué los jugadores de Talleres se agarraron con la gente de afuera?
1: Claro, porque ese mismo video está en las redes sociales de Saber Deportivamente, sí, sí, sí, Dani. Sí, sí, sí. Claro, explicarle al oyente que lo está escuchando a través de la 97.1 cómo se desató todo esto luego de el gol de Abeldaño, que fue y se lo gritó a un rival en la cara, le hizo el topollillo sí. En la cara. Y claro, y ahí el rival salió a defenderse. Y en el banco de suplentes, ¿quién armó el desastre o el problema? Fue ahí el que lo vemos ahí en pantalla, al técnico.
0: Este muchacho
1: está
0: siempre
1: hablando,
0: causa
1: problemas. Alejandro está hablando a Acosta.
0: Vamos con el audio.
3: Lo que pasó hoy en cuanto al escándalo, en cuanto a su desempeño arbitral es muy bravo lo que pasó. Habla mucho de cómo están estos son la gente que son proyección a primera, y yo ya como jugador había manifestado muchas cosas que después el tiempo me terminó dando la razón, con escándalos que se terminan dando en finales, con referees en particular. Hoy esto no mejora. Hay referees como el de hoy que no solo erran en jugadas fáciles de interpretación, también en lo técnico. Entonces habla muy mal del referee que fue el que primero, en primer lugar, valga la redundancia, calentó un poco toda la situación. Y después, estaba escuchando ahí, nosotros con mi hermano habíamos sido expulsados los dos por decirle nada. Yo cuando voy a decirle, dejate joder, ¿cómo lo vas a echar a Rodrigo? Sin haber insultado, sin haber... Sí, obviamente, en un tono en donde hay un partido, donde está caliente, donde te expulsaron dos jugadores, pero decirle, no, dale, todo gritando, y expulsión ante la susceptibilidad, supuestamente, de los gritos. No hay insulto, no hubo nada. Es mentira si dicen lo contrario. Y después de eso, nosotros estamos en parte de la tribuna de ellos, dirigiendo el final con dos hombres menos, 0-0, agregó 5 minutos, hacen el gol ellos, el primero, bueno, vamos a buscar el empate en esos 5 de adición, y en una contra, y hacen el segundo gol. Hay algunas cargadas, nos grita el gol un padre, nos estamos yendo, y en el medio de que nos estábamos yendo para nuestro vestuario, nosotros estamos en el medio de la gente sin seguridad, porque estamos expulsados de Atlético Tucumán. Y lo que termina pasando es que le pegan a nuestro doctor en el medio del tumulto, le pegan a un jugador nuestro, a nuestro doctor en el piso, y obviamente nosotros también reaccionamos y nos defendimos. Pero simplemente lo que pasa es, le tiran un sillazo a nuestro doctor, que está golpeado, y así es como arranca el lío. Y obviamente nosotros nos defendimos y cubrimos y defendimos a nuestros jugadores principalmente, se ven jugadores nuestros ahí, y obviamente a nuestro staff. Nada, lamentablemente terminó de una manera escandalosa. El gran culpable de todo es primero y principal el referee. No solo no está capacitado, no solo cobró mal, ha errado con la animosidad de perjudicar a Talleres, y eso obviamente... nada, sacó a los chicos, sacó a nosotros, a los rivales mismos, estaban enojados, y uno ya no sabe qué pensar con todas estas situaciones. Y yo esto lo digo con mucha autoridad, porque ya lo dije siendo jugador de primera, y el tiempo terminó dándome la razón con un montón de cosas. De hecho, he escuchado a Nicolás Russo que hablaba de que los referees habían cumplido un ciclo, y los referees nuevos no vienen mejor. Entonces, nada, es difícil a lo que nos enfrentamos, me duele no solo

0: cómo se está dando todo en el fútbol argentino con los referees, pero nada, principalmente porque no hay futuro de este lugar y obviamente no me gusta cómo terminó, no está buena la imagen. Nosotros estamos en la parte de formación, pero obviamente cuando hay padres, ni siquiera fue entre jugadores, cuando hay padres que le tiran sillazos a nuestro doctor, a nuestros jugadores y le están pegando, y sí, obviamente tenés que defender, no justifica.
1: No había,
0: pero
1: no, espera, Lautaro, no había gente de seguridad.
0: No había seguridad.
1: ¿Eh? No había policía.
0: No había, Gastón, no había. No había, nosotros estamos en el medio de la tribuna de la gente diciéndonos cosas, gritándonos el gol, nos gritó, de hecho, nos gritaron el primer gol, increíble estando ahí, de la manera que lo gritaron, y nos gritaron el segundo gol también. Y el lío se termina armando porque nosotros nos estamos yendo, se enojan los jugadores, se enoja el doctor nuestro en medio de todo el lío que nos están gritando el gol, y ellos terminan tirándole sillazos. Se ve claramente cómo te tiran un sillazo a un jugador nuestro. Y al doctor nuestro no sale ninguna imagen porque está tirado en el piso y le están pegando entre 3-4. Un sillazo le tiraron. Y no había ninguna seguridad. No había seguridad. Y obviamente ahí se ve todo cómo se desata el lío y cómo estamos nosotros de los dos lados defendiendo cada uno a lo suyo. Pero eso es lo que pasa. Que no quieran cambiar la versión ni que quieran transversar los hechos, porque lo que pasa es eso. Nosotros defendemos como una consecuencia del ataque, no solo de los padres, de la gente, de hincha que había ahí, pegándole a parte del staff nuestro y a jugadores nuestros. Igual,
1: ¿ya hablaste con Fassi?
0: Es muy fácil. No hablé con nadie. No pude hablar ni con Seba, ni con Andrés, ni con Gustavo Mansur, que son las personas que me trajeron, pero nada. Yo hago este descargo a través de ustedes, a través de los medios, para que todo quede claro de cómo fueron las cosas y que no se quiera mentir o instalar alguna situación que no fue.
1: A ver, en la jugada claves vemos una expulsión que el error no es que eche a un jugador de Talleres, era último recurso, mal llamado último recurso, pero para que la gente entienda. Perfecto. El tema es que hay una confusión en la identidad. La falta es del 6, se echa al 2. ¿Sí? Ahí hay un primer,
0: exacto,
1: error.
0: Ahí arrancamos.
1: Hay una desconcentración. A ver, te deja justamente con 10, pero echa al equivocado. Bien.
0: Y no solo eso, Gastón. Espera. Te freno, te hago un paréntesis. Sí. No solo eso. Después a nosotros, el jugador que debería haber sido echado sale lesionado y te obliga a hacer un cambio con dos jugadores menos.
1: Claro.
0: Que eso no es menor.
1: Claro.
0: Porque si a vos te quedan cancha el otro jugador no se lesionaba y a vos no te obliga a gastar un cambio. Ese error de casualidad, por error, sí, te termina incluso perjudicando. Después hay un supuesto insulto en la segunda expulsión, porque hay que aclarar que nosotros nos hacen el gol en tiempo de descuento, pero desde el primer tiempo nos quedamos con dos hombres menos.
1: Sí.
0: Nos quedamos con 9.
1: Expulsa. Del insulto no podemos decir nada, no tenemos cámara, no hay nada que le lea los labios a nadie.
0: Al
1: jugador se le puede ir la boca y el árbitro habrá estado riguroso ahí. Lo que sí nos queda mucha duda es que la pelota en el 1-0 haya entrado. Y era el reclamo de tus jugadores, porque da la impresión de que la pelota no pica adentro, sino que pica más allá de la línea, pero el lado afuera, ¿viste? Y
0: sí, no solo eso, Gastón. Después hay una patada sin pelota, un pisotón sin pelota que lo ven, frena el juego para sacar amarilla. Si vos hay una agresión sin pelota, el reglamento lo dice claro, es expulsión. No entiendo por qué de eso. Y después hay un montón de situaciones. Yo lo que digo es, si tenés la duda de si entro o no entro, que nosotros vimos claro, yo no creo que pueda pegar dos veces en el travesaño y haya entrado la pelota. Entonces, nada, el referee, incluso en línea, que creo que es el que se lo cobra, no está en la línea, no lo ve. Ante la duda cobran gol, a eso me refiero con la animosidad de perjudicarnos. Entonces, es triste lo que pasa. Caldean a los jugadores, caldean a la gente, caldean a los entrenadores en sus constantes errores, porque si hay uno, dos errores, como vos decís, de que las expulsiones pudieron haber pasado, nada.
1: ¿Quedó alguno muy lastimado?
0: ¿Cómo?
1: ¿Quedó alguno muy lastimado o pudieron retirarse todos?
0: El médico nuestro y un jugador nuestro terminaron con cortes, con sangre. El médico nuestro recibió varios golpes en el piso. Gracias a Dios está bien, está acá, ya está viajando con nosotros con varios golpes, pero tirando con silla, tirando con elementos contundentes. No había seguridad que nos cuidaba a mí, a Rodrigo, que nos habían expulsado, que estamos allá afuera. Los que nos terminan protegiendo son los jugadores, que por quien se termina armando la gresca y le terminan pegando a los jugadores, padres. Porque si vos ves, los jugadores de Atlético Tucumán estaban todos adentro de la cancha.
1: Adentro de la cancha, sí. Y se ve que algunos salen corriendo pegando, porque había mujeres ahí y estaba toda la confusión. Bueno, Lautaro, sí,
0: pero
1: buen viaje.
0: Las mujeres sí. Nos tiraban sillazos.
1: También.
0: Yo quiero que esto, Gastón, quede claro. Nosotros utilizamos, yo como hablé con Kiki, como hablé con Camila, sin haberme comunicado con ningún dirigente. Nosotros lo que queremos que quede claro es cómo se dieron los hechos, de la manera que se dieron los hechos, que el nombre y apellido del referee, que fue el que inició todo esto, tenga alguna consecuencia. No pueden pasar estas cosas. Nosotros venimos sufriendo hace rato con estas situaciones en Talleres y se sabe, por lo menos en reserva, hablo desde mi lugar. Estaría bueno que ustedes son un lugar de difusión, es un lugar en donde tienen la posibilidad de llegarle a la gente, que yo hoy en reserva no tengo manera de llegar a la gente, que se sepa lo que pasa de verdad, porque ahora quedas pegado en un lío, perjudicado, y realmente nos duele. Acá hay el trabajo de muchas personas, nosotros movimos a todo el club para viajar 2 días antes porque creíamos que nos podía afectar el descanso el viaje a Tucumán, y el club ha movido plata, ha movido comida, ha movido espacio, medio de transporte, para que nosotros hagamos este esfuerzo y para que termine la situación que termina. Estaría bueno que eso, Gastón, como yo muchas veces me ha tocado defender el club en el que estuve, en este caso me toca Talleres, y obviamente quiero decir esto y a través de ustedes que se pueda manifestar y pueda llegar a quien corresponda.
1: Dicho está, abrazo grande y buen regreso.
2: La palabra de un ser muy inocente, sí. Una persona muy calma, que jamás.
3: Una carmelita hizo, descalza.
2: Si jamás un escándalo, gracias a Dios, un tipo muy claro, como es Lautaro Acosta, que sí. Pobrecito, le han pegado todos los de Atlético le han pegado a él. Él no metió una trompada siquiera,
3: al contrario.
2: Él
3: trataba de sí, denuncia.
2: Sí, trataba de calmar los ánimos. Lo primero que tiene que hacer Talleres es echar ese técnico, porque en vez de puso en riesgo a sus propios dirigidos, sí. Porque acaba de decirlo, porque le gritaron el gol.
3: Claro, y es justamente lo que denuncia Dani, es que él y su hermano, el ayudante de campo, habían sido expulsados y fueron a lo que vendría a ser la parte de afuera donde están los hinchas de Atlético Tucumán.
2: Sí, pues fue en el complejo, Jode Agua.
3: ¿Cuál fue el complejo?
2: Y esa tribuna que tiene ahí, donde aparece, creo que entran 30 personas.
3: Como mucho.
2: Y exacto. Apretados.
3: Bueno, y lo que él denuncia es que no había policía, no había seguridad que los protegiera a ellos con los hinchas de Atlético, y denuncia que un hincha de Atlético le tiró con una silla al médico de Talleres de Córdoba, sí. Y que ellos se defendieron de esa actuación.
4: Y también, bueno, que hubo jugadores lastimados con cortes.
3: Sí, pero eso fue después. Fue...
2: A ver, lo primero. Vemos claramente cómo a Beldaño le va a gritar el gol al número 3.
3: Sí.
2: Le vamos a caer a Beldaño, pero el número 22 también se lo grita en la cara. Claro. Lo sacan a Beldaño y el 22 le sigue gritando. No sé por qué y cuál es el tema del número 3. El número 3 tiene la remera secándose transpiración o no sé qué cosa. Sí. Porque también hay una reacción contra el número 3. ¿Por qué hay una reacción contra el número 3? Esto no es que de la noche a la mañana fue y le... Y le gritaron el gol. Hubo algo. Obviamente que el señor este, Lautaro Acosta, que es un enfermante del fútbol, porque todas las veces está inmiscuido en polémicas.
3: Totalmente.
2: En su momento, está afuera, él dice, nos golpearon, nos pegaron, nos gritaron el gol. Claro, le gritaron el gol y Lautaro Acosta se quedó callado. ¿No es cierto? Entonces, como se quedó callado, le empezaron a pegar entre todos. Entonces, como veía que él no reaccionó, le seguían pegando. Pobrecito. Vemos claramente en la imagen que inclusive van hacia un sector donde están aparentemente dos personas de seguridad y uno de los del cuerpo técnico de Talleres le pega una patada.
3: Le tira una patada, exactamente.
2: Le tira una patada, lo insulta y le tira una patada al de seguridad. Bueno, no vamos a defender a Atlético Tucumán de que, ay, que no, ni son buenitos, pero tampoco los otros del otro tampoco son buenitos. Y Lautaro Acosta, lamentablemente, amigo, de corazón te lo digo, hazte la fama y échate a la cama.
3: Seguramente puede llegar a haber sanciones para Atlético, Dani, luego de este incidente.
2: ¿Para Atlético?
3: Sí.
2: Y yo creo que no puede jugarse en el complejo Ojo de Agua un partido de fútbol. Claro. Un partido así por los puntos no puede jugar. No sé cómo estaba la tabla de posiciones. No, sé
3: no, no, lejos.
2: ¿Los dos?
3: Sí.
4: Bueno,
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4: 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Ya volvemos, no te muevas.
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6: La dispersión de precios de productos idénticos entre distintos supermercados es del 3,6% en promedio y la brecha de costo entre las regiones del país llega hasta 8,9 puntos porcentuales con la Patagonia como la zona más cara. Los datos surgen de un relevamiento del Centro de Estudios Cuantitativos en Negocios de la Universidad de San Andrés basado en el Sistema Electrónico de Publicidad de Precios Argentinos de la Secretaría de Comercio. El índice de competencia de precios mide la variación que registra un mismo producto entre diferentes cadenas de supermercados a lo largo del territorio nacional. Durante septiembre pasado, la categoría de frutas y verduras encabezó las diferencias de precios con una dispersión del 9,2%, cifra que supera en más de 2 veces y media el promedio nacional. El reporte remarcó que esta volatilidad en los productos hortícolas es un patrón persistente, ya que la categoría lideró el ranking de disparidad en 51 de los 64 meses evaluados desde junio de 2021 y ocupó el segundo lugar en otros 10 periodos.
5: Deportes.
6: Boca va a visitar este viernes a Instituto de Córdoba por la duodécima fecha de la zona A del torneo clausura con el objetivo de conseguir un triunfo que le permita trepar a lo más alto en la tabla anual. El encuentro, que está programado para las 19:30, se va a llevar a cabo en el estadio Juan Domingo Perón y se podrá ver por TNT Sports. Boca llega a este encuentro en un inmejorable momento, ya que arrastra un invicto de 16 partidos y se mantiene con vida en todas las competencias: el torneo clausura, campeón de liga, Copa Sudamericana y Copa Argentina. En lo que respecta al torneo clausura, los dirigidos por Rodolfo Vasco Arruabarrena marchan cuartos en la zona A con 20 puntos, mientras que una victoria les permitiría escalar al menos de manera momentánea a la cima en la tabla anual. De cara a este encuentro, Arruabarrena iría con un mix debido a que solo 4 días después se enfrentarán con Vasco da Gama de Brasil por la ida de las semifinales de la Copa Sudamericana.
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0: Lerdo y Perezosa.
1: Lerdo y Perezosa latino.
0: Si usted mira el foquito rojo.
1: Estaba apagado, estaba apagado, sí.
0: No, no, no, mire, me acaba de hablar Lucas Arreyes, que me está escuchando a usted y me dice, siempre el Chavo del 8, dice.
1: ¿Sí?
0: O sea, viste, cuando se callaban todo y el Chavo salía.
1: ¿Sí?
0: Bueno, Lucas Arreyes, asesor comercial de AGN, agente oficial de Chery, Nissan, Ford, Jack, Duck. 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
2: al señor.
0: ¿Por qué se ríe cuando le dice señor? ¿Que no es un señor?
3: Por favor.
2: Al joven.
3: Sí, verdad, soy un joven.
2: Tiene mi edad, así que. Al joven. Voy a decir el nombre completo, lo voy a quemar así.
1: Tiene, tiene más noche que.
2: No, bueno, no lo voy a.
3: No sea así, Nacho, por favor.
2: No, no lo voy a quemar.
0: Ya saben todo quién es.
2: Leo sí. Disco Soria, ya está.
0: Leo Disco Soria.
3: Si no es mi nombre completo, no, vamos a aclarar.
2: No, no, no, no es el nombre completo. No, no, no,
0: el Leo Discoteca.
2: No, no, pero falta otro nombre.
3: ¿Qué tal, chicos? Buenas tardes. Ahí el saludo para todos ustedes y, por supuesto, para toda la gente que nos escucha a través de la 97.1. La verdad que muy contento de estar acá con ustedes. Ahí el saludo grande también para nuestro operador, Ale Rosas.
1: Sí. Bueno.
3: Leonel.
1: Leonel, como Messi. Como Messi. Bueno, pasamos a Atlético Tucumán. Vamos a... Bueno, estuvimos justo, enganchamos justo la palabra del técnico de Talleres, de Laucha Costa, que estuvo hablando con la gente de Teis Sport y explicaba lo sucedido en primera persona, o por lo menos su versión de los hechos en el complejo José Salmiray. No sé si Dani está hablando con alguien de la comisión directiva. Bueno, ya nos va a estar contando qué es lo que están charlando. Y pasando a lo que es el mundo San Martín.
2: La otra vereda.
1: Sí, lo adelantábamos en los títulos. 3 fechas de suspensión para Nahuel Ezequiel Gallardo.
2: Así es, bueno, casi, sí.
0: Sí, perdón. Información de último momento. 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Sí, me está diciendo alguien de la comisión directiva de los cargos más altos que claramente quienes iniciaron todo este tema es los hermanos Acosta, que dice que da vergüenza ajena la forma en que lo maltrataron al árbitro, las cosas que le dijeron al árbitro, por eso lo echaron. Y después, cuando son los goles de Atlético de Tucumán, gritaron el gol en la tribuna de Atlético. ¿Quién es la tribuna de Atlético? ¿Hinchas? No.
1: No, padres.
0: Los padres de los jugadores. Nadie va a ver la reserva, muchachos. Ni cuando juegan la cancha de Atlético van 20 a ver la reserva. Y encima ahora que no están dando bien. Entonces,
1: el partido fue transmitido por ESPN, ¿no?
0: Claro, bueno, lo gritaron al gol los papás. Y otra vez la Autora Cota empezó iniciaron toda esta bataola. Todo pura y exclusiva responsabilidad de los hermanos Acosta. Los árbitros vieron, todo el mundo vio qué es lo que qué es lo que realmente pasó, ¿no? Bueno, perdón, lo interrumpí con lo de San Martín.
2: No, bueno, que ya ni me acuerdo de lo de Nahuel Gallardo.
1: Qué poca memoria que tiene.
3: Qué poca memoria, ¿no?
2: Hoy me agarraron con el pie izquierdo, pero...
1: Pero con la mano bien, porque estuvo cocinando y...
2: Ah, sí.
1: Aprobado.
3: Se portó, sí.
1: Aprobado.
2: Volví a la cocina,
1: A la repostería
2: tuve tiempo, así que volvimos a eso. Y ahora sí, volviendo al mundo de San Martín, bueno, se pierde lo que son 3 fechas, se perderá el partido frente a Atlanta de este domingo, luego cuando reciba San Martín a lo que es Midland, si no me confundo, y después visita a Quilmes y volvería a la última fecha de esta primera nacional, antes obviamente de lo que es el ciclo de reducido,
1: y si
2: para
1: me,
2: colegiales. Sí.
1: Y si me permite, solamente si me lo permito, está confirmada ya las próximas fechas de San Martín de cara en la primera nacional, si lo quiere presentar con 3.
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1: Por la fecha 32, que estará disputando este fin de semana, estará enfrentando a Atlanta en condición de visitante en el León Kobolski. 15 horas será este partido. Luego volverá a la Ciudadela por la fecha 34, donde va a estar recibiendo a Ferrocarril Midland el próximo domingo 18 de octubre a las 18:30. Luego, por la fecha 35, en condición de visitante, visitará a Quilmes el sábado 24 de octubre a las 16 horas.
2: Bueno, cargadite, son...
1: Y la última fecha quedará a disposición de la Primera Nacional, todo dependiendo en qué condiciones llegue San Martín o y o Colegiales, claro, porque recordemos que en esto en este momento están peleando por ingresar en el último puesto reducido tanto San Martín como Colegiales. En caso de que ninguno de los dos llegue con chances, se jugará el día sábado 31 de octubre. En caso de que San Martín y o Colegiales estén disputando por un lugar en reducido, se jugará el domingo 1 de noviembre. Dicho sea de paso, ese fin de semana Atlético tendría que jugar de local. Ya fue programado ese partido para el lunes 2 de noviembre a las 21:30, cuando reciba la visita de Argentinos Juniors. Así que ese fin de semana no va a haber problema para que San Martín dispute su último partido en condición de local.
2: Bueno, cargadito lo que se vienen, son fechas definitorias para sí. San Martín, son finales, como lo venimos repasando y diciendo en las últimas fechas para el conjunto Alejandro Orfila. Bueno,
1: y lo dije sí. el día domingo en conferencia de prensa cuando estaba saliendo en vivo para la radio. Sí. San Martín el día domingo ganó una final. Ahora le quedan 4 finales restantes para lo que va a ser el final del campeonato. Si bien está cerca, está a 3 puntos.
2: Está décimo.
1: Claro, décimo, a 3 puntos de Colegiales, quien es hoy el último que está clasificando al reducido y lo va a enfrentar justamente en la última fecha.
2: Leo, ¿me querés decir cómo está Atlanta en la tabla?
3: Ya lo repasamos, sí.
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3: Atlanta se ubica en el tercer puesto con 55 puntos. Y de los últimos 5 partidos...
1: 12 puntos le sacó a San Martín.
3: No perdió ninguno.
1: Ay, mamá.
3: Viene bien Atlanta.
2: ¿Con cuál viene fue firme? El último, la victoria frente a quién, claro, fue...
1: Rafaela.
2: Ah, frente a Atlético Rafaela. Bueno, que San Martín perdió 4-2.
3: Le ganó de visitante 3-2 en un partidazo, sí, Atlético Rafaela.
1: Sí.
2: Complicadísima.
3: Un rival complicadísimo.
2: Porque es
3: durísimo.
2: Complicadísimo.
1: Ah, sí, porque por eso se va a reír.
2: Y bueno, pero se le viene la noche, se podría decir. Se le viene un partido muy complicado.
1: Y sí, yo creo que si San Martín el día domingo pierde, ya queda con un 75% de chance de quedar afuera reducido.
3: Si les parece, repasamos las últimas 5 fechas de Atlanta.
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3: Por la fecha 28 de la Primera Nacional, enfrentó a Chacarita Juniors de visitante y lo derrotó 1-0. Fecha 29, recibió de local a Güemes de Santiago del Estero y le ganó 2-0. Fecha 30, empató de visitante frente a Tristán Suárez 0-0. Hey. Jornada 31, le ganó 1-0 de local a Argentino Agropecuario. Y en la última fecha le ganó 3-2 en un partidazo Atlético
1: de
3: Rafael.
1: Quiere decir, Leo, que de los últimos 5 ganó 4 y empató 1.
3: Exactamente. Ganó 4 y empató 1. Esos son
2: sumó
3: los números de Atlanta,
2: de
3: Atlanta hoy por hoy.
2: Claro.
3: Sí.
2: Impresionante.
3: Viene,
2: ¿no?
3: Muy bien.
2: Impresionante, tiene que poner toda la carne.
3: Tiene buenos números Atlanta, bien en alza.
1: Mientras que no le pase lo mismo que le pasó en el último partido en el Movistar Arena.
3: Ahí está.
2: En el Movistar Arena.
1: ¿Y sí, así se llama?
2: Sí, bueno, pero me dio gracia por en el Movistar Arena, pero sí.
1: ¿Ataja San el domingo?
2: Y sí, para mí.
1: ¿Se acuerda lo que hizo San en el último partido de esa cancha, no?
2: Me
1: dio mal un pase y le hicieron el gol de mitad de cancha.
2: Es verdad. Pero bueno, sí, Darío ya para mí está. Es indiscutiblemente el titular. Sí. En el arco no volvería Nahuel Manganelli en esta situación, pero.
1: Con este técnico no se sabe.
2: Ah, o capaz que da vuelta a la.
1: Y pregúntele.
2: Le voy a preguntar cómo.
1: ¿Por qué se ríe?
2: Hoy le voy a preguntar cómo está formando y preparando el partido frente a Atlanta.
1: ¿Qué está haciendo fila el operador?
2: Sí, está esperando.
3: Mira al operador, es un espectador más.
2: Pero recupera bueno a Jorge Tucu Juárez.
1: Sí.
2: Y se cumpliría ya la segunda fecha de Diego Dielos y de Matías Ignacio.
1: Claro, exactamente. Y bueno, quien volvería al sector izquierdo sería Rodrigo Ayala, quien va a ocupar el lugar de, seguramente,
2: de Nahuel Gallardo.
1: De Gallardo. Lo confirmó el técnico el día domingo en la conferencia de prensa. Salvo que haga un cambio de último momento, porque el único que puede jugar en esa posición naturalmente es Ayala, pero el que también podría hacer la banda izquierda, que lo hizo el año pasado con Martos, fue Aníbal Paz.
2: Sí, que justamente creo que hoy cumple años, así sí. Que justamente que lo nombras.
3: A ver, ya lo confirmamos.
1: Sí.
2: Fíjate, creo que las redes
1: lo vi en redes sociales de
2: San Martín. Subió, pero bueno, un partido clave para San Martín, que necesita volver a la victoria en condición de visitante, porque los últimos dos partidos de visitante perdió y empató.
1: Claro.
2: No sé hace cuánto. ¿Cuál es?
3: Exactamente, sí. Aníbal Paz está cumpliendo hoy 24 años. Así 8 es. De octubre.
2: Así es, bueno,
3: le deseamos un feliz cumpleaños al jugador de San Martín.
1: Claro, el último triunfo de San Martín de visitante fue contra Chacarita. ¿Qué le pasa, Pérez? Lo veo.
0: No, tengo noticias.
1: Lo veo más perdido que Tarzán en la ciudad.
0: No. Usted está perdido. ¿Viajó en Loco Díaz y Canelo con Atlético?
1: No. ¿Se da cuenta que no me escucha? Yo lo que estuve diciendo es
0: estoy averiguando mientras ustedes están
2: hablando.
0: Desarrollando.

0: Fin de año pasado, cuando se reunieron dirigentes de San Martín y de Atlético.
1: No, no, pues yo estoy hablando por sus clubes, cada uno independientemente, sí. ¿No? Digo, si le va mal a Mirkin, si le va mal a esta comisión directiva, el que venga por atrás, si Mirkin tenía que venir con un colchón, el que venga detrás va a tener que venir con un Saumier por detrás.
0: Con un Canon.
1: ¿Sí? Y ustedes saben que a los muchachos, a Moisero y compañía, sí, le hicieron una campaña que no vaya la gente a la cancha, que no vaya, sí, la gente a la cancha. Bueno, a esta comisión directiva, si bien no está tan así la campaña, pero lo mismo, la gente no está acompañando y la gente no sabe cómo hacer.
0: Ahora la gente no está acompañando por la serie de malos resultados.
1: Está bien. Pero malo que cuando no había malos, cuando no había malos resultados, sí, lo mismo, la gente no acompañó. Sí. Entonces, la comisión directiva tira 101 dálmatas de oferta.
0: Sí.
1: ¿Sí? De 2x1, ya falta que, sí, meta la mano en el morcillo Mirkin y saque la entrada y va a andarle a la cancha, tomate, regalo. Ya no saben cómo hacer porque necesita plata San Martín, como cualquier institución o cualquier empresa tucumana y argentina. Digo, y en Atlético Tucumán pasa exactamente lo mismo. Están todos, están esperando que dé medio pasito en falso el equipo.
0: Vamos a pegar.
1: Entonces, hay un comentario mala leche, ¿sí?, con respecto al plantel de Atlético Tucumán. Vamos a decir ahora mismo nomás, pero íbamos a esperar. Digo, dijeron y hicieron correr la voz que Atlético no tenía plata para pagar los pasajes para ir a Buenos Aires. Pero sí, justo antes de que me llegue esta información.
0: No sabía. Sí.
1: Antes que me llegue esta información, ustedes saben, justo yo había aclarado qué había pasado con Cleber Ferreira.
0: Sí.
1: Sí. De que Atlético le había sacado. Digo, sacó un pasaje de 6 y no tienen plata para los pasajes. Bueno, acabo de hacer la averiguación del caso. Me dice hace 15 días por JetSmart.
2: Sí.
1: Sacó Atlético Tucumán. El vuelo salió a las 16:30. En estos momentos están merendando en el hotel los jugadores de Atlético Tucumán. Sí. Y estaban sacados los pasajes con 15 días antes del CEO. Entonces están todo el tiempo tirando. ¿Vos sabés qué está pasando? Entonces está pa pegando.
0: Los dimes y directos.
1: Hablé con gente de la oposición en un momento dado, de la salida de lo del público. Le dije, agradézcanle a Dios,
0: sí,
1: que perdieron las elecciones. Si no, iban a estar junto con Mirkin, yendo, viajando a buscar el muro de los lamentos y agarrarse a cabezazo contra la pared. Porque la situación económica es tremenda. Lo que se consiguió en esta comisión directiva, que me dijeron, están debiendo sueldo, creo que son 2 meses lo que están debiendo ahora de sueldo, pero para que arranque esta segunda temporada, todo el mundo criticó porque se fue Leito al Mundial, pero mágicamente, a la vuelta del Mundial, Leito vino con la plata para poner al día los sueldos y para levantar las inhibiciones en Atlético Tucumán. Ah. Obviamente, siguen sin acompañar los resultados, quisieron ver ver de solucionar el tema de con River, de tratar de conseguir hacer una buena plata. Ustedes saben que devolvieron la mitad de la entrada,
3: sí,
1: así que tampoco pudieron salvarse con esa. Bueno, pero repito, lamentable que de la vereda, o sea, ¿cuánto falta? ¿Cuándo fue la elección en Atlético? El año pasado,
0: hasta 2028 tienen.
1: Muchachos, ¿saben que si lo voltean a esta comisión directiva como le hicieron a la de San Martín? La de San Martín todavía tenía guita para poner, sí, y dejaron, lo mismo se queja la actual directiva, que se echó, no dejaron deuda, lo que dicen los otros que no, que hay carta, documento de lo y del otro. Ahora, si esta comisión directiva de Atlético se va y ustedes, muchachos, tienen que entrar, cualquiera, ¿no? Tienen que entrar, van a entrar con 2 o 3 meses de sueldo atrasado, mapito, flauta. Yo no sé, ¿tiene la oposición de Atlético o tiene la misma idea que tenían los muchachos que entraron en San Martín, que tenían la promesa de 100 millones de sponsors que iban a poner fortuna en San Martín y hoy no ponen ninguna?
0: El martes lo escuchaba detenidamente a Ignacio Golovsky en una nota con Félix Cerruti y con el Bambino Gómez, donde explicaba la situación, ¿no?, de los socios en Atlético Tucumán. Hoy Atlético tiene 27.000 socios, claro, pero de los cuales tiene tan solo la mitad de socio activo, y lo que espera esta comisión como objetivo final al 2028 es poder tener un Atlético Tucumán con 25.000 socios y mejoraría mucho la situación económica, explicó. Y también explicó, Dani, lo que vos contabas también, lo de Cuello, sobre por qué Atlético no puede cobrar el dinero de Tomás Cuello.
1: No tengo idea. ¿Por qué? ¿Por qué no puedo?
0: ¿Lo contó usted?
1: ¿De qué?
0: De por qué Atlético no me acuerdo.
1: No, que me están llegando, me siguen llegando información, sí.
0: Bueno,
1: ¿por qué Atlético no puede cobrar? No, sí. No tengo idea por qué no puede cobrar.
0: ¿Ah, no?

0: sé que Atlético no puede, bueno, no es que no puede cobrar. Yo creo que no le pagaron.
1: Hubo un teléfono descompuesto.
0: Lo que yo dije es, Atlético todavía no cobró.
2: Claro.
0: Sea, todavía no había cobrado. No sé si lo cobró o no.
2: Ah, bueno,
0: ahora
2: no.
0: Pregunto.
2: No, bueno, ahora, bueno, no había cobrado. Le voy a repetir entonces las palabras del vicepresidente. Que Atlético no puede cobrar ese dinero porque Atlético Paranaense primero había comprado el 50%. Luego tenía la cláusula de comprar el 50% restante. Eso quiere decir que Paranaense le compró el 100% de Tomás Cuello. A la vez, tenía la oferta de Atlético Mineiro también por el 100% del jugador. Se hizo esa transferencia y todavía Atlético Mineiro no le pagó a Atlético Paranaense y Atlético Paranaense no le paga a Atlético Tucumán el 50% del pase de Tomás Cuello. Obviamente, Atlético lo denunció ante la FIFA, pero lo que le respondieron desde esa institución es que el jugador está jugando en Atlético Mineiro, no Paranaense. Por ende, no pueden hacer ningún reclamo.
1: Todo se quedó entre Atléticos.
2: Claro. ¿Sí?
0: Ahora pregunto si se pudo cobrar o no.
2: Y hasta el martes fue lo que dijo Golovsky.
1: ¿Sabés quién presentó esta información?
3: ¿Quién?
1: Ale, vos ayúdame.
4: Sí, señora.
5: ¿Qué? ¿Cocino o no cocino?
1: No piensen cocinar. 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
2: Dani, lo viste jugar a Houseman, ¿verdad?
0: Sí, señor.
2: Bueno, porque acá en Teis Sports ya lo están comparando al chico Flores. Flores es el nuevo Houseman.
0: No me gustan las comparaciones. Uh-huh. Me encanta Flores. Me parece que va a ser un jugador.
2: ¿Pero tiene un estilo similar? ¿O parecido?
0: Y era veloz y habilidoso. Nada más que Houseman era más burlista, más cachafá.
2: Sí.
0: Físicamente no son parecidos.
2: Era como
0: no,
2: disco no entonces.
0: Físicamente ni parecidos. Mirá el lomo que tiene este y el otro era el huesito Houseman.
3: ¿Sabe cómo se llama Flores?
2: Y como disco.
3: Leonel.
0: Leonel.
2: Claro, como Messi.
0: Y todo lo de Leonel, bueno, se puso de moda.
3: Claro. Por favor.
0: Bueno. Tíreme dos.
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0: Muy bien, ¿tengo una pausa más? Sí. Bueno, vamos con la pausa, ya venimos con más información. Enseguida te cuento si el Loco Díaz y Canelo viajaron o no con la delegación de Atlético Tucumán.
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0: Bueno, volvemos.
1: La conductora, no
0: sí.
1: Mirada a mí, como ella, diciendo,
0: y
1: usted,
0: bueno.
1: Es usted es mi Martina Legrand.
0: Martina Legrand.
1: Por la edad, digo, ¿no?
2: ¿Cómo se lucha piso usted tiene o no?
1: No, es tremendo.
0: ¿Por qué?
1: Un abrazo muy grande a.

0: A nuestros compañeros que están siempre prendidos, por más que no estamos saliendo de YouTube.
1: No, hoy, estamos
2: en TikTok y en Instagram.
1: En transmisión en vivo.
0: Perfecto, buenísimo. Contarles que de pronto, los que están acostumbrados a vernos por YouTube, decirle que en estos momentos la radio tiene un compromiso muy importante con una de las fiestas más importantes de folclore del país. Sí, una fiesta nacional e internacional de caballo. Mañana mucho nosotros.
2: Vigésima séptima edición.
0: A Tranca para ir a compartir y a ver y pasarla muy lindo en Trancas. Y bueno, y está en este momento en vivo y en directo nuestro YouTube de la radio,
1: que ya está nuestro compañero ahí, Lucas Velardes.
0: Ya está Lucas Velardes allí, sí, él es el que está haciendo la transmisión, uno de los que está haciendo la transmisión, notas y demás. Así que bueno, desearle lo mejor de lo mejor a los hermanos Moreno, tanto al intendente Antonio, más popularmente conocido como el Co, y como Roberto, que es el Tigre, ¿sí? El Tigre Moreno, su hermano legislador, que dicho sea de paso, nos apoyan acá en la radio, en cada uno de los partidos. Así que bueno, agradecerle de todo corazón y desearle lo mejor en esta fiesta nacional e internacional del caballo. Digo, Facundo Juárez no está viendo, bueno, algunos de los chicos...
1: Están prendidos, están también prendidos. Ezequiel Sarasa, todos los chicos.
0: Me contaron que anda con Nanas, el perrito de mi amigo...
2: ¿Sarasa?
0: Yo de Facundo Juárez.
2: Ah.
0: Yo lo entiendo porque mis hijos también, viste, eso, el tema de la mascotita, le pasa algo y te quiere morir. Bueno, yo la verdad que por eso me cuesta mucho con el tema de las mascotas, en serio les digo. Bueno, tengo información de último momento de Atlético de Tucumán, porque usted a las 20.02 va a saber qué ha pasado, si viajó o no. Che, cada vez estoy más pelado acá, ¿eh?
2: Y sí, si va a la peluquería todos los días.
0: Lindo. ¿Ves por qué Orellana se enojaba con él?
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2: Llegó el emblema.
0: Bueno, el Loco Díaz no viajó. Sigue sin recuperar.
3: No viajó, ahí está.
0: Pero sí viajó Alexis Canelo. Alexis Canelo es parte de la delegación. Ya Atlético Tucumán ha terminado de merendar en este momento en el hotel donde hace siempre búnker en Buenos Aires.
2: Sí.
0: El hotel Intercontinental,
2: exactamente.
0: ¿Sí? El hotel donde Atlético
2: Tucumán, a metros del obelisco.
0: Exactamente. Así que bueno, el plantel de Atlético terminó de merendar, cada uno a su habitación, tiene su tiempito libre. Uh-huh. Y bueno, después no sé si hoy o mañana será la charla de Julio César Falcioni, pero contarles de esto, de que Clever Ferreira, otro de los jugadores, Atlético le había comprado el pasaje para que pueda llegar a Tucumán, sumarse en el entrenamiento en Tucumán y recién viajar con todo el plantel. Bueno, la Asociación Paraguaya de Fútbol lamentablemente le sacó el pasaje, habían quedado en una hora, le sacó para mucho más tarde y Clever se tuvo que sumar en Buenos Aires a la delegación de Atlético Tucumán. Un refuerzo, Clever, ¿no?
2: Porque sí,
0: la defensa es una cosa con Clever y otra.
2: Clever sería titular mañana.
0: Sí, Clever titular.
3: Sí, por supuesto.
0: Y hay que ver si se...
2: Habría dos modificaciones entonces.
0: ¿Cuál es Senado?
2: Y sería...
0: Ah, sí, pues no juega
2: Clever. Claro.
1: Sí. Sale Ferrari.
2: Por
1: Ferreira.
0: Sí. ¿Cómo le va? Sí, estamos en el programa, amigo. Sí.
2: Claro. Sería, bueno, Ferrari...
0: Me decía así, digo, ¿qué pasó? Digo, nos cortaron, digo.
2: Ferrari por Clever.
0: Ya viene encestando, 20.05 arranca encestando.
2: Ferrari por Clever,
0: sí.
2: Y sale Luis Rodríguez por algún 9.
0: No sé.
2: Ahí aparece Latino, mira en Instagram.
0: No, la verdad.
3: Claro, estamos,
0: chicos,
3: transmitiendo, Nacho.
1: Estamos en vivo.
0: No lo saque a Triple R porque todavía eso viene de una lesión, Canelo. No sé si Canelo va a ir directamente a una titularidad. El que sí, yo pensé que me decías vos, porque ha cumplido 5.
2: Claro, también Vega.
0: Ahí me quedé en eso, por eso me dijiste.
2: Claro.
0: De ahí me acordé de Leo Vega.
2: Claro,
0: Vega. ¿Quién será el reemplazante? ¿Julián Fernández?
2: O por un 9.
0: ¿Y quién jugaría doble 5? ¿No te jugarías con 5?
2: ¿Y jugar con 4 en el mediocampo? ¿Sería Tesuri?
0: Sí, está bien, pero ¿quién va a ser de volante central? Tesuri no es volante central. Lamento, no es volante central.
2: Nicola
0: no es volante central. Y.
2: Y, se, no,
0: y Lautaro
3: Morales. Julián Fernández.
0: Y que te juegue con 2 delanteros, Falcioni.
3: Y medio complicado.
0: Es más fácil que Meija pague el asado.
1: El peaje, ¿Qué, como diría.
2: ¿Qué quiere comer un asado? ¿Quiere comer un asado?
0: No. Le tengo miedo.
3: Yo sí quiero comer un asado.
0: Pero usted me invitó a su cumpleaños y después no me dijo dónde era la dirección.
2: Sí. Bueno, para el año que viene.
0: Ah, ya pasó.
2: Para el año que viene. Y al peaje.

0: lo voy a pagar yo cuando vayamos a Copa Argentina.
1: Bueno,
0: no, usted está disponiendo, yo no estoy poniendo.
1: Hoy largaron al profe Gómez, puso de que la que hay radio, medios digitales Salteño, de Salta que dan como que un hecho.
2: Volví que se va a jugar en el Mar de Arena.
1: Volví a preguntar a la Comisión Directiva de Atlético, siguen sin saber.
3: No hay nada confirmado, Santiago.
0: Bueno, que es lo que después salió un video de un colega salteño que por parte del gobierno nacional confirmaba, provincial, perdón, no nacional, del gobierno provincial confirmaba que Salta iba a ser sede del partido de Platense frente a Atlético Tucumán.
2: Sí, no sé. Más que nada lo habían confirmado por el hecho del operativo policial que conlleva un evento, bueno, una semifinal de Copa Argentina.
1: Disculpen que sea, pero esa información la dio el gobierno de Salta.
2: Sí.
1: O
0: la información al colega.
2: Exactamente. Pero no hay nada confirmado.
0: Un colega salteño.
1: Muchacho.
0: Y como puede cuando ser un Daniel Peremao.
1: Si es un vocero del gobierno de Salta, claro. ¿Sí? Alguien que trabaja en el gobierno de Salta, sí. Ahora, yo te puedo decir, no, me confirmaron del gobierno de Tucumán que la final de la Copa Argentina se va a jugar acá en la cancha de San Martín. Yo decía, sí, pero
0: la Copa Argentina y difícil, es difícil porque no es sede.
1: Está bien.
0: Atlético sí.
1: Pero le estoy tirando.
0: Claro, no, le digo que Atlético es sede y San Martín no.
1: Tiré metafóricamente de decir, el gobierno de San Luis dijo que se va a jugar ahí. Pero ¿qué dijo? El gobierno de San Luis no, un periodista de San Luis. Entonces, por eso le digo que es. Habría que
3: bueno, ver. En conclusión, no está nada confirmado de la sede entre Atlético Tucumán y Platense.
0: No,
3: para
0: ya
3: Copa
0: le dije,
3: Argentina.
0: Eso se va a confirmar entre el 18 y el 20 de. De octubre.
3: Lo único que es la fecha, que es el 28 de octubre.
0: Lo único confirmado que está confirmado.
3: Exactamente.
1: Bueno.
0: Dice Alonso Castaño, alias Chocho, sí. Que reproduzca el audio que le acaba de enviar.
1: Que reproduzca el audio. Ahí le pasamos a.
2: Chocho, ahí está.
0: Sí.
1: Menos mal que me dijo, hasta recién estaba viendo.
0: Chocho, exactamente.
1: Quiero a Chocho, boludo.
0: Sí.
3: Acá el.
2: ¿Qué personaje?
1: Ezequiel Sanz. Chocho, ¿no estás escuchando? Mándale un beso a Daniel y Laura, creo que
0: la. Laura, sí, la madre. No,
1: la madre de mis hijos, Laura, yo soy Daniel. No me traen buenos. No,
0: ahí
1: mentira,
0: va.
1: Mentira.
0: Ahí va.
1: Un beso enorme.
0: Y Vicky Luz, su hermano.
2: No, yo le mando un beso a Vicky Luz.
0: No, pará.
3: Sí. Acá Ezequiel Sarasa lo
0: no
3: saluda.
0: No entiendo nada, diría Vicky Luz.
2: Ahí está.
1: A pedido de Silvio Navas. Antes de las 20 horas tenemos la lista de
0: convocados. Qué grande, yo cuando sea grande quiero ser como
1: cuando quiera me la presenta.
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1: No sin antes decirle muchísimas gracias al señor Silvio Nava, presidente, jefe de prensa. De Atlético Tucumán. Arquero Singolotti Durso, los defensores Paunero Villa Ferrari, Rodríguez, Galván Di Plácido, Ferreira, Clever, la vuelta, Infante y Vallejo. Volantes Fernández Ham, Nicola Tesuri Pimienta, Laméndola, Companucci, Godoy y Carrizo. Y los delanteros Canelo, Ruiz Rodríguez, Granillo y Brondo.
0: Claro. Bueno,
1: ya dimos la primicia que estaba Canelo. Sí, muchísimas gracias. Ya mismo le agradezco al señor Silvio Nava. Tenemos un audio del amigo Chocho. ¿Lo podemos al aire, por favor?
4: El día que me dije se pague algo, Daniel, Independiente gana un campeonato local.
1: No.
0: Sí, pará, Chocho. Yo le voy a responder.
1: Es más fácil que gane. Es más fácil.
0: Y yo le voy a responder. Yo le voy a responder en vivo a Chocho. Que el día que él vuelva a juntarse con la gente de Saberlo Deportivamente, yo voy a pagar el asado.
2: Ajá. Ahí está.
0: Ahí va.
2: Bueno.
1: Está todo grabado, ¿eh? Sí. Me mandó Ricardo Sarasa, sí. ¿No? Pero no entendí bien. Sí. Porque dice, ¿qué perro tiene Chango? ¿Será día del Deca? Dice él, me pone después, pero no entendí de...
0: El perro del Deca, algo del perro,
1: sí,
0: el perro del Deca.
1: Tiene chango. Será el día del Deca. Bueno,
0: sí.
1: Le mando un abrazo muy grande a Sarasa, al padre, porque ese es el que vale la pena. El hijo no lo quiero.
2: No, el hijo medio flojo.
3: Ah. El hijo está acá en el vivo de Sabelo no en lo Instagram. Pues, dice que se organice un fútbol.
1: Dígale que no, jugué el otro día. Sarasa, nos comimos 12 goles. Tuve que pasar 10 días hasta que le pude meter 13 goles a Olivera para que me deje de carga. Deja.
0: Cuando Chocho vuelva al grupo de amigos de Sabelo, yo voy a pagar el asado.
1: Mirá que Chocho es capaz de cagarte la vida y mandarte.
0: Igual, ¿cuál es el problema? ¿Cuánto vale un asado?
1: Ricardo, ¿lo puedo poner al aire, al audio? Dale que nos vamos. Decime si Ricardo Sabelo,
3: ¿sí o no?
1: Nos escucha. Él está en su auto y siempre clavado en la 97.
0: Sí, pero no está el operador.
1: No, ahí no, está bien. Si él me da el ok, yo lo pongo acá yo directamente. No me hace falta acá.
0: Claro. Bueno.
1: Tranquilo, a ver.
5: Sí, sé que no tiene ningún perro, solamente que lo tenga el perro de día.
2: Ahí está.
0: Ahí va.
1: Ahí está, bueno. Nos vamos. Se viene encestando un programa más. Hoy una hora antes.
0: Horario especial.
1: Hoy horario especial, sí, a partir de las 20:05. Terminamos y va derecho encestando. Bueno, hoy día, Santi Olivera, el señor Nacho Meija, el señor... ¿Cómo le va a decir disco? El señor Leo Soria. El señor
3: Marcos,
1: Leo.
3: Ahora lo digo, Marcos Leonel Soria.
1: Marcos Leonel Soria y Martina del Valle de los Pirineos, de los Ríos, Legram.
0: Latino.
1: ¿Sí? ¿Quién les habla? Daniel Pérez, pero nos despide ella, pues sí, ella es de la conductora.
3: No, bueno, fue un placer. Nos encontraremos el día de mañana con el partido entre Atlético Tucumán.
0: No se ponga celosa mañana, ¿no?
3: No. Entre Atlético Tucumán y Gimnasia a partir de las 17 horas con la previa que estará, bueno, Franco Rueda, alias 6 cuadras, y a partir de las 18 horas el partido del decano.
0: Veremos a qué hora llega 6 cuadras mañana al estadio.
3: Esperemos porque... que llegue...
1: No. ¿Cómo le va a decir así a su padre? Dice, Ezequiel Sárez, el viejo no puede mandar ese audio.
3: Y dice, acá puso...
1: Está cagado.
2: Es un irrespetuoso.
3: Acá puso...
2: Raza, por Dios.
3: Nacho Colombres Garmendia le manda un abrazo grandísimo. Dani, querido, te manda acá en el vivo de Instagram.
1: Bueno. Besito para mí, dice mi hermana Maggie, que nos está escuchando desde Manantial Sur. Te amo, hermana, te amo.
2: Lo tenemos prendido en el TikTok al señor Ulises Vaca, que nos manda saludos a todos.
1: Ahí está, dígale que todavía no pueden entender... ¿Cómo quedó afuera de la Sudamericana Marapa la gente? Bueno, nos vamos.
3: Nos vamos. Chau, adiós.
1: Chau.

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0: Señores, esta es la audición 3227 de Encestando, certificada, porque cada vez que yo doy un número es porque tengo los papeles que lo comprueban. Encestando hoy con esta segunda audición que corresponde al mes aniversario de Encestando, porque todo el mes de octubre es el mes aniversario de Encestando, con los 54 años ya cumplidos. Y ahora tendríamos que decir rumbo a los 55, ¿no? Bueno, no sé, eso me va a decir alguien que yo hace rato que tenía muchas ganas de poder tenerlo. Capaz que lo molestaba mucho en el aspecto de decirle venite al estudio, pero si alguna vez él quiere y puede, va a ser muy bienvenido. Señoras, señores, es un lujo para Encestando, es un gustazo para mí, presentarles a un periodista que sabe de todos los deportes, pero especialmente es, a veces algunos le llaman ají picante, pero bueno, pero es una persona muy especializada en básquetbol, que tiene una tremenda calidad para ver los partidos, analizar las cosas y poder explicarnos el qué y los porqués. Señor Ángel Vélez, tenga usted muy buenas noches, bienvenido, querido amigo.
1: ¿Cómo le va, don Guillermo? Pavada de presentación.
0: Más o menos.
1: Muchísimas gracias por la por sus palabras. Muy buenas noches para vos, para tu equipo y para toda la audiencia de la 97.1.
0: Bueno, contale a la audiencia de esta frecuencia 97.1, la radio que eligen los tucumanos, ¿quién es Ángel Vélez? A ver, ya sé que trabaja en prensa, es mi amigo, nos conocemos desde hace mucho tiempo, pero algo de tu trayectoria, Angelito.
1: Bueno, mira, sí, actualmente sigo trabajando en la obra social del gremio. Bueno, yo me inicié hace muchos años con idas y vueltas, con salir de la profesión por un tiempo, muchas veces motivado por la cuestión laboral, sobre todo, pero siempre volvía y siempre estoy, la verdad que es el oficio en el que más cómodo me siento, más si tengo que escribir que hablar, que eso quiero decirlo así, a mí me cuesta, no es que me cuesta mucho, sino que me cuesta un poco más hablar que escribir, me siento mejor en la escritura, pero bueno, me he dado maña en radio, alguna vez en televisión para hablar de eso que decís vos, que yo soy picante, pero bueno, en realidad es el deporte que me apasiona, y el básquet es el único juego en el que no hago zapping cuando miro por televisión, juegue quien juegue, ¿no? Juegue quien juegue. Claro. Me estoy preparando en este momento para ver dentro de un rato Independiente de Oliva y Ferro.
0: O sea, mira vos, qué partidazo.
1: O sea, voy a ver al negro Matías Lescano. Así que, bueno, para que la gente entienda, yo no hago zapping cuando veo básquet. Cuando veo fútbol, sí. Cuando veo fútbol, sí, sí hago zapping. Y muchas veces me termino refugiando en el teléfono y no sigo mirando fútbol. Salvo que me junte con algún amigo hincha de Atlético, que bueno, me lleva para ese lado. Me lleva para ese lado, yo le cuento a la gente. Alguna vez el rusito Albertín que me decía, vos sos un loco porque sos el único que decide hincha de quién sos. Y fui hasta dirigente de Atlético, fui hasta gerente de fútbol de Atlético. Entonces,
0: mira vos.
1: Es medio difícil de ocultar algo tan evidente. Estuve 7 años en la dirigencia, cuando Atlético ascendió al Nacional B, allá por el año 87, hasta que el periodismo me sacó de ese lugar. Volvió el periodismo en el siglo XXI.
0: Claro.
1: Yo había estado allá por el año 78, más o menos, con un emprendimiento gráfico de los hermanos Romero, de Enzo y Hugo, queridos y recordados.
0: Con ellos.
1: Claro, en Tucumán Deportivo se llamaba.
0: Sí, señor.
1: Algo que se hacía muy a pulmón, muy a pulmón, allí con mi hermano también, y bueno, mucha gente durante mucho tiempo, y que nació previo al Mundial de aquel año, del año 78. Después seguimos, y bueno, de ahí me ausenté un tiempo hasta que como te cuento, el periodismo me sacó del club, me sacó del Atlético de Tucumán, y para mí fue volver a renacer, ¿no? Desemboqué en siglo XXI, sí. Y en siglo XXI estuve un tiempo, hasta que después aterricé en el periódico, llevado de la mano del estimadísimo y queridísimo Carlos Werner. Él me convocó y me llevó, y necesitaba un atleticólogo, me decía él.
0: Mira, claro, qué lindo qué lindo término que te clasificó, che.
1: Sí, me llevó para ahí porque, bueno, él necesitaba un especialista en atlético. Como yo tenía relación con gente que estaba, como, bueno, tenía acceso a información y esas cosas, y bueno, muy atinadamente él, muy pícaro él, y nosotros competíamos con el medio más grande que había en la provincia, nosotros desde la, casi desde el amateurismo, ¿no? A la par de semejante monstruo, desde el amateurismo, pero bueno, le hacíamos cosquillas, te digo, ¿no?
0: No hay en ninguna duda.
1: Deporte, en la sección deporte le hacíamos cosquillas, yo de eso estoy seguro. Y bueno, y después ya me fui para el básquet, para mi verdadero deporte fetiche, que es donde más cómodo me siento, donde hice amigos, donde laburé con colegas a los que estimo. Y bueno, si se quiere, es en el campo en el que más tiempo estuve, hasta hace dos temporadas atrás, trabajando para la plataforma que transmite el básquet de argentino, y que tiene los derechos para transmitir tanto Liga Federal como Campeonato Argentino, como la Liga Argentina, y como
0: Padre de Basket Pass.
1: Exactamente, en Basket Pass, ahí me convocó el querido Bustos, mi yerno, él me convocó, me hizo volver a la profesión, si se quiere, y no me quiero olvidar de mi querido Pepe Fernández en Tafí Viejo, que también me llevó a la radio de vuelta, me acuerdo, allá hace unos cuantos años atrás, donde despuntábamos el vicio los sábados al mediodía y tratábamos de que los tafiseños no duerman siesta escuchándonos nosotros.
0: Eso, fíjate, me hace acordar a algo. En los años 73, 74, un poquito más atrás que vos, había en Canal 10 un programa que inició y revolucionó la siesta tucumana, que era el programa de matiné del 10, sino era la tarde del 10, era la siesta del 10, donde ahí estábamos junto con Osvaldo Mazzini, con
1: Osvaldo.
0: Claro, Osvaldito, estaba también este otro muchacho, el pillín del informativo, Cachito García. y también Dardo Nofal, que se llamó Dardo Nofal, era impresionante las cosas que hablaba de notas, de cultura y demás.
1: Un crack, Dardo Nofal, un crack, la verdad.
0: Que Dardo, mira, hay una cosa fantástica que me acuerdo de Dardo, cuando en una oportunidad viene el Altamirano, que hizo Dios a la Una, y lo presentó, él lo presentó, y era... yo me quedé embelesado mirándolo y escuchándolo hablar a los dos, tratando de aprender, pero era algo así como que volaba un poco, ¿me entendés? Y
1: claro.
0: Por supuesto, la presencia femenina era Elcita Britos, chica originaria de San Juan, y que bueno, hizo su vida acá en Tucumán, por supuesto, su familia y demás. Ese era
1: una de las voces de la radio de Tucumán.
0: Exacto.
1: Elcita Britos, sí, señor.
0: Ese era el equipito que teníamos en
1: sí.
0: La tarde. Así que, bueno, qué sé yo, o la matiné del 10, qué sé yo. Entonces,
1: sí,
0: dos años, gracias a Dios, 73, y no... 74, y ya en el 75, por esas razones que empezaba, que no empezaba, empezó, y en un mes y medio se tuvo que cancelar. Bueno, en fin, son cosas de los ratings, de lo que quieras decir, ya ni me acuerdo.
1: Algo así me pasó en Radio Universidad también, con un lindísimo proyecto que teníamos con varios de los muchachos que trabajamos en el periódico, Pero bueno, también nos duró casi, no llegó a 2 meses y nos levantaron. Y era un programa que era matutino, en una radio muy especial, donde donde la verdad que era, el equipo era muy lindo, era muy lindo. Suerte con tu tesis se llamaba el programa, íbamos a la mañana. También tengo recuerdos muy buenos de eso, con el querido y ya desaparecido Julio Granjean, con Julito Coronel, que está pasando por un momento dificilísimo de salud.
0: Qué lástima.
1: Y hacemos votos para que se recupere pronto. Tremendo periodista, pibito, en el periódico cuando apareció. Alguna vez lo tuve que ir a rescatar ahí en Atlético Tucumán, pobrecito. Gran amigo, de allí salió otro capo del periodismo tucumano, como Fernando Stanich. También, pibito, se inició con nosotros. Pero solo eso, se inició. Todo lo tenía él adentro y lo pudo desarrollar, gracias a Dios. Y no me quiero olvidar de Antena 8, porque no. También anduve por ahí, comentando básquet en aquella incursión de Belgrano en la Liga Nacional. A raíz de eso fui, yo creo que maliciosamente vinculado a Belgrano como hincha, y en realidad en el básquet, debo decir, no soy hincha de nadie, no soy hincha, porque creo que me pasa como con el fútbol, cuando vos sos hincha de alguien, si bien también comenté fútbol, trato de sacarme ese hincha si me toca Atlético, y sacármelo si juega San Martín, pero en el básquet era mucho más libre, y soy mucho más libre para opinar y para criticar o para comentar, porque no soy hincha de ninguno y no tengo compromisos de ningún tipo.
0: Pausa, te pido un espacio porque tengo que decirle a la gente que lo que están escuchando es la voz de Ángel Vélez, un periodista de fuste, de gran calidad y de mucho conocimiento, y cuando él habla y dice algo y tira una opinión es porque tiene los fundamentos necesarios para poder hacerlo, porque la gente puede decir que no se recuerde o no lo vea o qué sé yo. Bueno, nosotros hacemos la ilusión, ustedes a través de la radio lo ven a Ángel. Es un ángel de persona, es un ángel de abuelo, un poquito babosito como todos los abuelos que somos.
1: Exacto.
0: Exactamente. Y por supuesto, para mí era un lujo tener, y quiero agradecerte así en forma directa al aire, porque hay poca gente que entiende, hay mucha gente que lo entiende, pero no se animan a decirlo, y vos tenés la claridad para decir las cosas. La competencia que hay que multiplicar 365 días por esa cantidad por 54. ¿Sabes que no lo hice todavía? No quiero saberlo.
1: No, pero es de mucho orgullo.
0: Me tratás de sobreviviente de la banda que arrancó. Y claro, era claro. Lógico. Su relator estrella le asignaba el mote del hombre de la espalda fuerte. Y sí, bueno, eso me quedó por siempre, porque lógicamente lo banqué y lo sigo bancando, encestando, hasta que Dios me dé fuerzas.
1: Exactamente.
0: La verdad,
1: y sos el artífice de que esos 54 años.
0: Y sí,
1: porque
0: sí,
1: sabemos cómo en radio, y sabemos hasta cómo en televisión, y sabemos que en nuestra profesión muchas veces no solamente hay que sostener un emprendimiento, un programa, una pasión como la que tenemos nosotros, sino no se sostiene comercialmente. Y desgraciadamente es así. Yo alguna vez dije que por ahí los empresarios de medios se confían que colgando un micrófono ya está. No. Y no es así.
0: No es así.
1: Necesitan de nosotros, no solamente de nuestro trabajo periodístico, del tuyo como periodista y locutor, pero también te necesitan de tipo como vos, como productor comercial. Porque sabes que no se sostienen los medios sin nosotros en cada uno de los trabajos.
0: Exacto.
1: Y el tuyo en tres aspectos, como productor comercial, como productor periodístico y como locutor. Tremendo laburo. Se lo sabía decir al desaparecido al desaparecido Quiroga.
0: Ah, mirá vos.
1: Desaparecido Quiroga.
0: A Danielito.
1: Era tremendo el laburo que hacía. Llevaba cuatro lapiceras para de distintos colores para marcar la estadística, vendía, instalaba el equipo, instalaba el equipo, hacía la transmisión, relataba, llevaba la estadística, un animal, yo no podía hacer eso, yo sinceramente si tenía que llevar estadística no atendía el juego, y para un comentarista tiene que atender el juego, es así, no hay vuelta, y en eso me apoyaba con mi yerno, porque es un animal laburando, porque sinceramente yo no puedo laburar así como laburan los chicos ahora. Vos lo conocés con Matías Salvático, por ejemplo, con quien tuve el tremendo gusto de laburar a la par, porque también te lleva la estadística, te dice cuánto cuestan los choripanes, te dice todo.
0: Matías es un todoterreno, hermano, porque las redes de Encestando, las redes sociales...
1: Y maneja
0: sociales,
1: las redes cuando están transmitiendo, yo sinceramente no sé cómo hace.
0: Yo no sé cómo hace, pero mientras está transmitiendo, la está cargando de información. Y claro, para promocionar, para decir las cosas que pasaron ayer o anteayer o lo que inició, ahora sale en cámara, muchacho, y te explica las cosas como son, con un montón de camisetas. Estás atrás,
1: bueno. Claro. Gonzalo Busto también me provoca esa tremenda admiración, ¿no? De inclusive hacer fotos.
0: Sí.
1: O sea, hacer fotos, llevar el relato, no pifiar un jugador,
0: no.
1: Que uno lo ve a la par y no pifia un jugador.
0: No.
1: Y encima, casi que no termina el primer tiempo y ya está escribiendo parte del comentario.
0: Entonces, va anticipando todo.
1: Va anticipando todo, tremendo laburo y llevando estadística y bueno, vos sabés mucho de eso porque vos también laburaste con cada tipo a la par.
0: ¿Te los puedo nombrar algunos?
1: Mirá, yo laburé un par de veces con el animal, porque no le puedo decir otra cosa que un animal, Alberto Núñez.
0: Si no aprendes aguantate, corazón, porque te está escuchando la Nelly, te está escuchando la Nelly.
1: Un saludo grande para ella. ¿Querés que te digas? Si no aprendías ahí, bueno, no aprendías más.
0: Exacto.
1: Dedícate a otra cosa, ponete un kiosco y laburá. Claro, ponete un kiosco, es así. Y laburé un par de veces con él, y cada vez que nos podíamos cruzar, nos cruzábamos y... pasaban horas hablando del juego, de básquet,
0: porque sabía una
1: biblioteca entera, sabía.
0: ¿Vos sabés lo que era una mesa en una pizzería muy conocida, ahí cerca de casa, donde estaba Julio Rómulo Potoliquio y Albertito Núñez? Yo llegaba con mi señora, como era nuestra cocina, dice yo. Y claro, si estaba uno de ellos primero, sabía que el otro estaba, no iba a tardar más de 5 o 10 minutos en llegar. Y ya después se formaba el terceto y mi compañera que se sumaba a la mesa, ya éramos 4. ¿Y de qué hablábamos? De familia y de básquet. ¿Te acordás de aquello? ¿Cómo que no?
1: Sí, una enfermedad. La verdad, una verdadera enfermedad.
0: Exactamente.
1: Yo la considero así y para la cual no quiero conseguir remedio para curarme.
0: No.
1: Porque en realidad es eso lo que me pasa. Prometí hace poquito ir a ver un par de entrenamientos de Barrio Jardín para ver cómo va la cosa.
0: Sí.
1: Y voy a ir. Antes que empiece el torneo voy a ir. Porque bueno, uno va allí, aprende más que frente al fierrito, frente al micrófono, ¿no?
0: Sí, mirando, yo te cuento también que guardo como un tesoro muy preciado los apuntes de Marcelo Molina Pedraza, la computadora de Encestando, que era
1: cuando no había compu.
0: Cuando no había nada, escuchame, tengo papeles de papel común, escrito a lápiz, con lápiz, donde te decía que en la categoría formativa habían entrado tantas personas, se había recaudado tanta plata y se había recaudado, cuánto, te decía cuánto habían salido los... Estamos hablando de la formativa, estamos hablando de años 70, de ahí para adelante, escúchame, es una barbaridad. Y junto con Héctor López de Tafí Viejo, trabajaban los dos, estaban en la Asociación Femenina de Básquetbol.
1: Claro.
0: Son los que ayudan a organizar el argentino de básquetbol del 68, donde una de las que se clasifica campeona, que también me está escuchando, Azucena Acosta, creo que te suena el nombre.
1: ¿Cómo que no?
0: Bueno, entonces Azucena, que si me estás escuchando, Azucena, me tenés que decir, pasame el dato, decime hola por lo menos, porque habíamos quedado en que me ibas a escuchar. Entonces también yo me daba la empanzada cuando aparecía también el Junior López, como le puso Rolando.
1: A Héctor Hugo, exactamente.
0: Claro, Héctor Hugo venía de la camada nueva, profesor recién recibido, hoy, Día de los Profesores de Educación Física, y él relataba, y a su vez Héctor comentaba. Yo hacía la tanda y hay veces como empezaban ellos a picotearse entre sí, por decirlo así, o a chicanearse, yo me sacaba el auricular, dejaba el micrófono, la tanda y todo, me iba para atrás a irme, hermano. No podía creer la empanzada que me estaba dando de la calidad de comentarios que había entre los dos.
1: Y con el querido Héctor Hugo compartimos el argentino de San Francisco, el último gran argentino que se jugó, donde fueron todos.
0: Exactamente.
1: Ese fue el último gran argentino, Campana Milanesio, Osela Oberto, Gutiérrez. No, fue maravilloso torneo. La verdad que ahí sí que me empancé. Y bueno,
0: te voy a contar algo.
1: Sí, decime.
0: Algo. Habla mucho la gente de Pichi Campana. Pichi Campana, integrando a la selección de Córdoba, va a Neuquén, allá, digamos, en el Neuquén de los Estadios Viejos. Y claro, van a la final con nada menos que Capital Federal. Terminan ganando los porteños y, por supuesto, el Pichi Campana, 16 años. Tiene la imposible misión de convertir o no los dos últimos tiros libres ya con el tiempo prácticamente cumplido. Tiró los dos, erró los dos y terminó el partido. ¿Vos crees que los de Capital Federal dieron la vuelta olímpica llevándolo en andas, alzándolo al Pichi Campana por toda la cancha? Estamos hablando de la cancha al aire libre, piso de mosaico, qué sé yo.
1: Mirá el paralelismo de esa anécdota y la historia del señor hijo de Azucena Acosta, ¿no? De Lucas Victoriano. De marrar los tiros libres en una final de Alberdi a terminar en Venado Tuerto, llevado por Julio Lamas como... Y después terminar siendo, hasta la aparición de Luka Doncic, como la figura más joven contratada por el Real Madrid, y una tremenda carrera, y hoy un tremendo técnico. Sabe.
0: ¿Te das cuenta, Facundo? Facundo, mi operador, ¿te das cuenta que este chango sabe un montón? Traerlo acá sería imposible, porque lo que hay que pagarle no creo que me alcance. Te voy a hacer una pregunta maldita, que te va a pegar en la frente. Háblame de Juan Ernesto Vélez.
1: ¡Ufa!
0: ¡Ajá! No te lo esperaba.
1: El tío Lito. Mi segundo papá, mi hermano, el que también anduvo por el periodismo.
0: Sí.
1: El que también anduvo por la noche, pero no como todos creen, sino como tachero nocturno.
0: Sí.
1: Sabe bastante de este juego también y sabe bastante de fútbol. Nada, que es muy hincha de Atlético también. Es el gran problema que tiene. Pero bueno, sí, mi hermano, todas las mañanas café juntos, todas las tardes café juntos, y o el sábado o el domingo una comidita juntos. Así que bueno, toda la vida juntos con él y apoyándonos y... un buen tipo, una opinión bastante parcial porque soy su hermano, pero es así, es un buen tipo y un laburante y un incansable, ¿cómo te podría decir? Disfrutador, si existe el término, del deporte, de todos los deportes, ¿no?
0: Y también yo te voy a tirar una que es un secreto a voces, un gran gustado, degustador de lo que significa la buena mesa.
1: Claro.
0: ¿Vos decirle si el número 28 en pizza le resulta algo a él, si se acuerda de eso?
1: Seguramente, 28 porciones. ¿Qué
0: bueno,
1: sé yo?
0: No, es que había en esa época eran las pizzas libres.
1: Ah.
0: Y había un canje.
1: Peligroso.
0: Peligroso. Por supuesto.
1: Sí. Supongo que el gastronómico le fue mal esa noche.
0: No, Lito.
1: Claro, claro.
0: Pero creo que el canje se nos cortó. Pues.
1: Sí.
0: ¿Qué vamos a hacer?
1: Querido
0: Angelito, es la primera, pero no es la última vez que te voy a llamar. Eso tengo plenamente seguro. Ya ahora estamos muy cortos de tiempo con la cuestión de las fiestas de caballo, en Tranca, y un fiestón tremendamente grande. Así que por eso tenemos un poquito los horarios cambiados y adelantados. Yo te quiero despedir con el cariño que sabes que te tengo y decirte muchas gracias, Ángel, por haberme permitido molestarte y sacarte de tu tema, porque bueno, vaya y disfrute de esos partidos de Liga Nacional, que hay partidazos esta noche, che.
1: Exactamente. ¿Eh? Muchísimas gracias por el llamado, un abrazo grande para todos por ahí, un recuerdo enorme y muy muy apreciado para Mati Salvático, gran profesional, gran relator, y sobre todo el soporte que necesita muchas veces el comentarista cuando se traba en los segundos que tiene para armar un concepto sobre cómo va el partido, y él te salvaba siempre. Un abrazo para vos y para toda la gente de Sestando. Feliz cumpleaños por siempre y ojalá sigan siempre.
0: Gracias, querido amigo Ángel Sánchez, periodista de Fuste, como yo le llamo.
1: Cómo va el partido, y él te salvaba siempre. Un abrazo para vos y para toda la gente de Sestando. Feliz cumpleaños por siempre y ojalá sigan siempre.
0: Gracias, querido amigo Ángel Sánchez, periodista de Fuste, como yo le llamo.

0: Él había puesto una cuerda desde su dormitorio del primer piso para ir así como si fuera la deslizándose hasta la pileta, porque vivía en la pileta de CC. Mi amigo Buyatti, un gran nadador, una gran persona, un gran ingeniero y un hombre muy capaz. Y siempre con su esposa actriz, una pareja realmente sensacional, cada uno dedicado con alma y vida a lo suyo. Gracias, querido Raimundo Pedro Buyatti, por haberte acordado de mí. A Iván del Cotolengo, a Marcelito Vera, que es pariente, colega, especializado en periodismo y que se graduó en Salta y vino a ejercerlo en Tucumán. A Nelly Núñez, esta niña que me escucha siempre. A Marianito Maldonado y a todos los profesores de educación física en el día de hoy. ¿Y por qué es el día de hoy el día del profesor de educación física? Porque hoy se celebra el haberse creado lo que se llamó el Instituto Mario Bres, allá en Buenos Aires, en lo que alguna vez fue la calle Republiquetas 1050, ahora tiene el nombre de Miguel Sánchez, sigue estando en la misma dirección, y ese digamos, ese lugar se transformó en el centro de atención y de formación de educación física, ¿eh? Porque antes había que terminar acá una parte, ir a otro lugar allá en Buenos Aires para hacer el último año. Ahí anduvo Licurgureña también y cuantos otros más. No quiero nombrar mucha gente porque me voy a olvidar de un montón más. Así que de todas maneras, esto en cuanto a los saludos. Oh, Mariela Nieva, mi querida lanzadora del jabalina. Lalo Cardoso, el cabezón, también fue el relator nuestro. Lito Ledesma, el hombre multifacético de Simoca, que también fue relator de Encestando en el año 95. A la gente del Deportivo Monteros, que siempre nos sigue. A Mariano Maldonado, ya lo dije. Etín Manca, no sé, ya capaz que lo llamamos enseguida. Alfredo Gómez, que se me lo escapó a Gualeguaychú, porque él es fanático de los fierros, pero siempre me sigue. Él es del club de los F100. Gustavo Flores, capo. Walter de Salta, Enrique. Albertito Olmos, que nunca jugó el básquetbol, pero lo sigue el básquetbol con un fanatismo tan grande que yo quedo sorprendido. O sea que, bueno, vamos a hacer una pequeña pausa ya a las 20:36 minutos y estamos acercándonos. Bueno, recién tenemos una horita más justamente para poder contactarnos con la fiesta nacional e internacional de Trancas, la fiesta del caballo.
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2: 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Bueno, ya estamos en contacto con otro amigazo que también... hoy parece fin de mes, che, estoy pagando las deudas. Ya pagué las deudas con Ángel Vélez y ahora viene otra deuda. Pero antes de esta otra deuda, que tengo una deuda familiar, tengo una deuda de abuelo. Porque hay un muchachote que tiene un canal de YouTube, un espacio común para gente común. Habla de todos los temas que a usted se le ocurran, algunos son bastante picantitos, otros son algo fuertes, y qué sé yo, búsquelo en YouTube, un espacio común para gente común. ¿Y quién está ahí? Fiorenzo. Fiorenzo es, yo digo, mi nieto más chico, pero cuando usted ve la foto se da cuenta que no son tan chicos mis nietos, son todos casi grandes. Así que este chico tiene la particularidad que realmente se está capacitando mucho. Es chef internacional, está estudiando psicología, de eso sabe un montón. También tiene la gran facilidad de que es egresado de un instituto muy importante de inglés y que ahora también... se le ocurrió hacer cursos de personal training. O sea, por supuesto, él me tira los maíces, pero no es como quien dice, yo no voy a consultar a un psicólogo que me conozca, tampoco le voy a pedir rutinas a una persona que sea precisamente de la familia, pero ¿por qué no? Fiorenzo es un chico muy capacitado, tiene todas las de ganar, y yo pienso que le va a ir muy bien en esto. Por eso yo les pido, contáctense con él a través del canal de YouTube y si no, al teléfono 381-603-5247. O le pueden mandar un WhatsApp, o como ustedes saben, los jóvenes, cómo se conectan. 381-603-5247. Es el teléfono de, yo le digo, Fio. Pero bueno, de todas maneras, para que les dé la pauta de cómo se puede entrenar, él dice como Holland. Bueno, en la época mía era como Charles Atlas, aquel que hacía fuerza dinámica y salía mostrando su musculatura. Bueno, así que, querido nieto, gracias por tu dedicación y vamos a buscar la posibilidad de apoyarte permanentemente, tu abuelo Guillermo. Bueno, me limpio la babosidad y sigo con la alegría. Qué bárbaro, qué audición fantástica que me tocó hacer. ¿No te parece, querido Hugo? Realmente.
3: Sí, la verdad.
2: Ah, claro. Escuchame, yo te tenía, si te sale, tenía en la si guardia la abuelo, esperando, pero tenía
3: si que sale el abuelo, nieto.
2: ¿Y qué querés que haga?
3: Si sale el abuelo, tiene que ser bueno.
2: Mirá, sabe mucho, y la cuestión esta del personal training lo agarró con muy muchas ganas. Igual, tiene las pesas en la casa, tiene, qué sé yo, todas esas cosas que, digamos, uno va dejando en el camino, y que mi hijo, que también es profesor de educación física, lo conoce bastante, Omar.
3: De lo bueno.
2: Todo va quedando, como quien dice, va pasando de mano en mano en la familia. Señor Hugo Angelicola. Uno de los tipos que más sabe de dirigir equipos. Y yo no sé, siempre he pensado que a Hugo no tendría que ir de pantalón largo a la cancha. Tendría que ir con los cortos puestos, porque de paso entra un rato él. ¿O me equivoco?
3: ¿Cómo está? Buenas noches.
2: Hola, Huguito.
3: Qué buena presentación. No, ya lo dejé hace rato a los pantalones cortos.
2: Ajá.
3: Ya no, mucho tiempo no me quedaba para poder jugar. Siempre me invitaban ahí en los veteranos donde me tocaba dirigir y bueno, ya había que entrenar, se ponía las horas, se interponían y bueno, no me quedaba mucho tiempo para poder hacerlo como a mí me gusta, ¿no? Así que por ahí cuando ya dejas de ser jugador y te tenés que dedicar a esto, lo tenés que hacer al 100%, si no sirve. Así que bueno, muchas gracias por tu palabra.
2: No, porque gracias a la palabra, son cosas merecidas. Pasa que cuando uno habla de los merecimientos de los demás y lo hace con cierto cariño, parece que es algo así como que te voy a pasar la factura después, pero no, acá no existe factura, señores. Esto es conocimiento de la gente, haberlo acompañado en su crecimiento a muchos de los deportistas y sobre todo del básquetbol. No por nada, ese estado tiene 54 años de existencia. Así que
3: y Encestando fue de los programas que siempre nos acompañó en la época de gloriosa de nuestro básquet, con los argentinos, con todas esas cosas que antes se vivía de otra manera y bueno, nosotros como cuando éramos jugadores lo esperábamos siempre poder salir en Encestando, porque la verdad que era sentirnos respaldados, sentirnos que la gente se enteraba de nosotros a través de ustedes, así que nosotros siempre hemos sido muy agradecidos y agradecidos con vos. Creo que el 99% de los muchachos siempre reconocen ese tipo de cosas, que a vos con tu trabajo, con tu labor, toda la vida vamos a estar agradecidos.
2: Yo la verdad me siento demasiado distinguido con esas palabras, porque para mí me preguntan qué es la radio para vos. Me preguntaron hace poco que la radio cumplía años y yo le dije, la radio es mi vida. ¿Y qué profesión tenés? Soy locutor. Yo nunca puse que soy ingeniero, ni productor, ni espalda fuerte, no. Soy locutor. Eso me nació a los 15 o 14 años en el Colegio Nacional, cuando en el Colegio Nacional, ya en tercer año, con los 15 recién cumplidos, y con el chasis que tenía en ese momento, por decir, porque entrenaba fuerte por el atletismo, me sentía Charles Atlas yo en ese tiempo. Y bueno, empecé con el gustito y los directivos del Colegio Nacional confiaron en mi verso o mi visión que tenía para poder dirigir los actos del colegio, donde todavía está, supongo que está todavía la frase en hierro forjado, puesta, serás lo que debes ser, si no, no serás nada, que lo dijo San Martín. Eso está puesto ahí en el Colegio Nacional. Y en ese Colegio Nacional teníamos una cancha de básquetbol en el patio no eran mosaico, eran simplemente de cemento, de esos cementos regulares, donde el amigo Sirimaldi, en alguna oportunidad que jugaba para el colegio, nosotros dábamos chocho que jueguen para poder ganarle al comercio, la comercio.
3: Claro.
2: Así que imagínate vos.
3: Los años que han pasado.
2: Claro. Contame, Huguito, ¿qué vas a hacer ahora o qué estás haciendo? Supongo que a lo mejor dedicándote un poco a la familia, porque también es importante pensar que los grandes fanáticos de un tal o cual deporte después se dan cuenta o necesitan estar un poco a la par de la familia. Pero además, la familia es ese puntal tan grande que vos tienes, la gente que te acompaña, que son las que te acompañan todos los días.
3: Sí, la verdad que en estos dos meses que me está tocando no dirigir, es como un cable a tierra. Es la primera vez que dirijo que tengo tanto tiempo libre, que no tengo el privilegio y la suerte de poder estar en algún club, que a la misma vez estoy esperando a ver qué puede salir para poder trabajar, porque la verdad que necesito trabajar. Me doy cuenta de muchas cosas, hay cosas que por ahí quedan en el camino o que uno deja por esta pasión, por este amor que le tiene al básquet. Mira, imagínate que te cuento una cosa. Yo cuando nació mi hija Isabela hace un año y casi ya 5 meses. Ajá. Mi señora dio a luz a la mañana y a la noche estaba entrenando. Así que imagínate cómo llevo esto del básquet, de entrenar y de esta profesión que vos decías recién este que eras locutor y muchas veces yo sé que eso vos lo decís con mucho orgullo y muchas veces pasa cuando te sentás con algún dirigente y te preguntan, ¿y vos qué sos? Yo soy entrenador. Sí. Y con lo que conlleva todo eso, porque muchas veces te topas con algunos dirigentes que no entienden lo que significa esto, con la responsabilidad que es, porque ellos te contratan para que vos ganes y no entienden muchas veces lo que es armar un equipo, lo que es entrenar, lo que es el día a día, lo que es la responsabilidad, lo que es muchas veces el sacrificio que hace el entrenador, porque el entrenador tiene que comprender a 12 y qué fácil sería si esos 12 lo entienden al entrenador.
2: Claro.
3: Entonces es todo un trabajo, es todo todo lo que se entrena durante el día a día, lo que se convive en el día a día. Hoy todo ha cambiado, ya no es como antes. Entonces muchas veces, y lo que me pasa ahora en este tiempo es que muchas veces pienso y digo que yo me siento orgulloso de pensar así. Me siento orgulloso de ser un entrenador de básquet y de vivirlo de la manera que lo vivo. Mi familia es mi sostén permanente durante todos los días y bueno, ya hay días que realmente no estoy bien porque todavía tengo esa adrenalina de que llegue las 7:30, 8 de la noche, agarrar la moto e irme a entrenar o dirigir o viajar. Y bueno, me agarra esa cosa, pero bueno, es lo que me está pasando hoy y bueno, pero te digo la verdad, esta espera me hizo replantear un montón de cosas que bueno, que la familia es muy importante, así que te vuelvo a repetir, lo que vos decís es una gran verdad, pero no cambiaría absolutamente nada en cuanto a lo que es la pasión, lo que es esto de la profesión de ser entrenador, la verdad, seguiría siendo el mismo, porque no creo que haya otra manera del compromiso cuando uno asume, cuando dice un sí a un dirigente y se pone la camiseta de ese club. Creo que el respeto hacia la institución, hacia los jugadores, es muy, muy, para mí es muy importante. Para mí, capaz que hoy en día la camada nueva de entrenadores por ahí no entiende muchas veces. Por ahí dice, no, me voy a ver un recital, no, cumpleaños de mi mujer, cumpleaños. Yo no puedo entender a eso que pero bueno, vuelvo a repetirte, somos distintos, yo me he criado de una manera distinta, con una pelota de básquet al lado mío prácticamente todo el día, y mi felicidad era estar entrenando, jugando, ahí en una cancha era feliz, soy feliz, la paso bien, pero bueno, es mi manera de ser y de vivir esto, es así.
2: Mira, te entiendo perfectamente, porque cuando llega la hora vespertina, no solo a vos te pasa, porque hay algunos que como el que está hablando, que no sé, es una ansiedad que no ve la hora de arrancar para llegar al trabajo, ¿no?
3: Sí.
2: Yo te voy a tirar algunos nombres, como Richard Jansen, el hombre de Café Viejo.
3: Sí.
2: Lucianito Morero, que gracias a Dios estamos en contacto. sí. Son tipos fanáticos, tremendo. Ana María Marcaida, quizás no te suene, pero Marcaida, te tiene que sonar ese apellido, porque es la hermana de el monstruo marino, le solíamos decir nosotros a Marcaida.
3: Claro.
2: Bueno, Sofía Cronenbol no te va a sonar porque este es un mensaje desde Estados Unidos. Juan José Ursevich, posiblemente
3: los, sí, señor.
2: Ursevich, como le quieran decir.
3: Sí, sí.
2: Bueno, Mercedes Leguizamón también, Silvia Carrizo, que es parienta del amigo Agustín.
3: O sea, Agustín, que... claro, Agustín es otra de las personas que hizo mucho por el básquet cuando estaba en el Sporting, sponsorizando y ayudando a todos los clubes a tener la indumentaria.
2: Mira vos,
3: son muchas personas, sí, que engrandecieron esto, y muchas veces ya pasaron al olvido. Yo, por ejemplo, vos me mandaste una foto el otro día,
2: sí,
3: y estaba Checha.
2: Sí, lo tengo para mencionar.
3: Yo cada vez que lo veo a Checha, a mí me emociona. Yo fui compañero de Checha, yo siendo juvenil, y yo me acuerdo una cortina que me hace... Ah. ¿Te acuerdas de Drube?
2: Sí, sí.
3: Bueno,
2: casi, un casi portentoso, ¿no?
3: Casi me mata. Casi me mata. Claro. Y se acerca Checha y me dice: levántate, pendejo, déjamelo a mí. La próxima acción, escucha, todo el estadio sintió, Checha era nuestro padre dentro de la cancha.
2: Claro, un poco el cacique.
3: No, Pedro era, bueno, como decirte, Pedro, te puedo nombrar muchísimo de esos viejos que hicieron tanto por el básquet y tan respetados que son.
2: Exacto.
3: Así que, y por ahí, hoy en día los jóvenes no saben ni quién es.
2: No, posiblemente no, pero hay que recordarle que Checha fue el hombre que más campeonatos argentinos jugó. Si bien es cierto, claro, peleábamos siempre, pues, no peleábamos, sino intercambiamos opiniones, con son 21, que son 23, que no, estos son por Jujuy, los otros son por Tucumán. Pero este es un muchacho del norte, acerenciado en Tucumán, y dice que él nació bien, lo educaron bien, pero acá lo echaron a perder. Bueno, son cosas de Checha, porque siempre el humor no se le cae.
3: No, en cualquier cosa siempre saca algo para...
2: Sí.
3: Para hacerte reír, sí, no,
2: siempre
3: no, no.
2: Siempre hay una postilla, siempre hay un pastillaje de parte de él. Para que cambies el genio.
3: Sí, sí, no tengas duda de eso.
2: Bueno, querido Guito, yo no te quiero robar toda la noche porque realmente te estoy reteniendo bastante, pero también te voy a mencionar a Ángel Barazis, un muchacho del atletismo tucumano, un gran tipo, una gran persona. Juan José Correa Uriburu. Este muchacho no era muy deportista en cuanto a lo que es el deporte nuestro del básquetbol, más bien te tiraba al rugby. Digamos, jefe de publicidad del diario La Gaceta, pero Bañares. Sí. Y otro que me mandó también, Geraldín Bulacio, me sorprendió el saludo. Lo mismo que María Inés Ortiz, también Ángel, a Carlos Alberto Pereira. No tenés idea la cantidad que tengo de saludos que voy tratando de pasarlo. Y la semana que viene voy a seguir completando porque, te juro, no me alcanza. Tengo que cinco hojas.
3: Yo, por ejemplo, Yance, cuando yo estaba en Talleres, siempre se acercaba en silencio. O sea, tiene una manera muy particular, siempre ubicado. Y con palabras justas, y donde lo veo siempre nos saludamos muy cordialmente, porque yo me acuerdo de él cuando estaba en Talleres, y era una persona que siempre estaba viendo a su club, ¿no? Que era Talleres, y tenemos una relación excelente. De Luciano Moreno ni hablemos, un hermano de la vida, un tremendo jugador, que que bueno, compartí millones de cosas de momento con él, así que para mí creo que fue el último de los grandes bases que tuvimos acá en Tucumán, que no hay como, todavía no creo haber visto uno tan determinante como él en los últimos, te podría decir, 15 años más o menos. Mira, pero mira, tremendo jugador.
2: Bueno, la verdad que van a quedar muchos nombres sin nombrar hoy porque no me va a alcanzar el tiempo, pero lo voy a nombrar la otra semana. Quédense tranquilos, Encestando sigue. Además, creo que vamos a tener transmisiones el 13, los días martes.
3: Claro, con los torneos.
2: A volver a, hay unos cambios de programación, pero eso se encarga Matías, y ya cuando lo tenga bien clarito yo lo voy a pasar. De todas maneras, Matías maneja las redes, sigan a las redes sociales de Encestando, ahí está absolutamente todo de las manos de Matías y Juan Salvático.
3: Bueno, Guillermo, hoy el día estoy a tu disposición, vuelvo a repetirte, en este tiempo de esperar que me salga trabajo, estoy a tu disposición para lo que vos necesites, así que yo te mando un abrazo grande, gracias por llamarme. Creo que hubo otras veces que por ahí se me complicaba tus horarios con los horarios míos de práctica.
2: No, ya lo sé, sí, por eso no me podía atender.
3: Y bueno, pero ahora
2: digo, tengo, ahora que estás de vacaciones lo voy a poder llamar.
3: Sí, cuando quiera, no tengo ningún problema.
2: Querido Hugo Angelicola.
3: Además, te puedo ir a visitar también cuando quiera.
2: Cuando usted quiere, si usted el jueves de la próxima semana quiere venir, están abiertas las puertas y yo lo espero.
3: Bueno, voy.
2: Listo.
3: Ningún problema.
2: Hoy cortamos, pero usted se me lo viene el jueves. ¿Estamos?
3: Ahí estoy.
2: Muy bien, señoras y señores, el próximo jueves en la audición de Encestando lo tendremos en cuerpo presente al señor Hugo Angelicola. Puede venir solo, acompañado, lo que quiera. No hay ningún problema, Y si viene la bebé, tampoco, porque si yo era una criatura, pero qué mejor.
3: Bueno, me voy con toda la familia entonces.
2: Venga, toda la familia. A ver, tengo 1, 2, 3, 4, 5 sillas. Una uso yo, las demás son para ustedes, 4.
3: Listo, no hay ningún problema, de hecho, quedamos así.
2: Nos acomodamos, acá Facundo me mira y me hace señas, ¿qué? Si no hay espacio. No, sí, sí hay espacio. Para el corazón
3: no siempre problema, hay lugar. Decirle a Facundo que se quede tranquilo, que no hay ningún problema.
2: Meta, gracias, Huguito. Sí.
3: Un abrazo grande.
2: El próximo jueves.
3: Ahí estaré, papá.
2: Gracias.
3: Abrazo.
2: Chao.

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